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2: Cuando llegaste a Cristo, provocaste la atención de un enemigo cuyo propósito es destruir la obra de Dios. Por lo tanto, cualquier persona que sea cristiana va a estar involucrada en una batalla que durará toda su vida. Nuestro enfoque hoy estará en el capítulo 6 de Efesios, en cómo permanecer firme en esa batalla.
3: Soy Omar Jaramillo y quiero darles la bienvenida al programa Abre la Biblia con el pastor Corin Smith en la voz de Fausto González de Chávez. Hoy volvemos a nuestra serie ocasional Pasajes Famosos de la Biblia y llegamos a Efesios capítulo 6, donde Pablo nos habla de la batalla de la vida cristiana. Corin, me alegra que vayamos a dedicar tiempo a este pasaje porque a veces podemos pensar que una vez que comenzamos una relación con Jesús, la vida debería volverse más fácil, pero cuando caminamos con Cristo, descubrimos que seguimos luchando contra el pecado, la tentación, la carne, el temor y el desánimo. Y es bueno saber que la Biblia no presenta esa lucha como algo extraño, sino como parte normal de la vida cristiana.
2: Exactamente, y por eso es tan importante el pasaje que estaremos viendo hoy en Efesios 6, porque habla de las batallas de nuestra vida. Y no sé con cuáles batallas te enfrentas en este momento, pero estoy seguro de que todos los que escuchan el programa de hoy están enfrentando algún tipo de batalla. Y puede que te encuentres en ese momento donde dices, no sé cómo voy a poder seguir adelante con esto, no sé si podré soportarlo. Lo que vamos a ver hoy en Efesios 6 es una palabra de sabiduría que te ayudará a resistir en la batalla. Pablo dice muy claramente, porque nuestra lucha no es contra carne ni sangre. Eso no es con lo que estás luchando. Puede que pienses que el mayor problema al que te enfrentas tiene que ver con alguna persona, o con alguien en tu familia o con tu empresa, pero él dice que no es así. En realidad se trata de una batalla espiritual. Y comprender eso marcará una gran diferencia en tu vida. Esa es solo una parte de la sabiduría que se encuentra en Efesios 6. Y hay mucho, mucho más. Pero como estamos en una batalla, todos necesitamos aprender lo que se encuentra en esta porción de la Biblia.
3: Así que vayamos directamente a Efesios capítulo 6. Toma tu Biblia y acompáñanos mientras comenzamos el mensaje Batalla, la armadura de Dios. Aquí está el pastor Colin.
2: Me pregunto si han notado que la Biblia se divide en tres partes. El Antiguo Testamento, que nos dice por qué necesitamos a Jesús. Los evangelios, que nos dicen quién es Jesús y lo que logró, y las cartas del Nuevo Testamento, que nos describen la vida de una persona que está en Jesús. Y en esta última parte de nuestro viaje, a medida que avanzamos por estas cartas del Nuevo Testamento, hay realmente cuatro cosas que hemos descubierto que cambian cuando una persona se hace cristiana. En primer lugar, cuando llegaste por la fe a estar en Cristo, tus pecados fueron perdonados, tu condenación fue eliminada, fuiste justificado, entraste en una relación completamente nueva de paz con Dios. En segundo lugar, te convertiste en una nueva creación. El Espíritu Santo de Dios entró en ti, dándote nuevos deseos, un nuevo corazón y una nueva capacidad para buscar una vida que agrada a Dios. En tercer lugar, al ser hijo de Dios, pasaste a formar parte de su familia, la iglesia. La iglesia es fundamental en el plan y el propósito de Dios para los suyos. Cristo ama a la iglesia y se entregó por ella, por lo que nosotros también debemos amar a la iglesia y entregarnos por ella. Y hoy, en cuarto lugar, cuando llegaste a Cristo, provocaste la atención del enemigo de Dios, cuyo propósito es destruir la obra de Dios. De manera que cualquier persona que sea cristiana está involucrada en una batalla que durará toda su vida. Y hoy estaremos en Efesios capítulo 6, aprendiendo a cómo permanecer firmes en medio de esa batalla. Y hoy quiero comenzar nuestro tiempo juntos con cuatro observaciones. La primera, todo cristiano está en una batalla. Tengamos esto claro en nuestra mente, Efesios 6, versículo 11. Revístanse con toda la armadura de Dios para que puedan estar firmes contra las insidias del diablo. ¿Qué responderías a la siguiente pregunta? ¿La batalla se volverá más fácil o más difícil a medida que crecemos y maduramos como cristianos? Más difícil es la respuesta, más difícil. El viento sopla más fuerte en la cima de la montaña que en la base. Y cuando más progresas en la vida cristiana, más duras serán tus batallas. En pocas palabras, cuanto más te resistas al enemigo, más te atacará. Así que si tus batallas están volviendo más intensas, puedes sacar algo de ánimo en que es probable que sea una señal de que estás creciendo en tu fe y en tu caminar con Cristo. A menudo hablo con personas que me dicen, pastor, mis tentaciones son muy fuertes, muy intensas, las batallas a las que me enfrento ahora mismo son muy grandes, y creen que es debido a que están haciendo las cosas mal. Pero en realidad puede estar ocurriendo precisamente lo contrario. Cuanto más alto subes, más fuerte sopla el viento. Y eso se encuentra en toda la Biblia. Mira Job, el hombre más piadoso, sin embargo, se enfrenta a las mayores dificultades. Lo vemos en el apóstol Pablo, en la segunda carta a los Corintios, capítulo 7, versículo 5. Aquí vemos al apóstol dedicado a la labor pionera del Evangelio. ¿Y qué dice? Pues aun cuando llegamos a Macedonia, nuestro cuerpo no tuvo reposo, sino que nos vimos atribulados por todos lados, por fuera conflictos y por dentro temores. Esa fue la experiencia de Pablo. Verán, él está muy arriba en la montaña y el viento sopla con mucha fuerza. Llega a ese lugar, a Macedonia, y dice, no tuvimos descanso, experimentamos batallas a nuestro alrededor y sentimos un miedo tremendo incluso en nuestros corazones. Y eso se ve de manera suprema en el propio Hijo de Dios, el más santo y perfecto de todos. Nadie conoce la intensidad de la batalla a la que él se enfrentó. Así que si tu batalla se está volviendo más intensa, puedes concluir de esto que es una señal de que estás avanzando, estás progresando, todos estamos en una batalla. Segundo principio, la batalla es espiritual. Mire Efesios 6:12. No luchamos contra carne ni sangre. Este es un principio muy, muy importante. Tu batalla principal nunca es contra las personas. Puede que haya personas en tu vida que te causen dolor, pero ellas no son el enemigo, son instrumentos del enemigo. Y es fácil para nosotros pensar que si pudiéramos liberarnos de ciertas personas, si ciertas personas cambiaran, entonces todo estaría bien. Pero eso nunca es así. El mayor problema en tu matrimonio no es tu cónyuge, y tampoco lo eres tú, es el enemigo invisible que está decidido a destruir tu matrimonio. Ese es el verdadero enemigo del que debes preocuparte. Tu batalla es contra él. La mayor amenaza para tu utilidad para Cristo no son las heridas que has sufrido, ni las derrotas que has padecido, ni las injusticias que has enfrentado. La mayor amenaza para tu utilidad para Cristo es tu enemigo invisible, que quiere usar esas cosas para hacerte ineficaz e improductivo. No luchamos contra carne ni sangre. Tercer principio, la intensidad de la batalla va a variar. Mira Efesios 6:13. Por tanto, tomen toda la armadura de Dios para que puedan resistir. ¿Cuándo? En el día malo. Ahora, en toda vida habrá temporadas de especial dificultad. Y Pablo describe estas temporadas como los días malos. Son momentos en los que el enemigo parece lanzarte todo lo que tiene y es implacable. Y estos momentos son las temporadas más difíciles de tu vida. Eso se ve en el ministerio de Jesús. Si te preguntas, ¿el ataque de Satanás contra la obra de nuestro Señor Jesucristo se distribuyó de manera uniforme a lo largo de su ministerio? No, no fue así. se centró en dos momentos específicos. Al comienzo del ministerio de Jesús, el Espíritu lo llevó al desierto para ser tentado por el diablo. Hubo una gran lucha en la que el enemigo hizo todo lo posible por impedir que el ministerio de Jesús comenzara. Y si Dios te ha llamado a un ministerio en particular, el diablo hará todo lo posible para impedir que comiences. Pero el diablo fracasó en su intento. Cristo triunfó sobre él. Luego en Lucas 4:13 nos dice que cuando el enemigo fracasó, se retiró. Cuando el diablo hubo acabado toda tentación, se alejó de él esperando un tiempo oportuno. El ministerio de Jesús avanza entonces durante 3 años con un triunfo y un progreso notables, pero luego se desata la furia del enemigo una vez más. El enemigo tienta a Pedro, el enemigo entra en Judas, lleva a cabo sus planes a través del orgullo de los sacerdotes, del odio de la multitud y la debilidad de un hombre llamado Poncio Pilato. Los poderes de las tinieblas se desataron entonces como nunca antes. Eso lo podemos ver en Lucas 22:53. Ahora, solo con observar el patrón que vemos en las Escrituras, en la vida y ministerio de Jesús, podemos llegar a la conclusión que Pablo nos señala aquí. Habrá momentos en tu vida en los que te encontrarás en medio de batallas más intensas que otras. No todos tus días son iguales. Hay temporadas y hay temporadas. A eso se refiere Pablo con los días malos. Mientras les hablo, soy muy consciente de que algunos de ustedes se encuentran precisamente en una situación como esa. Batallas con la salud, conflictos en la familia, luchas contra el miedo, situaciones en las que he podido pensar esta semana, por no hablar de las muchas otras que desconozco. La intensidad de la batalla va a variar, y si están en medio de la batalla, me alegra mucho que Dios los haya traído aquí hoy, para que podamos centrarnos en las Escrituras en cuanto a cómo pueden resistir ahora.
3: Vamos a ver en un momento cómo podemos permanecer firmes en medio de la batalla. Estás escuchando Abre la Biblia con el pastor Colin Smith en un mensaje titulado Batalla, la armadura de Dios, parte de nuestra serie ocasional Pasajes famosos de la Biblia. El pastor Colin mencionó cómo la Biblia puede verse en 3 grandes partes. El Antiguo Testamento nos muestra por qué necesitamos a Jesús. Los Evangelios nos muestran quién es Jesús y lo que Él logró. Y las cartas del Nuevo Testamento nos enseñan cómo vive una persona que está en Cristo. 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Ahora regresemos al mensaje. Aquí está el pastor Colin.
2: Continuamos con el cuarto principio. Tu objetivo es permanecer firme. Pablo utiliza la palabra permanecer, estar o resistir, nada más y nada menos que en 4 ocasiones, como para enfatizar. Revístanse con toda la armadura de Dios para que puedan estar firmes contra las insidias del diablo. Eso está en el versículo 11. Luego en el versículo 13, tomen toda la armadura de Dios para que puedan resistir en el día malo. Y habiéndolo hecho todo, aquí está de nuevo, estar firmes. Por si acaso aún no lo hemos entendido, versículo 14, estén pues firmes, ceñida su cintura con la verdad. Ahora entiendan esto, es muy importante. Cuando llegue el día malo, cuando parezca que todo se vuelve en tu contra, Dios te ha fijado un objetivo y es muy claro, un solo objetivo que es simplemente que te mantengas firme. No se trata de que conquistes el mundo, no se trata de que tengas el testimonio más maravilloso, no se trata de que hagas progresos fenomenales, se trata simplemente de que cuando te enfrentes al calor de la batalla, en su momento más intenso, te puedas mantener firme. No esperes ondear banderas triunfantes en medio del día malo. Tu objetivo debe ser simplemente mantener tu posición, mantenerte firme y no rendirte. Mantente firme e inquebrantable. Esa es la palabra que necesitamos escuchar en los momentos en que estamos en el fragor de la batalla. Ahora, ¿cómo vamos a mantenernos firmes en el fragor de la batalla? Dice que tomen toda la armadura de Dios. Aquí llegamos a una de las ilustraciones más conocidas en toda la Biblia. Y sabemos que una ilustración es como oro molido para un predicador, pero puede suceder con una buena ilustración que el predicador cuente una historia, por ejemplo, sobre un perro, y la historia es tan buena que se queda grabada en la mente de todo el mundo. Un par de días después, le cuentas la ilustración del perro a un amigo y le dices: oye, el domingo pasado, durante el sermón, mi pastor usó una ilustración muy buena sobre un perro, tengo que contártela. Tu amigo escucha la ilustración y al final te dice: buena historia sobre el perro, pero ¿cuál era el mensaje del sermón? Y tú le respondes: bueno, la verdad es que no recuerdo. A veces una ilustración es tan buena que eclipsa el mensaje que se quería transmitir. He hablado con personas que laboran en el área del marketing y me han dicho que ese es un problema muy real y muy frecuente. Se les ocurre una forma brillante de promocionar un producto, pero la promoción resulta ser tan buena que la gente luego no recuerda el producto que estaban promocionando. Creo que ese puede haber sido el caso de una de las ilustraciones más conocidas en la Biblia, la que estamos viendo hoy, la ilustración de la armadura. Todos los que han asistido a la escuela dominical han oído hablar del cinturón, de la coraza, las sandalias, del escudo, del yelmo y la espada de la armadura. Dependiendo de la edad que tengas, te lo habrán presentado de diferentes maneras. A lo largo de los años se han usado un sinnúmero de maneras diversas para ilustrar de formas prácticas y visualmente atractivas al soldado con su armadura. Desde dibujos y gráficas hasta modelos a escala, al cual los niños le colocan las distintas partes hasta que lo visten completamente. Entendemos la ilustración, pero el problema es que olvidamos el mensaje que se pretende transmitir, que tiene que ver con la verdad, la justicia, el evangelio, la fe, la salvación y la palabra de Dios, que son los medios por los que podemos mantenernos firmes en medio de la batalla. Por esta razón, hoy voy a hablar muy poco de la armadura, porque lo que quiero destacar es el mensaje que ilustra la armadura, que es cómo se puede resistir en medio de la batalla. En primer lugar, manténganse firmes en la verdad. Estén pues firmes, ceñida su cintura con la verdad. Pablo no se refiere aquí a la Biblia en sí misma. Lo sabemos porque eso viene después, cuando dice que la espada del Espíritu es la palabra de Dios, que es la Biblia. Aquí está haciendo referencia a la sinceridad, a la honestidad. Afrontar la realidad de la situación en la que te encuentras sin evasivas y sin eludirla. El cinturón de la verdad es realmente la verdad, tal y como David la menciona en el Salmo 51, cuando dijo a Dios: tú deseas la verdad en lo más íntimo. Él quiere que seas honesto. Ahora, cuando te encuentres en medio de la batalla, tu punto de partida siempre debe ser establecer lo que es verdad. Puede que te ayude tomar un pedazo de papel y empezar a escribir lo que es verdad en frases cortas. Tendrás muchas, te lo aseguro. La verdad de la lucha a la que te enfrentas. Escribe la verdad, toda la verdad y nada más que la verdad. Describe las circunstancias a las que te enfrentas, las presiones que sientes, los pecados que te tientan y las verdades en las que crees. Sé implacablemente honesto. Empieza por lo que es obvio y luego pasa a lo que es menos obvio. Y cuando hayas terminado de escribir, pregúntate: ¿qué más es verdad? ¿Qué es lo que mi mente podría haber evitado porque es una parte de la verdad que aún no quiero enfrentar? La Biblia tiene un libro completo que nos sirve de modelo. Se trata del libro de los Salmos. ¿Qué encuentras en el libro de los Salmos? Encuentras al salmista enfrentándose a la realidad sin esconderse, sin evadirla, sin evitarla. Y si vas a enfrentarte a la batalla, aquí es donde debes comenzar orando sin cesar. Fíjate en el versículo 18: con toda oración y súplica, orando en todo tiempo. En otras palabras, pide a Dios que te muestre lo que no estás viendo. ¿Qué más es cierto y pertinente a esta situación que aún no he visto y no he expresado? Ponte la armadura del Evangelio, cada pieza puesta en oración. Aunque estaba haciendo esto en un momento difícil de mi vida, enmarcando las presiones particulares a las que me enfrentaba y las circunstancias que se daban, anotaba también algunas de las emociones que las acompañaban, pero en el proceso de tratar de llegar a la verdad y la realidad de lo que estaba viviendo, se me ocurrió lo siguiente. ¿Sabes qué? Estoy cediendo a la autocompasión, y esa era una verdad incómoda, pero fue un punto de inflexión en esa batalla en particular. Conocerás la verdad y la verdad te hará libre, dice nuestro Señor Jesucristo. Y hay algo tremendamente liberador en enfrentarse a la realidad y dejar de evitarla y de evadirla. Así que es posible que te encuentres diciendo, estoy cediendo al miedo, estoy perdiendo el ánimo, me estoy volviendo adicto, me estoy volviendo insoportable, estoy agotado y necesito un descanso. La verdad es que el punto de partida, si quieres mantenerte firme en el fragor de la batalla, es afrontar la realidad con honestidad, y descubrirás que tus amigos íntimos y tus consejeros sabios son capaces de decirte la verdad sobre lo que estás afrontando. Eso es un ejercicio. Afrontar la verdad es algo que debes empezar por tu cuenta, pero no debes hacerlo completamente solo. Deja que aquellos que conocen tu situación contribuyan con lo que es verdad y que quizás tú hayas pasado por alto y que necesitas oír. Recuerda que evitar la verdad conduce inevitablemente a la derrota, pero enfrentar la verdad es por donde debes empezar si quieres mantenerte firme.
3: Hoy hemos visto que todo cristiano está en una batalla, que esa batalla es espiritual, que su intensidad puede variar y que nuestro llamado es permanecer firmes. Y Colin nos dejó con una primera forma muy práctica de hacerlo, mantenernos firmes en la verdad. 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

0: en HRBC, las 6, 29 minutos.
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1: No quiere decir que ya estás bien. Cuando tú la vivas, entonces ahí se puede decir que estás bien. En el tercer punto voy a hablar de el rol del Espíritu Santo, porque esto no es que pues hoy la recibí, lo voy a hacer y voy a poner mi fuerza de voluntad. No, ríndete al Espíritu Santo y Él te va a ayudar. Ríndete al Espíritu Santo, cede al Espíritu Santo y Él te ayudará, porque eso es lo que dice la palabra de Dios. Y entonces aquí viene un término importante, diga conmigo, gracia. Es por gracia que fuimos salvos. Por gracia se nos predicó el evangelio y Dios nos había dado una fe para creer, y en ese momento la gracia de Dios nos alcanzó, el favor que no merecíamos, y fuimos salvos. Pero esa misma gracia es la gracia que nos ayudará a ser hacedores de la palabra. Oh, dile a tu vecino, esa gracia te ayudará a ser hacedor de la palabra. Pero usted recibió la gracia para salvación por fe. Debe recibir la gracia para ser hacedor de la palabra por fe. Decir, yo sí puedo. Entonces, las declaraciones, yo soy saludable, decían los atletas eso, yo soy saludable, yo soy, y hay unos hispanos ahí que nacieron acá y no hablan el español, yo soy, tú puedes decir, yo soy un hacedor de la palabra porque el Espíritu Santo está en mí, gloria a Dios. Hacedores de la palabra. Ponme ahora sí, por favor, Deuteronomio 28, primero el versículo 1 y después te voy a pedir otro versículo. Y si abra su Biblia, búsquelo, toda la iglesia búsquelo, porque es que tenemos mal acostumbrada a la iglesia. Dice, y sucederá que si obedecieres diligentemente al Señor tu Dios, cuidando de cumplir todos sus mandamientos que yo te mando hoy, el Señor tu Dios te pondrá en alto sobre todas las naciones de la tierra. Paremos un momento. ¿Sí qué? Si obedecieres la palabra de Dios. No dice si la sabes. ¿Si la qué? Obedeces. Ponga su mano en el corazón y diga, el Espíritu Santo, revélame la palabra de Dios y ayúdame a ser obediente a ella. Versículo 7. Porque no voy a leer todo el capítulo 28, las bendiciones por obedecer la palabra de Dios. Uy, alguien se debió alegrar. Las bendiciones por obedecer la palabra de Dios. Pero en el versículo 7 hay una interesante. Dice, el Señor hará que los enemigos que se levanten contra ti sean derrotados delante de ti. Saldrán contra ti por un camino y huirán delante de ti por siete caminos. Cuando tú eres obediente a la palabra, entonces vas a ser exitoso en tu lucha espiritual. El enemigo vendrá contra ti por un camino, pero cuando tú te levantas como un soldado, como un guerrero de Dios obediente a la palabra, tú lo reprendes, tú lo resistes, aleluya, porque te has sometido a la palabra de Dios, y ese enemigo huirá por siete caminos. Pero ahora miremos la otra cara de la moneda. Deuteronomio 28:15 dice, pero sucederá que si no obedeces al Señor tu Dios y no guardas todos sus mandamientos y estatutos que hoy te ordeno, vendrán sobre ti todas estas maldiciones y te alcanzarán. Versículo 15. El Señor hará que seas derrotado delante de tus enemigos. Primero dijo, si la obedeces, bendiciones. Si no la obedeces, maldiciones. Y el 25, una de las maldiciones es, el Señor hará que seas derrotado delante de tus enemigos. Paremos ahí por un momento. Paremos. Alguien dice, pues yo no creo que Dios vaya a dejar que me derroten. Lea bien la Biblia. En el Antiguo Testamento, cuando el pueblo de Dios levantaba ídolos, se volvían idólatras, le daban la espalda a Dios, Dios permitía que los enemigos vinieran y les dieran palo y se los llevaran cautivos. Y era una medida para salvarlos, para que se arrepintieran, para que tocaran fondo y se arrepintieran. Entonces, en el Nuevo Testamento creemos que podemos vivir como queramos, si somos cristianos, y que no va a pasar nada. Y muchos cristianos están llevando palo del diablo. ¿Está bien que le hable así? No tan sofisticado, ¿cierto? A mí me gusta así. Están llevando palo del diablo y están reprendiéndolo. Y el diablo dice, ¿pero para qué me reprendes? Si Dios mismo me ha dado permiso, porque tú eres desobediente a su palabra. El Señor hará que seas derrotado

0: sino obedece su palabra delante de tus enemigos. Y mire esto que dice allí: saldrás contra ellos por un camino. Entonces, muchos se ponen a hacer guerra. Oh, sí, el pastor dijo que hay que hacer guerra espiritual, pero son desobedientes. Porque ellos obedecen lo que quieren. Esto me gusta, esto no me gusta. Esto me gusta, esto no me gusta. Y luego se meten a YouTube y ven disparates de lo que a ellos no les gusta. Y se da cuenta, mire, el pastor dice eso, entonces apoya lo que yo creo. Créame que en el YouTube hay un montón de gente hereje, que predican herejía, que contaminan la iglesia y que al contrario, en vez de ser a favor de Cristo, son anticristos o tienen el espíritu del anticristo y a eso hay que reprender. Oh, yo estoy como guerrero, yo estoy como guerrero. En estos días yo estoy luchando. Entonces dice, se levanta ese creyente y por un camino sale a pelear contra el enemigo porque el pastor me dijo, pero está en desobediencia. Y mire lo que dice. Tú sales por un camino contra ellos, pero huirás por siete caminos delante de ellos y serás ejemplo de terror para todos los reinos de la tierra. O sea, cuando tú estás en desobediencia, tú te paras y sí, yo conozco la palabra y tengo que guerrear y tengo que reprender. Por un camino sales a enfrentar al enemigo, pero el enemigo te hace huir por siete y te pone de ejemplo a otra gente. Diga conmigo, la disciplina del Señor. Léase Hebreos capítulo 12, porque Dios al que ama disciplina. Entonces debemos ser obedientes a la palabra del Señor. Dentro de la obediencia a la palabra del Señor, porque obedecer la palabra del Señor es obedecer a Dios, y obedecer a Dios es someterse a Él. Diga conmigo, someterme a Dios y a su palabra. Someterme a su palabra. La fe no viene porque yo digas es que yo quiero creer eso, suena muy bueno, eso es lo que Dios quiere, yo lo quiero creer, yo quiero la fe para eso. Así no entra. La fe viene cuando tú oyes una palabra que hasta te molesta y te incomoda y tú te rindes y cedes a ella. Me humillo a esa palabra, cedo a esa palabra, me someto a esa palabra. Y tanto en la primera epístola de Pedro como en Santiago dice, resistan al diablo y huirá de ustedes. Pero antes de resistan hay otra cosa. Sométanse a Dios, resistan al diablo y huirá de ustedes. Si tú no te sometes a Dios, puedes tratar o intentar resistirlo y no huirá de ti. Tú huirás de él por siete caminos. ¡Ay! Tengo ganas de predicar. Cuando usted lee el libro de Josué, y el libro de Josué es un espejo para cosas espirituales del Nuevo Testamento. De hecho, el libro de Josué se manifiesta en el libro de Efesios en el Nuevo Testamento. Y una de las cosas que Dios hizo fue usó a Josué para pasar el Jordán, para conquistar la tierra prometida. La tierra prometida era la bendición para cada familia del pueblo de Dios, para cada miembro del pueblo de Dios. Josué lleva al pueblo allá para que reciban la bendición de Dios, para darle a cada uno lo que era de él, lo que Dios les había prometido. Pero una de las cosas interesantes en esto es que ellos pasan al otro lado, Dios ya les dio la tierra, pero ellos tienen que conquistarla porque hay enemigos que se opondrán. Dile a tu vecino, Dios les dio la tierra, pero tenían que conquistarla. Ahora dile, Dios te dio a ti una vida plena, pero tienes que conquistarla. Dios te dio a ti una vida más abundante, pero tienes que conquistarla. Dios te dio una mejor vida, pero tienes que conquistarla. Sin lucha no hay eso. Y una de las cosas que veo en el libro de Josué, que es uno de mis favoritos, es que cuando Josué entraba a conquistar, él siempre iba detrás de los enemigos. Nunca los enemigos vinieron detrás de él. Y muchos creyentes están llevando palo y cuando salen a enfrentar al diablo, el enemigo va detrás de ellos. Yo quiero siempre ir tras el enemigo. Que el enemigo esté huyendo de mí por siete caminos. Gloria a Dios. Eso es lo normal para un cristiano. Oh, gloria a Dios. Mira, que hay una unción poderosa. Usted está siendo hoy entrenado como un soldado excelente del Señor. Y lo único que necesita es arrepentirse de lo que Dios le hable, que se arrepienta, humillarse a Él, rendir el ego y decir, tú tienes razón. Ahora, dentro de la obediencia a Dios, porque Dios nos llama a someternos a Dios, someternos a Él, sujetarnos a Él. El ego no quiere. Y algunos dicen, yo me someto a Dios, pero no me someto al hombre. Pues entonces no te sometiste a Dios. Porque no hay autoridad. Y si quiere abra la Biblia, Romanos 13, rapidito y no se distraiga. Romanos 13, no hay autoridad sino de parte de Dios y las que hay fueron establecidas por Dios. Diga conmigo, Dios delega autoridad. El diablo le delegó autoridad a principados, a potestades. El diablo le delegó a principados, potestades, gobernadores de tinieblas, demonios, y también le ha delegado autoridad a brujos, hechiceros, gente que se mete profundo en eso. La autoridad diabólica les ha sido delegada, pero Dios también delega, Dios también le delega autoridad a siervos. Obedezcan a sus pastores y sujétense a ellos. Paremos. Yo diría, si estuviera sentado allá como me diría, ¡auch! Mi ego me dolió. Me quedó un moretón en mi ego. Ahí no dice, si tú quieres, obedece al pastor. Si te cae bien, obedece al pastor. Si el pastor no se equivoca, obedécelo. Porque no existe eso. Los pastores nos equivocamos también. Y ahí no dice que solamente lo obedezcamos. Dice, obedezcan y sujétense. Razón, porque ellos velan por sus almas. Y ayer yo le dije algo a los servidores y al liderazgo. O sea, hay muchas cosas que a ustedes no les gustan, pero al final yo soy el que voy a dar cuentas delante de Dios. Yo tengo que hacerlas aunque no les gusten. Porque a usted no le va a pedir cuenta, ni siquiera a los pastores asociados Dios le va a pedir cuenta, es a mí. Porque ellos velan por sus almas, como quienes han de dar cuenta. Permítanles que lo hagan con alegría. Dile a tu vecino, no le hagas la vida de cuadritos al pastor y a su equipo. Para que ellos nos dirijan con alegría. Para que el apóstol nos dirija con alegría. Ayer Pastor Clint dijo, hay un hermano que me hace la vida de cuadritos, que me hace tener mal tiempo, y hasta creo que en inglés lo dijo, me da hard time, y yo voy a decir el nombre hoy aquí, yo no lo había querido decir, y dio como 10,000 vueltas como él sabe. Y todo el mundo, pero ¿quién? Y él dijo, yo mismo, Clint Morales. Pero después hicimos una broma, porque hay una hermana que siempre le hacemos esa broma, y dijimos, y el segundo es fulana de tal. Ella dijo que sí. Ay, no quejándose, porque eso no sería provechoso para ustedes. Diga conmigo, lo que el pastor hace y lo que él le delega a sus pastores es para provecho mío y de nosotros. Dígalo. Seguimos entonces, porque estamos en obediencia a Dios, a la palabra. Y la palabra dice que debemos someternos a las autoridades delegadas, inclusive las autoridades civiles. Usted no puede violar las leyes de la tierra y decir, ah, no, eso conmigo no, yo obedezco, es lo que dice la Biblia. La Biblia dice que obedezcas también las leyes. A no ser que esa ley te esté tratando de influenciar o de obligar a que tú hagas algo en contra de tu fe y de tus principios, ahí sí ya el Señor dice, no, eso sí no lo obedezcas. Y por eso Pedro dijo, obedeceremos a los hombres o a Dios. Si un hombre me da una ley que va en contra de los principios de la palabra de Dios, pues yo digo, no, eso no lo obedezco. Y entonces aquí viene algo tremendo, porque debemos entender la autoridad espiritual. Diga conmigo, autoridad espiritual. Un creyente que no es sometido a Dios y a la autoridad espiritual que Dios ha delegado no va a tener éxito contra el diablo. Y el diablo le va a hacer la jugada y ni siquiera se da cuenta que es el diablo, sino que está echándole la culpa a otras cosas. Padre, aclara la mente de todos los hermanos en la iglesia, en cada campo, sobre esto. Porque yo no quiero que usted sufra, hermano. Y tampoco quiero que nos haga daño, porque si un miembro comienza así, le hace daño a otros. El primer rey de Israel tenía un líder que Dios le dio, una autoridad delegada de parte de él, era el profeta Samuel. Y Samuel era el que le decía a él lo que tenía que hacer de parte de Dios. Y Saúl desobedecía frecuentemente. Todo el tiempo era desobediendo, haciéndolo como él quería. No, es que yo pensé que era mejor así. Sí, tú me dijiste que matara todo, pero no, yo dejé esto. Y eso no es nada. Es más, eso hasta lo puedo usar para un sacrificio al Señor. Diga conmigo, el Señor exige obediencia perfecta. Diga, obediencia instantánea. El Señor no te dice no matarás y tú haces una excepción. No. No adulterarás. Bueno, pero no hay pero. Simplemente no lo hagas y punto. Y el Señor le dio instrucciones a el rey, al líder, a través de Samuel, que era su autoridad, y él desobedecía. Y cuando ya llegó un punto en el cual Dios dijo, no más, me pesa haber puesto a Saúl, me voy a levantar otro que sea conforme a mi corazón. Uno que obedezca, no uno perfecto. Ayer hablamos en el encuentro de David y vimos sus imperfecciones, pero vimos por qué Dios lo llamó un hombre conforme a su corazón. Cuando su autoridad espiritual, que era el profeta Natán, lo confrontó, David no comenzó a darle excusas. Cuando le dijo, ese eres tú, Ese que robó la ovejita, ese que mató, ese que hizo eso, ese eres tú. David se quedó en seco y se humilló, honró la autoridad del profeta. Y de ahí sale el Salmo 51. Entonces David cometía sus pecados, pero David no era terco, no era testadura, testa dura, testarudo tampoco. Saúl sí. Y Saúl desobedece. Yo no voy a entrar en toda la historia porque ustedes la conocen, pero quiero mirar unos versículos. Primera de Samuel 15, 22 y 23. Primera de Samuel 15, 22 y 23. Lea conmigo. Ya debo salir de este punto. Quise ser muy enfático en este punto. Dice, y Samuel dijo, porque Saúl le dijo, no, pero es que con eso que obtuve por la desobediencia yo te voy a dar un sacrificio. Y Samuel dijo, ¿se complace el Señor tanto en holocaustos y sacrificios como en la obediencia a la voz del Señor? ¿Se complace Dios con sacrificios, con cosas que yo haga para Él, etcétera, etcétera, etcétera, o con la obediencia a su voz? Mire, yo creo que nosotros tenemos que crecer aquí en la iglesia, porque se nos ha metido un poquito de la cultura del mundo y de la cultura y de un cristianismo americano que es wishy-washy, watered down, etcétera. Y es que no hay una honra hacia el hombre de Dios. Entienda algo, la responsabilidad que yo tengo, Dios me la dio, Dios me la delegó. Yo le he delegado a otros. Y cuando estoy hablando, es la voz de Dios. Esta palabra que le estoy dando no es mi voz, ni siquiera es lo que yo he pensado. No son mis ideas no son importantes, mis ideas propias no servirían para nada. Es la palabra de Dios. Y todo se lo estoy mostrando versículo tras versículo tras versículo. Entonces mire lo que dice allí. Entiende, le dijo Samuel a Saúl, el obedecer es mejor que un sacrificio, y el prestar atención que la grasa de los carneros. ¿A cuántos les gusta el ribeye con el gordito por el lado? Ok, bueno, para que entienda un poco la escritura, porque el prestar atención que la grasa de los carneros, y la grasa era parte del sacrificio, y la grasa no se la comía el que daba el sacrificio. Porque la rebelión es como pecado de adivinación. La rebeldía es como pecado de ¿qué? ¿Alguno de ustedes quiere ser contado delante de Dios como adivino? No los oigo, por favor, me asustan. Porque un adivino es alguien que está jugando con lo oculto, y es alguien que ya le abrió puertas a demonios que están ahí. Y ahí es donde entra que a veces nosotros condenamos, no deberíamos, pero sí debemos criticar y oponernos a pecados morales. Entonces, si alguien adultera, oh, pero si alguien es rebelde, es lo mismo. Quizás se encuentra alguien que está viniendo a la iglesia y está haciendo brujería o adivinación. Hermano, eso no, ven, te vamos a discipular y te vamos a liberar, si es que la persona quiere. Y si vemos un rebelde, es igual. Deberíamos tratar de restaurarlo si él quiere. Sigamos leyendo. Y la desobediencia como la iniquidad y la idolatría. ¿Qué dice Dios acerca de la idolatría? ¿Qué hacía Dios cuando el pueblo se volvía a la idolatría? Y yo digo, David Silva dice acerca de esto, que la desobediencia es idolatría. ¿Y cuál es el ídolo? El ídolo es el ego. Yo porque tengo que obedecer. Yo le obedezco a Dios, no al hombre. Por cuanto tú has desechado la palabra del Señor, Él también te ha desechado para que no seas rey. Día conmigo, la desobediencia es grave. La desobediencia trae consecuencias muy malas a los hijos de Dios. Dígalo. La desobediencia trae consecuencias muy malas a los hijos de Dios. Y en esta sociedad moderna nos hemos acostumbrado a la desobediencia y a la rebeldía y lo miramos como nada. Ay, el niño tiene 2 años. En inglés lo llaman the terrible twos. A los 2 años los niños van por todo lado, rompen, cogen. Y no hay que decirle nada. Hay que enseñarlo a que obedezca a los 2 años. Y después cuando son preadolescentes, ay, está en la transición y por eso le contesta mal a la mamá y por eso no hace caso. No, hay que corregirlo y decirle, hijo, honra a tu padre y a tu madre y obedécelos, porque es el primer mandamiento con promesa. Y si no, tus días van a ser cortos y van a ser días duros. Y cuando están teenagers, ay, no, tú sabes cómo son los teenagers, cómo son los adolescentes. No, hermano. Y cuando ya están viejos, pues aquí está el pastor para decirte, arrepiéntete y humíllate delante de Dios y dile, Señor, yo he sido rebelde, yo he sido desobediente, yo quiero cambiar, yo quiero ser un soldado exitoso en mi batalla espiritual. lo cual significa que la desobediencia y la rebelión abren puerta a demonios. Entonces aquí viene otro concepto de la palabra de Dios, porque estamos hablando que todo es en la palabra de Dios, y estamos hablando obediencia y sumisión a Dios y a su palabra. Cuando un creyente es desobediente y rebelde, hace que sea espiritualmente débil y vulnerable a Satanás, y deja de tener la cobertura de Dios.
1: Pastor, explique eso de la cobertura.
0: Claro que sí. Es alguien que está por allá conectado en otro lugar. No de Long Branch. Cuando un ejército, el ejército de los Estados Unidos, sale a una misión de batalla contra otra nación, tiene la cobertura del presidente y la nación. La cobertura es el respaldo, el apoyo y todo lo que se necesita. Si un grupo de soldados se ponen rebeldes y se van a hacerle guerra por allá a otro lado, ni el presidente ni la nación los va a cubrir, les quitan la cobertura. Entonces ya no habrá ese respaldo, esa cobertura de su nación. Igual es en el reino de Dios. El que habita bajo la cobertura del Altísimo, morará. Y la sombra es una cobertura. La Biblia te da sorpresas, sorpresas te da la Biblia. Por eso es que hay que leerla y no hay que salir con disparates y con ideas raras, y menos en este tema de la guerra espiritual. Jehová es mi escudo, es escudo alrededor de mí, pero si yo estoy en desobediencia, él no es mi escudo. Entonces él da cobertura a través de autoridades que él ha puesto. Punto número 3, lucha en el poder del Espíritu Santo. Y no le voy a dar todo, quizás eso lo vamos a hacer un solo tema para una predicación, amén, pero sí le voy a hablar un poquitico de eso. En Primera de Juan 4:4 dice, léalo conmigo: hijitos, vosotros sois de Dios. Diga: yo soy un hijo de Dios y yo soy de Dios. Y los habéis vencido, porque mayor es el que está en ustedes que el que está en el mundo. Ponga su mano en el corazón y diga: el Espíritu Santo vive dentro de mí, y él es mucho más grande, él es mayor que cualquier otro espíritu. En el nombre de Jesús lo creo. Esta enseñanza la ha dado probablemente cientos de veces. En el momento en que tú recibiste salvación, Cristo vino a vivir en ti en la persona del Espíritu Santo. Y cuando hablamos de la doctrina del Espíritu Santo, hay dos cosas. En la salvación, el Espíritu Santo viene a vivir dentro de mí. Ahora yo soy morada, casa del Espíritu Santo. Pero hay una experiencia que es la experiencia de poder, y es ese bautismo en el Espíritu Santo y fuego. El Espíritu Santo que vino a vivir dentro de mí, diga conmigo, me ayuda. Diga: es para mi beneficio. ¿Se acuerdan de eso? ¿Se acuerdan de eso? Porque eso lo enseño siempre. Diga: y el Espíritu Santo, cuando me bautiza con su poder y fuego, dígalo, es para beneficio de otros. Él viene a vivir dentro de mí, produce su fruto, me aconseja, me revela la palabra, todo lo que él hace, me guía, derrama el amor del Padre en mí, para mi beneficio, está dentro de mí. Pero ese bautismo ya no es para mi beneficio, es para beneficio de otros. O sea que si Dios me da poder espiritual, es para ayudar a otros a ser salvos, a ser libres, a ser sanos. Ezequiel 36:27, no te la mandé, pero es una escritura importante, y con esto ya cerramos. Cuando se profetiza que nosotros vamos a tener nuevo nacimiento, dice que en la experiencia de ese nuevo nacimiento, en Ezequiel 36:27 dice que además de que nos dará un corazón nuevo, diga conmigo, nuevo nacimiento, diga, nueva criatura, dice: también pondré dentro de ustedes mi espíritu, ojo, y haré que anden en mis estatutos. Paremos ahí, porque es importante entenderlo. Él pone el espíritu, y el espíritu hace que nosotros andemos en su palabra. No es en la fuerza física, no es en la fuerza de voluntad. Yo quiero, pero no es con mi fuerza de voluntad. Mi voluntad me dice sí, pero no es en mi fuerza de voluntad. De hecho, Pablo decía: lo bueno que quiero hacer no puedo hacer. Gracias a Dios por el Espíritu Santo, porque después de que dice eso, entra en Romanos 8 hablando del Espíritu Santo. Y pondré dentro de ustedes mi espíritu, y haré que anden en mis estatutos, es decir, en mi palabra, y cumplan cuidadosamente. No carelessly. Cuidadosamente mis ordenanzas.
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0: en HRBC, las 6:59 minutos.
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5: ¿Se ha dado cuenta de que el Espíritu Santo nos ha dotado de un don espiritual perfectamente apropiado para el plan que Dios tiene para cada uno de nosotros? La obra que quiere que hagamos y la forma en que quiere que vivamos. La tragedia es que muchos, muchos creyentes pasarán toda su existencia tratando de servir a Dios, preguntándose por qué las cosas no salen como piensan que deberían, ¿o por qué no parecen sentirse muy cómodos al servir a Dios en este puesto, ese o el otro? Bueno, Dios tiene un mejor plan que solo tratar de adivinar. Tiene un plan que es apropiado perfectamente para nosotros. Tiene un don para usted que hará posible que se relacione mejor con los demás, que entienda cómo actúan y por qué lo hacen de esa manera. De hecho, cuando descubramos ese don de motivación especial que Dios nos ha dado y comencemos a funcionar de acuerdo con ese don, las cosas serán bastante distintas tanto en nuestra profesión como en nuestro servicio en la Iglesia. Así que de eso hablaremos en este mensaje, el cual es la tercera parte de nuestra serie, Cómo vivir en el poder del Espíritu Santo. Y bien, el propósito principal de los dones es que podamos servir a Dios al máximo de nuestro potencial, de tal forma que el fruto sea abundante. En segundo lugar, seremos bendecidos. Y tercero, otras personas serán bendecidas. El reino de Dios será más fuerte y la obra de Dios continuará con éxito. Por favor, vayamos a 1 Corintios capítulo 12. Quisiera que leyéramos solo los primeros 7 versículos de este capítulo. Hablaremos acerca de los dones del Espíritu. Dice así la palabra de Dios: No quiero, hermanos, que ignoréis acerca de los dones espirituales. Sabéis que cuando erais gentiles, se os extraviaba llevándoos, como se os llevaba, a los ídolos mudos. Por tanto, os hago saber que nadie que hable por el Espíritu de Dios llama anatema a Jesús. Y nadie puede llamar a Jesús Señor sino por el Espíritu Santo. Ahora bien, hay diversidad de dones, pero el Espíritu es el mismo. Y hay diversidad de ministerios, pero el Señor es el mismo. Y hay diversidad de operaciones, pero Dios que hace todas las cosas en todos es el mismo. Pero a cada uno le es dada la manifestación del Espíritu para provecho. Algo que quisiera que reconozcamos desde el inicio es que cuando Dios da los dones espirituales, siempre los da para provecho, no por causa de una persona o para hacernos sentir bien o para enaltecernos acerca de lo que tenemos o no tenemos. Siempre es para provecho de todo el cuerpo de Cristo. Ahora bien, una de las primeras cosas que necesitamos hacer es clarificar términos, porque algunas veces las personas los confunden. Así que veamos primero la idea del don del Espíritu, D-O-N, don. O sea, hablamos del Espíritu Santo que es dado a cada creyente al ser salvo. Esto fue lo que predicó el apóstol Pedro en Hechos capítulo 2, versículo 38. Cuando Dios nos salvó, el Espíritu Santo vino a morar dentro de nosotros y a sellarnos como hijos de Dios. Ese es el don de Dios. En segundo lugar, están los dones del Espíritu, D-O-N-E-S, dones, que son esas capacidades y facultades que Dios le da a cada individuo para cumplir con su propósito y plan para nosotros. El tercer término es fruto, es decir, el fruto del Espíritu, del cual habla Gálatas capítulo 5, y que es el carácter que el Espíritu Santo tiene el propósito de inculcar en y a través de nuestra vida como resultado de ser sumisos a Él y andar en su voluntad y en sus caminos. Ese es el fruto del Espíritu, el cual conocemos bien. Amor, gozo, paz, paciencia, benignidad, bondad, fe, mansedumbre, templanza. Así que hablaremos en especial de los dones del Espíritu, es decir, las habilidades y facultades que Dios nos da al creer en Él como nuestro Salvador y que luego comenzamos a poner de manifiesto en nuestra vida. En la Biblia hay tres listas de las categorías de los dones espirituales, las cuales quisiera que veamos. Comencemos con la primera que se menciona en Primera de Corintios. Veamos lo que dice a partir del versículo 7 del capítulo 12. Pero a cada uno le es dada la manifestación del Espíritu para provecho. Y después dice, estas son las maneras en que el ejercicio de nuestro don se manifestará, de las cuales todos nos beneficiamos. Versículo 8. Porque a este es dada por el Espíritu palabra de sabiduría, a otro palabra de ciencia según el mismo Espíritu, a otro fe por el mismo Espíritu, y a otro dones de sanidades por el mismo Espíritu, a otro el hacer milagros, a otro profecía, a otro discernimiento de espíritus, a otro diversos géneros de lenguas y a otro interpretación de lenguas. Pero todas estas cosas las hace uno y el mismo Espíritu, repartiendo a cada uno en particular como Él quiere. Esta es una parte. Ahora vayamos por favor a Romanos capítulo 12, que es una parte muy importante, y escuchemos lo que dice en el versículo 4. Dice así, porque de la manera que en un cuerpo tenemos muchos miembros, pero no todos los miembros tienen la misma función. Esta es la introducción de lo que nos mostrará en detalle más adelante. Por ejemplo, Dios nos dio ojos. ¿Para qué? Para ver. Y oídos para oír. Manos para tocar. Y pies para que nos lleven a donde Él quiere. De modo que cada miembro de nuestro cuerpo físico tiene su propio propósito. Por ejemplo, no vemos por medio de nuestros oídos, ni olemos con los ojos. En otras palabras, cada parte del cuerpo tiene su razón particular para estar allí. De la misma manera sucede en el cuerpo de Cristo. La iglesia necesita estos siete dones llamados dones de motivación, lo cual explicaré en un momento. Así que veamos lo que dicen los versículos 5 al 8 del capítulo 12 de Romanos. Así nosotros, siendo muchos, somos un cuerpo en Cristo y todos miembros los unos de los otros. Todos nos relacionamos con los demás. De manera que, teniendo diferentes dones, ¿qué los hace distintos? Según la gracia que nos es dada. Es decir, Dios en su gracia ha decidido darnos estos dones. Luego dice, si el de profecía, lo cual aquí no significa predecir el futuro, sino proclamar la verdad, úsese conforme a la medida de la fe, o si de servicio en servir, o el que enseña en la enseñanza, el que exhorta en la exhortación, el que reparte con liberalidad, el que preside con solicitud, el que hace misericordia con alegría. Bueno, esta es la segunda lista. Ahora quisiera que vayamos a la tercera lista que se encuentra en Efesios capítulo 4 y observemos esto por un momento. Este es un tipo de lista distinto porque toda la carta a los Efesios tiene que ver con la iglesia y con lo que sucede en ella. Escuchemos lo que dice ahora y recordemos lo que dijimos acerca de la iglesia. No nos referimos a bautistas, luteranos, episcopales, católicos ni nadie más, sino al cuerpo de Cristo. Hablamos de todos los que componen el cuerpo. Así que escuchemos lo que dicen los versículos 11 y 12 del capítulo 4 de Efesios. Y él mismo constituyó a unos apóstoles, a otros profetas, a otros evangelistas, a otros pastores y maestros. ¿Para qué? A fin de perfeccionar a los santos para la obra del ministerio, para la edificación del cuerpo de Cristo. Así que estos son los cargos que hay en la iglesia. La segunda lista que vimos en Romanos capítulo 12 habla de las funciones de los miembros de la comunidad de la iglesia. Y luego, por supuesto, está la primera lista, la cual menciona los dones que son las manifestaciones y las expresiones de todo eso o la manera en que esto funciona en las personas. Así que tenemos tres listas. Alguien quizás diga, bueno, ¿qué tengo que hacer con estas tres listas? No se preocupe, lo voy a explicar. Lo que quisiera que veamos es esto. Por ejemplo, usted tiene un don espiritual y ejerce ese don en algún ministerio, por lo menos se supone que así lo haga, y como resultado de eso habrá un efecto en su vida, en otras personas y en todo el cuerpo de Cristo. Y cada uno de nosotros tiene principalmente uno de los dones de motivación. Veamos lo que dice, por ejemplo, en el capítulo 4 de 1 de Pedro, versículo 10. Cada uno, según el don que ha recibido, ministrelo a los otros como buenos administradores de la multiforme gracia de Dios. Es decir, sea cual sea nuestro don, usémoslo para servir a los demás. Hablemos acerca de servir a Dios. Sin importar nuestra profesión, a qué iglesia asistimos o de qué denominación seamos, tenemos un don espiritual y es nuestra obligación delante de Dios utilizarlo porque es un don de gracia, es algo que Dios decidió darnos por lo mucho que nos ama. Por lo tanto, quiere que lo ejercitemos para beneficio de todos los involucrados. Y cuando pienso en cómo ha funcionado esto en la vida de algunas personas mientras que en otras no funcionó, eso es porque en algún punto del camino no entendieron su propósito y fueron en busca de algo para sí mismos. No tenemos nada de qué gloriarnos en segundo lugar, sin importar el don que Dios nos haya dado. No nos lo dio para nosotros, para empezar, nos lo dio para todo el cuerpo y para servir. Escuche lo que dice el Señor, para servir al Dios vivo, es decir, para hacer lo que Dios quiere que seamos al máximo de nuestro potencial, sin importar cuál sea. Quisiera que volvamos a Romanos capítulo 12 por un momento y quisiera que consideráramos estos versículos y también darles una ilustración que ayudará. Las personas interpretan estas listas de dones de distintas maneras. Y con toda certeza, no soy dado a decir, bueno, yo inventé esto, porque no fue así. Pero lo he estudiado lo suficiente a lo largo de muchos años para observar cómo funciona. Lo he visto en nuestro personal, lo he visto entre mis amigos, lo he visto en diferentes aspectos de la iglesia y lo he visto durante años y años. Por eso creo que esto es cierto, porque si prestamos atención, este capítulo 12 de Romanos habla de estos dones diferentes que yo llamo, y también otras personas llaman, dones motivacionales, es decir, y cuando vean esto entenderán lo que digo. Hay uno de estos que es la motivación máxima detrás de lo que hacemos cada uno de nosotros. Y una vez que seamos capaces de identificarlo, ¿saben qué sucederá? Usted dirá, sí, así respondo, eso es cierto. Bueno, ha sido cierto todo el tiempo, así que quisiera darle este ejemplo para que pueda clarificar mejor lo que quiero decir con dones motivacionales. Digamos, por ejemplo, que en su casa usted tiene una fiesta de cumpleaños. Hay 8 personas presentes y es una fiesta sorpresa. En esta fiesta sorpresa de cumpleaños usted quiere hacer algo muy especial por el festejado. Así que hace su mejor esfuerzo por hornear una maravillosa torta. Me refiero a que es grande y tiene todas las velas, y ahora que ya terminó la cena, viene el momento de la sorpresa, así que comienza a cantar cumpleaños feliz, y aquí viene la torta. No sabemos quién la trae, pero eso no es importante. Lo importante es que aquí viene la torta y usted está muy emocionado por lo que está a punto de suceder, y de pronto, al traer esa hermosa torta, la persona tropieza y esta se le cae justo antes de que llegue a la mesa. Hace pedazos el plato, hay torta por todos lados, las velas están todavía encendidas por acá, todo un desastre. Ahora bien, quisiera referirme a estas 7 personas que están alrededor de una mesa y mostrarle cómo responder a cada una de ellas. Usted podrá verse en alguna de ellas, así que prepárese. Recuerde lo que dije, que usted responderá conforme a su don de motivación básico. La persona con el don de profecía dirá, esto no debería haber sido así, creo que fue un poco torpe. En otras palabras, quiere corregir algo. Luego tenemos a la persona con el don de misericordia, la cual dirá, ¡qué barbaridad, lo lamento tanto! Es que, oh, me duele lo que ha sucedido. Se siente motivada a eliminar la vergüenza. La persona misericordiosa quiere ayudar de cualquier manera que pueda. Y también está la persona con el don de liderazgo, y esto es lo que diría, muy bien. Tú ve por la escoba, tú ve por el trapeador, tú recoge los pedazos, cuidado con los vidrios, mueve las sillas hacia atrás y limpiemos este desastre en este momento. La persona con el don de liderazgo tomará el control y estará a cargo. Entonces viene la persona con el don de servicio y dice, está bien, permítanme hacerlo, me encargaré de esto, no se preocupen, recogeré todo. ¿Por qué quiere suplir una necesidad? Hay una necesidad y el don de servicio procederá de esa manera. Luego está la persona con el don de generosidad que dice, oh, ¿saben qué? Compraré otra torta, no se preocupen por esa. Nada más, tranquilícense. No permitan que esto les moleste. Puedo encargarme de ello. Porque quiere suplir una necesidad financiera particular. Después está la persona con el don de enseñanza y esto es lo que diría. La razón por la que tiraron el plato es porque... Y finalmente la persona con el don de exhortación diría, bueno, la próxima vez quizás no deberían traerlo sosteniéndolo de esa manera, deberían traerlo sosteniéndolo así para que tenga un agarre firme. ¿Qué hizo cada persona? Respondió según su don motivacional. Ahora bien, ¿cuántos de ustedes se identificaron con alguien de esa mesa? Así nos hizo Dios, nos dio un don. Entonces, ¿qué sucede? ¿Puede imaginarse lo que habría sucedido si todos alrededor de esa mesa tuvieran el don de liderazgo? Pelearían entre sí. O si todos tuvieran el don de la misericordia, nadie limpiaría. Solo estarían diciendo, oh, lo lamento mucho. O si todos tuvieran el don de repartir, verían quién daría más y quién lo haría primero para comprar otra torta. Entonces, ¿qué sucede? Todos respondemos conforme a nuestros dones. Y cuanto mejor lo entendamos, sucederán varias cosas porque hay algunas consecuencias, hay algunos resultados. En primer lugar, cuando usted entiende cuál es su don espiritual, se sentirá seguro de lo que hace para servir a Dios. Servirá según sea su don y se sentirá seguro. En segundo lugar, estará más comprometido. Como ahora se siente seguro de lo que Dios quiere que haga, esto es lo que sucederá. Estará más comprometido a hacerlo. Tendrá más gozo en su corazón en cuanto a servir a Dios como nunca antes lo había tenido. Comenzará a comprender a otras personas y su conducta como no lo había hecho antes. Y entenderá por qué las personas actúan así. Piense ahora en esto, en que es probable que las personas casadas tengan 2 dones distintos. Uno de ellos quizás tenga el don de liderazgo y el otro es probable que tenga el don de la misericordia. Bueno, él siempre me dice qué hacer y no importa lo que pase, solo me dice lo que debo hacer. o si los dos fueran misericordiosos, nunca lograrían nada, aunque no necesariamente. Y bien, lo que quería que viera es esto, que todos respondemos conforme a nuestro don y cada creyente tiene uno. Y cuando lo entendemos de una manera correcta y el cuerpo de creyentes lo entiende de una manera correcta, esto hace que la iglesia funcione de una forma asombrosa. Les daré un último ejemplo. Tuvimos un miembro del personal hace algunos años, quien de hecho sigue con nosotros. Yo lo puse en este puesto en particular porque esto era lo que él quería hacer y creí que estaba bien. Después de 6 meses pensé, esto no ha funcionado. Así que le dije, mira, esto no ha funcionado. Sé que quieres hacerlo, pero no creo que sea tu don espiritual porque no ha funcionado. Quiero que hagas esto otro. Pues se molestó. Así que no dije nada. Solo observé para comprobar qué pasaba. Unos 3 meses después se me acercó y me dijo, solo quiero agradecerte, estoy más feliz que nunca, hago lo que Dios quiere, estoy tan emocionado con lo que hago. Ejerció su don, que era el de la misericordia, y es fantástico en lo que hace. Cuando usted hace lo que Dios quiere y ejerce su don espiritual, no solo trabaja según el talento que tiene, sabe lo que sucede, todo a su alrededor cambia y su servicio a Dios es más eficaz. Mi oración es poder edificarle y ayudarle a entender, no según lo que usted ve, sino conforme a la palabra de Dios, cómo puede ser el mejor siervo de Dios hasta donde sea posible. Oremos. Padre, cuán agradecidos estamos de que nos ayudes a través de estos tiempos. Te pido de corazón que tu iglesia entienda que tu espíritu le ha concedido un don a cada creyente para que lo utilice, lo ponga a trabajar y lo vea funcionar en cada aspecto de su vida. Esta es mi oración, en el nombre de Jesucristo. Amén.
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5: Lo que Cristo dijo fue la verdad. Solo hay un camino y es a través de Jesucristo. Piense en todas esas otras religiones, cuando les pregunta a esas personas cómo son aceptadas ante Dios, siempre es por algo que hacen. Pero es solo por medio de Jesucristo que somos aceptados, porque la cruz es donde Dios Padre envió a su Hijo unigénito, quien entregó su vida y pagó nuestra deuda por el pecado en su totalidad. Por lo tanto, nuestra salvación es gratis. Ahora bien, es gratis porque Él pagó por ella. Todas las demás religiones del mundo están haciendo algo para merecerlo, pero la Biblia lo deja muy claro. No por obras de justicia, no por lo que hemos hecho, sino de acuerdo a su misericordia. Él nos salva. Y dice que, por gracia sois salvos por medio de la fe, y esto no de vosotros, pues es don de Dios. La paga del pecado es muerte, mas la dádiva de Dios es vida eterna en Cristo Jesús, Señor nuestro. El hombre pecador no puede aceptar el hecho de que no tiene que hacer nada, pero es solo a través de Jesucristo y su muerte en el Calvario que somos aceptados a los ojos de Dios.
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1: Vamos a estar viendo la vida llena del Espíritu. La vida llena del Espíritu. Obviamente, para cualquier persona que ha sido cristiana por algún periodo de tiempo, están conscientes de que este es un texto tremendamente importante. Uno muy conocido, un área de estudio que tiene que ser tratada realmente por todo creyente, si él o ella realmente va a comprender lo que Dios está pidiendo de nosotros. Este es uno de esos textos absolutamente cruciales. Un locus crucis, por así decirlo. De hecho, no hay uno más importante en el área de todo el andar digno que esta realidad en particular. La llenura del Espíritu es crítica para vivir la vida cristiana a la luz de los estándares de Dios. Y un par de veces le mencioné que usted puede ver el libro de Efesios como un automóvil de alto desempeño. Y en los capítulos 1, 2 y 3, usted tiene la descripción del automóvil, particularmente concentrándose en su planta de energía. En otras palabras, Dios está diciendo, como cristiano, esto es lo que realmente eres. Y Él da una descripción fenomenal de nuestra posición en Cristo en los primeros 3 capítulos. Él describe la planta de energía que tenemos, el poder de resurrección que está disponible para nosotros, toda la herencia tremenda que Dios nos ha dado, y entonces en los capítulos 1 al 3, versículo 13, tenemos esa gran descripción del creyente como si fuera un automóvil de alta potencia y alto desempeño. En el capítulo 3, versículos 14 al 21, el apóstol Pablo describe lo que me gusta llamar la marcha. No sirve de nada tener un motor de alto poder si usted no lo enciende. Y entonces en el capítulo 3, versículos 13 al 14 en adelante, habla de la marcha. ¿Cómo enciende usted el motor? Cristo entonces se establece y está en casa, en su corazón, y después comienza a entender el amor de Cristo, y usted está lleno de toda la plenitud de Dios. Y entonces tiene la capacidad de hacer mucho más abundantemente de lo que puede pedir o entender. En otras palabras, el poder está comenzando a funcionar. El motor comienza a moverse. Y la llave para encenderlo debe ser capacitada por el Espíritu de Dios, por Cristo y por Dios Padre. Y después, conforme usted llega al capítulo 4, ahora el vehículo es descrito y está en marcha el motor. El capítulo 4 nos dice por dónde debemos manejar. Lo llamamos el andar digno y él nos dice que debemos andar por un camino que es digno de nuestro llamado. Este es un vehículo fenomenal que tenemos y va a ser manejado de una manera fenomenal, en un camino muy, muy maravilloso, y el camino involucra algo excepcional. Somos diferentes del mundo, no es la autopista del mundo. Involucra humildad, no la soberbia del mundo. Involucra unidad, no la discordia del mundo. Involucra amor, involucra luz, involucra sabiduría. Andar en unidad, andar en humildad, andar de una manera excepcional, única, andar en amor, andar en la luz y andar en sabiduría. Entonces este es el camino por el que debe ir el auto. Pero al final del libro de Efesios, él describe algunos estorbos. Conforme manejamos este vehículo de alta potencia, capacitado y guiado por Dios, por el camino que Dios quiere que vayamos, vamos a encontrar estorbos. Y esa es la razón por la que en el capítulo 6, versículo 10 en adelante, él describe el hecho de que vamos a encontrarnos con Satanás, vamos a hallarnos confrontando a huestes espirituales de maldad en los lugares celestiales, principados y potestades y los gobernadores de las tinieblas. Y para enfrentar esto, vamos a tener que tener la armadura de Dios, y en el versículo 18 del capítulo 6 vamos a tener que orar siempre. Entonces realmente vemos el flujo entero aquí de cómo Dios ha diseñado que el creyente sea como un vehículo de alta potencia, poderoso, de alto desempeño. Él es encendido conforme Él es fortalecido con poder por el Espíritu en el hombre interior. Y Él comienza a moverse por un camino que Pablo llama el andar digno. Y Él vive en unidad, humildad,

0: Manera única, amor, luz y sabiduría. Y eventualmente, él va a llegar a ciertos estorbos viviendo ese tipo de vida y él va a tener que enfrentar a Satanás y defenderse a sí mismo y pelear contra Satanás con la armadura de Dios y el arma de la oración. Dice usted, bueno, ¿cómo encaja esta parte? Bueno, yo llamo esto el combustible. Usted tiene que colocar algo en el tanque. ¿Y qué coloca? Versículo 18 lo dice, no os embriaguéis con vino, en lo cual hay disolución, sino que sed llenos del Espíritu. Esta es la gasolina del creyente, este es el combustible, esto es lo que lo hace avanzar. Y no serviría de nada tener todo lo demás si no metiere usted combustible. Me acuerdo ver una foto en una revista de un granjero que ganó un auto de alguna manera y después le trajeron el auto y él amarró su caballo ahí a la defensa frontal y anduvo en el caballo. ¿Sabe una cosa? Hay muchos cristianos que amarran el caballo de la carne al vehículo creado por Dios, diseñado para ser capacitado por el combustible del Espíritu Santo, y después, con el caballo de la carne, lo arrastran por todos lados. Escuche, Dios diseñó que usted fuera operado al ser lleno del Espíritu, no al ser jalado por el caballo de la carne. Ese es el mensaje que este versículo quiere decir. Usted tiene toda esta energía y poder y recurso, y el camino está establecido, el camino está presentado. El andar es establecido, y para que usted lo haga, debe ser capacitado por el Espíritu de Dios. Y en esta sección del 5, 18 hasta el 6, 9, él describe cómo el Espíritu de la llenura de Dios lo afecta a usted. Cómo afecta a todas sus relaciones, cómo afecta a su actitud. Él habla de ser lleno del Espíritu, por ejemplo, afectándole a usted en el versículo 19, hablará en salmos, himnos y cánticos espirituales. En el versículo 20, dará gracias. ¿Cómo va a afectarlo con otras personas? Se va a someter, versículo 21, a otros. ¿Cómo va a afectarlo en su hogar? Esposas, maridos, capítulo 6, hijos. ¿Cómo le va a afectar en la oficina donde trabaja? Versículo 5 del capítulo 6. Dice siervos y habla de amos. En otras palabras, la llenura del Espíritu va a afectar toda relación dentro de usted, tocando a todos los demás en su hogar, en su trabajo. Este es el combustible que lo hace avanzar. Versículo 15. Regresemos a eso por un minuto. Mirad, ved cómo andéis. Esto significa que ande con sabiduría, como sabios, con una mente analítica, cuidadosa, crítica, precisa, conforme usted ve por dónde pisa. Usted ande en sabiduría, no como necios, sino como sabios. Y un andar sabio involucra redimir el tiempo, porque los días son malos. Y él dice, por tanto, no seáis necios o torpes, sino entendidos de cuál es la voluntad del Señor. Y después él entra al versículo 18. No os embriaguéis con vino, en lo cual hay disolución. Antes bien, sed llenos del Espíritu. Ahora escuchen. El elemento final del andar sabio es andar lleno del Espíritu. Ese es el elemento final. Usted es el necio más grande de todos si usted amarra su caballo al auto. Usted es el necio más grande de todos si usted trata de arrastrar por todos lados la nueva criatura de Dios por el caballo de la carne. Eso es necio. La sabiduría dice, tengo este recurso tremendo, tengo este gran poder, voy a dejar que sea capacitado por el Espíritu, voy a dejar que sea lleno del Espíritu. ¿Sabe una cosa? Es algo así como ser dueño del vehículo de mayor potencia en el mundo, ser dueño de una compañía de combustible y nunca molestarse por llenarlo de combustible. Usted es lo más poderoso en el mundo. He dicho esto muchas veces, fuera de la Trinidad, el cristiano es lo más excepcional en el universo. No hay nada que pueda competir con usted. A usted se le ha dado el recurso del poder de resurrección de Dios. Usted lo tiene todo. Esos son los primeros tres capítulos de Efesios, no solo eso. Usted posee la fuente más grande de combustible. Usted posee al Espíritu Santo Divino, quien lo va a capacitar usted. Ahora aquí está usted con un vehículo de alto desempeño, siendo dueño de la compañía de combustible. No tiene mucho sentido si usted no le carga combustible, ¿verdad? Ese es el punto. Vivir la vida cristiana demanda que usted sea lleno, literalmente controlado por el Espíritu Santo. Y ahí es donde usted tiene que ceder al Espíritu. Pero antes de que podamos llegar a la frase que dice, sed llenos del Espíritu, tenemos que pasar por la que dice, no os embriaguéis con vino, ¿verdad? Esta es parte de un contraste que Pablo está dando. Entonces, vamos a hablar de lo que significa en la primera frase, no os embriaguéis con vino, en lo cual hay disolución. Antes bien, sed llenos del Espíritu. Ahora, Pablo presenta un contraste, ¿no es cierto? Entre la embriaguez y ser lleno del Espíritu. Ese realmente es un contraste que es muy claro. Parece muy simple en la superficie. Sin embargo, hay algunas verdades profundas. Ahora, conforme vemos esta sección en particular de los versículos 18 al 20 o 21, vemos tres cosas. El contraste en el versículo 18. el mandato al final del versículo 18, sed lleno del Espíritu. Las consecuencias, versículos 19, 20 y 21. Las consecuencias son cantar, dar gracias y someterse. Y vamos a llegar a esas. El mandato es sed lleno del Espíritu y llegaremos a eso. Pero el contraste es no sembraguéis con vino en el cual hay disolución. Ahora este asunto de la embriaguez y este asunto de beber vino y lo que es un problema serio en la actualidad. Es una discusión grande en la iglesia. Los cristianos hablan de esto. Algunos cristianos dicen, bueno, yo no tomo y no deberías tomar, es un pecado tomar. Alguien dirá, bueno, no es pecado tomar, Jesús tomó vino y tomaron vino en la Biblia y tomaron vino en el Antiguo Testamento y solo estoy siendo bíblico y solo quiero ser un cristiano bíblico. Y otras personas dicen, bueno, el único momento en el que no tomas es si ofende a un hermano más débil, y si tú eres así de débil, de cualquier manera no tienes excusa. Ya deberías ser fuerte para este momento. Y otras personas dicen, bueno, no, nunca deberíamos tomar. No tenemos parte en eso. No tomamos, no fumamos, no masticamos, no vamos con las niñas que lo hacen y todo eso. ¿Se da cuenta? Y entonces usted tiene todo este tipo de divergencia de un punto a otro acerca de lo que es aceptable y lo que no es. Pero comencemos aquí en el versículo 18 en donde estamos y veamos hacia dónde llegamos. No se embriaguéis con vino, en lo cual hay disolución. Ahora, una manera muy clara de actuar como un necio es embriagarse. Ahora, esa es la antítesis de la sabiduría. El versículo 15 dice, no seáis necios sino sabios. Versículo 17 dice, no sean torpes, pero hagan la voluntad de Dios. Y el versículo 18 dice, no se embriaguéis, sed llenos del Espíritu. Realmente simplemente están presentando paralelos de las mismas cosas. El necio más grande, la persona más no sabia, es la persona que se embriaga. Por otro lado, la persona más sabia es la que hace la voluntad de Dios, la que es llena del Espíritu. ¿Lo ve? Ser lleno del Espíritu es la voluntad de Dios y es sabio. Emborracharse es torpe y necio. Entonces, esa es la comparación. Ahora, todo mundo busca gozo, todo mundo busca emoción. Nadie quiere ser miserable todo el tiempo. La gente quiere ser feliz y, por cierto, eso está bien. Dios quiere que usted sea feliz. Dios no es un aguafiestas cósmico. No anda por todos lados diciendo, allá hay uno que se está divirtiendo, vamos tras él. ¿Se da cuenta? No hace eso. Dios quiere que seamos felices y Dios quiere que estemos gozosos. Pero Dios quiere que encontremos el recurso para el gozo en el lugar correcto, no en el lugar equivocado, no de la manera artificial. Y lo que sucede en la sociedad es que la gente quiere ser feliz, nada más que sus circunstancias los hacen miserables y entonces se meten en un estupor en donde no tienen que enfrentar sus circunstancias. Me acuerdo que un niño me dijo, quien estaba totalmente bajo la influencia de las drogas, dijo, ¿responde esto a tus preguntas? Él dice, no, pero por lo menos no tengo que hacerlas, ni siquiera me acuerdo cuáles eran. Y ese es el tipo de escape que el mundo llama gozo. Como puede ver, es buscar gozo y felicidad de una manera artificial. La gente quiere comodidad, tienen problemas y escapan de esa manera. Escuche, ¿qué está diciendo Pablo? ¿Quién es el Consolador? ¿Quién es? El Espíritu Santo. El Espíritu es el Consolador. Y él está diciendo, si quieres consuelo y si quieres gozo, entonces encuéntralo en donde realmente existe, no en el fondo de una botella, lo cual es tan artificial. Y de pronto cuando eso se acaba, todos los problemas están ahí de nuevo. Esa es la razón por la que la Biblia dice, echando toda vuestra ansiedad sobre él, porque él tiene cuidado de vosotros. La embriaguez nunca es el remedio para las preocupaciones de la vida. La embriaguez nunca es el remedio para las preocupaciones de la vida. Lo único que hace es añadir otra preocupación, lo único que hace es añadir más problemas. Y por cierto, añadiría en este punto que el alcoholismo no es una enfermedad, es un pecado. Eventualmente se va a volver en un elemento de enfermedad, porque va a afectar el cuerpo, pero el alcoholismo y ser un borracho, de acuerdo con la Biblia, es un pecado. Es la manifestación de la depravación. Es un pecado y necesita ser confesado y enfrentado como un pecado. Y cuando usted ve la Biblia y usted habla de embriaguez, siempre sale mal. Toda ilustración de embriaguez en la Biblia es un desastre. No hay nada bueno ahí. Nunca va a mejorar nada. Nunca va a resolver ningún problema. Noé se emborrachó y en su desnudez él actuó de manera vergonzosa. Lot se embriagó y sus hijas cometieron incesto con él. Nabal se embriagó y en un momento crucial Dios le quitó la vida. Elí se embriagó y fue asesinado por Zimri. Ben-Hadad y todos sus reyes aliados se embriagaron y fueron matados. Ela se embriagó y fue asesinado por Zimri. Ben-Hadad y todos sus reyes aliados se embriagaron y todos fueron matados. Solo Ben-Hadad fue librado y ese fue un pecado el librarlo. Los corintios se embriagaron y en su embriaguez profanaron la mesa del Señor, y Dios hizo que algunos de ellos se enfermaran y algunos de ellos los ejecutó. Como puede ver, la embriaguez siempre está asociada en la Biblia con cosas terribles: vida sin refreno, inmoralidad, conducta disoluta, conducta de excesos. Usted lo ve. Usted ve la embriaguez asociada con la conducta sexual en la actualidad, inmoralidad. Usted ve la embriaguez asociada con una conducta sin refreno. He visto un borracho en una situación en la que estuve involucrado, en donde un hombre literalmente estaba destrozando el lugar y estaba tratando de evitar esto, y él estaba aventando botellas de Jack Daniels en contra de mí, golpeando las paredes. No pude hacer nada, estaba simplemente fuera de control. Está asociada en la Biblia con este tipo de cosas. La embriaguez siempre asociada con cosas trágicas. Esa es la razón por la que nos dice de manera tan explícita que si un hombre va a ser un líder en la iglesia, si va a ser un anciano, no debe ser alguien que se detiene cerca de su vino. Él no tiene lugar en ese tipo de vida. La embriaguez descalifica a un hombre de algún tipo de servicio espiritual, de manera total, absoluta. Pedro dice, solían vivir así. 1 Pedro 4. El tiempo de nuestra vida antigua fue suficiente para haber hecho lo que agradaba a los paganos cuando andábamos en lujuria, fiestas sin refreno, exceso de vino, en idolatrías abominables. Como puede ver, todo eso va de la mano, todo encaja. Todo es idolatría abominable, todo es exceso en la actividad sexual, todo encaja con la embriaguez. Y por cierto, la embriaguez caracteriza a una persona que no es parte del reino. 1 Corintios capítulo 5 nos dice, os he escrito a vosotros que no comáis con alguno que llamándose hermano sea fornicario, avaro, idólatra, maldiciente, borracho, extorsionador. Si una persona que se llama a sí misma cristiana es un borracho, ni siquiera debería asociarse con él. Si él está en el mundo y él es una de estas personas, necesitan ir a él y llevarle el evangelio. Pero cuando la salvación llega, capítulo 6, versículo 9, ¿no sabes que los injustos no heredarán el reino? Él dice, ni los ladrones, ni los avaros, ni los borrachos, y esto erais algunos. En otras palabras, la iglesia debería estar llena de ex borrachos. Pero si hay borrachos en la iglesia, si hay lo que llamamos en la actualidad alcohólicos en la iglesia, que todavía están bebiendo, que todavía lo están haciendo, que todavía son borrachos, entonces no son cristianos, o de otra manera están diciendo ser cristianos y deberían separarse de nosotros. Ahora, solo Dios sabe, es posible que una persona sea cristiana y esté borracha, seguro. Pero Pablo dijo que los borrachos no heredan el reino. Ahora, no estoy diciendo que si usted se emborracha, usted pierde su salvación. Solo estoy diciendo que eso es generalmente de un cristiano, el que no es un borracho. Y si usted dice, bueno, me volví cristiano y no tuvo efecto en mi bebida, yo digo, según lo que Pablo dijo, usted no se volvió cristiano. Usted podrá ser un cristiano y quizás regresó a eso, pero yo pensaré que si usted vino a Jesucristo, tuvo que haber habido un cambio en su vida. O quizás en algún punto más adelante, usted sabe, conocido a gente que eran cristianas y en algún punto en su vida bebieron y simplemente se metieron en un pecado más adelante en su vida. Fue algo trágico. No sé si llegaron a ser salvas, quizás lo eran. Cayeron en el pecado y algunas veces el Señor inclusive se los llevó a casa. Solo Dios sabe si usted es un cristiano o no, si está haciendo eso. Pero la afirmación de la Escritura dice que si usted está haciendo esto, si usted es caracterizado como un borracho, usted no está en el reino. El mismo pasaje también dice que es posible que alguien diga ser cristiano y hacerlo. Solo Dios conoce la diferencia. Más vale que se examine a sí mismo si realmente es cristiano. Y permítame añadir esto. Si usted tiene un problema en esta área, Dios lo puede librar a usted. Yo creo eso. Creo que si usted realmente es lleno del Espíritu, usted va a tener el gozo y el consuelo y las soluciones que usted busca y no va a necesitar eso. Yo creo que aunque sus pecados sean como la grana, pueden volverse blancos como la nieve, y aunque sean rojos como el carmesí, pueden ser como lana. Y yo creo que Dios puede voltearlo a usted. He visto a muchas personas que tuvieron un problema como ese, y Dios puede darle la vuelta rápidamente si usted cede a él, si su conversión es real. Entonces Pablo está diciéndole a los efesios y a nosotros, miren, tienen un tipo de vida más alto. No busquen su gozo y emoción en el fondo de una botella. Ustedes lo reciben del Espíritu Santo, maravilloso. Pero escuche, ese no es el significado primordial de lo que él está diciendo. Esa simplemente fue una parte gratuita. El significado primordial de lo que él está diciendo se lo voy a dar en este momento. Y quiero que escuche esto. El enfoque primordial de Pablo aquí es religioso. Él está hablando de sistemas de religión. Ahora esto podría sorprenderle, así que escuche. La embriaguez estaba asociada con la religión pagana. Los paganos creían que para tener comunión con los dioses, usted tenía que colocarse en un estupor de embriaguez para llegar al nivel más elevado de comunión con los dioses. Esto era lo que era llamado la religión de misterio. Estas son las raíces de los sistemas religiosos griegos, romanos, mitológicos, y creían que usted podía tener comunión con los dioses mediante el éxtasis. Esos eran los éxtasis, la autohipnosis, las cosas demoníacas que se llevaban a cabo, la llamaban éxtasis, extasia y entusiasmo. Y se metían en un baño literal de emociones y además de eso, tomaban hasta que se emborrachaban y pensaban que eso los elevaba al nivel de comunión con los dioses. Eso no es diferente de lo que vimos en la actualidad. Desde Timothy Leary en adelante, la gente ha estado diciendo que si usted se droga o usa alcohol, usted alcanza un nivel más elevado de conciencia, su conciencia se incrementa y usted literalmente puede tener comunión de una manera religiosa a un nivel más alto. Usted oye a los místicos hablando de esto. El misticismo oriental promueve esto. El ocultismo promueve esto. Todo tipo de religiones místicas promueven esto. Hay personas involucradas en esto porque creen que los eleva a un nivel más alto de conciencia religiosa. Esto no es nada nuevo. Esto sale de la historia del paganismo. Es exactamente como solían operar. Ahora, permítame decirle cómo se llegó a este punto en términos de cultura de la iglesia efesia y cómo se relaciona esto con ellos. El gran dios de la mitología griega era un dios que conocemos como Zeus. Y Zeus era el gran dios poderoso, un dios que era grande y poderoso. Y Zeus, de alguna manera, implantó su potencial productivo en Semele. Ahora, eso lo hicieron sin haberse encontrado, porque nadie podía ver a Zeus, porque instantáneamente sería incinerado por su gloria. Como puede ver, se oye como una falsificación satánica del dios padre. Y entonces Zeus y Semele nunca se encontraron, pero Semele estaba llevando en su vientre a este hijo Zeus, y Semele decidió que ella tenía el derecho de ver al padre. Entonces ella entró a la presencia de Zeus, e instantáneamente fue incinerada en la presencia de él, y Zeus arrebató el cuerpo del bebé del vientre todavía sin nacer, y lo coció a su muslo. ¿Lo ve? ¿Usted entiende eso? Zeus coció esto en su muslo, y llevó al bebé en su muslo hasta que llegó a término pleno, del cual nació. Ahora, usted no ha oído nada aún. El dios infante entonces nació y fue destinado por Zeus que este dios infante se volviera el gobernante del mundo, del planeta Tierra. Este dios iba a gobernar el planeta Tierra. Bueno, hubieron algunos seres, subdioses, ya en la Tierra, según la mitología griega, llamados los titanes. Y los titanes eran los hijos de la Tierra. En cierta manera estaban a cargo de la Tierra. Y cuando vieron que este hijo de Zeus iba a descender y se iba a apoderar, se enojaron mucho. Entonces, se llevaron al bebé, lo desmembraron y se lo comieron. Pero Zeus rescató el corazón, se tragó el corazón y dio a luz al bebé. Ahora, amigos, eso es lo que yo llamo cosas raras, pero eso es lo que la mitología griega enseña. Saqué eso de una fuente directa. Entonces, finalmente, después de que Zeus se había tragado el corazón, el niño volvió a nacer. Él llamó al niño Dionisio. Ahora, eso es importante porque ese nombre se presenta en la religión griega, en las religiones antiguas de las religiones de misterio de Babilonia, una y otra vez. Dionisio es un nombre muy conocido. Usted lee algo de la mitología griega y usted va a ver su nombre en todos lados. Él era el dios número uno de la tierra. Y Dionisio nació. Ahora, Zeus se enojó contra los titanes y entonces destrozó a todos los titanes con relámpagos. Fueron reducidos a cenizas y de esas cenizas vino la raza humana. Ahora usted conoce la historia entera. Ahora, Dionisio entonces estaba en control de la tierra, decían los griegos, y conforme Dionisio estuvo en control de la tierra, él comenzó a desarrollar una religión, y la religión que él desarrolló fue esta religión de ascendencia en la que los seres humanos se levantaron de las cenizas de los titanes incinerados. Estos seres humanos podían elevarse a un nivel de conciencia divina, podían elevarse hasta tener comunión con los dioses, y era una religión de éxtasis y emociones. Era una religión en la que había música salvaje, y los escritores antiguos dicen que había un baile de locura en donde había perversión sexual y finalmente todo era inducido por la embriaguez. Muy bien. Y todos se reunían y comenzaban con la música y después el baile y continuaba esto. Y cuando comenzaron a bailar y a beber y a emborracharse, llegaron a un punto elevado en el que comían la carne cruda del toro místico que era traído, y finalmente en un gran coro de voces, invocaban a Dionisio con esta frase: "Ven tú, Salvador". Esa era su adoración. Era reconocida por su música, esta adoración, por su locura en el baile, por sus éxtasis, su entusiasmo, sus perversiones sexuales y todo inducido por la embriaguez. Y Dionisio llegó a ser conocido como el dios del vino. El dios del vino. Entonces usted puede ver que la médula de este concepto entero de embriaguez es una falsificación vil, pagana de la religión verdadera, como lo puede ver. Y cuando Pablo está diciendo, miren, no se embriaguen con vino, él no simplemente está tratando con un problema social, él está tratando con uno teológico, como puede ver. Él está tratando con algo mucho más profundo que tan solo un poco de diversión y juegos. Esta es la falsificación de Satanás. Esta es la manera en la que Satanás cautiva cuerpos y mentes en su sistema. ¿Lo ve? Mediante este método de embriaguez.
1: Se nos ha recordado que los cristianos están llamados a rechazar los placeres que este mundo ofrece, que no son necesarios para vivir bajo la guía del Espíritu Santo. 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

0: en HRBC, las 7:59 minutos.
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Bienvenidos, queridos hermanos, una vez más a su programa Victoria en el Desierto, esperando en el nombre de Jesús que el Señor los esté guardando, los esté cuidando, los esté bendiciendo en todo. Siempre lo decimos en este programa y siempre lo vamos a estar pregonando. Que Dios bendiga cada etapa, cada actividad, cada cosa que en su vida cotidiana Dios les ha dado para que la cuiden. La familia, los negocios, el trabajo, los proyectos, todo para que la palabra de Dios sea firme en sus corazones, porque es a través de la vida diaria que la palabra de Dios se fortalece, se encarna más todavía en lo que nosotros hacemos, y la bendición de Dios nos santifica grandemente. Mientras no haya grandes pruebas, hermanos, que lamentar, económicas o de salud, pues la mayoría del tiempo es lidiar con lo diario, y lo diario indica de que hay que trabajar duro, porque a Dios le agrada que estemos haciendo, ocupando nuestro tiempo en buenas obras. Y las buenas obras van llenando, hermanos, un crédito a nuestro favor, porque estamos dándole a entender a Dios que estamos haciendo las cosas de corazón para bendecir su nombre, porque los demás que no conocen a Cristo miran nuestro trabajo, miran nuestra familia, miran todo lo que somos, hermano, y créelo o no, todo eso abona que las personas, si alguna vez ven en tu testimonio algo firme, algo honesto, algo correcto, y siempre repito, sin caer en el asunto de que sea perfecto, porque es imposible, todos somos seres humanos y todos tenemos un problema, pues, humano, pongámoslo así, en el cual las imperfecciones van a salir, deficiencias de carácter o excesos de carácter, y tantas cosas que hacen que la gente de repente crea que nosotros no tenemos una vida de dominio propio. Pero eso, hermano, es esporádico, y Dios siempre cubre las debilidades. Entonces se trata, pues, de que los que no creen en Cristo se acerquen a Él a través de tu testimonio familiar, tu testimonio de trabajo, tu testimonio de estudio, de negocios. Todo eso, hermano, hace que la gente, cuando te ve, hermano, quiere acercarse a Dios porque ve que a ti te va bien, porque das testimonio de que te va bien, y eso debería ser siempre. Y ojo, no se trata de tener dinero, porque cuando decimos, ay, que le va bien, ¿qué? Que va a tener mucho dinero y que por eso la gente se va a acercar a Dios, entonces nada estamos haciendo, sino simplemente de que te miran bien, porque no importa lo que tu fuerza produzca para sostener a tu familia o abastecer materialmente a tu familia y a todos tus seres queridos. Es simplemente algo más que dinero, algo más que sea algo materialista, ¿no? Porque cuando las personas humildes viven bien, la gente los admira, porque del orden que existe en ese hogar, de la presentación bonita que tienen todos, ese reflejo, hermano, de una mente cultivada y llena de luz de parte del Señor. Y eso hace, pues, que la gente quiera ver de qué se trata el asunto, y cuando se dan cuenta que aparte de lo bueno que miran en ti, en todo, pues resulta que te se dan cuenta de que eres cristiano. Y alguno, pues, no deja de relacionar el estar bien, el mostrar una cara alegre, optimista y ordenada, no importando si se tiene dinero o no, pero la gente lo que admira es eso, y se dan cuenta de que está Cristo en tu corazón, entonces dicen, wow, entonces vale la pena tener una relación con ese Padre Celestial que pregona a esta persona. Acercarse a Cristo, hermanos, no solo es predicar, es muy la imagen clásica, ¿no? Tomar la Biblia y hablarle a alguien del Señor, eso es excelente, pero la gente, hermanos, la que más te ve cotidianamente y que no cree en Dios, lo que más observa es tu manera de hablar, en primer lugar, tu manera de hablar. Si te estás comportando como cualquier persona del mundo, amargado por las noticias o por la política, y te oyen hablar como hablan los que no tienen esperanza, difícilmente van a relacionar a un cristiano con la palabra de Dios. Pero te oyen hablar, ven tu manera, inclusive hasta de vestir, porque el Hijo de Dios, aunque sea en forma humilde, pero anda bien tiradito, ¿no? Y todo eso son un montón de detalles, hermanos, que indican a una persona que está satisfecha con la vida, que le dice al mundo, es agradable vivir
con el Señor, y es agradable vivir la vida, se tenga mucho dinero o se tenga poco. ¿Dónde está Dios? Dios es el mismo para cada uno, no importando su condición económica. Por lo tanto, la presentación nuestra, hermanos, ante la sociedad es un testimonio de Cristo. Así que te invito pues a que medite mucho en eso, porque la gente no, a veces los cristianos prácticamente no, como que no sintieran que el trajín diario es una manera de santificar el día, de santificar el testimonio de Dios en nuestras vidas. Cuesta creer que ese agite de andar buscando bus para ir al trabajar, o agarrar el bus para buscar trabajo porque no se tiene, o ir al negocio a abrirlo, o ser empleado de un negocio, lo que sea, hermano. Los cristianos no relacionan eso con la santidad en Dios. Si lo hacemos con optimismo y con alegría, y que todo el mundo mira que estamos satisfechos con lo que estamos haciendo, entonces, hermano, estaremos dando testimonio de que hay un Dios en tu corazón que bendice tu día en todo. Y eso, hermano, los hace meditar, créelo o no. Es una evangelización más que todo para la gente que convive contigo a diario, en tu trabajo, en tus negocios, en tus estudios y en tu vecindario. Todas las personas que te conocen, hermano, te quedan observando. Si tu testimonio es honesto, es íntegro. Y cuando eso me refiero a integridad, no solo en honradez y moralidad, sino también al hecho de que miran todo lo relacionado con tus finanzas, con tu manera de ser, de comportarte y de hablar, ellos lo están viendo. Y tú los están convenciendo por tu testimonio de vida diaria de que Dios está contigo y que vale la pena que se acerquen a Él. Es otra manera de evangelizar. Bueno, hermanito, nos vamos a ir una vez a alabanza y luego rezaremos para estudiar la carta que el apóstol Pablo le escribió a Filemón, un hermano de hace 2000 años. Vámonos pues a la alabanza.

Bueno, hermanito, vamos a dar inicio, después de esa bella alabanza, al estudio de la epístola a Filemón. Una epístola bastante corta. Esta epístola, hermano, conocida simplemente como Filemón, es uno de los libros del Nuevo Testamento cristiano. Es una carta escrita por el apóstol Pablo, mientras se encontraba prisionero, junto con Timoteo y dirigida a Filemón, figura importante de la iglesia de Colosas, en Grecia. Es probable que Pablo, hermanos, haya escrito la carta cerca del año 62 después de Cristo, o sea, 30 años después de que Cristo se fue al cielo. Aproximadamente la misma época, hermanos, que escribió Colosenses y Efesios. La carta, hermanos, trata de los temas del perdón y la reconciliación. Pablo no se identifica a sí mismo como un apóstol con autoridad, sino como un prisionero de Jesucristo, llamando a Timoteo nuestro hermano y tratando a Filemón como colaborador y hermano. Onésimo, un esclavo que se había apartado de su amo Filemón, regresaba con esta epístola donde Pablo rogaba a Filemón que lo reciba como a un querido hermano. Así que, en principio, hermanos, pues es una carta bien sencilla que no requiere más que simplemente ponerle corazón, porque se trata de relaciones entre hermanos y de cómo un pastor media entre los problemas de los hermanos en una iglesia, en una congregación, en una obra. Porque Pablo está mediando por Onésimo, que pongamos aquí un poco la historia, fue un esclavo que se escapó y aparentemente eso fue de gran, como dice, perjuicio económico y de otras cosas para Filemón, porque en aquella época, hermano, la esclavitud era, como quien dice, parte de la sociedad, parte de lo que se vivía, parte de lo que era normal. No hay que mirarlo como se mira en las películas, ¿no? Aquel trasfondo tan tétrico y dramático. No, era algo que todo el mundo aceptaba, y si caías en condición de esclavo, pues no es que te gustara, pero era parte del sistema y legalmente estabas atado. Eso con el tiempo, hermano, se fue quitando precisamente porque el Señor fue metiendo el conocimiento aún más, mejor dicho, a través del conocimiento de Dios, el conocimiento del bien y del mal se va como afinando. Eso hay que ponerlo, hermano, en contexto. Acuérdate, el conocimiento del bien y del mal ya lo tenemos. No necesitamos a Dios para tenerlo, porque eso fue lo que adquirieron Adán y Eva a costa de la muerte, un conocimiento. Y resulta pues que ese conocimiento en manos nuestras anda como bateando, ¿no? Viendo y prueba y error, esto es bueno, esto es malo, esto es bueno, esto es malo. Pero con Dios el afinamiento hacia lo bueno, hermano, va corriendo más fluidamente, más con más claridad, no con confusiones. El que entrega su vida a Cristo, hermano, va conociendo lo que es la luz de Cristo y por lo tanto no anda, como quien dice, experimentando lo malo tan seguido para reconocer que no es mal y que mejor voy por lo bueno. El conocimiento del bien y del mal así se mueve. En manos nuestras es muy endeble. En manos del Señor nos ayuda a hacerlo mejor. Eso es todo. Por lo tanto, la esclavitud, hermanos, con el tiempo, el conocimiento del bien y del mal, pulido con la iglesia que daba a conocer los valores de Dios y lo que se espera de cada ser humano. Entonces, claro, imagínate, ya poco a poco comenzaron a ver, no, esto no es bueno, esto no es bueno, y poco a poco fueron quitando la esclavitud. Ha sido una lucha que ahora, pues, la esclavitud es visto definitivamente como algo malo. ¿Y por qué se logró? Porque Dios fue afinando nuestro conocimiento del bien y del mal. Es ahora en estos tiempos que uno dice, ¿dónde está el conocimiento del bien y mal de acuerdo a lo que están enseñando? Perdido totalmente, porque en estos momentos de gran pecado, hermanos, a lo malo se le llama bueno. Pero será tema de otro programa. Vámonos pues a lo que dice la carta a Filemón, en un ambiente que para nosotros pues ya no es correcto, pero Pablo sí vivió el momento en que era correcto y era aceptado. Dice la palabra del Señor: Pablo, prisionero de Jesucristo, y el hermano Timoteo, al amado Filemón, colaborador nuestro, y a la amada hermana Apia, a Arquipo, nuestro compañero de milicia, y a la iglesia que está en tu casa. Gracia y paz a vosotros de Dios nuestro Padre y del Señor Jesucristo.
Se dice, hermanos, que Filemón era de la ciudad de Colosas, en Grecia. El saludo abarca a algunos miembros de la iglesia que se reunía en la casa de Filemón. Como la iglesia es un término que significa asamblea, no es el templo, no es el edificio de ladrillo y cemento, sino que es el grupo de personas, pueden estar en la calle y eso ya es la asamblea, es la iglesia. Pablo usualmente se refería a ellos como congregación, no al templo, no tanto como a una organización con jerarquías y grandes templos. No sería, hermano, hasta más de 3 siglos después que los cristianos ya reconocidos como religión en el Imperio Romano, que empezarían a reunirse en grandes templos que albergaban un gran número de personas. Así que fueron las casas las que albergaron durante mucho tiempo las reuniones de los cristianos. Se dice, hermanos, que cuando el emperador Constantino, el primer emperador cristiano, y que emitió el famoso, algo de un dictamen de Milán, ahorita no me acuerdo la palabra correcta, el edicto de Milán, en el cual ya por fin los cristianos dejaron de ser perseguidos y fueron ya como reconocidos como, muchos dicen que como la religión de oficial del imperio, esa era mentira, hermanos. Tratan siempre de ensuciar el cristianismo con cosas así. El edicto de Milán simplemente permitía ya a los cristianos ejercer libremente su religión, cosa que antes no se les permitía y se les perseguía por ello. Por lo tanto, cuando el primer emperador Constantino permitió a los cristianos ya ser una religión que podía ser practicada en el Imperio Romano sin ninguna persecución, pues según se dice, y es cierto por tradición, que la mamá de él era una fervorosa cristiana. Y la mamá de Constantino, hermano, pues favoreció mucho desde la posición de poder. Imagínate, era la mamá del emperador. Pues el emperador, según se dice, comenzó a ceder edificios públicos conocidos como basílicas para que los cristianos pudieran ejercer su culto en esos edificios. De ahí creo que viene el término basílica para las famosas iglesias, esas grandotas que se miran, ¿no? Pues ya los cristianos dejaron de reunirse en casa, ya Dios los estaba favoreciendo y comenzaban a reunirse en lugares más amplios. Pero eso fue ya mucho tiempo después, porque en los primeros 3 siglos, aparte de peligroso ser cristiano, aparte de ser perseguido, pues las únicas reuniones factibles eran en casa. Así que la casa siempre ha sido un refugio de primer orden. Se dice que en los tiempos de los comunistas que reprimían a los cristianos en los países comunistas, que eran bien reprimidos, pues hermanito, resulta simplemente de que los cristianos en la Unión Soviética y en los países de Europa del Este, como Bulgaria, Rumanía, que eran comunistas, el cristianismo era bastante perseguido. Y los que vivían con sinceridad el cristianismo se reunían en casa. Y te estoy hablando apenas de unos, ¿qué? 70, 80 años atrás, no te estoy hablando de 2000 años. El cristianismo pues se enfrentó a unas dictaduras comunistas bárbaras. Tenemos a Cuba, que oficialmente es un país ateo. Ellos lo han puesto en su constitución de que no creen en Dios. Sin embargo, permitieron cierta libertad religiosa y los que pudieron continuar con muchas desventajas, porque si ejercías cristianismo, pues el Partido Comunista te marginaba de buenos trabajos y de todo. Pero el que tenía el valor de ser cristiano en Cuba, pues Dios lo bendijo grandemente. Ahora pues está más libre el asunto, pero para que entiendas, hermano, que en tiempos de persecución los cristianos siempre se han refugiado en las casas. Y ha sido hasta el día de hoy, a pesar de que Filemón vivió hace 2000 años, ¿no? Pero bueno, continuemos con esto nada más como ilustración para que entendamos pues en qué ambiente se movía Pablo, Filemón y todos los demás héroes bíblicos. Versículo 4. Doy gracias a mi Dios haciendo siempre memoria de ti en mis oraciones, porque oigo del amor y de la fe que tienes hacia el Señor Jesús y para con todos los santos, para que la participación de tu fe sea eficaz en el conocimiento de todo el bien que está en vosotros por Cristo Jesús. Pues tenemos gran gozo y consolación en tu amor, porque por ti, oh hermano, han sido confortados los corazones de los santos. Pablo describe las cualidades cristianas de Filemón. Se mira como constante que los siervos del Señor eran muy dados a la caridad. Fíjate bien, apúntalo.
continuamente el apóstol recomienda en sus epístolas a que no dejen nunca de practicarla. La caridad, hermanos, vino como consecuencia del conocimiento de Cristo por medio del Espíritu Santo. Una nueva visión de la vida en la que el materialismo ya no tenía mucho sentido, por lo que el desprendimiento comenzó a ser parte de la vida de los creyentes. Filemón era de buenos recursos financieros y al conocer a Cristo, su servicio al Señor lo adornaba con amplio corazón caritativo. Porque hermanos, cuando uno viene a los pies de Cristo, tengas dinero o tengas poco o no tengas nada, sencillamente lo primero que ocurre en el corazón de un creyente en el Señor es su desprendimiento del materialismo. No significa, hermanos, de que como los primeros cristianos que vendían todo y se reunían para repartirlo entre todos, cosa que una vez pues está bien como ilustración bonita del entusiasmo que había en los primeros inicios del cristianismo. Pero la mera verdad, hermanos, debemos recordar de que eso no es muy práctico, porque si se comienzan a vender todo y no se produce nada, pues la ofrenda se va a ir terminando, el repartir de nada sirve porque se acabó todo y otra vez volver a empezar. No, hermanos, se trata únicamente de ser prácticos con respecto a lo que Dios nos ha dado para que lo sepamos administrar. Si somos personas que hemos vivido para el materialismo, aunque sea en buena lid, fíjate que has procurado que a tu familia no le falte nada, que tú quieres tener una vida cómoda, eso no tiene nada de malo. El asunto es, hermanos, que nos guste o no, lo hemos hecho en base a un afán. A un afán porque es lo que el mundo nos ha dicho que debemos hacer. Sin embargo, tomemos en cuenta algo. Que cuando ya viene el Espíritu Santo en nuestro corazón, lo primero que se va de nosotros es el materialismo. De repente tú tienes un descanso porque ya no estás poniendo tu corazón en ello. Son necesarios, pero ya no tan vitales como antes. Ya no lo miras como la solución última, sino que lo tienes que ver como un asunto de que Dios está contigo y que nunca te va a faltar nada. Pase lo que pase, nunca te va a faltar nada. Con esa visión, hermanos, tenemos entonces una nueva manera de ver la vida. Ya no nos afanamos tanto, estamos descansando en el Señor. Por lo menos, hermano, ese es el testimonio que yo te puedo dar con mi vida personal. Yo llegué a ser adulto joven de 28 años cuando conocí al Señor. Ahora ya tengo 70, imagínate cuánto tiempo ha pasado. Y resulta pues de que en ese lapso que yo viví antes de conocer a Cristo, yo vivía pero afanado por ver que a la familia no le faltara nada. Y honestamente, hermano, siguiendo la tendencia del mundo, porque el mundo es el que te dice, apúrate, tienes que hacer algo, si no, ya sabes, te quedas sin comer, el que no trabaja, pues no come, pues lo dice la palabra de Dios también, ¿no? Pero la mera verdad es que uno lo hace con un afán, preocupado también, y qué si pierdo mi trabajo, qué si se pone todo caro, qué si pasa si me enfermo, todo eso, hermano, va agobiando. Por eso Cristo dice que vengan a Él todos los que están cansados y cansados y trabajados, dice, ¿no? Muy agotados, porque la vida cotidiana, hermano, la vida de afán materialista, agota. Y eso que estamos hablando de personas que como tú, como yo, somos personas que nos defendemos en la normalidad, no en base a ser miembro de una pandilla, no ser miembro de una red de narcotraficantes, no trabajando en el gobierno para robar, porque eso roban porque también piensan de que el día de mañana no van a tener otro chance y que los bienes materiales son los más importantes. Todo eso, hermano, hace que uno se agote. Estamos hablando de los normales, porque ser narcotraficante también debe ser agotador, ¿no? Ser pandillero también, andan inclusive viendo que no los vayan a matar, está peor el asunto ahí. Andan en pecado, van derecho al infierno y encima están todo el tiempo pensando que los pueden meter a la cárcel o que los puedan matar. Ahí se multiplica más el agobio, ¿no? Pero los demás que vivimos una vida normal, pues nos agobiamos con lo normal. ¿Por qué, hermanos? Porque es el materialismo que va guiando nuestras vidas. Luego, cuando tenemos en Cristo, y ese fue mi caso, que lo vuelvo a recordar, cuando yo conocí del Señor, hermano, yo sentí que entré con una paz tan increíble que ya el sustento de la casa ya no me importó. El sustento de la casa ya no le di la importancia de antes, el afán de antes. Yo de repente sentí que tenía un Dios maravilloso que iba a cuidar de mí todo el tiempo
y ya descansé. Tuve mi trabajo, tuve mis anhelos, tuve mi prosperidad, como sea, hermano, conforme a mi fuerza. Y hermano, fue un descanso increíble, increíble. Y eso, hermano, es lo que pasa en el corazón de un cristiano. Aquí Filemón, hermanos, es alabado por Pablo porque es súper desprendido, que aparte de tener recursos, pues hermanos, también da para los que necesitan. Hermanos, no creas que se trata de que me voy a bolsear cada vez que aparece alguien pidiéndome algo. La iglesia, hermanos, en aquellos tiempos y todavía durante 2000 años, fue la precursora de hospicios, hospitales, centros de caridad de todo tipo. Hermanos, porque los cristianos entendieron muy bien eso, y tú te fijas que Pablo continuamente habla acerca de servir a las personas dentro de la iglesia, no cubriendo necesidades que las familias pueden cubrir por sí mismas y no corriendo a cada rato a la iglesia a pedir con ayudas eventuales. No, hermanos, la iglesia debe tener algo que sea continuo y que de alguna manera Dios bendiga, porque ahí llegan todos, ya sea un consultorio médico, ya sea un comedor que da alimento al que llegue porque lo necesita. Todas esas cosas, hermanos, la iglesia primitiva y a lo largo de 1000 años ha ido haciendo. Es maravilloso hacerlo, hermanos, porque es la iglesia la que dio la pauta. La tradición habla mucho sobre eso. Por eso hay que pensar en ese aspecto, porque si la iglesia lo descuida, hermanos, pues miramos que la palabra de Dios, Pablo lo recuerda continuamente, el tener el servicio de caridad hacia las personas. Últimamente hablan de mucha ayuda social, dicen. Bueno, la mera verdad es que está bonito el término, hermanos, pero creo que caridad es más lindo todavía, porque implica que realmente se va a ir al que lo necesita, porque lo que significa provisión social pueden ser otras cosas también. Y la caridad, pues, de plano, tiene su propia filosofía, su propio pensamiento, y a Dios le agrada que la practiquemos, pero en forma organizada, no así de que me voy a bolsear porque alguien me está pidiendo esto, que eventualmente pues está bien, pero lo correcto es organizar la iglesia para tener una ayuda continua y permanente. Y recuerda, todo se basa en el cambio de corazón de la persona, porque Cristo ha llegado a su vida. Y los bienes materiales ya no corresponden a lo que correspondían antes. Y Filemón, pues, lo muestra a través de su testimonio de mucha caridad. Y aquí viene, hermanos, algo muy, pero muy importante. Mira lo que dice el versículo 8. Por lo cual, aunque tengo mucha libertad en Cristo para mandarte lo que conviene, más bien te ruego por amor, siendo como soy, Pablo, ya anciano y ahora además prisionero de Jesucristo, te ruego por mi hijo Onésimo, a quien engendré en mis prisiones, el cual en otro tiempo te fue inútil, pero ahora a ti y a mí nos es útil, el cual vuelvo a enviarte. Tú pues recíbele como a mí mismo. Yo quisiera retenerle conmigo para que en lugar tuyo me sirviese en mis prisiones por el evangelio. Pero nada quise hacer sin tu consentimiento, para que tu favor no fuese como de necesidad, sino voluntario. En los inicios del cristianismo, hermanos, no habían jerarquías ni títulos eclesiásticos que ordenaban la obra del Señor. Todo era tan nuevo, hermanos, que la autoridad de los apóstoles solo podía ser aceptada por una congregación ungida por el Espíritu Santo, que creía que esa autoridad venía de Dios. En sus corazones no dudaban de dónde venía esa autoridad, algo que en la actualidad todo creyente lo sigue aceptando a través de la organización de la iglesia. De lo contrario, no es importante. Mira lo que dice el versículo 8. Por lo cual, aunque tengo mucha libertad en Cristo para mandarte lo que conviene, más bien te ruego por amor, siendo como soy, Pablo, ya anciano y ahora además prisionero de Jesucristo, te ruego por mi hijo Onésimo, a quien engendré en mis prisiones, el cual en otro tiempo te fue inútil, pero ahora a ti y a mí nos es útil, el cual vuelvo a enviarte. Tú pues recíbele como a mí mismo. Yo quisiera retenerle conmigo para que en lugar tuyo me sirviese en mis prisiones por el evangelio.
pero nada quise hacer sin tu consentimiento, para que tu favor no fuese como de necesidad, sino voluntario. En los inicios del cristianismo, hermanos, no habían jerarquías ni títulos eclesiásticos que ordenaban la obra del Señor. Todo era tan nuevo, hermanos, que la autoridad de los apóstoles solo podía ser aceptada por una congregación ungida por el Espíritu Santo, que creía que esa autoridad venía de Dios. En sus corazones no dudaban de dónde venía esa autoridad, algo que en la actualidad todo creyente lo sigue aceptando a través de la organización de la iglesia. De lo contrario,

En los inicios del cristianismo, hermanos, no habían jerarquías ni títulos eclesiásticos que ordenaban la obra del Señor. Todo era tan nuevo, hermanos, que la autoridad de los apóstoles solo podía ser aceptada por una congregación ungida por el Espíritu Santo que creía que esa autoridad venía de Dios. En sus corazones no dudaban de dónde venía esa autoridad, algo que en la actualidad todo creyente lo sigue aceptando a través de la organización de la iglesia. De lo contrario, no tendría sentido la organización de la iglesia si no se creyera que la iglesia ha sido establecida por Dios desde hace 2000 años. En ese aspecto tan nuevo de la epístola en aquellos días, el apóstol le dice a Filemón que él tiene suficiente autoridad para dictarles instrucciones. Sin embargo, también le dice que esa autoridad prefiere cambiarla por la buena disposición del corazón de un buen siervo caritativo. El apóstol no se comporta como un dictador para con sus discípulos y hermanos cuando se trata de asuntos puramente personales, pero que involucran aspectos legales y éticos que deben ser resueltos por buen consenso y no por imposiciones arbitrarias. La autoridad de los apóstoles era clara y firme en aspectos doctrinarias, pero la buena salud de la sana doctrina, ese era el objetivo, ¿no? Pero el caso de Filemón y Onésimo era muy diferente, y el apóstol ha sido muy cortés, sabio y prudente a la hora de abordarlo, porque claramente, hermanos, el apóstol Pablo ya tenía una preeminencia espiritual sobre todos los que habían sido organizados a través de su persona. Y tú dirás, ¿y en estos tiempos será igual? Claro que sí, hermano, porque no es lo mismo ser un ciudadano obediente a un gobierno que ha salido de las urnas, que ya obligado, ahí hay policías, hay fiscalías, hay ejército para obligar a la gente a ser obediente y ser respetuoso de la autoridad. Sin embargo, ¿cómo se le tiene respeto a la autoridad, hermanos, de un pastor, de una organización en una iglesia, de unos líderes dentro de una iglesia? ¿Por qué se le tiene que respetar la autoridad a ellos? ¿Quién nos obliga? Nadie. Puramente espiritual es la autoridad y puramente espiritual es la obediencia. Aquí lo que nos une es un sentido de que estamos debajo de la organización de un Dios todopoderoso que ha delegado sobre sus líderes, sobre las personas que él ha designado para que sirvan dentro de la misma, para que todo mundo respete a la iglesia y lo haga de corazón, porque a mí nadie me obliga ni a ofrendar, ni a diezmar, ni a respetar al pastor y a las autoridades de la iglesia. ¿Para qué? ¿Cuál sería el objeto? ¿Quién me obliga? No, si quiero voy, si no, no, a ver quién me obliga. Sin embargo, hermanos, ¿por qué lo hacemos? Porque el Espíritu Santo está en nuestro corazón. Si no fuera por el Espíritu Santo, hermanos, no iríamos a la iglesia, fíjate. No respetaríamos la autoridad del pastor, porque el Espíritu Santo está en nuestros corazones. Esto, hermano, es puramente espiritual. La iglesia, hermanos, pues con el tiempo creció tanto y ya como organización ha sustituido a lo que Pablo por sí solo tuvo que aprenderlo con el respaldo de Dios directo. Ya después, poco a poco, los discípulos fueron haciendo discípulos, así ha sido por todos estos 2000 años, la iglesia se fue haciendo grande, fue una organización y a todo mundo dice, viene de Dios. De lo contrario, a mí nadie me obliga. Punto. Así que, hermanito, este es un asunto de obediencia espiritual. Y Pablo, miramos que a pesar de que ya tiene autoridad, le podría haber dicho a Filemón, mira, Filemón, necesito que recibas a Onésimo y que lo perdones y punto. Eso yo te lo estoy ordenando. Pablo dice que él tiene suficiente autoridad para pedírselo, pero le dice, prefiero que salga de tu corazón. Pablo está cuidando ese vínculo espiritual entre los que sirven y los líderes de la obra. Porque, hermanos, cuando un líder atropella dictatorialmente o vilmente o groseramente esa obediencia espiritual que tiene una oveja, hermanos, esa autoridad se puede romper. La oveja puede entender que la cosa no es así, se puede sentir ofendido, y de pano entonces Dios dice, bueno, este se me puede ir incluso. Claro que sí, no me gusta cómo me tratan así, yo no estoy para que me

traten de esa manera. Hay que ser muy honesto, muy sabio, mejor dicho, cuando se trata de lidiar por parte de los líderes en los problemas personales de las personas. Ya como doctrina, como predicación, como obra, pues no, la autoridad está más que establecida. Pero a la hora de decir vamos a disponer de esto, pues Pablo dice, tengo la autoridad para ordenarte que recibas a Onésimo y que cualquier cosa, pues no hay ningún problema porque yo te lo estoy ordenando. Pablo no fue grosero, hermano, le dice, quiero que salga de tu corazón, como que es voluntario lo que tú estás haciendo en esta petición que yo te estoy solicitando. Es una manera muy diplomática y educada de pedir para solicitar que una petición se le dé buen término. Bueno, hermanitos, vámonos a una vía alabanza y luego rezaremos para terminar esta preciosa epístola.

Bueno, hermanito, después de esa vía alabanza, nos vamos a reanudar este único capítulo que tiene la epístola a Filemón. Aquí viene nuevamente algo muy interesante. Mira lo que dice el versículo 15. Porque quizá para esto se apartó de ti por algún tiempo, para que le recibieses para siempre. No ya como esclavo, sino como más que esclavo, como hermano amado, mayormente para mí, pero cuanto más para ti, tanto en la carne como en el Señor. Dos cosas se nos presentan en este pasaje. La primera es que Onésimo era un esclavo que se había fugado, lo cual era ilegal. Su condición era la de un inmigrante sin papeles que podía ser requerido en cualquier momento. Ya conocemos la situación, ¿no? Habiendo huido de Grecia, llegó hasta Roma. La referencia que hizo Pablo de que en un tiempo pudo haber sido inútil para Filemón nos hace ver que la ética en lo que está establecido debe respetarse. La explotación de los seres humanos por otros se ha dado de que prácticamente Adán y Eva salieron del huerto del Edén. En estos tiempos de ira y enojo por todo, hermanos, la huida de Filemón se miraría como algo bueno y muchos hasta la apoyarían, ¿no? Porque en estos tiempos ya el respeto por lo que es tradición y lo que es establecido no se da. ¿Quién no hubiera apoyado a Filemón en su vida, no? Pero en aquellos días era legal y hasta los apóstoles respetaban ese criterio. La palabra de Dios nunca justificó la ilegalidad ni el rompimiento rebelde y violento de lo establecido por las leyes. Como andan diciendo algunos que Cristo era el primer revolucionario, Cristo jamás levantó a la masa contra el imperio romano ni contra las autoridades, todo lo contrario. Dijo, dad al César lo que es del César y a Dios lo que es de Dios. Cristo nunca pregonó una violencia por un cambio, nunca respetó lo que estaba establecido. En otras epístolas, Pablo aconsejaba que si el creyente era esclavo y quería su libertad, que la buscara por medios honestos y éticos, que eso se podía lograr en aquellos tiempos. Liberto, les decían cuando ya dejaban de ser esclavos, nunca matando y violentando. Siempre era por medios honestos y éticos. Si Onésimo era un esclavo inútil, su tendencia a la rebeldía podía serlo de no mucha valía para Filemón. Y que aquel buscara todo por sus propios medios, no importando nada. Cosa que Dios, a través de las epístolas de Pablo, no aprueba. La ética y lo honesto es igual en todo tiempo. ¿Crees que Pablo estaba a gusto teniendo a Onésimo a su lado, ya convertido, sirviéndole, ayudándolo, sabiendo de que se había escapado de Filemón, que era unir la legalidad? Pablo no estaba de acuerdo con eso y Membel le dice, mira, aquí está conmigo, se ha convertido y te lo regreso para que trates con él. Eso, hermano, se llama respeto a lo que esté establecido. Díselo ahora a tú, un montón de políticos que andan amargados y que quieren levantar amarguras entre la gente. Está facilísimo, ¿no? Una cosa como esta es imposible en estos tiempos de tanto enojo y de tanta ira, hermanos. El otro punto en este pasaje es el hecho de que algo no empezó bien. Algo que no empezó bien, el apóstol lo ve como una oportunidad de que se convierta por la gracia de Dios en algo útil. Onésimo, en su rebelde huida, llegó a Roma y de alguna manera conoció a Pablo, que estaba en prisión. Probablemente en su primera prisión, donde los romanos le permitieron vivir en una casa vigilada por ellos, pero con la libertad de recibir a cualquiera. Ahí se convirtió al Señor y su actitud de cambio, ¿no? De un rebelde fugado e inútil, ahora está dispuesto a regresar con un corazón cambiado a todo lo a donde le espera su amo. En estos tiempos, más bien lo criticarían y lo techarían de tonto. Uy, qué bruto, va a regresar a eso. Pero el Señor cambia los corazones y lo torcido se endereza. Siempre, hermanos, algo que no empieza bien, si lo ponemos en las manos del Señor, se va a enderezar. Lo de Onésimo había que corregirlo de muchas maneras, que es como una lección para nosotros en estos tiempos en que la sociedad con nada está que revienta por cualquier cosa. Y podemos ver que sobre cualquier cosa, Pablo siempre respetaba lo honesto, lo tradicional y lo correcto y lo establecido, hasta que vinieran tiempos en que el orden cambiara, ¿no? Pero mientras no cambie, hermano, leyes son leyes.
tradición es tradición, hay que respetarlo. Pero continuemos, porque miramos que es una epístola que parece que no nos puede dar mucho, pero está dando bastante. Versículo 17. Así que si me tienes por compañero, recíbele como a mí mismo. Y si en algo te dañó o te debe, ponlo a mi cuenta. Yo, Pablo, escribo de mi mano, yo lo pagaré. Por no decirte que aún tú mismo te me debes también. Si, hermano, tenga yo algún provecho de ti en el Señor, conforta mi corazón en el Señor. Te he escrito confiando en tu obediencia, sabiendo que harás aún más de lo que te digo. Pablo, hermano, desea arreglar el problema de la mejor manera posible. Onésimo se había vuelto muy importante para Pablo en su prisión, pero deseaba arreglar el pendiente con Filemón. Es lo que le digo, hermano, respeto a lo que está establecido y a las leyes. Le había solicitado primeramente que si no había de parte de él que Onésimo se quedara sirviéndole, pero que si ese no era el caso, que se lo enviaría de vuelta, ¿no? Pablo confiaba de que Filemón le diera permiso a Onésimo de que se quedara con Pablo. En caso de negativa, Onésimo iría de regreso y Pablo le solicita que lo reciba bien. Hasta le ofrece compensarle el daño que le haya ocasionado, cosa que hubiera sido de gran costo para Pablo, ya que no tenía dinero para hacer esas compensaciones. Lo más seguro, hermanos, que si Filemón se portaba duro, tendría que pagar los daños ocasionados por medio de lo poco que le tocaba de las ofrendas, ya que casi todo se iba en caridad dentro de la obra. Aunque Pablo no recurre a su autoridad para que Filemón obedezca, le recuerda que también le ha hecho favores y que lo hizo desinteresadamente, lo que da una apariencia ahí medio rara de un caje de favores. Pero conociendo el corazón de Pablo, se nos muestra que no era ese tipo de transacciones. Dame que te doy. El hecho es que es demostrar que si hubo misericordia de uno para alguien, también se debe dar misericordia. Uno solo puede imaginar lo que al final ocurrió, ¿no? Esperando que al final Filemón, por amor al apóstol y a la obra, basado en el carácter caritativo con que Pablo destaca su conducta, perdonó a Onésimo y lo dejó sirviendo a Pablo, que estaba detenido y donde Onésimo era de mucha utilidad para él. Y si no fue así, pues posiblemente Pablo lo dejó ir para que solucionara en buena lid el problema en forma personal. Así que miramos, hermano, estas cosas son muy interesantes, ¿no? Me llamó mucho la atención eso de que Pablo dice, yo te lo pagaré, como que tenía gran billete. Y miramos que Pablo todo el tiempo recibía ofrendas, pero era para servicio dentro de la obra. Suponemos que supongamos por un momento que Filemón se hubiera puesto bravo y rencoroso con Onésimo y le dice a Pablo, no, lo siento, Pablo, pero mira, este individuo me causó tales y tales y tales pérdidas, en realidad me debe tanto, si tú dices que puedes responder por él, pues te lo agradeceré. Si Filemón hubiera respondido así, hermano, Pablo se la dé, pero a palitos, porque del sustento del que le sobraba por las ofrendas que eran dadas para las obras en la iglesia, sobre todo de caridad, casi todos iban en caridad, pues, hermanos, Pablo hubiera tenido que hambriar para poder pagar, ¿no? Pero miramos que Filemón no es así que suponemos que el final fue un final feliz. Eso es lo que podemos más que todo imaginar y que debe ser. No creo que la palabra nos haya dejado con tanta incógnita negativa, ¿no? Para terminar, le dice, versículo 22, te he escrito confiando en tu obediencia, ¿no? 21, sabiendo que harás aún más de lo que te digo. Prepárame también alojamiento, porque espero que por vuestras oraciones os seré concedido. Así que Pablo, pues, confiaba mucho en el corazón dadivoso de los hermanos. Le dice, prepárame alojamiento. Dice, porque espero, encima le estoy pidiendo un favor y encima quiero que me prepare alojamiento. Podemos ver, pues, que Pablo en realidad se miraba muy beneficiado por la benevolencia del corazón de los hermanos que lo apoyaban en todo. Porque recordamos que Pablo siempre dio testimonio de que él dinero no tenía. Porque espero que por vuestras oraciones os seré concedido. De aquí se sabe, se supone, según la tradición y los estudios, de que Pablo estuvo preso un tiempo, lo soltaron, tuvo 2 años nuevamente libre y lo volvieron a apresar, que ya fue la definitiva porque lo decapitaron la última vez. Así que Pablo, pues, creo que estaba viviendo ya en las últimas, ¿no?
pero confiaba salir y parece que sí salió durante un tiempo. Y bueno, si pasó lo que pasó, pues llegó donde Filemón a visitarlo y a la iglesia que estaba ahí. Mira lo que dice el versículo 23. Te saludan Epafras, mi compañero de prisiones por Cristo Jesús, Marcos, Aristarco, Demas, Lucas, mis colaboradores. La gracia de nuestro Señor Jesucristo sea con vuestro espíritu. Amén. Ahí hay unos nombres que me interesan. Sobre todo, mira, Demas. Ese es bien importante. Demas es uno de los que se menciona. Se dice, pues, que Pablo estuvo dos veces en prisión. La primera, confortablemente en una casa donde era custodiado, que salió libre por un periodo corto de tiempo y que después fue detenido nuevamente, y esta vez en una prisión de donde fue martirizado. Estando preso, tuvo la ilusión de salir una vez más, y por eso le encarga a Filemón que le prepare un lugar para hospedarse. Al mencionar a sus colaboradores, uno de ellos era Demas, que en otras epístolas Pablo se queja con amargura de que se fue al mundo dejándolo abandonado. Dejó el camino de la salvación. Cuando escribió Filemón, Demas todavía estaba en el camino del Señor. Hermógenes y Figelo, mencionados en la primera epístola a Timoteo, también abandonaron a Pablo. Himeneo y Fileto, también mencionados en esa epístola, lo dejaron porque salieron con teologías heréticas. Podemos ver que ni Pablo se libró que dentro de la obra se levantaran líderes que defraudaron su corazón. Que cualquiera diría, uy, si era Pablo, con Pablo todo el mundo estaba firme. Pues miramos que no, hermano, ahí salió de todo. Demas por irse detrás del mundo. Y Himeneo y Fileto, no sé lo que pasó, pero de Hermógenes me acuerdo que salieron con unas teologías raras, y eso que eran discípulos de Pablo. Podemos ver, pues, entonces, hermanos, que ningún líder está exento que dentro de su liderazgo salgan cosas torcidas y no bien dadas, o simplemente que se van en rebeldía, o se van simplemente al mundo porque ya no quisieron seguir con el Señor. De todo hay y de todo tuvo Pablo. No es nada nuevo. Bueno, hermanitos, espero que te haya gustado esta corta epístola, que estuvo buena de verdad, ¿no? Que Dios te guarde, que Dios te

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0: en HRBC, las 9.
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3: Esperanza mientras repito esa promesa de Jesús. En el mundo tendréis dificultades, pero ánimo, yo he vencido al mundo. Juan 16:33.
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5: Hola, hola, hola, ¿qué tal amigos? Un saludo cariñosísimo, cariñosísimo, cariñosísimo. Yo soy Norma Pinzón, dándole la más cordial bienvenida a este espacio de pildoritas y reflexiones. Para tu corazón, para tu alma, para tu espíritu. ¿Cómo están? ¿Cómo se sienten? ¿Cómo se encuentran? Espero que muy bien. Listos a tener este tiempo de quietud, de reflexión, de ministración. Gracias de todo corazón por encender sus radios, sus computadoras, tener allí la aplicación en tu teléfono o en tu tableta y escucharnos. Ya saben que CBC La Voz tiene programación 24/7 y que puedes también pues descargar las aplicaciones allí en tu celular, en tu tableta o sintonizarnos a través de la internet o en las radios locales AM, FM en toda América Latina llegando hasta España. ¿Todo está listo? Música, reflexiones, está su servidora, ustedes, mi linda audiencia, y nuestro director y productor, la dulce presencia de nuestro Señor Jesús, que toma control ya de este espacio para que nos hable de esa manera única, especial y sobre todo personal, como solo Él lo sabe hacer. Vamos a comenzar musicalmente, ella es Ingrid Rosario y este tema que dice... Que se llene tu casa. Con ella damos la apertura musical a nuestro programa de hoy. Bienvenidos.

Que se llene tu casa, la voz de Ingrid Rosario dando la apertura musical a nuestro programa de hoy. La torre inclinada se llama esta reflexión. El que me oye estas palabras y las hace, le compararé a un hombre prudente que edificó su casa sobre la roca. Mateo 7:24. Tal vez hayas oído sobre la famosa torre inclinada de Pisa en Italia. ¿Pero has oído de la torre inclinada de San Francisco en Estados Unidos? Se llama la Torre del Milenio, construida en el 2008. Este rascacielos de 58 pisos se eleva orgulloso, aunque levemente torcido, en el centro de la ciudad. ¿Qué pasó? Los ingenieros no pusieron un cimiento lo suficientemente profundo, por eso ahora tienen que realizar reparaciones que podrían costar más que cuando la torre se construyó inicialmente. Una reparación que creen necesaria para que no colapse durante un terremoto. La dolorosa lección aquí es que los cimientos importan. Cuando tu fundamento no es sólido, podría ocurrir una catástrofe. Jesús enseñó algo similar en su Sermón del Monte, en Mateo 7:24-27. Contrasta a dos constructores, uno que construyó sobre la roca y otro sobre la arena. Cuando llegó la inevitable tormenta, solo quedó la casa con el cimiento firme. Con respecto a nosotros, Jesús declara que nuestras vidas deben construirse sobre la confianza en Él y la obediencia. Así nos afirmamos en su poder y su gracia infinita. Cristo no promete que nunca enfrentaremos tormentas, pero sí dice que cuando Él es nuestra roca, nada arrastrará nuestro fundamento sólido de la fe en su persona y obra. Padre, ayúdame a cimentar diariamente mi fe con tu palabra. Pildoritas y reflexiones. Y vamos con Ale Rodríguez y este tema que dice: Quédate conmigo.

Era la voz de Ale Rodríguez, quédate conmigo. ¿Hay esperanza? Dice Romanos 8:31, si Dios es por nosotros, ¿quién contra nosotros? Edward Payson tuvo una vida sumamente difícil. La muerte de su hermano menor lo destrozó. Padecía bipolaridad y durante días sufría terribles migrañas. Como si eso fuera poco, quedó paralítico de un brazo al caerse de un caballo y casi muere de tuberculosis. Lo sorprendente es que no se desanimó ni perdió las esperanzas. Sus amigos dijeron que antes de morir tenía un gozo inmenso. ¿Cómo puede ser? En su carta a los creyentes de Roma, Pablo expresó su plena confianza en que Dios nos ama a pesar de las circunstancias. Preguntó valientemente, si Dios es por nosotros, ¿quién contra nosotros? Si Dios dio a su Hijo Jesús para salvarnos, también proveerá todo lo necesario para que terminemos bien esta vida. Luego enumeró 7 situaciones aparentemente insoportables que tuvo que enfrentar. Tribulación, angustia, persecución, hambre, desnudez, peligro y espada. Infiriendo que el amor de Cristo no evitaría que sucedieran cosas malas. Pero agregó que en todas estas cosas somos más que vencedores por medio de aquel que nos amó. En medio de las incertidumbres de este mundo, podemos confiar en Dios por completo, sabiendo que nada, absolutamente nada, nos podrá separar del amor de Dios que es en Cristo Jesús, Señor nuestro. Padre, gracias por tu amor inalterable. ¿Hay esperanza? Claro que hay esperanza en Él. Pildoritas y reflexiones para tu corazón, para tu alma, para tu espíritu. Y vamos con este tema que dice, todo va a estar bien. Ellos son Prisma Más de Vida.

Estar bien, Prisma Más de Vida, compartiendo con nosotros aquí en Pildoritas y Reflexiones. He aquí dragones. Segunda de Timoteo 1:7 dice: porque no nos ha dado Dios espíritu de cobardía, sino de poder, de amor y de dominio propio. Se dice que en los exámenes de los mapas medievales, quienes los elaboraban indicaban los límites del mundo conocido en aquel tiempo con las palabras "he aquí dragones", colocando a menudo ilustraciones de las aterradoras bestias que supuestamente andaban por allí. No hay mucha evidencia de que los cartógrafos medievales hayan escrito estas palabras, pero me gusta pensar que fue así. Tal vez porque "he aquí dragones" suena como algo que yo podría haber escrito en aquel momento. Una macabra advertencia de que, aunque no supiera exactamente qué pasaría, si me aventuraba a lo desconocido, probablemente sería algo malo. Pero hay un gran problema en mi política de autoprotección: temor al riesgo. Se opone al valor al que soy llamado como creyente en Cristo. Pablo explica que en un mundo roto, seguir valientemente a Cristo puede ser doloroso, pero que al haber sido traídos de muerte a vida y tener al Espíritu de vida en nosotros, ¿cómo no tener valor? Teniendo semejante regalo, sería una verdadera tragedia retroceder. Peor que cualquier cosa que pudiéramos enfrentar. Cuando seguimos la guía de Dios a territorios desconocidos, podemos confiarle a Él nuestro corazón y nuestro futuro. Amado Dios, gracias por liberarnos de todo lo que puede atemorizarnos. Danos tu paz, esa paz que sobrepasa todo entendimiento y que solo proviene de ti. Y bueno, antes de identificar, como siempre, les recuerdo que pueden escribirme a pildoritas@cbclavoz.com, que pueden visitar el Facebook oficial del programa, saludarme, colocar dedito arriba que te gusta la página, seguirme, muy importante que me sigas, que compartas lo que comparto allí, y también me puedes seguir a través de Instagram, npinzón, Pildoritas y Reflexiones. Que puedes adquirir el libro de Pildoritas y Reflexiones 365 No Temas. 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Y también, si tú tienes una librería en tu iglesia, en tu ciudad, pues

0: Bueno, y este primer saludo dice así. Dice José Francisco Leiva, hola hermana, bendiciones. La saludo desde Matagalpa, Nicaragua. Y bueno, él nos pide una oración especial por su hijo. Claro que sí, José Francisco, te estaremos apoyando en oración. Hola Normita, reporto sintonía desde Santa Rosa de Cabal, en Colombia. Nancy Grajales, Nancy, un abrazo fraternal para ti también. Qué lindo saber que nos escuchas. Gracias de corazón. Esther Zamora de Hernández dice, me encanta su programa, tengo el honor de escucharla desde la ciudad de Matagalpa y diario escucho su programa de pildoritas y reflexiones. Me llena de mucho gozo su programa. Gracias Esther Zamora, que nos escribes desde Nicaragua. Gracias por reportar sintonía a ti también. Virginia Vera Lovera dice, me encanta tu programa, es una edificación. Pasé años sin escucharte porque dormía temprano. Bueno, y te volviste a conectar con nosotros, Virginia. Qué alegría que nos escribas. Dice, soy de Paraguay. Para mí es de crecimiento tus programas. Bendiciones. Gracias, Virginia. Un abrazo también a todos mis oyentes de Paraguay que me escuchan a través de Obedira. Hola Norma, ¿cómo estás? Soy Flor Ángel Martínez de República Dominicana. Te escucho en las noches, pero desde mi hogar no te puedo escribir porque no tengo señal. Es un placer saludarte. Gracias Flor Ángel Martínez, a ti también por reportar sintonía. Y Eduardo Fernández quiere saludar a su madre desde Puerto Deseado, Argentina. Siempre es un gusto leer sus saludos. Gracias a todos por reportar sintonía. Identifico, ya regreso, por favor, no se vayan.
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La palabra dice: estad quietos y reconoced que yo soy Dios. 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

¿Cómo no voy a adorar la voz de Sheila Romero compartiendo con nosotros aquí en Pildoritas y Reflexiones? Si acabas de llegar a nuestra sintonía, muchísimas gracias por añadirte a esta programación, por ser parte de esta gran familia, no solamente de CBC La Voz, de Pildoritas y Reflexiones. Gracias de todo corazón por seguirnos, por escucharnos a través de la internet, www.cbclavoz.com, a través de los diferentes afiliados a MFM en toda América Latina, llegando hasta España, y también con la posibilidad de descargar aplicaciones en tu celular, en tu tableta. Gracias también a los que se toman el tiempo de reportar sintonía, visitar el Facebook oficial del programa, Pildoritas y Reflexiones con Norma Pinzón Oficial. Y dirás, ¿todo eso hay que colocar? Sí. Pildoritas y Reflexiones con Norma Pinzón y la palabra que no puede faltar, oficial. Colocar dedito arriba que te gusta nuestra página. Seguirnos, muy importante. Saludarme, por supuesto. Comparte lo que quieras compartir. Testifica lo que Dios ha hecho en tu vida. Y también puedes saludarme y seguirme a través de Instagram, N. Pinzón, Pildoritas y Reflexiones. N. Pinzón, Pildoritas y Reflexiones. Allí también me he encontrado testimonios lindos que han escrito en Instagram. Eso me alegra muchísimo. Pero no solamente por mí, porque hay que darle la gloria al único, al que se la merece. Hay que testificar lo que Papá Dios ha hecho en sus vidas. Y si este programa ha sido un instrumento para que conozcas del Señor, para que tu fe crezca, para que te fortalezcas en las cosas espirituales, bueno, déjanos saber qué ha hecho Papá Dios en tu vida. Quizás lo conociste en este programa, como muchas veces me han testificado, o quizás te reconciliaste con el Señor porque llevabas tiempo alejado, o quizás pudiste por fin entender ese amor de Dios tan grande por ti y hoy tienes una linda relación con Él. O de niño escuchabas a tus papás escuchar el programa, o a los abuelos, como otras personas me han dicho, pero hoy tú has crecido y ya tienes tu propia relación con Dios y ya tienes una nueva familia y tus hijos también escuchan Pildoritas y Reflexiones. Porque hemos pasado de generación en generación, pero la única manera de saber tu historia es que no la cuentes y salgas del departamento secreto de esos oyentes que nunca han reportado sintonía. Esta reflexión se llama Pida y Crea. Si ustedes creen, recibirán todo lo que pidan en oración. Mateo 21, 22. Si ustedes creen, repito, recibirán todo lo que pidan en oración. Pero ¿cuál es el ingrediente? Creer. ¿Y qué te hace creer? La fe. ¿Y cómo entra la fe? Por el oír. ¿Oír qué? La palabra de Dios. Porque el desánimo también entra por el oír. Si tú estás con una persona que solo ve lo malo, que solo se está quejando, que todo el tiempo está murmurando, criticando al pastor, al gobierno, a lo que sea, el clima porque es frío o porque es muy caliente, la comida, hay gente que se queja por todo. Si tú andas con ellos, por eso dice un dicho, el que anda con la miel algo se le pega. Bueno, si tú andas con una persona que todo el tiempo está viendo lo malo, en desánimo, en depresión, en tristeza, ten la certeza que tú vas a salir drenado y lleno de depresión y tristeza. Tienes que estar rodeado de personas

que te hagan crecer en la fe en nuestro Señor Jesús. Y te volverás así, un hombre y una mujer al que cree que todo es posible lo que le pidamos al Señor. Entonces esta reflexión dice, si ustedes creen, recibirán todo lo que pidan en oración. No reduzcamos esa grandiosa afirmación a la categoría de los autos nuevos y los cheques grandes. No limitemos la promesa de este pasaje al egoísmo de los favores y caprichos. El fruto que Dios nos garantiza es mucho más grande que las riquezas de esta tierra. Sus sueños son más grandiosos que las propuestas o promociones. Dios quiere que vueles liberándote de la culpa del día de ayer. Quiere que vueles liberándote de los miedos del día de hoy. Que vueles liberándote de la tumba del día de mañana. Pecado, miedo y muerte son las montañas que Él ha movido. Son las oraciones que responderá, es el fruto que nos dará. Eso es lo que Él anhela en ti. Pida y crea. Y vamos a escuchar este lindo tema. Ellos son Un Corazón en Vivo. Y este tema que dice, Jesucristo, basta. Él es todo lo que tu corazón, tu espíritu y tu vida necesitan. Jesucristo lo llena todo. Tu corazón tiene la forma de Jesús. Y cuando Él llega, te sacia. De lo contrario, siempre tendrás un vacío.

Jesucristo, basta, un corazón en vivo compartiendo con nosotros aquí en Pildoritas y Reflexiones. Eso es todo lo que tú necesitas. Jesucristo, basta. Jesucristo, sana. Jesucristo, consuela. Jesucristo, acompaña. Jesucristo es nuestro abogado. Jesucristo es nuestro esposo. Jesucristo, basta. Tiempo para desacelerar se llama esta reflexión. El Salmo 90:12 dice: enséñanos de tal modo a contar nuestros días que traigamos al corazón sabiduría. Mucho ha cambiado desde que se inventó el reloj eléctrico en la década de 1840. Ahora tenemos teléfonos inteligentes y ordenadores portátiles que dan la hora. La vida parece ir más rápido. Incluso aceleramos el ritmo de nuestras caminatas relajadas. Esto es particularmente cierto en las ciudades y puede afectar negativamente nuestra salud. Como señaló Richard Wiseman, estamos andando cada vez más rápido y alejándonos de la gente con la mayor velocidad posible. Pensamos que todo tiene que suceder ya. Moisés, el escritor de uno de los salmos más antiguos de la Biblia, reflexionó sobre el tiempo, recordándonos que Dios controla el ritmo de la vida. Porque 1000 años delante de tus ojos son como el día de ayer que pasó, y como una de las vigilias de la noche. Por tanto, el secreto para administrar el tiempo no está en ir más rápido o más despacio, sino en permanecer más tiempo con Dios. Así, ajustamos el paso con los demás, pero primero con Él, quien nos formó, quien nos creó, quien nos amó antes de formarnos y crearnos, y conoce todos nuestros propósitos y planes. Nuestro tiempo en la tierra no durará para siempre, pero podemos manejarlo sabiamente, no mirando el reloj, sino entregando cada día a Dios. Como dijo Moisés, enséñanos de tal modo a contar nuestros días que traigamos al corazón sabiduría. Dios, ayúdame a caminar a tu ritmo. Tiempo para desacelerar. Y vamos a recordar este lindo tema en la voz de Jesús Adrián Romero, a sus pies. Allí hay paz, allí hay bendición, allí hay dirección para nuestra vida. No lo que tus ojos ven y tus oídos escuchan, lo que Dios tiene para ti. Y eso lo vas a saber no mirando películas, viendo televisión, leyendo revistas, a sus pies. Si vives atemorizado, si vives angustiado por el futuro, ve a sus pies. Si preguntas qué será de mí mañana, qué será de mi familia mañana, qué será de mi país mañana, qué será del mundo mañana, ve a sus pies, el que lo controla todo. Y descansa en Él, porque allí hay paz y hay bendición. Con este tema les digo gracias por habernos acompañado en otra edición de Pildoritas y Reflexiones. Regala una sonrisa que no te cuesta nada y haces felices a los que te rodean. Aquí los esperamos en la próxima edición. No nos fallen, por favor, y reporten sintonía. Chao, chao.

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0: en HRBC, las 10. 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

Qué gusto para mí estar con ustedes, amigas y amigos, en una nueva emisión de la Palabra de Dios para hoy. Bien, comentábamos esto en la última programación. La naturaleza misma nos enseña que al varón le es deshonroso dejarse crecer el cabello. Reitero lo que decíamos, no expresa que Dios está enseñando esto. Dice que la naturaleza enseña esto. La naturaleza misma no os enseña que esto es deshonroso. Bueno, yo entiendo que no dice allí que sea un pecado. Por el contrario, a la mujer dejarse crecer el cabello entra en otro asunto, le es honroso porque en lugar de velo le es dado el cabello. Con todo eso, si alguno quiere ser contencioso, para decir, si esto resulta un gran problema, nosotros no tenemos tal costumbre ni las iglesias de Dios. Así que no se pretendía que esto fuera una regla universal para la iglesia como algunas iglesias pretenden hacerlo, una regla universal. Por años, las mujeres tenían que llevar sombreros y demás cuando iban a la iglesia. Pero Pablo dice, nosotros no tenemos tal costumbre ni las iglesias de Dios. Si usted quiere argumentar en esto, bueno, eso no es gran cosa. No hay tal costumbre en las iglesias de andar peleándose por esto. Era algo que se relacionaba más con la iglesia de Corinto. Ahora, yo alabo que ustedes guarden mis ordenanzas y demás, pero hay algo por lo que yo no os alabo, y es de lo que vamos a hablar ahora. Decía el apóstol Pablo, pero al anunciaros esto que sigue, no os alabo, porque no os congregáis para lo mejor, sino para lo peor. Pues, en primer lugar, cuando os reunís como iglesia, oigo que hay entre vosotros divisiones, y en parte lo creo, porque es preciso que entre vosotros haya disensiones para que se hagan manifiestos entre vosotros los que son aprobados. Cuando pues os reunís vosotros, esto no es comer la cena del Señor, porque al comer cada uno se adelanta a tomar su propia cena y uno tiene hambre y otro se embriaga. En la iglesia primitiva ellos tenían un compañerismo hermoso que parecía que sucedía cada semana. En este hermoso compañerismo, ellos tenían lo que llamaban la fiesta ágape. Hoy quizá lo llamamos una comida compartida. Era una hermosa fiesta. Esa fiesta donde cada uno traía algo, traía sus platos, allí lo colocaban para que todos pudieran comer. Pero había algunos hermanos que eran glotones y que tomaban más de lo que compartían. Así que a veces no había suficiente comida para todos y algunas personas se quedaban con hambre, mientras que otros tomaban más de lo necesario. Según parece, las personas más ricas eran los que hacían esto. Y las personas pobres realmente tenían necesidad. Lo cierto es que la iglesia en esos días tenía muchos esclavos. Muchos de ellos nunca habían participado de una comida decente, excepto por la fiesta de Ágape que se hacía entre ellos. Ese era el único momento en el cual ellos podían tener una comida realmente decente. Aún así, estas personas que señalamos no eran sensibles a las necesidades de esos pobres. Ellos iban, llenaban sus platos y los pobres se iban con hambre. Por eso Pablo dice, eso no es bueno. Y agrega, pues que no tenéis casas en que comáis y bebáis, o menospreciáis la iglesia de Dios y avergonzáis a los que no tienen nada. Eso se volvía un acto vergonzoso. Esas personas lo hacían de esa manera. Y Pablo dice, ustedes tienen sus propias casas, pueden comer y beber en sus propios hogares. Realmente no deberían estar haciendo sentir mal a estas personas pobres, avergonzándolas porque tienen dificultades económicas. Y allí hace unas preguntas, ¿qué os diré? ¿Os alabaré? En esto no os alabo. Realmente los está reprendiendo por eso. Bien, ahora, hablando de la cena del Señor, que es la fiesta ágape,
ellos siempre terminaban esta fiesta con la participación de la cena del Señor, o comiendo juntos el pan y bebiendo juntos la copa. Y por eso Pablo dice, porque yo recibí del Señor lo que también os he enseñado. Esta frase aquí, recibí del Señor lo que también os he enseñado, debería ser una frase que todo ministro de Jesucristo debería ser capaz de utilizar cada vez que se pone en pie para hablarle a la iglesia. Yo recibí del Señor lo que también os he enseñado. Siempre debería ser ese el origen del mensaje que nosotros traemos para la iglesia. Dios, habiendo hablado a nuestros corazones, hace que ahora nosotros podamos impartir lo que Dios nos ha hablado a nosotros. Dios obra en mí para que Él pueda obrar a través de mí. Yo debo participar de manera que pueda impartir. Lo que yo recibí del Señor también lo entrego. Siempre ese es el orden verdadero en el que Dios obra. Y esa siempre debería ser la preocupación de todo hombre de Dios que se pone de pie delante del pueblo de Dios para hablarle a ellos de las cosas de Dios. Aquello que yo he recibido del Señor, ahora también se los enseño a ustedes. Decía Pablo que el Señor Jesús la noche que fue entregado tomó pan y habiendo dado gracias lo partió y dijo, tomad, comed, esto es mi cuerpo que por vosotros es partido. Haced esto en memoria de mí. Están quienes interpretan el pan como convertido literalmente en el cuerpo de Cristo a través de un milagro. Sin embargo, es importante notar que cuando Jesús dice esto, Él aún estaba en su cuerpo. De esa manera, es necesario una espiritualización de que el pan se convierte en representativo del cuerpo de Cristo. No debemos pensar que es el mismo cuerpo. Para mí representa al cuerpo de Cristo, pero no es cambiado en absoluto por ningún milagro para que ese pan se convierta ahora en el cuerpo real de Jesús. Lo mismo con la copa. Para mí es un conmovedor recordatorio de que el cuerpo de Jesús fue partido por mí y la sangre de Jesús fue derramada por mis pecados. Y yo tengo que hacer memoria de esto, hacer memoria de Él. Continuaba diciendo Pablo, asimismo tomó también la copa después de haber cenado, diciendo, esta copa es el nuevo pacto en mi sangre. Haced esto todas las veces que la bebiereis en memoria de mí. Así pues, todas las veces que comiereis este pan y bebiereis esta copa, la muerte del Señor anunciáis hasta que Él venga. Y yo quiero que usted note, Él no dice cuán a menudo tenemos que hacerlo. En la iglesia primitiva parece que algunas de ellas lo hacían todas las semanas. Este ágape era generalmente un evento semanal. En el día de hoy algunas iglesias lo hacen así, una vez a la semana. Pero realmente no interesa cuántas veces lo haga usted. Lo que sí es importante es que cada vez que usted lo haga en memoria de Él, anunciando la muerte del Señor hasta que Él venga. Luego dice, de manera que cualquiera que comiere este pan o bebiere esta copa del Señor indignamente, será culpado del cuerpo y de la sangre del Señor. Él está hablando de cuando se juntaban y se emborrachaban en esas fiestas. Comían glotonamente en esos ágapes, bebían, y después iban a compartir el cuerpo y la sangre de Jesucristo en el acto de la participación de la cena del Señor. Y una persona cuando está borracha muchas veces pierde su noción, sus cualidades naturales y queda inhibido de muchas cosas. Él no está totalmente consciente de lo que está sucediendo. Compartir la Santa Comunión en esa condición realmente es algo indigno. Y contra esto es que está advirtiendo el apóstol Pablo. Eso era deshonroso, deshonesto. Pablo los está reprendiendo por eso. Y agrega, de manera que cualquiera que comiera este pan o bebiera esta copa del Señor indignamente,
será culpado del cuerpo y de la sangre del Señor. Por tanto, pruébese cada uno a sí mismo y coma así del pan y beba de la copa, porque el que come y bebe indignamente, sin discernir el cuerpo del Señor, juicio come y bebe para sí, por lo cual hay muchos enfermos y debilitados entre vosotros, y muchos duermen. Estimado oyente, hay otra interpretación para esto que he escuchado, que han sugerido y que tiene cierto mérito. Es que participar del cuerpo del Señor sin discernir el cuerpo del Señor, como las personas participan de esto sin discernir el cuerpo del Señor, muchos se debilitan, están enfermos, inclusive algunos han muerto, es decir, han partido. La sugerencia que se ha hecho, ¿qué simboliza realmente el partir el pan? Jesús dijo, este es mi cuerpo que por vosotros es partido. ¿Qué significa esto? ¿Cuándo fue partido el cuerpo de Cristo? Leemos que, como era la preparación del día sábado, según los evangelios, los judíos fueron a Pilatos para que pudieran obtener el permiso de romperle las piernas al prisionero para que sus cuerpos no estuvieran colgados en el día de reposo. Y Pilato le dio permiso. Ellos partieron las piernas de los dos ladrones que estaban crucificados a los lados de Jesús. Pero cuando fueron a Jesús, vieron que él ya estaba muerto, así que no partieron sus piernas. De manera que se cumpliera la escritura, ningún hueso de él será quebrado. ¿Se da cuenta? Bajo la ley, usted no podía ofrecer un cordero a Dios para sacrificio que tuviese los huesos rotos. Así que cumpliendo con el tipo de cordero de Dios que dio la vida por el pecado del mundo, él no podía tener los huesos rotos. Por eso uno de los soldados, por supuesto, tomó su lanza, la clavó en su costado, en su corazón, para asegurarse de que él estaba muerto. Y cuando sacó la lanza, salió sangre y agua. Y así ellos no rompieron las piernas de Jesús para que se cumpliera la escritura. Ningún hueso de él será quebrado. Entonces, ¿qué quiso decir él con este es mi cuerpo partido por ustedes? ¿Cuándo fue el cuerpo de Cristo partido? ¿Cómo fue partido? Hay un evento relacionado a la cruz que las escrituras en el Nuevo Testamento solo se refieren a él en los evangelios. Dice, y Pilato lo tomó y lo azotó. El azote era un medio de interrogación para el gobierno romano. Aquellos que habían de ser crucificados generalmente eran azotados antes de la crucifixión. Eran atados a un poste, quedaba el reo con la espalda expuesta, estirada, y un soldado romano tomaba un látigo en el que tenía incrustados pequeños pedazos de vidrio y plomo, y él empezaba a castigar sobre la espalda del prisionero. La idea en el interrogatorio era que el prisionero confesara un crimen que había cometido. Cada vez que recibía un latigazo en su espalda, si él confesaba un crimen, ellos le daban un poco más suave. Pero si él no confesaba un crimen, cada vez que le golpeaban lo hacían con más fuerza hasta que la espalda quedaba totalmente rasgada. Con ese método de interrogación, el gobierno romano era capaz de resolver muchos de los crímenes que no eran resueltos. Era una práctica común de aquellos días. Recuerde cuando el apóstol Pablo fue atrapado en el templo por los judíos, ellos intentaban matarlo, cuando el capitán de la guardia, Lisias, llegó allí con un grupo de soldados romanos y rescataron a Pablo. Cuando llegaron a la cima de la fortaleza Antonia, Pablo dijo, ¿puedo hablar con estas personas? Y él dijo, ¿hablas griego? Y Pablo dijo, por supuesto. Él dijo, ¿no eres tú egipcio? Dijo, no. Y mientras Pablo hablaba a las personas, de repente ellos se enfurecieron. Y Lisias dijo a los soldados, sáquenlo de aquí de inmediato. Y les dijo que averiguaran lo que había dicho. Así que, cuando el soldado lo estaba atando para azotarlo, Pablo le dijo, ¿es legal azotar a un ciudadano romano que no ha sido condenado?
El soldado dijo, ¿eres ciudadano romano? Pablo dijo, sí. Así que el soldado tuvo miedo y lo desató, y no lo azotó porque había una ley de que ningún ciudadano romano podía ser azotado sin cargos que se hubiesen hecho en su contra. Pero ese ya era el tercer grado, el método romano de interrogación. Jesús, de acuerdo a Isaías, y lo que escribe en el capítulo 53 de su libro, expresa en el versículo 7, angustiado él y afligido no abrió su boca, como cordero fue llevado al matadero y como oveja delante de sus trasquiladores enmudeció y no abrió su boca. ¿Sí? Pilatos lo azotó, ordenó que le dieran 39 azotes. Esto no fue accidental, fue algo que estaba profetizado por Isaías cuando profetizó de su muerte y dijo, el herido fue por nuestras rebeliones, molido por nuestros pecados, el castigo de nuestra paz fue sobre él y por su llaga fuimos nosotros curados. ¿Sí? Nosotros fuimos sanados. Él, Jesús, sufrió por nosotros. Así que todo el que come del cuerpo de Cristo sin discernir el cuerpo del Señor, no toma ni recibe esa sanidad que proviene del sufrimiento de Jesús. Por esa causa muchas personas estaban enfermas, débiles, y algunas habían partido, habían muerto. Usted podría haber sido sanado si se hubiese apropiado de la obra de Jesucristo, pero ellos no discernían el cuerpo del Señor cuando partían el pan. Pienso que hay mucha validez para esta posición. Están aquellos que la rechazan, pero yo realmente siento que una honesta evaluación de las Escrituras le da mucha validez a esta posición. Personalmente, yo la tomo. Yo pienso que hay muchas personas que podrían ser sanadas si ellos solamente se apropiaran de la obra de Jesucristo. Ahora, el apóstol Pablo nos dice que nos examinemos a nosotros mismos cuando comamos el pan. Sí, mírese a usted mismo. El apóstol Pablo continúa diciendo en el capítulo 11, versículo 31, si pues nos examinásemos a nosotros mismos, no seríamos juzgados. Es que, estimado oyente, estimada amiga, estimado amigo, es algo muy serio participar del cuerpo de Jesucristo, participar de la sangre de Jesucristo. Nosotros realmente tenemos necesidad de examinar nuestros corazones antes de hacer esto. Y así hacerlo siempre de una manera muy reverente, consciente y en adoración. Agregaba el apóstol, mas siendo juzgados, somos castigados del Señor. Es que pienso que el apóstol Pablo aquí probablemente está hablando de algunas de las enfermedades y debilidades que las personas tienen cuando comen y beben de manera indigna. Por eso, cuando somos juzgados, Dios nos castiga. ¿Con qué propósito? Lo dice a continuación. Para que no seamos condenados con el mundo. Así que, hermanos míos, cuando os reunís a comer, esperaos unos a otros. Vale decir, no se apuren por sentarse a la mesa y llenar su plato sin importarle de los demás, descuidando a los otros que están allí. No, no. Esperen unos por otros. Es decir, que los otros también puedan participar y no que nosotros nos ocupemos de nosotros mismos. Luego dice, si alguno tiene hambre, coma en su casa, para que no os reunáis para juicio. Las demás cosas las pondré en orden cuando yo fuere.

0: En la próxima lección continuaremos viendo las correcciones, las recomendaciones que hacía el apóstol Pablo para expresar la fe de manera como Dios quiere hacerlo, una manera que lo agrade a Él. ¿Cómo lo hace usted en relación a estos temas? ¿Cómo lo está viviendo en su comunidad de fe específica donde se relaciona, donde desarrolla su fe, en la iglesia donde es miembro? Quiero opinar acerca de todo esto. Hágalo utilizando el correo electrónico info@lpddph.com. Luego del símbolo de arroba utilizamos las iniciales del nombre del programa. Una vez más, info@lpddph.com. 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Y una vez más, vuelve otra vez el pastor Chuck Smith para compartir sus palabras de cierre.
1: Estimado amigo, me maravillo que Jesucristo me ame tanto, que estuviera dispuesto a llevar el castigo que merecieron mis pecados. Si Él deseó morir en mi lugar, estuvo dispuesto a sufrir las consecuencias de mi culpa. Ahora, debido a mi amor por Él, yo quiero servirle. Quiero hacer aquellas cosas que le agradan a Él. Porque mire usted, el amor de Cristo me constriñe. Y por eso yo vivo según un estándar más alto de vida que cualquier ley pudiera dictar. Porque yo estoy amarrado ahora por la ley del amor por Dios y el amor por Jesucristo. O que usted pueda caminar este tiempo, en estos días, de tal forma que traiga gloria a nuestro Padre Dios. Que Él lo mire a usted y se complazca cuando usted le expresa a Él su amor por medio de una vida vivida para la gloria de Dios. Que Dios le bendiga, le dé un buen tiempo caminando con Jesús, siendo lleno por su Espíritu Santo.

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0: en HRBC, las 10, 29 minutos.
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2: Nuestro Dios grande y eterno te bendiga, te llene de su gozo, de su paz. La paz de Él que va más allá de toda nuestra lógica, de todo nuestro entendimiento y que nos permite estar tranquilos en la mente y en el corazón. Eso te deseamos aquí en Al Descanso con Dios. 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Al Descanso con Dios es un programa de adoración y de reflexión. La intención es que con estos dos hermosos elementos espirituales nos ayudemos a encontrar el reposo en nuestro Cristo Jesús. Y vaya que lo ocupamos, porque vivimos tiempos postreros, tiempos que el apóstol San Pablo define como tiempos peligrosos. Hoy en día ya no estamos ni siquiera tranquilos ni seguros en nuestras casas. Y si salimos a la calle, siempre a veces el temor, el miedo nos gana, porque la inseguridad es fuerte. Y además de eso, la economía tan deprimida nos golpea el bolsillo de una manera que muchas veces vivimos angustiados por no saber cómo vamos a cerrar el fin de mes. Ante toda esa realidad, en una sociedad tan convulsa como la que vivimos, ¿cuál debe ser la conducta de un hijo de Dios, sobre todo ante las autoridades que a veces parece nos están gobernando de forma mala? Acompáñanos hoy para descubrirlo desde el consejo del apóstol San Pablo y disfrutemos sobre todas las cosas de esa palabra que nos ayuda a encontrar reposo en la persona de Cristo Jesús. Y ya que hemos de hablar acerca de la relación del Hijo de Dios con la autoridad, escuchemos primero a Jaime Murrell, un cantautor cristiano, ya en la presencia del Señor, que nos dejó esta hermosa adoración. Te pido la paz para mi ciudad, te pido perdón por mi ciudad. Ahora me humillo y busco tu rostro. ¿A quién iré, Señor, sino a ti?

0: ¿Quién iremos sino a ti, Señor?
1: Mirar la realidad con los ojos de Dios, sentir con su corazón, vivir no insensibles, sino más bien sensibles a la necesidad que hay hoy en día. Eso es lo que nosotros debemos aspirar. Y para lograr tener esa clase de mirada, esa clase de corazón, de sentir ante la realidad que nos rodea, es necesario que la palabra de Dios sea nuestra guianza. Una de las cosas que más se nota hoy en día es la inconformidad de la mayoría de nosotros con las autoridades. Las personas que nos gobiernan, sean de nuestro agrado o no, están en una posición de mucho privilegio, de mucha responsabilidad también, y que compartamos o no sus posiciones o sus partidos, digámoslo así, como hijos de Dios, nosotros estamos llamados especialmente a orar por ellos, porque así nos dice la palabra. Y cuando oramos por aquellos que están en eminencia, como dice Pablo en 1 de Timoteo capítulo 2, en los versículos 1 al 5, entonces podríamos nosotros disfrutar de un ambiente donde podamos ejercer nuestra fe, donde podamos adorar a nuestro Dios con libertad, sin temor ninguno. Podamos vivir, como dice Pablo, quieta y apaciblemente. Pero mucho de esto pasa también por obedecer lo que Dios, a través del apóstol Pablo, nos enseña en Romanos capítulo 13. Y quiero que escuches la lectura de los primeros versículos para que entremos en sintonía con la palabra de Dios. Y dice la escritura: sométase toda persona a las autoridades superiores, porque no hay autoridad sino de parte de Dios, y las que hay por Dios han sido establecidas. De modo que quien se opone a la autoridad, a lo establecido por Dios, resiste, y los que resisten acarrean condenación para sí mismos. Vemos en estos dos primeros versículos de Romanos 13 que el apóstol San Pablo busca, pues, dar las razones que legitiman lo que es la sumisión a la autoridad. Hablemos de subordinación también. La palabra, tanto sumisión como subordinación, no nos resultan nada agradables, debido a que nuestra naturaleza es propensa a rebelarse contra la autoridad. No nos gusta que nos manden. No nos gustan la mayoría de las veces que nos ordenen hacer cosas. Y aunque debemos hacerlo, la actitud con que lo hacemos deja mucho que desear también. Sin embargo, aquí lo que encontramos es que la sumisión a la autoridad es legítima. Es algo que Dios espera que como hijos de Él nosotros podamos tener ante aquellas personas que por razón de jerarquía están por encima de nosotros. A eso se refiere Pablo aquí cuando habla de autoridades superiores. Gente que está por arriba de nosotros en el rango de autoridad. Nuestros padres, por ejemplo, si todavía somos hijos de dominio. Los profesores, si estamos en el aula, escuela, universidad, son autoridad. ¿Qué decir de los jefes inmediatos en el trabajo? Los que son, pues, administradores, que son gerentes, el dueño, son autoridades sobre nosotros. Una persona que dirige un partido, un árbitro, es también una autoridad. Y cuando yo estoy jugando fútbol, ya sea profesional o de manera amateur, ese árbitro es una autoridad. Y a veces uno puede apreciar hoy en día como en el fútbol, a todos los niveles, los árbitros son cuestionados y a veces hasta agredidos porque nos cuesta aceptar la autoridad que ellos tienen. Si manejamos y vamos por la calle, un policía de tránsito es autoridad. Y qué triste que haya personas que quieran, pues, hasta ofenderlos, que quieran imponerse sobre ellos. Y lo peor, cuando se ha cometido una falta de tránsito. queremos a veces defender lo indefendible. Nos pasamos una luz roja o nos estacionamos en un lugar inadecuado y ahí estamos todavía nosotros queriendo oponernos a la autoridad. Dice aquí la palabra que nuestro deber es reconocer esa autoridad, colocarnos bajo sus órdenes. Eso es sumisión e implica acatar lo que ellos nos mandan. Obviamente, toda vez que lo que ellos nos pidan no vaya en contra de lo ordenado por la autoridad superior, que para nosotros como hijos de Dios es Dios mismo. La obediencia, que debe ser una característica del hijo de Dios a las leyes, no tiene que ser necesariamente ciega. Y de eso hablaremos un poco más. La razón para ser sumisos ante la autoridad, como dice aquí la palabra, es porque Dios es quien así lo demanda. Es porque Él ha establecido las autoridades, como bien dice el apóstol San Pablo aquí. Porque no hay autoridad sino de parte de Dios, y las que hay, dice, por Dios han sido establecidas. Lo que Pablo afirma en estos versículos es que Dios delega esta responsabilidad de autoridad sobre determinadas personas, aunque nosotros no entendamos cómo es que llegaron a esa posición. De ahí que quien ejerce un nivel de autoridad, cualquiera que este sea, lo que hace es representar a Dios. Y eso significa que un día también se dará cuenta de cómo se haya ejercido esa autoridad. Las que hay, dice Pablo, las autoridades que hay, ya sea, por ejemplo, en nuestro caso, a nivel municipal, o las que hay a nivel nacional, nuestro presidente, los ministros, los diputados, estas, de alguna manera, son inmediatos superiores a nosotros puestos por Dios. Y por cierto, cuando Pablo escribe esto, no lo hace en un vacío histórico. No lo hace cómodo, quizás en un lugar de retiro donde él está disfrutando las mieles de lo que es una jubilación rica y sabrosa. No, él no está elucubrando en el vacío. Pablo escribe estas palabras en la época en que el Imperio Romano era gobernado por Lucio Domicio Enobarbo, más conocido en el mundo como Nerón. Él reinó entre el año 54 al 68 después de Cristo Jesús. Y aunque sus primeros años de gobierno fueron bastante buenos, ya que los gobernó bajo la tutela del filósofo Séneca, posteriormente él se volvió más oscuro, violento, incluso un déspota, que prefirió matar a su propia madre, a su esposa y a cuanta persona se oponía, que generó persecución contra los cristianos. Incluso se afirma que el mismo Pablo murió bajo el gobierno de Nerón en el año 64. Y ahí está Pablo escribiendo estas palabras, no en el vacío histórico, en una realidad que no era fácil. Me imagino él escribiendo esto inspirado por el Espíritu Santo y sabiendo quién gobernaba. Muchas autoridades no son de nuestro agrado, lo acepto. Pero eso no quita que si están donde están, es con un propósito que Dios las tiene allí, aunque no lo entendamos. Aunque lo único que nosotros queramos es oponernos a esa autoridad porque la sentimos ilegítima y opresora. Oponerse o resistir a la autoridad en consecuencia, dice Pablo aquí, es un acto que atenta contra Dios. Versículo 2. De modo que quien se opone a la autoridad, a lo establecido por Dios, resiste, y los que resisten acarrean condenación para sí mismos. Pablo no está considerando aquí las aristas del poder. Presupone que la autoridad no va a ordenar algo condenable moral y éticamente hablando. Y si así fuera, es necesario entonces, como escribió o como dijo el apóstol Pedro según Hechos, capítulo 5, verso 29, es necesario obedecer a Dios antes que a los hombres. Y eso, para ti y para mí, debe ser una convicción. Tal como lo hicieran las parteras en Egipto según Éxodo 1:17, Faraón mandó matar todos los niños porque tenía miedo de los israelitas, pero aquellas dos mujeres, dice ese texto, decidieron oponerse a lo mandado por el faraón, porque tuvieron temor de Dios. Los tres amigos, según el libro de Daniel, en Babilonia, Sadrach, Mesach y Abednego, decidieron ellos mantener su fe en Dios y no rendirse a un culto pagano, a una estatua, so pena de que esto significaba ser echado en el horno de fuego. Y así pasó, porque Nabucodonosor, el rey, se enojó contra ellos cuando no quisieron obedecerlo y los sometió a ese juicio, según él, del cual Dios los rescató. Oponerse u desobedecer trae consigo condenación, ya sea porque, bueno, hicimos lo malo en contra de la ley, o ya sea porque defendiendo nuestra convicción, nuestra fe, tenemos que sufrir las consecuencias. Pero es mejor sufrirlas por defender nuestra fe que por hacer lo malo yendo en contra de la ley. Nosotros debemos de ser gente que entienda que la autoridad es importante, porque la autoridad permite que haya orden en nuestra sociedad. Aunque a veces parece que es todo lo contrario, pero cualquier autoridad es mejor a ninguna. Por eso, pidámosle a Dios en este tiempo que bendiga nuestra Honduras. Unamos nuestra voz, como escuchamos a continuación, a cantar por Honduras, tierra de bendición. Unamos nuestro corazón en un solo canto, declarando la presencia de Dios sobre esta nación.

0: No niego que el tema que estamos abordando hoy en Al Descanso con Dios puede presentar muchas objeciones para algunos que se resisten a aceptar a determinadas autoridades. El apóstol San Pablo aquí no pone, podríamos decir, algunas salvedades. Él solo dice que toda persona debe someterse a la autoridad porque ha sido establecida por Dios, y que quien se rebela contra esa autoridad se rebela contra lo establecido por Dios. Uf, y recuerda lo que ya dije. Pablo escribió esto en el contexto de Nerón como emperador de Roma. Qué difícil es, ¿no?, entender esta palabra, pero ahí está. Hay paz cuando nosotros aprendemos a obedecer la autoridad. Una persona descansa cuando, en lugar de rebelarse, obedece a sus padres, sus profesores, jefes, incluso las autoridades militares o policiales. Se descansa más. Por eso es importante aprender que subordinarnos a la autoridad es tema legítimo. Dios te bendiga. Dios te guarde.
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0: 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Las 11. Un minuto.
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0: He disfrutado muchísimo esta conversación con Randy Alcorn, a quien aviva nuestros corazones durante esta semana. Randy es autor de muchísimos libros y no sé cómo una sola persona puede escribir tantos libros. Y todos valen la pena leerlos. Sus libros me han llevado más profundo al corazón de Dios en temas como el cielo, la mayordomía cristiana, y también ha escrito novelas maravillosas que tocan el corazón, lo animan y te hacen reflexionar. Randy, estamos muy agradecidas de tenerte con nosotros aquí en Aviva Nuestros Corazones esta semana.
1: Siempre es un placer estar contigo, Nancy.
0: Y todavía no he mencionado que Randy estuvo casado durante 47 años con otra Nancy, Nancy con I latina. Randy, nunca tuve el privilegio de conocer a tu esposa, pero he seguido el camino que ustedes recorrieron durante esos 4 años de cáncer y también su partida al hogar celestial, a ese lugar sobre el que has escrito tan hermosamente durante tantos años. Pero ahora ese lugar tiene un significado aún más profundo para ti y para todos nosotros, porque ella está allí.
1: Amén.
0: Y ha sido una bendición ver tu corazón al entregarla al Señor y cómo ella caminó a través de ese tiempo de dolor y de sufrimiento, sabiendo que a menos que Dios interviniera, pronto estaría en el cielo. Y tú y Nancy tuvieron 2 hijas que hoy son adultas, casadas, así que tienes 2 yernos, ambos llamados Dan, y 5 nietos. ¿Estoy en lo correcto?
1: Absolutamente cierto. Y todos son una alegría para mí.
0: Nancy los llamaba los chicos.
1: Sí, los chicos. Siempre los llamaba así. 2 de ellos están en el equipo de tenis de su escuela secundaria, donde yo soy entrenador asistente. Es una gran alegría. Me mantengo en contacto con los que viven en California, a unos 1,600 kilómetros de distancia. Pero los otros 2 viven a la vuelta de la esquina, y eso es muy especial.
0: Me imagino que sí. Así que, Randy, no solamente te sientas en tu estudio a escribir libros, sino que haces otras cosas en la vida. Has sido pastor durante muchos años y has estado muy involucrado en el movimiento Pro Vida. Incluso has llegado a ser una figura influyente y un pionero en ese movimiento. Y Randy, estoy muy agradecida por la manera en que el Señor te ha usado y sigue usándote. Y en ningún tema esto ha sido más evidente que en el tema de la generosidad. Y pienso en el pasaje que mencionamos antes, en 2 Corintios, el capítulo 8, donde el apóstol Pablo les dice a los creyentes en Corinto, y voy a leer de la Nueva Versión Internacional, dice así: procuren también sobresalir en esta gracia de dar.
1: Sí.
0: Es como decir, no se conformen con lo mínimo, no sean simplemente como los demás, sobresalgan, vayan más allá, persigan la meta, destaquen en esta gracia de dar. Y el libro que escribiste, titulado El Principio del Tesoro, nos da algunas orientaciones prácticas y maneras de pensar que nos ayudan a crecer y a abundar en esta gracia de dar. En ese libro hay una sección titulada Preguntas radicales y liberadoras para reflexionar sobre tu manera de dar. Y es una sección muy importante porque incluyes preguntas y respuestas sobre el libro, cosas que las personas te preguntaron después de que publicaste la primera edición y que luego decidiste responder.
1: Así es.
0: Así que hoy y mañana queremos profundizar un poco más en qué es este principio del tesoro. ¿Y cuáles son algunas de las claves que pueden abrir nuestro corazón para dar con gozo y ayudarnos a abundar en esta gracia de dar? Bueno, Randy, empecemos. Sé que algunas personas ya te han escuchado hablar sobre esto, pero muchas otras no. Y siento que nunca podemos escuchar demasiado sobre este tema. En realidad, nunca es suficiente. Este concepto aparece a lo largo de toda la escritura. Y uno se pregunta, ¿y por qué solo hablamos de dar en 3 o 4 programas de vez en cuando la Biblia está tan llena de este tema? Así que, Randy, si tuvieras que explicar en pocas palabras, ¿qué es el principio del tesoro? ¿Cómo lo describirías?
1: Bueno, el principio del tesoro está basado directamente en Mateo 6, 19 al 21, donde Jesús dice: no acumulen para sí tesoros en la tierra, donde la polilla y la herrumbre destruyen y donde ladrones penetran y roban, sino acumulen tesoros en el cielo, donde ni la polilla ni la herrumbre destruyen, y donde los ladrones no penetran ni roban, porque donde esté tu tesoro, ahí estará también tu corazón. Con esas palabras, Jesús está comunicando algo que todos deberíamos saber. No puedes llevarte nada contigo.
0: Así es.
1: Y luego añade una verdad complementaria, y es absolutamente transformadora cuando la comprendemos. No puedes llevarte nada contigo, pero sí puedes enviarlo por adelantado. En otras palabras, puedes tomar los tesoros terrenales en lugar de simplemente guardarlos para ti mismo, para tu consumo, para tus ahorros, para almacenarlos como en graneros, por decirlo de alguna manera, y usarlos para los propósitos del reino de Dios. Así, ese tesoro temporal, que de todos modos no puedes retener, se convierte en un tesoro eterno, que nunca podrá ser quitado y que jamás perderás.
0: Exactamente.
1: Es un concepto tan poderoso. Jesús nos está retando a invertir nuestra vida en la eternidad. Vivimos en lo que podríamos llamar el punto. Esta vida en la tierra es breve, tiene un inicio y un final, pero desde ese punto se extiende una línea que continúa por toda la eternidad. Así que si eres sabia, no vivirás solo para ese punto, sino para la línea. Vivirás en el punto, en esta breve vida, a la luz de esa línea que se extenderá para siempre. Entonces la pregunta es, ¿qué puedo hacer hoy con el dinero de Dios que Él ha puesto bajo mi cuidado y administración? ¿Cómo puedo usarlo para invertir en la eternidad, en algo que durará mucho más que esta vida? Un asesor financiero podría decir, no pienses solo en lo que puedes hacer con tu dinero esta semana. Piensa en lo que puedes hacer con él en los años venideros. Piensa en cómo ese dinero puede rendir frutos dentro de 20, 30 o 40 años. Pero lo que Jesús está diciendo va mucho más allá de eso. Él está diciendo, piensa en cómo ese dinero rendirá frutos dentro de 20, 30 o 40 millones de años en el reino de Dios. Y por cierto, en este pasaje Jesús no solo está apelando a lo correcto o incorrecto. En gran medida, está apelando a lo sabio y a lo insensato. No solo está diciendo que es incorrecto acumular tesoros en la tierra, aunque claramente dice, no lo hagan. Y la razón que da es que no tiene sentido. Es una insensatez, porque tarde o temprano será separado de esos tesoros. No van a durar. O te serán quitados, o tú serás separado de ellos. No existe una relación permanente entre tú y los tesoros terrenales, pero sí existe una relación permanente entre tú y los tesoros en el cielo, las recompensas eternas. Entonces, cuando Jesús dice, acumulen para sí tesoros en el cielo, de entrada, eso podría sonar como algo egoísta, ¿verdad? Pero lo maravilloso es que estamos acumulando tesoros en el cielo para nosotros mismos de una manera que también beneficia a quienes nos rodean y expresa nuestro amor por Dios. Así que estamos amando a Dios, estamos amando a las personas y al mismo tiempo estamos acumulando tesoros en el cielo. Entonces, ¿cómo puedo vivir hoy de una manera que tenga un impacto eterno? Pablo describe a las iglesias a las que escribe como un tesoro y su corona. Sabemos que algunos de los tesoros en el cielo están relacionados con reinar en el reino de Dios, puesto que has sido fiel en lo muy poco, ten autoridad sobre 10 ciudades. Ver Lucas 19, 11 al 27. Cuando pensamos en el cielo de esa manera tan concreta, recordamos que es un lugar real, es la nueva tierra. Luego pensamos en los reyes de las naciones trayendo sus tesoros a la nueva Jerusalén y pensamos en personas que en este mundo fueron siervos humildes, muchas veces detrás de escena. Creo que muchas de esas personas serán quienes gobiernen en el reino de Dios. Será un privilegio servir bajo su liderazgo.
0: Amén, así es.
1: A veces pienso que no reflexionamos lo suficiente sobre cómo será sentarnos a los banquetes en la nueva tierra. Después de la resurrección estaremos comiendo y bebiendo, y sabemos esto por lo que vemos en Jesús. Él dijo, un espíritu no tiene carne ni huesos como ven que yo tengo. Él es verdaderamente una persona resucitada con un cuerpo resucitado y está comiendo y bebiendo con sus discípulos. 7 u 8 veces en los evangelios se habla de sentarnos en su reino. Vendrán del oriente y del occidente, y Abraham, Isaac y Jacob. Todos nos sentaremos juntos en esos banquetes, y creo que él mismo estará a cargo de los lugares en la mesa. Y estaremos sentados junto a personas en cuyas vidas Dios nos permitió influir en algún momento, para ayudarlas, para alimentarlas, para ayudar a que sus hijos salieran adelante, para cuidar de su salud, para ayudarles a escuchar el evangelio por primera vez, para que pudieran tener la Biblia en su propio idioma. Y esas personas nos dirán, gracias. Por otro lado, también estaremos sentados junto a personas a quien podremos decirles, tú fuiste mi maestra de escuela dominical. Mamá y papá, ustedes me criaron en un hogar cristiano. Tú fuiste el amigo que me habló del evangelio. Personas de nuestra iglesia, pastores, hermanos y hermanas en la fe, personas de nuestra comunidad, personas con quienes practicamos deportes y que influyeron en nuestra vida. Y podremos decirles, gracias. Eso también será parte de nuestro tesoro en el cielo, haber tomado los tesoros terrenales que podíamos haber usado para muchas otras cosas. Y hay una infinidad de cosas en las que podríamos gastar dinero. De hecho, el otro día hablaba con alguien que me dijo, acabo de recibir un fondo de inversión familiar. Tenemos acceso a él y podemos usarlo como queramos. Tenemos 30 años y son 10 millones de dólares. ¿Qué nos recomendarías hacer con ese dinero? Y le pregunté, ¿realmente necesitas ese dinero? Me respondió, no, para nada. Nos va muy bien, ganamos mucho dinero, tenemos una buena casa y todo eso. Entonces le dije, creo que lo mejor, lo más seguro y lo más sabio sería simplemente darlo. ¿Por qué no? Tú mismo dijiste que no lo necesitan. Entonces, ¿por qué no dar al menos la gran mayoría? Denlo ahora donde hay necesidades reales para apoyar la obra de Dios en todo el mundo. Debemos recordar que mientras más tiempo nos aferramos a algo, más probable es que nunca terminemos dándolo, aunque esa haya sido nuestra intención. Muchos dicen, primero voy a invertir este dinero, y cuando se multiplique, entonces daré más al Señor. ¿Y sabes qué pasa muchas veces? A veces las inversiones no funcionan y el dinero se pierde. El mercado cae o sucede algo inesperado. Pero otras veces lo que cambia es el corazón. Porque Jesús dijo, donde está tu tesoro, ahí estará también tu corazón. Él no dijo, donde planeas poner tu tesoro algún día, ahí estará tu corazón. Dijo, donde pones tu tesoro, allí estará tu corazón. Así que suelo decirle a las personas, si quieres tener un corazón más apasionado por las misiones, si quieres amar más a tu iglesia, da más a las misiones y a tu iglesia. Si quieres amar más la obra de Cristo, da más a ministerios que honran a Cristo y llevan el evangelio por todo el mundo para su gloria. Y un día celebraremos eso. Nunca tendremos arrepentimientos. ¿Te imaginas que alguno de nosotros se presente ante el tribunal de Cristo? Porque eso sucederá. Y que Él nos diga, como les dijo a algunas iglesias en Apocalipsis, diste demasiado. ¿Realmente diste demasiado? No creo que ninguno de nosotros esté en peligro de escuchar algo así. Al contrario, habrá consecuencias eternas y positivas por haber invertido nuestra vida en las cosas de Dios. Y honestamente, una de las cosas más insensatas que podemos hacer con nuestro dinero es simplemente aferrarnos a él, como lo hacía Scrooge en la película Un Cuento de Navidad. Él era un avaro. ¿Y sabes de dónde viene la palabra avaro? De miseria. Era un hombre miserable mientras se aferraba a su dinero. Pero en la historia ocurre un cambio cuando esos tres espíritus lo visitan. Al final, experimenta una verdadera transformación. Corre por las calles lleno de alegría, emocionado por el privilegio de dar. Yo escribí un libro titulado Dar es la buena vida. ¿Y realmente lo es? Los tesoros en la tierra no duran, pero los tesoros en el cielo durarán para siempre.
0: Jesús dijo en el Sermón del Monte que los tesoros terrenales pueden desaparecer fácilmente. Pueden ser robados, pueden dañarse, pueden quemarse. Vemos desastres naturales, vemos tormentas, vemos robos y saqueos. Y todas esas cosas pueden quitarle a una persona sus tesoros terrenales. No son seguros, no son confiables. Por más cerraduras que pongamos en la puerta o por más sistemas de seguridad que tengamos. Si allí está nuestro tesoro, en realidad seremos personas inseguras, sin importar cuántas cerraduras tengamos. Porque estas cosas son temporales. Por definición, no son eternas, no duran para siempre. Así que cuando una persona pone su esperanza, su atención, sus deseos y sus anhelos en una cocina nueva, en una casa nueva, en un auto nuevo, o en tener más de esto o más de aquello, Jesús nos advierte que ese es un deseo insaciable de tener más. Y esa es la definición de la palabra bíblica codicia.
1: Correcto.
0: Es una palabra un poco antigua, pero significa simplemente no estar satisfecho con lo que tienes. Sentir siempre que necesitas más. Y Jesús nos advirtió, cuídense de eso, porque es muy destructivo. No solo corres el riesgo de no poder conservar esas cosas para siempre, tal vez ni siquiera puedas conservarlas hasta la próxima semana. Pero además pueden corroer profundamente nuestra alma y nuestros afectos. Por eso, cuando damos para la obra del Señor, cuando invertimos en cosas con valor eterno, pienso en quiénes estarán sentados a la mesa con nosotros en el cielo. De hecho, Randy, hace unos días nos contaste que cuando eras un joven creyente en la escuela secundaria, el Señor te movió a dar para ayudar a los cristianos perseguidos en medio de su sufrimiento. Y ahora te escucho y pienso, ¿quiénes estarán sentados a la mesa contigo? Tú eras apenas un adolescente cuando diste para apoyar y cuidar a esos creyentes perseguidos. Tal vez sean personas que nunca conociste en esta vida. Quizás algunos ya están en el cielo, pero estarán sentados contigo, diciendo gracias por preocuparte. Gracias por apoyarnos. Gracias por hacer posible que perseverara fiel a Cristo. Y gracias por ayudar a que mi familia pudiera tener lo necesario mientras yo estaba en prisión. Imagínate las historias que se contarán. Historias que ahora mismo se están escribiendo y que todavía no podemos ver, pero que un día veremos y celebraremos cuando estemos juntos en el cielo.
1: Exactamente. Mi esposa Nancy y yo hablábamos mucho de esto a lo largo de los años. Algunas personas saben cuántos libros se han vendido, cuántos millones de dólares han llegado en regalías. También saben que decidimos donar todas esas regalías y a veces nos decían, ¿se dan cuenta de todo lo que podrían haber hecho con ese dinero? Empezaban a hacer cálculos y les parecía casi inconcebible que no compráramos una casa más grande, o más casas, o que no gastáramos mucho más en ropa, en cosas y en todo lo demás. Ahora vivimos una vida de clase media en Estados Unidos, que es de por sí una vida materialmente abundante. Y no es que hayamos hecho un voto de pobreza. Ese no era el problema para nosotros. Pero cuando alguien pregunta, ¿te das cuenta de lo que podrías haber hecho con todo ese dinero? Mi respuesta es casi siempre la misma. No hay absolutamente nada que hubiéramos podido hacer con ese dinero que nos hubiera dado más gozo que lo que hicimos con él. Porque hemos visto cómo ese dinero se ha invertido en la vida de personas. En 1 Timoteo 6 se habla de la tentación y la trampa de las riquezas, de los deseos insensatos y dañinos, el amor al dinero, del afán por tener más y de cómo las personas terminan siendo traspasadas por muchos dolores. Al comienzo de ese capítulo se nos advierte precisamente sobre el amor al dinero y lo que me impacta lo destructivo que puede ser el materialismo. Dios no solo está diciendo, me desagradarás si haces esto. Está diciendo, arruinarás tu vida, te destruirás, te apartarás de la fe, serás traspasado por muchos dolores. Habla de destrucción, de caer en tentación y en una trampa. Es como si dijera, no te hagas eso a ti mismo y no les hagas eso a tus hijos. Debemos entender algo. El llamado a dar resuelve dos problemas, no solo uno. Dar ayuda a resolver el problema de quienes son pobres y necesitan ayuda, provisión o incluso son espiritualmente pobres porque nunca han escuchado el evangelio. Necesitan escuchar las buenas nuevas, necesitan la Biblia en su propio idioma, apoyar a ministerios misioneros que necesitan recursos para llevar el evangelio a las personas es un privilegio para nosotros. Así que cuando damos, contribuimos a responder a esa necesidad. Pero dar no solo ayuda a resolver el problema de quienes tienen poco, también ayuda a resolver nuestro problema de tener demasiado. Así que la generosidad se convierte en una solución que glorifica a Dios, no solo para el bien de otras personas, sino también para nuestro propio bien y para el bien de nuestros hijos.
0: ¡Wow! Me encanta eso porque es un indicador de dónde está nuestro corazón, de lo que hay en nuestro corazón, de dónde están nuestros afectos. Y Jesús dijo, donde esté tu tesoro, allí estará también tu corazón.
1: Así es.
0: Y si tu tesoro se limita a lo que está aquí en la tierra, a lo temporal, a lo que te puede ser quitado, entonces tu corazón terminará encogiéndose, incluso podría terminar destruido. Randy, antes mencionaste a los hijos, y en el próximo episodio queremos hablar sobre cómo pensar en la próxima generación, acerca de todo este tema de la inversión en los hijos, las herencias. Muchas personas hoy se hacen ese tipo de preguntas. Pero antes, quisiera detenerme un momento para que puedas enfatizar algo. Cuando hablamos de materialismo, cuando hablamos de valores temporales, de tener nuestros tesoros limitados a lo que está aquí en la tierra, no estamos hablando solamente de personas que tienen mucho dinero, mientras pensamos, bueno, ellos deben ser materialistas. Una persona puede tener un corazón materialista, centrado en lo terrenal y en lo temporal, incluso si apenas logra pagar sus cuentas y obligaciones. No se trata realmente de cuánto tienes, sino de dónde está tu corazón y de cómo manejas lo que tienes. ¿Podrías hablarnos un poco más sobre eso?
1: Es absolutamente cierto que una persona pobre puede ser tan materialista como una persona con más riqueza. Ahora, tampoco debemos minimizar el reto que presenta la riqueza. Cuando Jesús dijo, es más fácil que un camello pase por el ojo de una aguja que el que un rico entre en el reino de Dios, Lucas 18:25, él está señalando que se necesita un milagro de transformación en el corazón y muchas veces esa transformación comienza cuando aprendemos a dar. Pero volvamos a la persona pobre. Esta persona también puede vivir preocupada por las cosas materiales. Puede anhelar tener más tecnología, más aparatos, más cosas con las cuales entretenerse, más zapatos o más ropa. Incluso cuando no puede permitírselo, eso es lo que aprende a valorar por la influencia de la cultura y la publicidad. Y esto no ocurre solo en Occidente, lo vemos en todas partes. A veces ves a niños desnutridos con teléfonos celulares. Los mismos niños no tienen suficiente comida, pero de alguna manera tienen acceso a un celular. O llevan puesta una camiseta de un equipo de la NBA y uno se pregunta, ¿cómo es posible? Vivimos en un mundo extraño. La realidad es que una persona puede ser tan generosa siendo pobre como siendo rica, e incluso más generosa. Pensemos en la viuda pobre que dio todo lo que tenía, o en los creyentes macedonios que dieron en medio de su extrema pobreza. En la Escritura, esos pobres se convierten en algunos de los ejemplos más extraordinarios de generosidad. Y por supuesto, también hay personas con grandes recursos que tienen una perspectiva correcta y piadosa sobre el dinero. He conocido personas que dicen, Vivimos con el 50% de nuestros ingresos. Y no hablo de personas que lo dicen para presumir, sino de personas que incluso se sienten incómodas al mencionarlo. En algunas conferencias sobre generosidad, donde he conversado con personas, a veces surge la pregunta, de ese 50% que conservas, ¿cuánto de eso realmente necesitas? Todos tenemos que examinar nuestro corazón y considerar cómo el dinero nos afecta a nosotros y también a nuestros hijos. Y permíteme añadir algo más sobre los hijos. Muchas personas nos preguntan, ¿están cuidando bien de sus hijos? ¿Les están dejando la herencia que merecen? Bueno, nuestros hijos sí recibirán una herencia, pero no será ni de lejos todo lo que podríamos dejarles, o lo que yo podría dejar ahora que mi esposa Nancy está con el Señor. Ellos recibirán lo suficiente para ayudarles, pero no tanto como para perjudicarles. Mientras tanto, ellos crecieron en un hogar donde, por la gracia de Dios, aprendieron a valorar las cosas del reino de Dios, y hoy ellos mismos son personas generosas. Tengo que decir que, por la gracia de Dios, no solo hemos podido dejar a nuestros hijos una herencia material, sino también un legado, una vida centrada en Cristo, una vida piadosa y generosa. Y digo esto con humildad, porque hay personas mucho más generosas que nosotros, pero hemos experimentado el fruto de la generosidad, no solo en la paz y satisfacción personal que produce, sino también al ver la obra que Dios ha hecho en la vida de nuestros hijos, y por eso le damos gracias a Él.
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0: en HRBC, las 11:30 minutos.
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3: Señor, queremos en esta noche que te manifiestes.

En redes sociales circulan muchos mitos sobre el 15 de septiembre. La realidad es que no fue una revolución popular armada, sino una decisión política para

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0: en HRBC, las 11:59 minutos. 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
1: Hoy sí que tengo una carta interesante en mis manos. Viene de una señorita que está muy enojada, pero muy, muy enojada. Se nota por el tono de su carta. Mire lo que dice. Me dice, mi pregunta es sobre su opinión de que los hijos deben obedecer incondicionalmente a los padres. El solo hecho de ser padre o madre es garantía de su patrimonio de capacidad, inteligencia, prudencia, moral, equilibridad y tantas cosas, señor Palau, que por solo ser padre no se equivoca uno. Ay, ay, ay, se enojó la señorita, ¿eh? Se enojó, pero es que me entendió mal. Ella dice que yo dije obedecer incondicionalmente a los padres. No, no, no dije tal cosa. En primer lugar, que no me eche la culpa a mí, ¿eh? Porque yo no creé ese sistema, que se la eche a Dios. Porque dice la palabra de Dios en la Biblia, Efesios 6, dice, hijos, obedeced en el Señor a vuestros padres, porque esto es justo. Honra a tu padre y a tu madre, que es el primer mandamiento con promesa, para que te vaya bien y seas de larga vida sobre la tierra. Así que no es cosa mía, señorita, es de Dios. Pero note lo que dice. Dice, obedeced en el Señor a vuestros padres. ¿Qué quiere decir la frase en el Señor? Pero antes de aclarar eso, no, repito, el hecho de que uno sea padre no quiere decir que no se equivoca. Yo soy padre, señorita. Tengo 4 varones. Y le aseguro que si usted le pregunta a ellos, ellos le van a decir que yo tengo muchos errores y que me equivoco bastante. Aunque cada año un poquito menos, por cierto. Pero uno se va equivocando. No, el hecho de ser padre no es garantía de que uno sea súper inteligente, prudente, moral, equilibrado y tantas cosas más. No. Pero los padres, primero, que sean normales, aman a sus hijos. Y note usted que dice que sea en el Señor. O sea, que la obediencia a los padres no transgride, por ejemplo, las leyes de Dios, las leyes morales, la ética. Si un padre le pide a su hijo o a su hija que haga algo que es inmoral, fuera de orden, por supuesto que no le va a obedecer. No es una obediencia incondicional, es una obediencia en el Señor. En el Señor quiere decir que uno obedece a los padres por respeto a Dios, no necesariamente a la opinión, ni a la capacidad, ni a la educación de sus padres. Segundo, se trata de obediencia en el terreno de la familia, de la moral y de lo que conviene a los hijos. Aún muchos padres, señorita, que no tengan toda la educación que uno quiera, que no sean todo lo prudente ni moral ellos mismos, sin embargo, generalmente buscan el bien de sus hijos. Ahora, si un padre le pide a su hija o a su hijo algo que es contra la voluntad de Dios, entonces los hijos tienen derecho a rebelarse y a decir no. Pero a decirlo con humildad, con prudencia, con sinceridad, con amor, y a decirlo con razón de causa. No meramente a gritar o a imponerse contra los padres, sino a decir, mira papá o madre, no lo puedo hacer por esto, esto y esto. Porque Dios dice esto, esto y esto. Y la Biblia dice que yo te debo obedecer en el Señor. No es una obediencia incondicional, no es una obediencia ciega. Así que, señorita, yo le agradezco que me escribió su carta porque me ayudó a aclarar algo que a lo mejor muchos me malentienden. No es obediencia ciega e incondicional. Es obediencia en el Señor, o sea, en la voluntad de Dios, en los caminos de Dios. Por eso la importancia de leer la Biblia solos y en familia. Por eso lo enfatizo tanto para que haya felicidad en nuestros hogares tan tristes.
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0: en HRBC, las 12, 29 minutos.
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2: Si usted quiere gozo, gozo inefable y lleno de gloria en su vida, si usted quiere consuelo más allá del consuelo que el mundo ni siquiera puede soñar, entonces Pablo dice, sé lleno del Espíritu. No busque sus respuestas en la botella, no están ahí, únicamente multiplican el problema.
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2: Vamos a estar viendo la vida llena del Espíritu. La vida llena del Espíritu. Pero antes de que podamos llegar a la frase que dice sed llenos del Espíritu, tenemos que pasar por la que dice no os embriaguéis con vino, ¿verdad? Esta es parte de un contraste que Pablo está dando. Entonces, vamos a hablar de lo que significa en la primera frase, no os embriaguéis con vino, en lo cual hay disolución. Antes bien, sed llenos del Espíritu. Ahora, Pablo presenta un contraste, ¿no es cierto?, entre la embriaguez y ser lleno del Espíritu. Si usted quiere gozo, gozo inefable y lleno de gloria en su vida, si usted quiere consuelo más allá del consuelo que el mundo ni siquiera puede soñar, entonces Pablo dice, sé lleno del Espíritu. No busque sus respuestas en la botella, no están ahí, únicamente multiplican el problema. Y cuando usted ve la Biblia y usted habla de embriaguez, siempre sale mal. La embriaguez siempre asociada con cosas trágicas. Esa es la razón por la que nos dice de manera tan explícita que si un hombre va a ser un líder en la iglesia, si va a ser un anciano, no debe ser alguien que se detiene cerca de su vino. Él no tiene lugar en ese tipo de vida. La embriaguez descalifica a un hombre de algún tipo de servicio espiritual, de manera total, absoluta. Pedro dice, solían vivir así, 1 Pedro 4, el tiempo de nuestra vida antigua fue suficiente para haber hecho lo que agradaba a los paganos cuando andábamos en lujuria, fiestas sin refreno, exceso de vino, en idolatrías abominables, como puede ver, todo eso va de la mano, todo encaja. Todo es idolatría abominable, todo es exceso en la actividad sexual, todo encaja con la embriaguez. Y por cierto, la embriaguez caracteriza a una persona que no es parte del reino. 1 Corintios capítulo 5 nos dice, os he escrito a vosotros que no comáis con alguno que llamándose hermano sea fornicario, avaro, idólatra, maldiciente, borracho, extorsionador. Si una persona que se llama a sí misma cristiana es un borracho, ni siquiera debería asociarse con él. Si él está en el mundo y él es una de estas personas, necesitan ir a él y llevarle el evangelio. Pero cuando la salvación llega, capítulo 6, versículo 9, ¿no sabes que los injustos no heredarán el reino? Él dice, ni los ladrones, ni los avaros, ni los borrachos, y esto erais algunos. En otras palabras, la iglesia debería estar llena de ex borrachos. Pero si hay borrachos en la iglesia, si hay lo que llamamos en la actualidad alcohólicos en la iglesia, que todavía están bebiendo, que todavía lo están haciendo, que todavía son borrachos, entonces no son cristianos, o de otra manera están diciendo ser cristianos y deberían separarse de nosotros. Ahora, solo Dios sabe, es posible que una persona sea cristiana y esté borracha, seguro. Pero Pablo dijo que los borrachos no heredan el reino. Ahora, no estoy diciendo que si usted se emborracha, usted pierde su salvación. Solo estoy diciendo que eso es generalmente de un cristiano, el que no es un borracho. Y si usted dice, bueno, me volví cristiano y no tuvo efecto en mi bebida, yo digo, según lo que Pablo dijo, usted no se volvió cristiano. Usted podrá ser un cristiano y quizás regresó a eso, pero yo pensaré que si usted vino a Jesucristo, tuvo que haber habido un cambio en su vida. O quizás en algún punto más adelante usted sabe, conocido a gente que eran cristianas y en algún punto en su vida bebieron y simplemente se metieron en un pecado más adelante en su vida. Fue algo trágico. No sé si llegaron a ser salvas, quizás lo eran. Cayeron en el pecado y algunas veces el Señor inclusive se los llevó a casa. Solo Dios sabe si usted es un cristiano o no, si está haciendo eso, pero la afirmación de la Escritura dice que si usted está haciendo esto, si usted es caracterizado como un borracho, usted no está en el reino. El mismo pasaje también dice que es posible que alguien diga ser cristiano y hacerlo. Solo Dios conoce la diferencia, más vale que se examine a sí mismo. Si realmente es cristiano, y permítame añadir esto, si usted tiene un problema en esta área, Dios lo puede librar a usted. Yo creo eso. Creo que si usted realmente es lleno del Espíritu, usted va a tener el gozo y el consuelo y las soluciones que usted busca y no va a necesitar eso. Yo creo que aunque sus pecados sean como la grana, pueden volverse blancos como la nieve, y aunque sean rojos como el carmesí, pueden ser como lana, y yo creo que Dios puede voltearlo a usted. He visto a muchas personas que tuvieron un problema como ese, y Dios puede darle la vuelta rápidamente si usted cede a él, si su conversión es real. Entonces Pablo está diciéndole a los efesios y a nosotros, miren, tienen un tipo de vida más alto. No busquen su gozo y emoción en el fondo de una botella. Ustedes lo reciben del Espíritu Santo, maravilloso. Pero escuche, ese no es el significado primordial de lo que él está diciendo. Esa simplemente fue una parte gratuita. El significado primordial de lo que él está diciendo se lo voy a dar en este momento. Y quiero que escuche esto. El enfoque primordial de Pablo aquí es religioso. Él está hablando de sistemas de religión. Ahora esto podría sorprenderle, así que escuche. La embriaguez estaba asociada con la religión pagana. Los paganos creían que para tener comunión con los dioses, usted tenía que colocarse en un estupor de embriaguez para llegar al nivel más elevado de comunión. Diga ser cristiano y hacerlo. Solo Dios conoce la diferencia. Más vale que se examine a sí mismo. Si realmente es cristiano, y permítame añadir esto, si usted tiene un problema en esta área, Dios lo puede librar a usted. Yo creo eso. Creo que si usted realmente es lleno del Espíritu, usted va a tener el gozo y el consuelo y las soluciones que usted busca y no va a necesitar eso. Yo creo que aunque sus pecados sean como la grana, pueden volverse blancos como la nieve, y aunque sean rojos como el carmesí, pueden ser como lana, y yo creo que Dios puede voltearlo a usted. He visto a muchas personas que tuvieron un problema como ese, y Dios puede darle la vuelta rápidamente si usted cede a él, si su conversión es real. Entonces Pablo está diciéndole a los efesios y a nosotros, miren, tienen un tipo de vida más alto. No busquen su gozo y emoción en el fondo de una botella. Ustedes lo reciben del Espíritu Santo, maravilloso. Pero escuche, ese no es el significado primordial de lo que él está diciendo. Esa simplemente fue una parte gratuita. El significado primordial de lo que él está diciendo se lo voy a dar en este momento. Y quiero que escuche esto. El enfoque primordial de Pablo aquí es religioso. Él está hablando de sistemas de religión. Ahora esto podría sorprenderle, así que escuche. La embriaguez estaba asociada con la religión pagana. Los paganos creían que para tener comunión con los dioses, usted tenía que colocarse en un estupor de embriaguez para llegar al nivel más elevado.

Del Espíritu Santo, maravilloso. Pero escuche, ese no es el significado primordial de lo que él está diciendo. Esa simplemente fue una parte gratuita. El significado primordial de lo que él está diciendo se lo voy a dar en este momento. Y quiero que escuche esto. El enfoque primordial de Pablo aquí es religioso, es religioso. Él está hablando de sistemas de religión. Ahora esto podría sorprenderle, así que escuche. La embriaguez estaba asociada con la religión pagana. Los paganos creían que para tener comunión con los dioses, usted tenía que colocarse en un estupor de embriaguez para llegar al nivel más elevado de comunión con los dioses. Esto era lo que era llamado la religión de misterio. Estas son las raíces de los sistemas religiosos griegos, romanos, mitológicos, y creían que usted podía tener comunión con los dioses mediante el éxtasis. Esos eran los éxtasis, la autohipnosis, las cosas demoníacas que se llevaban a cabo, la llamaban éxtasis, extasia y entusiasmo. Y se metían en un baño literal de emociones y además de eso, tomaban y tomaban y temaban hasta que se emborrachaban y pensaban que eso los elevaba al nivel de comunión con los dioses. El gran dios de la mitología griega era un dios que conocemos como Zeus. Y Zeus era el gran dios poderoso, un dios que era grande y poderoso. Y Zeus, de alguna manera, implantó su potencial productivo en Semele. Ahora, eso lo hicieron sin haberse encontrado, porque nadie podía ver a Zeus, porque instantáneamente sería incinerado por su gloria. Como puede ver, se oye como una falsificación satánica del Dios Padre. Y entonces Zeus y Semele nunca se encontraron, pero Semele estaba llevando en su vientre a este hijo Zeus, y Semele decidió que ella tenía el derecho de ver al Padre. Entonces ella entró a la presencia de Zeus e instantáneamente fue incinerada en la presencia de él. Y Zeus arrebató el cuerpo del bebé del vientre todavía sin nacer y lo coció a su muslo. ¿Lo ve? ¿Usted entiende eso? Zeus coció esto en su muslo y llevó al bebé en su muslo hasta que llegó a término pleno del cual nació. Ahora, usted no ha oído nada aún. El dios infante entonces nació y fue destinado por Zeus que este dios infante se volviera el gobernante del mundo, del planeta Tierra. Este dios iba a gobernar el planeta Tierra. Bueno, hubieron algunos seres, subdioses ya en la Tierra, según la mitología griega, llamados los titanes. Y los titanes eran los hijos de la Tierra. En cierta manera estaban a cargo de la Tierra. Y cuando vieron que este hijo de Zeus iba a descender y se iba a apoderar, se enojaron mucho. Entonces se llevaron al bebé, lo desmembraron y se lo comieron. Pero Zeus rescató el corazón, se tragó el corazón y dio a luz al bebé. Ahora, amigos, eso es lo que yo llamo cosas raras, pero eso es lo que la mitología griega enseña. Saqué eso de una fuente directa. Entonces, finalmente, después de que Zeus se había tragado el corazón, el niño volvió a nacer. Él llamó al niño Dionisio. Ahora, eso es importante porque ese nombre se presenta en la religión griega, en las religiones antiguas de las religiones de misterio de Babilonia, una y otra vez. Dionisio es un nombre muy conocido. Usted lee algo de la mitología griega y usted va a ver su nombre en todos lados. Él era el dios número uno de la tierra. Y Dionisio nació. Ahora Zeus se enojó contra los titanes y entonces destrozó a todos los titanes con relámpagos. Fueron reducidos a cenizas y de esas cenizas vino la raza humana. Ahora usted conoce la historia entera. Ahora, Dionisio entonces estaba en control de la tierra, decían los griegos, y conforme Dionisio estuvo en control de la tierra, él comenzó a desarrollar una religión, y la religión que él desarrolló fue esta religión de ascendencia en la que los seres humanos se levantaron de las cenizas de los titanes incinerados. Estos seres humanos podían elevarse a un nivel de conciencia divina, podían elevarse hasta tener comunión con los dioses, y era una religión de éxtasis y emociones. Era una religión en la que había música salvaje, y los escritores antiguos dicen que había un baile de locura en donde había perversión sexual y finalmente todo era inducido por la embriaguez. Muy bien. Y todos se reunían y comenzaban con la música y después el baile y continuaba esto y cuando comenzaron a bailar y a beber y a emborracharse, llegaron a un punto elevado en el que comían la carne cruda del toro místico que era traído y finalmente en un gran coro de voces invocaban a Dionisio con esta frase: ven tu Salvador. Esa era su adoración. Era reconocida por su música, esta adoración, por su locura en el baile, por sus éxtasis, su entusiasmo,
sus perversiones sexuales y todo inducido por la embriaguez.

0: Y Dionisio llegó a ser conocido como el dios del vino. El dios del vino. Entonces usted puede ver que la médula de este concepto entero de embriaguez es una falsificación vil, pagana de la religión verdadera, como lo puede ver. Y cuando Pablo está diciendo, miren, no se embriaguen con vino, él no simplemente está tratando con un problema social, él está tratando con uno teológico, como puede ver. Él está tratando con algo mucho más profundo que tan solo un poco de diversión y juegos. Esta es la falsificación de Satanás. Esta es la manera en la que Satanás cautiva cuerpos y mentes en su sistema. ¿Lo ve? Mediante este método de embriaguez. Dionisio llegó a ser conocido como el dios del vino. ¿Sabe usted cuál era el nombre romano para él? El griego es Dionisio, el nombre en latín para él es Baco, el mismo dios, Baco, B-A-C-O. Usted ha oído de una fiesta bacanalia. Esa es una fiesta de embriaguez, Baco es el dios del vino. Si usted conoce algo de historia romana, usted sabe que Baco era el dios jovial del vino que tenían las ninfas, todas esas mujeres pequeñas simpáticas, en las cosas simpáticas blancas, por todos lados, tocando las flautas, usted sabe, las ninfas y todo esto, y el dios del gozo del vino Baco no era nada más que el equivalente romano de Dionisio, y la adoración era la misma. Cuando tuve la oportunidad hace unos años atrás de ir a la Tierra Santa, pude ir a los países árabes, al Líbano, a Beirut, a Siria, Jordania y demás, y fuimos al punto oriental extremo del antiguo Imperio Romano, el cual era una ciudad llamada Baalbek, o Baalbek, nombrada de acuerdo con Baal, y han construido templos increíbles, simplemente templos asombrosos, con pedazos de roca enormes, sólidos, ahí encima de las columnas. Y hay tres templos primordiales en Baalbek, ahí a la mitad, y todos están en la misma área. Ahí sobresale uno entre esos tres, que es el mejor de los que permanece, y es el templo Baco, este dios, Dionisio, el dios del vino. Y la gente ahí estaban diciéndonos que ahí era donde la gente se reunía para su religión. Los tres templos diferentes significaban tres elementos diferentes de las mismas expresiones de adoración, pero culminaban en el templo de Baco. Y conforme usted se acerca, usted ve estas columnas tremendas y cosas y todas estas formas de piedra y están grabadas. Y usted realmente no sabe lo que es hasta que se acerca y de pronto usted se da cuenta de que todas son vides y hojas y uvas colgando ahí. Y el templo entero literalmente está cubierto de uvas y viñas porque ese es el enfoque primordial de su expresión de adoración, era embriaguez. Inclusive nos estaban diciendo que hicieron el lugar de tal manera que el exceso de vino, lo que caía y que literalmente lo vomitaban, salía. Entonces era una orgía de embriaguez. Tenían involucramiento sexual con esto y demás. Esto es lo que está tras bambalinas cuando Pablo está diciendo esto, ¿lo ve? No es solo es social, es teológico. Él está diciendo estos efesios, su trasfondo era un lugar en el que ustedes tenían comunión con los dioses mediante la embriaguez, pero lo que les estoy diciendo es que si realmente quieren tener comunión con Dios, sean llenos ¿de qué? De su espíritu. Esa es una gran verdad, ¿no es cierto? Eso realmente es el corazón de lo que él está diciendo. Y eso es lo que él nos está diciendo. No necesitamos las cosas artificiales del mundo. Si usted quiere ser elevado al nivel más alto de conciencia religiosa, simplemente entra a la presencia de Dios mediante la llenura del Espíritu. ¿Sabe una cosa? Esta corrupción misma estaba detrás de la iglesia corintia también. Observe 1 Corintios conmigo por un minuto, capítulo 10. De hecho, el problema entero de la iglesia corintia era que nunca pudieron separarse del sistema maligno. Nunca pudieron divorciarse del mundo. Fueran cuales fueran las corrupciones que habían conocido en el paganismo, de alguna manera las arrastraron a la iglesia. En su vida pagana había grupos élite, en su iglesia. Si eran adoradores de héroes en su vida pagana, eran adoradores de héroes en su iglesia. Si estaban encantados por ciertos filósofos en su vida pagana, así también lo estaban en su vida en la iglesia. Si se demandaban los unos a los otros en su vida pagana, se estaban demandando los unos a los otros en su vida en la iglesia. Si eran arrogantes, egoístas y no se preocupaban en su vida pagana, si eran en la iglesia. Si no sabían cómo hacer que funcionara un matrimonio en su vida pagana, no parecían tener la capacidad de hacerlo cuando entraban tampoco a la iglesia. Si tenían problemas con la carne ofrecida a los ídolos en su vida pagana, mismos problemas cuando se volvieron creyentes. Si no sabían qué hacer con los dones del Espíritu, si no conocían los dones verdaderos del Espíritu en la iglesia, era porque los habían corrompido Por el paganismo. Y usted nunca entenderá el significado de las lenguas o profecías o nada en 1 Corintios 12 al 14, a menos de que entienda lo que estaba pasando en el mundo pagano tras bambalinas. Ese era todo el asunto. Todo estaba siendo falsificado en la iglesia corintia. Todo estaba siendo metido ahí y mezclado, porque arrastraron su paganismo a la iglesia y arrastrando su paganismo corrompieron todo. Ahora, en la primera iglesia y en la iglesia en la actualidad, ¿cuál es la única ordenanza? El recordatorio único hermoso que Dios ha dado a la iglesia, que es el acto más elevado de adoración, ¿cuál es? Es la comunión, ¿no es cierto? Aquello que nuestro Señor Jesucristo mismo diseñó para levantarnos a su presencia misma. Aquello que el Señor diseñó para que nosotros lo recordáramos. Aquello que el Señor diseñó para que nosotros tuviéramos comunión con Él fue su mesa. Y los corintios, como puede ver, estaban acostumbrados a tener comunión con los dioses mediante la embriaguez. Entonces, cuando llegaron a la mesa del Señor, adivine lo que trajeron, embriaguez. Y entonces Pablo realmente está abordando este tema en el capítulo 10, versículo 16. Y él les dice, la copa de bendición que bendecimos, ¿no es la comunión de la sangre de Cristo? ¿El pan que partimos no es la comunión del cuerpo de Cristo? Debido a que hay un pan, nosotros que somos muchos, somos un cuerpo, porque todos somos participantes de ese pan. En otras palabras, lo que él está diciendo es, oigan, todos somos uno, participamos de un pan, una sangre, un cuerpo. Ahora, esa es la base de su punto, esta unidad. Después él procede a decir, en el versículo 20, los paganos, ellos sacrifican a los demonios, a un no Dios, y no quiero que tengan comunión con los demonios. No pueden beber la copa del Señor, la cual es la copa de comunión, y la copa de los demonios, la cual es la copa de la embriaguez. ¿Lo ve? Ustedes no pueden hacer esas dos cosas. ¿Por qué? De regreso al versículo 16, porque estamos teniendo comunión con Cristo en un cuerpo. Versículo 17, como un pan y un cuerpo. Usted no puede dividirlo de esa manera. Usted no puede tomar a Cristo y tener comunión con su copa y correr por aquí y embriagarse y adorar a algún ídolo demoníaco. Usted no puede hacer eso. No pueden ser. Usted no puede ser, versículo 21, dice, un participante de la mesa del Señor y de la mesa de los demonios. No, usted no puede mezclar esas cosas. Usted no provoca al Señor a celos, y más vale que sea más fuerte que Él si usted hace eso. Como puede ver, ese era todo el punto. Tomaban de la copa del Señor, la cual era la copa hermosa de comunión, recordando a Cristo. Iban a beber la copa de los demonios, lo cual era embriaguez, pensando que estaban llegando al nivel más elevado de conciencia religiosa mediante la embriaguez. Y nuestro Señor estaba diciendo, ustedes pueden llegar al nivel más alto de percepción religiosa espiritual al tomar simplemente la copa de la memoria. ¡Qué contraste tan hermoso! Bueno, vaya al versículo 19 del capítulo 11, y aquí es en donde se vuelve claro que esto era lo que estaban haciendo. Él dice, deben haber divisiones entre ustedes, deben haber divisiones, y debe manifestarse, usted sabe lo que es verdadero y lo que no es. Pero observe el versículo 20. Cuando se reúnen en un lugar. Esto, aquí está la traducción griega. Esta no es la cena del Señor, la que comen. Cuando se reúnen, podrían llamarla la cena del Señor. Y podrían decir, muy bien, todo el mundo, vamos a tener comunión ahora. Y podrían decir que lo es. Pero no es eso para comer. Porque toda persona come antes que el otro su propia cena. Eso es glotonería. Y dejan a la gente hambrienta y el otro está borracho. En otras palabras, lo que ustedes están haciendo no es la mesa del Señor, es la mesa de los demonios. Lo están haciendo como solían hacerlo, como el paganismo lo hace. Como puede ver, eso estaba tras bambalinas aquí. Ese era el punto aquí. Él está haciendo un contraste entre la falsificación satánica y la realidad divina de la adoración verdadera y la comunión verdadera. Y quiero que vea que eso es lo que está diciendo. Él está diciendo, no adoren a Dios como solían hacerlo. Ahora, eso no nos confronta porque no solemos adorar a Dios mediante la embriaguez, espero. Quizás algunos de ustedes salieron de algún misticismo en donde se drogaban y pensaban que estaban llegando a algún nivel religioso de conciencia elevada. No lo sé. Pero eso es lo que él estaba diciendo aquí. Porque los efesios tenían este sistema religioso falso y él está diciendo, vengan a lo puro. No dejen que nada falsifique lo que el Espíritu quiere hacer. No dejen que nada falsifique lo que Dios puede hacer al llenarlos con su Espíritu. ¿Qué verdad tan tremenda es esta? Simplemente una realidad fantástica. Que no necesitamos nada en el mundo. Usted sabe, Satanás siempre añade alguna cosa artificial. Gozo falso, comunión falsa, comunión falsa. Ahora, creo que eso es simplemente precisamente lo que Pablo está diciendo en Efesios. Ahora, usted puede regresar a Efesios 5. Permítame mostrarle algo interesante. La razón por la que creo que este es un asunto religioso aquí es debido al contexto. La manera en la que operaban esas religiones paganas era que cuando se embriagaban, entraban a su liturgia. Cuando se embriagaban, entraban en sus cantos y sus bailes y su actividad fuera de control. Y eso es lo que está en la mente de Pablo, y eso es indicado por el hecho de que él sigue el versículo 18 con la liturgia cristiana verdadera en el versículo 19. La liturgia cristiana verdadera es hablar entre vosotros en salmos, himnos y cánticos espirituales, cantando y haciendo melodía en vuestro corazón al Señor, y después dando gracias siempre por todas las cosas a Dios Padre en el nombre del Señor Jesucristo, y sometiéndose unos a otros en el temor de Dios. Como puede ver, él está haciendo un contraste entre la liturgia espiritual real con la farsa que Satanás había inventado. Ese es su punto. Bueno, creo que usted lo ve. Usted no es un hombre de distinción cuando se emborracha. Usted no se distingue en absoluto. Usted se emborracha, usted no es distinto de nada. Usted simplemente está repitiendo la mentira de los siglos antiguos a Satanás. Y no hay civilización en el mundo que no ha inventado una manera de embriagarse, porque Satanás siempre lo está buscando. He manejado por los caminos en las junglas del Ecuador. Yo he observado a los indígenas tambaleándose de lado a lado con cosas que hacen, de algún tipo de cosa que pisan con sus pies y empujan rocas, y toda cultura que he conocido. Lo he visto en el mundo árabe. Lo he visto por todos lados. A donde quiera que he ido, en toda ciudad en la que he estado, pueblos de la antigüedad, creo que es parte de la maldición. Creo que cuando Dios maldijo a la tierra, fue posible que el fruto de la tierra se corrompiera al punto en el que Satanás podía usarlo para destruir. Y entonces Pablo dice, no os embriaguéis con vino, en lo cual hay disolución. Voy a decir algo acerca de la disolución. Azotia significa disipación fuera de control. Disipación fuera de control. No se embriague porque lleva a disipación fuera de control. Y otra manera de traducir azotia es con la palabra satisfacción excesiva. Satisfacción excesiva. Antes bien, sé llenos del Espíritu. ¡Qué contraste tan hermoso! ¡Oh, qué contraste tan hermoso y simple! Observe su vida. ¿Por qué es controlada? ¿En dónde encuentra su gozo? ¿En dónde encuentra su emoción? ¿En dónde encuentra su consuelo? ¿En una botella? ¡Ah, eso es tan artificial! Ahora alguien podría decir, bueno, dice, no os embriaguéis. ¿Pero qué tal si tan solo tomas y no te emborrachas? ¿Qué hay acerca de eso? Bueno, eso es para la próxima vez. Oremos. Señor, mi oración es que este pequeño versículo, metido casi de una manera invisible en medio de esta carta, tenga un impacto en nuestras vidas como nunca antes lo ha tenido. Lo que realmente estás diciendo es que tienes un recurso totalmente nuevo para el gozo, para el consuelo, para la emoción, para la satisfacción, para la comunión con Dios, de lo que el mundo jamás ha conocido, y es la llenura del Espíritu Santo. El mundo quiere llenarse a sí mismo de tantas cosas: vino, alcohol, dinero, placer, posesiones. Y tú simplemente has dicho, llénate a ti mismo del Espíritu y mantente de esa manera, para que tu respuesta no sea la farsa y los efectos que el mundo tiene, sino que puedan estar hablando entre ustedes en salmos, himnos y cánticos espirituales, cantando y haciendo melodía en su corazón al Señor, y dando gracias y sometiéndose unos a otros, llamando a sus maridos, llamando a sus esposas, y cuidando de sus hijos, y todas estas cosas que fluyen de este texto. Padre, ayúdanos a conocer la simplicidad de lo que es ser controlado por tu Espíritu. Y ayúdanos a conocer esto, que más que cualquier otra cosa, tú deseas llenarnos de tu Espíritu, y lo único que pides que debemos hacer es vaciarnos a nosotros mismos, de nosotros mismos, para que el Espíritu Santo pueda entrar en el vacío y llenarnos. De esta manera podemos tener comunión contigo. De esta manera podemos alcanzar niveles de conciencia espiritual de los que no hemos soñado. De esta manera podemos conocer lo que es ser llenos de toda la plenitud de Dios. De esta manera podemos entender cómo es que podemos hacer mucho más abundantemente, más allá de lo que podemos pedir o entender, según el poder que actúa en nosotros. Y Señor, esperamos la próxima vez para hablar de este asunto de que si un cristiano debe o no tomar. Ayúdanos a preparar nuestros corazones para lo que tu palabra dice. nombre de Jesús. Amén.
1: De esta forma hemos escuchado que los creyentes deben rechazar las formas falsas que ofrece el mundo para experimentar la alegría y la espiritualidad, y en su lugar vivir bajo la influencia y control del Espíritu Santo. Nos encontramos en la serie Viviendo en el Espíritu, aquí en Gracia a Vosotros. 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

0: Señor. Levanta tus manos y dale gloria a Él.
1: En HRBP le damos la hora.
2: En HRBC, la una, un minuto.

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1: Muchos saludos de su buen amigo Samuel. Me gozo en estar nuevamente con usted en este hermoso momento, porque yo sé que el Señor Jesucristo quiere bendecir también su corazón, su alma. ¿Sabe? Cuando las personas, el ser humano, el pecador, se encuentra con Jesucristo, no hace más que otra cosa que decirle: Señor, ¿qué quieres que yo haga? Fue la experiencia de un hombre llamado Saulo de Tarso, que de persona a persona, en una forma personal, se encontró con Jesús, el que transforma vidas, el que cambia el horizonte de las personas. Y a partir de ese momento, el apóstol Pablo, cuando dijo: Señor, ¿qué quieres que yo haga?, fue en ese momento crucial de su vida cuando Jesús le cambió su corazón y su vida. Bueno, vamos a escuchar una música en este momento, especialmente dedicado para usted.

La Biblia dice, mi querido amigo, anulando el acta de los decretos que había contra nosotros, que nos era contraria, quitándola de en medio y clavándola en la cruz, y despojando a los principales y a las autoridades, los exhibió públicamente triunfando sobre ellos en la cruz. El triunfo de Cristo en la cruz del Calvario fue un hecho que nos enseña de que fue Cristo murió históricamente, teológicamente, él murió en la cruz del Calvario. Pero también el triunfo de Cristo, de la cruz de Cristo, el vasto alcance de la cruz, del triunfo de la cruz, tiene dos aspectos, y estos dos aspectos son legal y espiritual. Y cabe que en esta hora tú y yo pensemos en esta realidad. El aspecto legal del triunfo de la cruz lo menciona el apóstol Pablo en el versículo 14, cuando leemos y dice que él anuló, dice, el acta de los decretos que había contra nosotros, que nos era contraria, que la paga del pecado es muerte, la sentencia es muerte. Esa sentencia ha sido quitada de nosotros, satisfecho por otro, o sea, Cristo, tomando nuestro lugar, ocupó nuestro lugar, él cumple esa sentencia en su muerte, cancela para siempre lo que estaba contra nosotros. A través de la cruz de su Hijo Jesucristo, Dios así lo hace. Hay tres cosas importantes acerca de esta sentencia de muerte que estaba sobre ti, sobre mí, sobre nosotros. Primero, dice la Biblia que Él, el Señor Jesucristo, en su muerte en la cruz, canceló el acta escrito con todos sus detalles que era contra nosotros y nos condenaba. Nuestra deuda es cancelada con ese sello, con el sello y por el sello pagado, tenemos paz para con Dios. Qué satisfacción es saber que tu cuenta ha sido pagada ya por alguien, y ese alguien es Jesucristo. Luego dice la Biblia, la quitó de en medio, se fue esa sentencia, no está más en nuestra cabeza. ¿Cómo se removió de nosotros? La ley perfecta de Dios debe ser satisfecha, nadie lo puede impedir, nadie se puede escapar de ella, todos merecemos la muerte, pero esa ley nadie la puede reescribir. Sin embargo, Él la arrebató, la quitó en medio de nosotros, y el apóstol Pablo más adelante dice, no hay ninguna condenación para aquellos que están en Cristo Jesús, los que no andan según la carne. Querido amigo, debes darle gracias a Dios porque Él quitó lo que estaba en tu contra. Pero también significa, lo clavó en la cruz. ¿Qué significa todo esto? Era una costumbre que los romanos practicaban constantemente. Cuando colgaban ellos a sus reos en la cruz del Calvario, colocaban algo en la cabecera o en la cabeza de la cruz del reo y ponían un título, y este título era, por esta causa lo matamos. O sea, la causa del criminal, por ejemplo, si fue un asesino, este hombre fue muerto por asesino, lo colocaban en la cabeza, o por ladrón, o por usurpador, o por guerrillero, o lo que sea, lo colocaban en su cabeza. Pero fíjense lo que hizo Pilato, dice la Biblia, allá en el Evangelio de Juan, capítulo 19, en el versículo 19, Pilato mandó poner un título en la cabeza. Recuerda que Pilato era un gobernador también, era un romano. Él mandó colocar en la cabeza de Jesucristo, en la cabecera, colgándolo, dice, este es Jesucristo, rey de los judíos. Los escribas, los fariseos, no les pareció bien esto. Ellos querían cambiar y querían colocar allá de el que quiso ser rey de los judíos. Pero esto realmente no era lo que por la cual Jesús estaba muriendo. Lo que debería llevar en esa cabecera era crucificado por los pecados del pueblo. Esa es la realidad. Jesucristo entonces tomó tus pecados y los míos y los clavó en la cruz del Calvario, y es el título
murió por ti y por mí, el Rey de los Reyes, Señor de los Señores. Querido amigo, también tiene un gran significado, es una, en un aspecto espiritual del triunfo de la cruz. El versículo 15 de Colosenses capítulo 2 lo relata de una forma clara y con mucha autoridad. Dice, y despojando a los principados y a las potestades, las exhibió públicamente triunfando sobre ellos en la cruz. Lo que pareció ser la derrota de Dios por la muerte de su Hijo en la cruz del Calvario fue su triunfo sobre Satanás, fue su triunfo sobre el mismo pecado, fue su triunfo para darnos a nosotros vida eterna. La cruz fue el campo de la victoria de Dios, fue un implemento del triunfo de nuestro Señor Jesucristo. Le quitó toda potestad a las potestades y a las autoridades, así dice la Biblia, le arrebata al que tenía el poder de la muerte, esto es a Satanás, las exhibió diciendo que solo él tiene poder, tiene autoridad y tiene la gloria. Él es el hombre fuerte, él es el hombre valiente, es el mismo Dios. Es por eso que él tiene capacidad y puede también darte a ti vida nueva, porque el diablo ya no tiene más poder sobre ni autoridad. Los demonios ya son vencidos ya por la muerte de nuestro Señor Jesucristo. Tienes que vivir una realidad de vida victoriosa en el momento que viene Cristo a tu corazón. Amigo, amiga, el creyente, escuche nada más, la persona que ha recibido a Cristo nunca más lo puede tocar el mismo diablo ni los demonios. Hagamos en esta vida una pregunta, en este momento una pregunta. ¿Qué significa el triunfo de la cruz en mi vida personal? Si es que él ha triunfado sobre el pecado, sobre la muerte, ¿yo muero al pecado? ¿Puedo yo vivir más tiempo en ello? El apóstol Pablo contesta, de ninguna manera. Si es la vida en Cristo Jesús, debemos decir o debemos pensar que somos libres, somos limpios por la sangre de Cristo. Amigo o amiga, que en esta hora hagas de Cristo tu Señor y tu Salvador y experimentes el gozo de ser limpiado por la sangre del Cordero. Que Dios te bendiga.

querido radio oyente, tomó la decisión de invitar a Jesús en su corazón. Cuando Él viene, le perdona todos sus pecados, le da nuevo poder y una nueva victoria. Querido amigo, amiga, que en este día el triunfo de la cruz de nuestro Señor Jesucristo sea también la victoria suya.

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0: en HRBC, la 1:29.
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2: ¿Sabía que entre los marineros de antaño, la palabra guardar tenía un significado muy especial? Y no era un significado únicamente teórico, sino que tenía un significado eminentemente práctico.
3: La palabra guardar es usada en la navegación marítima. Antiguamente los marineros la usaban mucho. En aquellos lejanos días no existían radar, ni los satélites de posición global, ni esas cosas que la moderna tecnología ofrece para saber en dónde están los barcos cuando cruzan los océanos, o los carros cuando están en las carreteras, o las personas cuando están en las calles. Los marineros de entonces se guiaban por las estrellas, y las estrellas están fijas en el cielo como las leyes de Dios son fijas. Así que los marineros miraban a las estrellas y se guiaban por ellas. ¿Y sabe cómo se referían a esto de guiarse por las estrellas? Guardar las estrellas. Guardar las estrellas. O sea, este es el curso que voy a mantener.
2: La Biblia dice que si conocemos a Jesús, guardaremos sus mandamientos y seremos guiados por su palabra. Y este concepto es sinónimo con aquello de guardar las estrellas. Hoy les presentamos el mensaje La Verdadera Salvación en su segunda parte. Demos paso ahora al doctor Adrián Rogers en la voz del pastor Lenín de Llanón.
3: Por favor, busque 1 Juan 3:9. Todo aquel que es nacido de Dios no practica el pecado, porque la simiente de Dios permanece en él, y no puede pecar porque es nacido de Dios. No quiere decir que uno no puede tropezar y caer. No quiere decir que uno no puede cometer algunos errores, porque si así fuera, Juan estaría en contradicción, porque él también escribió: si decimos que no hemos pecado, le hacemos a él mentiroso. Se contradice Juan. De ninguna manera. Lo que él está diciendo es que cuando usted entrega su corazón al Señor Jesucristo, hay un cambio radical y dramático. Y ahora, porque usted es salvo, porque tiene la naturaleza de Dios en usted, su vida cambia y no practicará el pecado en forma habitual. Aclaremos esto un poco más. Leamos 1 Juan 2:1. Hijitos míos, estas cosas os escribo para que no pequéis. Ahora ponga atención a lo que sigue. Y si alguno hubiere pecado, abogado tenemos para con el Padre, a Jesucristo el justo. El deseo de Dios para nosotros es que no pequemos. Pero si por alguna circunstancia caemos, allí está Jesucristo, nuestro abogado. Tenemos a alguien que va a interceder por nosotros en el cielo. Sigamos leyendo los versículos 3 y 4. Y en esto sabemos que nosotros le conocemos y guardamos sus mandamientos. El que dice, yo le conozco, y no guarda sus mandamientos, el tal es mentiroso y la verdad no está en él. La palabra guardar es una palabra usada en la navegación marítima. Los marineros la usan. En aquellos lejanos días no existían radar, ni los satélites de posición global, ni esas cosas que la moderna tecnología ofrece hoy para saber en dónde están los barcos cuando cruzan los océanos. Los marineros de entonces se guiaban por las estrellas, y las estrellas están fijas en el cielo como las leyes de Dios son fijas. Así que los marineros miraban las estrellas y se guiaban por ellas. ¿Y sabe cómo se referían a esto de guiarse por las estrellas? Guardar las estrellas. Guardar las estrellas. O sea, este es el curso que voy a mantener. La Biblia dice que si conocemos a Jesús, guardaríamos sus mandamientos. Vamos a ser guiados, por así decirlo, por las estrellas de Dios. Vamos a guardar su palabra. Esto no quiere decir que el marinero alguna vez no se desvíe de su curso o que haga un giro equivocado con el timón. Pero lo importante es que él tiene una guía para su vida, tiene una meta y dirección a la cual se dirige, tiene normas fijas por las cuales vive. Tercero, la redención que provee nuestra salvación. Cuando Dios nos dice cómo debemos vivir, no significa que automáticamente podemos hacerlo, apartados de él. 1 Juan 3:5 dice, y sabéis que él apareció para quitar nuestros pecados, y no hay pecado en él. El Señor no nos ha dado sus santos mandamientos para que nosotros simplemente vivamos de acuerdo a ellos para llegar al cielo. ¿Qué de los pecados que ya hemos cometido? Jesús se manifestó para quitar nuestros pecados. En el libro de Levítico leemos acerca de los machos cabríos. El sumo sacerdote tomaría dos machos cabríos que nos representan y pondría su mano sobre la cabeza de uno de ellos, confesando los pecados del pueblo. O sea, poniendo los pecados del pueblo sobre la cabeza del macho cabrío. Luego matarían a ese animal. Ahora, note la analogía. Ese macho cabrío representaba al Señor Jesucristo. Nuestros pecados fueron puestos sobre él, y él murió en la cruz por nuestros pecados. Después tomaban al otro macho cabrío y lo llevaban al desierto. Allí lo soltaban para que no regrese nunca más. Esto representa a Jesús llevando nuestros pecados hasta la tumba del olvido de Dios, para no ser traídos nunca más contra nosotros. ¿Cuál es la redención que provee nuestra salvación? Jesús fue manifestado para quitar nuestros pecados. Cuando Juan el Bautista lo vio, dijo: "He aquí el Cordero de Dios que quita el pecado del mundo". Pero no solo nos ha redimido de la pena de nuestro pecado, sino que nos ha redimido del poder de Satanás. El mismo apóstol Juan nos dice: "Hijitos, nadie os engañe. El que hace justicia es justo, como él es justo. El que practica el pecado es del diablo, porque el diablo peca desde el principio. Para esto apareció el Hijo de Dios, para deshacer las obras del diablo". Entonces Jesús vino para quitar nuestros pecados y para destruir el poder del diablo. Ahora somos redimidos de la pena de nuestro pecado y redimidos del poder de Satanás. Esa es la razón por la cual Juan dice que si usted sigue viviendo como un diablo, es porque ese macho cabrío representaba al Señor Jesucristo. Nuestros pecados fueron puestos sobre él, y él murió en la cruz por nuestros pecados. Después tomaban al otro macho cabrío y lo llevaban al desierto. Allí lo soltaban para que no regrese nunca más. Esto representa a Jesús llevando nuestros pecados hasta la tumba del olvido de Dios, para no ser traídos nunca más contra nosotros. ¿Cuál es la redención que provee nuestra salvación? Jesús fue manifestado para quitar nuestros pecados. Cuando Juan el Bautista lo vio, dijo: "He aquí el Cordero de Dios que quita el pecado del mundo". Pero no solo nos ha redimido de la pena de nuestro pecado, sino que nos ha redimido del poder de Satanás. El mismo apóstol Juan nos dice: "Hijitos, nadie os engañe. El que hace justicia es justo, como él es justo. El que practica el pecado es del diablo, porque el diablo peca desde el principio. Para esto apareció el Hijo de Dios, para deshacer las obras del diablo". Entonces Jesús vino para quitar nuestros pecados y para destruir el poder del diablo. Ahora somos redimidos de la pena de nuestro pecado y redimidos del poder de Satanás. Esa es la razón por la cual Juan dice que si usted sigue viviendo como un diablo, es porque

apóstol Juan nos dice: hijitos, nadie os engañe. El que hace justicia es justo, como él es justo. El que practica el pecado es del diablo, porque el diablo peca desde el principio. Para esto apareció el Hijo de Dios, para deshacer las obras del diablo. Entonces Jesús vino para quitar nuestros pecados y para destruir el poder del diablo. Ahora somos redimidos de la pena de nuestro pecado y redimidos del poder de Satanás. Esa es la razón por la cual Juan dice que si usted sigue viviendo como un diablo, es porque usted pertenece al diablo. A veces criticamos el libertinaje de Hollywood, a los comerciantes de licores, a los vendedores de drogas, a los impresores de pornografía, etc. Nos disgusta todo lo que ellos hacen. Decimos que están pecando. Por supuesto que están pecando. Son pecadores. ¿Qué es lo que se supone que debe hacer un pecador? Pues pecar. ¿Qué otra cosa podrían hacer? Son pecadores. El que comete pecado es del diablo. Y ese es el problema en muchas iglesias. No enseñamos a la gente cómo ser salvos. Simplemente las llevamos a la iglesia y la iglesia, en vez de ser un redil, se convierte en un zoológico. Y el pastor trata de que no se maten los unos a los otros. La Biblia dice, el que practica el pecado es del diablo, porque el diablo peca desde el principio. Para esto apareció el Hijo de Dios, para deshacer las obras del diablo. La palabra deshacer en el griego no significa aniquilar, significa hacer inefectivo, hacerlo inútil. Por ejemplo, en la cruz, Jesús arruinó el reino de Satanás, lo hizo inútil, inefectivo. Satanás ya no tiene autoridad ni poder sobre usted. Antes de que usted fuera salvo, era esclavo de Satanás. No era más que un juguete en las manos de Satanás. Y alguien podrá decir, no, pastor, yo era libre. Claro, usted creía que era libre. Libre para hacer lo que le diera la gana, pero no era libre para hacer lo que debería haber hecho porque era esclavo de Satanás. Jesús vino a darle libertad. Jesús vino a terminar con el destruidor. Y porque ahora tengo vida nueva en el Señor Jesucristo, nunca tendré que enfrentar la pena de mi pecado, porque Jesús llevó todos mis pecados. Y puedo decirle a Satanás que se vaya al infierno. Yo no tengo que escucharle, ya no tengo que obedecerle, porque su poder ha sido destruido. Jesús ha destruido el poder de Satanás. Si usted no comprende esto, mi querido amigo, no podrá vivir la vida cristiana. Así que le estoy hablando de algo real, verdadero. No solo de que Jesús nos libera, sino de la redención que provee nuestra salvación. Jesús no solo nos libera del poder del pecado, de la polución espiritual, del poder de Satanás, sino que también nos libera de nuestro propio ego. Primera de Juan 3:9 dice, todo aquel que es nacido de Dios no practica el pecado, porque la simiente de Dios permanece en él, y no puede pecar porque es nacido de Dios. Amigo, esto me dice que soy redimido de la realidad de mi ego. Verá, si Jesús solamente me salva de mi pecado, y eso es todo, todavía tengo que enfrentarme a mí mismo. Y escúcheme, yo soy mi peor enemigo. Pero Jesús me ha redimido de la pena de mi pecado. Jesús me ha redimido del poder de Satanás. Jesús me ha redimido de mi propio ego. Jesús no solo murió por mis pecados, sino que murió por mí, por lo que soy. Todo aquel que es nacido de Dios no practica el pecado, porque la simiente de Dios permanece en él y no puede pecar porque es nacido de Dios. Ahora, escúcheme atentamente. Cuando yo nací la primera vez tuve vida física. Cuando recibí a Jesucristo como mi Salvador personal y mi Señor, recibí vida espiritual. Recuerde lo que Jesús le dijo a Nicodemo. Lo que es nacido de la carne, carne es. Lo que es nacido del Espíritu, Espíritu es. Todos los seres humanos tienen un nacimiento carnal. No todos los seres humanos tienen un nacimiento espiritual. Note bien lo que dice la palabra de Dios, todo aquel que es nacido de Dios. ¿Cómo es que podemos ser nacidos de Dios?

0: Yo nací de Rosa y Arden. Ellos fueron mis padres físicos. ¿Quiénes son mis padres espirituales? La palabra de Dios y el Espíritu de Dios en el vientre de la gracia me hicieron una nueva persona. La Biblia dice, siendo renacidos, no de simiente corruptible, o sea, del esperma del hombre, sino de incorruptible por la palabra de Dios. Así, la Biblia es mi padre espiritual, y usted no puede separar al Dios de esa palabra de la palabra de ese Dios. Ahí nací, y también del Espíritu que reanima y da vida. Lo que es nacido del Espíritu, Espíritu es. Usted toma la palabra de Dios y el Espíritu de Dios, y hay una concepción en el vientre de la gracia, y usted viene a ser una nueva persona. Y cuando usted es una nueva persona, entonces, mi querido amigo, tiene una vida nueva. Usted no dependerá en solamente el esfuerzo por hacerlo, porque hay una nueva vida que ahora es suya. Yo era apenas un jovencito cuando recibí a Cristo en mi corazón. Nací de nuevo. Mire la segunda parte del versículo 9. Todo aquel que es nacido de Dios no practica el pecado. ¿Por qué? Ahí está la respuesta. Porque la simiente de Dios permanece en él. Y alguien me preguntará, pero pastor, ¿y qué significa la simiente de Dios permanece en él? Permítame explicarlo. La simiente de mi padre está en mí. Yo soy un Rogers. Si usted viera a mi padre y me viera a mí, reconocería que yo soy el hijo de Arden Duncan Rogers porque su vida natural está en mí. Cuando me salvé, nací de nuevo. No de simiente corruptible, sino de incorruptible por la palabra de Dios. Ya hay el principio de la vida divina que está en mí. Una traducción dice, la naturaleza de Dios habita en la persona nacida de nuevo. ¿Cuál es la naturaleza de Dios? Escúcheme atentamente. La naturaleza de Dios es la santidad. Por eso es que en el versículo 7 leemos, hijitos, nadie os engañe. El que hace justicia es justo como él es justo. Yo creo en la seguridad eterna. Espero que usted también. Creo que una vez que usted es salvo, es salvo. Nunca jamás podría ser no salvado, tanto como no podría ser no nacido. Soy nacido de Dios. Cuando nací físicamente, nací una sola vez y para siempre. Cuando nací espiritualmente, eso fue para siempre. No puedo no haber nacido físicamente, tanto como no puedo no haber nacido espiritualmente. Pero una vez que vine al Señor Jesucristo y fui salvo, la naturaleza de Dios vino a mí, y ahora teniendo la naturaleza de Dios en mí, yo ya no quiero pecar. Algunas personas dicen, creo en la seguridad eterna, pero sin embargo siguen pecando todo lo que quieran. Necesitan que ese querer sea cambiado. Necesitan nacer de nuevo. Desde el mismo momento en que entregué mi corazón a Jesucristo, y Dios me está escuchando, sentí un intenso y vivo deseo en mi corazón de vivir para Él. Si usted no tiene esa clase de deseo en su corazón, es mejor que revise su concepto y realidad de salvación. No deje que nadie le engañe. El que peca es del diablo, porque esa es la forma en que el diablo trabaja. El que es justo tiene el Espíritu de Dios en él, es nacido de Dios, su simiente permanece en él, tiene nuevos deseos. ¿Tiene todo esto sentido para usted? Espero, anhelo que sí. Llegamos al punto final. Hemos hablado de cómo hemos sido liberados no solo de la pena del pecado y del poder de Satanás, sino también de nuestro propio ego. La vida de Dios está en mí. Tengo un nuevo deseo. Quiero ser como Él porque Él está en mí y yo en Él. Permanezco en Él y tengo un nuevo poder disuasivo y no puede pecar porque es nacido de Dios. No puede pecar porque ha nacido de nuevo. Amigo, si el Dios que yo conozco vive en usted, permítame decirle que usted simplemente no puede vivir habitualmente en pecado. Si Jesucristo vive en usted, no puede seguir en forma descuidada, atolondrada y continua, practicando un estilo de vida de pecado. Si lo hace, Dios sabrá cómo, cuándo y dónde disciplinarle. El Espíritu Santo de Dios no le dará tregua ni descanso hasta que usted, bajo convicción, entienda que Él le quiere liberar no solo de la pena del pecado y del poder de Satanás, sino también de su propio ego. Usted ha nacido de nuevo, ha recibido una nueva naturaleza y con ella poder disuasivo. Usted está viviendo para Jesucristo. Ya lo dije al principio de este mensaje, permítame repetirlo. El diablo le podrá enviar al infierno lo mismo desde las bancas de una iglesia que desde los antros del pecado. De vez en cuando alguien me dice, Pastor Rogers, ¿sabe que hay hipócritas en la iglesia? Yo solo respondo como si estuviera sorprendido. No me diga. No voy a preguntar a qué iglesia o denominación pertenece usted. Pero sí deseo hacer una importante pregunta. ¿Conoce usted al Señor Jesucristo? Recuerde que hay una rebelión que prueba nuestra pecaminosidad, que el pecado es la transgresión de la ley de Dios, que hay una justicia que proclama nuestra condición de hijos de Dios. Esta es la forma en que sabemos que hemos sido salvos. Hay la redención que provee salvación y nos redime de la pena del pecado, del poder de Satanás y de nuestro propio ego. El apóstol Pablo les escribió a los hermanos de Corinto lo siguiente: examinaos a vosotros mismos si estáis en la fe. ¿Es usted salvo? Si este fuera su último momento sobre la tierra, tiene la absoluta seguridad de que se iría al cielo. Si usted no tiene esa seguridad de salvación, le invito a que ore conmigo esta sencilla oración. Querido Dios, he quebrantado tus leyes. Soy un pecador y mi pecado merece tu castigo, pero imploro tu misericordia. Necesito ser redimido de la penalidad de mi pecado. Necesito ser liberado del poder de Satanás. Necesito ser salvado de mi propio ego. Señor Jesús, gracias por morir por mí en la cruz del Calvario. Ahora por fe te acepto y te recibo en mi corazón como mi salvador. Toma el control de mi vida desde este momento y comienza a hacerme la clase de persona que tú quieres que sea. Ayúdame para que nunca me avergüence de ti o de tu palabra. Lo pido en tu santo nombre. Amén.
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por tu mente vagan mil pensamientos oscuros. Quizás estés pensando que no vale la pena seguir viviendo. Sé quién te dice eso. No temas. Jesucristo lo venció en la cruz. Ven, ven, ven a Él.

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0: Estamos estudiando el libro de Hechos, comenzando hoy en el capítulo 27. Estamos muy contentos por su compañía aquí en el autobús bíblico. Oremos para iniciar. Padre eterno, con gozo y alegría venimos ante tu palabra para ser enseñados por ti. Te pedimos que nos instruyas, nos orientes y nos dirijas. En el nombre de Jesús oramos. Amén. Con nosotros, nuestro maestro Samuel Montoya y el estudio bíblico de hoy.
2: Continuando nuestro recorrido por el libro de los Hechos de los Apóstoles, llegamos hoy al capítulo 27. Y en este capítulo tenemos a Pablo en su viaje a Roma, a pesar de una tempestad y un naufragio. Ahora creemos que este podría llamarse el cuarto viaje misionero de Pablo. Creemos que debe llamarse así. Pablo fue tan activo cuando estuvo en Roma como lo fue en sus otros viajes. Ejerció la misma libertad e hizo igual número de contactos. Testificó tan fielmente como había testificado en sus otros viajes. Las cadenas no le estorbaron, aunque todo este viaje lo hizo en cadenas. Usted recordará que él dijo allá en su segunda carta a Timoteo, capítulo 2, versículo 9, que había sufrido prisiones a modo de malhechor, pero que la palabra no estaba presa. Y en su carta a los Filipenses, capítulo 1, versículo 12, dice que las cosas que le han sucedido han redundado más bien para el progreso del Evangelio. Dios, pues, está en todo esto, amigo oyente. Este viaje será un poco diferente que los anteriores. Este viaje se realizará a costo del gobierno romano. El gobierno pagará su pasaje porque Pablo es su prisionero. Esta es, pues, la respuesta a la oración de Pablo y a la oración que pidió que los romanos elevaran para que él pudiera ir a Roma. Ahora, cuando Pablo apeló su caso a César, fue quitado de la jurisdicción de Festo, el gobernador, y del rey Agripa. Como dijera Agripa, ¿podía este hombre ser puesto en libertad si no hubiera apelado a César? Pues bien, ellos no podían hacer nada en cuanto a él ahora. Tienen que enviarle a Roma. En el capítulo 27 de los Hechos, tenemos el relato de ese viaje a Roma. Lo que tenemos aquí podría llamarse el diario de navegación. Y permítanos decir, amigo oyente, que el capítulo 27 del libro de los Hechos ha sido considerado como la mejor descripción que se tenga de un viaje por mar en el mundo antiguo. Se considera la mejor descripción que la historia registra hoy en día. El famoso arqueólogo británico Sir William Ramsay hizo un estudio del Dr. Lucas y considera esta narración como una obra maestra y la descripción más exacta que jamás haya sido escrita. De modo que todo indica que hemos llegado a otro gran capítulo de la Biblia. Si usted ha estudiado el latín, quizá pueda recordar el relato de la construcción de un puente. Ese siempre ha sido un pasaje que resalta en la memoria de todos los que han estudiado el latín. La razón para eso es que el pasaje tiene tantas nuevas palabras latinas, palabras que casi no aparecen en otros escritos latinos. Esto es porque estas palabras son técnicas y tienen que ver con la construcción de un puente. En realidad, este capítulo de los Hechos corresponde a una situación similar en cuanto al idioma griego. Hay muchos términos técnicos que el Dr. Lucas usa para describir este viaje. Hay muchos términos que tienen que ver con el mar y con la navegación. Vamos entonces a salir ahora con el apóstol Pablo. Vamos a hacer un viaje por mar hacia Roma. Tenemos el diario del viaje aquí en este capítulo 27 y esperamos que usted se esté gozando de estos viajes que estamos haciendo en este libro de los Hechos. Leamos pues el primer versículo de este capítulo 27. Cuando se decidió que habíamos de navegar para Italia, entregaron a Pablo y a algunos otros presos a un centurión llamado Julio de la compañía Augusta. Este es el principio del viaje a Italia. Pablo, junto con los demás presos, es entregado al cuidado del centurión Julio. Ahora, creemos que es cierto que Pablo era el único de los presos que era ciudadano romano. Los otros eran criminales que probablemente habían sido enviados a Roma para su ejecución. Muchos de ellos llegarían a ser gladiadores y servirían de comida para las fieras. En aquel entonces había una corriente continua de seres humanos de todas partes del imperio que era entregada a la alimentación de este vicio público en el Coliseo de Roma. Estos presos, pues, eran hombres completamente desesperanzados. ¿Qué oportunidad tuvo Pablo para traer el evangelio de esperanza a esta clase de hombres? Usted recordará que el Señor mismo dijo que uno de los motivos de su venida era para poner en libertad a los oprimidos. Serían puestos en libertad espiritualmente, es decir, librados de sus pecados y de su culpa. Nos imaginamos que este centurión Julio era un pagano muy cortés. Veremos más tarde en la narración que se porta muy cortésmente con Pablo. Veamos ahora el versículo 2 de este capítulo 27 de los Hechos. Y embarcándonos en una nave adramitena, que iba a tocar los puertos de Asia, zarpamos, estando con nosotros Aristarco, macedonio de Tesalónica. Una vez más, quisiéramos decir que este estudio bíblico será de mayor valor para usted, amigo oyente, si sigue este viaje misionero en su mapa. La mayoría de las Biblias tienen mapas en la parte de atrás, de modo que puede abrir su Biblia en estas páginas para seguir este viaje. Ahora, fíjese usted que su rumbo ahora es paralelo a la costa de Israel. En otras palabras, no navegan al mar profundo desde el punto de embarcación para luego llegar a Roma. La nave costea a Israel y dice en el versículo 3, al otro día llegamos a Sidón, y Julio, tratando humanamente a Pablo, le permitió que fuese a los amigos para ser atendido por ellos. Tiro y Sidón estaban en la costa de Fenicia, en lo que ahora es el país del Líbano. Ahora fíjese usted en la libertad que se le da al apóstol Pablo. Creemos que aquí tenemos a un oficial romano al cual Pablo alcanzó con el evangelio. Su trato para con Pablo fue atender, librados de sus pecados y de su culpa. Nos imaginamos que este centurión Julio era un pagano muy cortés. Veremos más tarde en la narración que se porta muy cortésmente con Pablo. Veamos ahora el versículo 2 de este capítulo 27 de los Hechos. Y embarcándonos en una nave adramitena, que iba a tocar los puertos de Asia, zarpamos, estando con nosotros Aristarco, macedonio de Tesalónica. Una vez más, quisiéramos decir que este estudio bíblico será de mayor valor para usted, amigo oyente, si sigue este viaje misionero en su mapa. La mayoría de las Biblias tienen mapas en la parte de atrás, de modo que puede abrir su Biblia en estas páginas para seguir este viaje. Ahora, fíjese usted que su rumbo ahora es paralelo a la costa de Israel. En otras palabras, no navegan al mar profundo desde el punto de embarcación para luego llegar a Roma. La nave costea a Israel y dice en el versículo 3, al otro día llegamos a Sidón, y Julio, tratando humanamente a Pablo, le permitió que fuese a los amigos para ser atendido por ellos. Tiro y Sidón estaban en la costa de Fenicia, en lo que ahora es el país del Líbano. Ahora fíjese usted en la libertad que se le da al apóstol Pablo. Creemos que aquí tenemos a un oficial romano al cual Pablo alcanzó con el evangelio. Su trato para con Pablo fue

navegan al mar profundo desde el punto de embarcación para luego llegar a Roma. La nave costea a Israel y dice en el versículo 3, al otro día llegamos a Sidón. Y Julio, tratando humanamente a Pablo, le permitió que fuese a los amigos para ser atendido por ellos. Tiro y Sidón estaban en la costa de Fenicia, en lo que ahora es el país del Líbano. Ahora, fíjese usted en la libertad que se le da al apóstol Pablo. Creemos que aquí tenemos a un oficial romano al cual Pablo alcanzó con el Evangelio. Su trato para con Pablo fue atento y humano. Y veremos que acudió en ayuda de Pablo a través de todo el viaje. Leamos ahora los versículos 4 y 5 de este capítulo 27 de los Hechos. Y haciéndonos a la vela desde allí, navegamos a Sotavento de Chipre, porque los vientos eran contrarios. Habiendo atravesado el mar frente a Cilicia y Panfilia, arribamos a Mira, ciudad de Licia. Ya hemos viajado esta ruta antes. Están ahora costeando al Asia Menor. Y dice el versículo 6 de este capítulo 27 de los Hechos, y hallando allí el centurión una nave alejandrina que zarpaba para Italia, nos embarcó en ella. Mirando el mapa, usted podrá ver a Mira. Y es aquí donde cambiaron de nave. El centurión halló una nave de Alejandría. Había llegado de África del Norte e iba para Italia. Continuemos con los versículos 7 y 8. Navegando muchos días, despacio, y llegando a duras penas frente a Gnido, porque nos impedía el viento, navegamos a Sotavento de Creta frente a Salmón. Y costeándola con dificultad, llegamos a un lugar que llaman Buenos Puertos, cerca del cual estaba la ciudad de Lasea. Su rumbo era hacia la isla de Creta. Al parecer, todavía tenían dificultades en su viaje. Los vientos contrarios causaban grandes dificultades para las naves en aquellos tiempos. Vemos pues que ellos pasaron al lado sur de la isla y llegaron a Lasea, que queda en la orilla sureña de Creta. Leamos ahora el versículo 9. Y habiendo pasado mucho tiempo, y siendo ya peligrosa la navegación por haber pasado ya el ayuno, Pablo les amonestaba. Ahora esto significa que era tarde en aquella temporada y que el invierno había llegado ya. Habían esperado llegar a Roma antes que las tempestades vinieran y los vientos empezaran a soplar. Es interesante notar aquí que Pablo toma una ascendiente moral. Cuando la navegación se puso peligrosa, Pablo les amonestaba diciéndoles aquí en los versículos 10 y 11, «Varones, veo que la navegación va a ser con perjuicio y mucha pérdida, no solo del cargamento y de la nave, sino también de nuestras personas». Pero el centurión daba más crédito al piloto y al patrón de la nave que a lo que Pablo decía. Bueno, es fácil en realidad comprender el modo de pensar del centurión. Después de todo, es de esperarse que el piloto de la nave sepa mucho más acerca de la navegación que lo que sabe el apóstol Pablo. Vemos aquí a Pablo en una verdadera prueba. Hace una sugerencia aquí y claro que más tarde descubrirán que debieron haber seguido su consejo. Creemos que esto revela la superioridad espiritual de Pablo, la cual de paso es muy evidente aquí. No había confusión en la vida de Pablo, ninguna incertidumbre. Era lo que llamaríamos una personalidad serena, sin ninguna frustración. Pablo conocía el camino. Pablo sabía dónde iba. Pero una cosa hago, fue su declaración cuando llegó a Roma. Creemos que nos es posible observar esto en su conducta en este viaje. Pablo vivía su vida como un hombre que guardaba contacto con su Señor. Continuemos con el versículo 12 de este capítulo 27 de los Hechos. Y siendo incómodo el puerto para invernar, la mayoría acordó zarpar también de allí, por si pudiesen arribar a Fenice, puerto de Creta que mira al nordeste y sudeste, e invernar allí. Creta es una isla que queda cerca de la costa de Asia Menor y también cerca de la costa de Grecia. Es una isla grande y tiene varios puertos buenos. Ahora, los eventos que siguieron comprobaron que Pablo tenía la razón. Pero por otra parte, no debemos descartar del todo el sentido común. Ciertamente debemos seguir la revelación divina, pero hay muchas situaciones en la vida por las cuales no hay ninguna revelación divina que sea directa, y entonces debemos hacerle caso a la cordura humana que, a propósito, también Dios nos ha dado. Ahora, deseamos, amigo oyente, que nos entienda bien lo que estamos diciendo. No estamos diciendo que junto con la cordura humana no debemos también buscar la guía divina. Creemos que lo notable es que durante todo este viaje, el piloto, los soldados y los marineros dependían solo de la especulación humana. Pablo, en cambio, acudió a Dios. Para ellos, en cambio, el viaje era pura conjetura. Fíjese usted lo que dice aquí el versículo 13 de este capítulo 27 de los Hechos. Y soplando una brisa del sur, pareciéndoles que ya tenían lo que deseaban,

0: levaron anclas e iban costeando Creta. El piloto de la nave era un hombre que confiaba en sí mismo y en la sabiduría de los hombres. Pablo, en cambio, como ya dijimos, acudió a Dios. Más tarde Pablo pudo decir a estos hombres, «Yo confío en Dios», como lo veremos en el versículo 25. La vida, amigo oyente, es un gran mar y nuestras vidas unas barquillas. Podemos navegar nuestras barquillas según la suposición humana, si así lo deseamos. Miramos y creemos que puede haber una pequeña tempestad que sopla por allí, simplemente un viento fuerte. Mientras que en realidad hay una gran tempestad de confusión, caos mundial y tinieblas. Desafortunadamente, la mayoría de los hombres navegan sus barquillas simplemente por suposición. Hay miles de planes humanos y todos diferentes para la construcción de un mejor mundo. Sin embargo, por donde quiera que miremos, vemos fracaso. Hoy en día lo que necesitamos, amigo oyente, son hombres que conozcan a Dios. Gladstone, por ejemplo, dijo, «La marca de un gran estadista se halla en un hombre que conoce el camino de Dios para los próximos 50 años». Parece que no hay tantos hombres de este calibre en el mundo de hoy en día. Ahora, quisiéramos hacerle observar algo aquí. Hemos notado la diferencia entre Pablo y los demás hombres. Recuerde que en Sidón, Julio había dado cortésmente a Pablo la libertad de ir a sus amigos para ser atendido por ellos. En realidad, fue una cosa amable lo que hizo Julio. Más tarde, cuando Pablo se defendió, se paró solo. Aún entonces escribió allá en su segunda carta a Timoteo, capítulo 4, versículo 17, «Pero el Señor estuvo a mi lado». Pero aún el gran apóstol Pablo necesitaba la comunión y el refrigerio de los hermanos. Ninguno de nosotros, amigo oyente, es inmune a eso. Necesitamos comunión. Nos necesitamos los unos a los otros. Necesitamos fortalecernos los unos a los otros. Creemos que hoy en día descuidamos mucho estos aspectos de este ministerio. En muchas de nuestras iglesias designamos a solo uno o dos que se ocupen de la visitación. En realidad, este debe ser el ministerio de la mayoría de la membresía de una iglesia. Debe ser uno de los ministerios oficiales de todos los miembros de la iglesia, sin hacer caso del oficio que tengan. Los oficiales en una iglesia deben ser hombres espirituales. Deben ser notados no solo por su perspicacia en los negocios, sino también por su discernimiento espiritual. Deben atender las necesidades de otros. Aún el gran apóstol Pablo necesitaba esta comunión de los creyentes. Quisiéramos insertar algo aquí en cuanto al doctor Vernon McGee, autor de estos estudios bíblicos, amigo oyente. Él era un predicador jubilado que viajaba por todas partes para hablar en conferencias y en campamentos. Y él decía que la experiencia que tuvo desde que se jubiló fue la parte más conmovedora de todo su ministerio. Él dijo que esto era por el hecho de que conoció a tantos maravillosos santos de Dios en todas partes. Ellos creían haber sido ministrados o servidos por el doctor McGee, pero estas personas no se daban cuenta de cuánto ellas en verdad habían ayudado al doctor McGee reanimándole y consolándole. Pues bien, esta es la clase de ministerio que hace falta en nuestras iglesias hoy en día. Debe haber un énfasis sobre nuestro ministerio a otros. Pablo entrará en la tempestad junto con los demás en la nave. Creemos que el aliento y el refrigerio que le dieron los hermanos en Sidón le fue de mucha importancia y que le sirvió de provecho para lo que le quedaba por delante. Aún hasta aquí han viajado despacio. Ha habido dificultad debido a los vientos contrarios. El dueño de la nave y también el piloto tenían cierto indicio de que enfrentarían dificultades a causa del mal tiempo. Los vientos contrarios los habían obligado a costear la isla de Chipre y luego Creta. Pablo creía que debían pasar el invierno en el puerto de Creta. Veamos pues lo que ocurre aquí en el versículo 14 de este capítulo 27 de los Hechos. Pero no mucho después dio contra la nave un viento huracanado llamado Euroclidón. Ahora, ¿qué es el Euroclidón? El doctor Lucas usa aquí un término técnico de la navegación de aquel entonces. Tiene que ver con el aquilón, un viento del norte que en realidad sopla generalmente allí desde el cuadrante nordeste. En otras palabras, esta tempestad provenía de Europa. Ya era la estación del invierno y la estación de las tempestades. Este era un viento feroz, huracanado, que atrapó a Pablo y a todos aquellos que estaban con él en la nave. Sin darse cuenta, habían navegado directamente al centro de la furiosa tempestad. Deseamos ahora detenernos aquí por un momento, amigo oyente, para notar algo de mucho interés. Usted recordará que cuando Pablo estuvo en Éfeso, en una hora del triunfo del Evangelio, expresó un gran deseo de visitar a Roma. Este era el gran anhelo de su corazón. Dice allá en el capítulo 19 de los Hechos, versículo 21, Pasadas estas cosas, Pablo se propuso en espíritu ir a Jerusalén, después de recorrer Macedonia y Acaya, diciendo, «Después que haya estado allí, me será necesario ver también a Roma». Pero pareció que una hora de tinieblas vino sobre Pablo en Jerusalén. Le pareció que ya nunca podría ver a Roma. En esa hora de tinieblas, desesperación y derrota, Dios se le presentó para volver a asegurarle, como lo vemos allá en el capítulo 23 de los Hechos, versículo 11, donde leemos, «A la noche siguiente se le presentó el Señor y le dijo, «Ten ánimo, Pablo, pues como has testificado de mí en Jerusalén, así es necesario que testifiques también en Roma». El Señor, pues, le había asegurado a Pablo que iría a Roma. Continuemos ahora leyendo los versículos 15 al 18 de este capítulo 27 de los Hechos. «Y siendo arrebatada la nave y no pudiendo poner proa al viento, nos abandonamos a él y nos dejamos llevar. Y habiendo corrido a sotavento de una pequeña isla llamada Clauda, con dificultad pudimos recoger el esquife. Y una vez subido a bordo, usaron de refuerzos para ceñir la nave, y teniendo temor de dar en la Sirte, arriaron las velas y quedaron a la deriva. Pero siendo combatidos por una furiosa tempestad, al siguiente día empezaron a alijar. Allí están en el mar Mediterráneo, siendo impelidos hacia el occidente desde la isla de Creta. Parecía casi seguro que naufragarían en la isla de Clauda, una isla muy pequeña al sur de Creta, pero tuvieron que dejar que el viento se llevara la nave. Echaron al mar todo el cargamento para quitarle peso a la nave, como dice aquí el versículo 19. Y al tercer día, con nuestras propias manos, arrojamos los aparejos de la nave. Quitaron de la nave todo lo que tenía algún peso. Y continúa el versículo 20 diciendo, y no apareciendo ni sol ni estrellas por muchos días, y acosados por una tempestad no pequeña, ya habíamos perdido toda esperanza de salvarnos. El doctor Lucas dice que una tempestad no pequeña les acosó. Y ya hemos visto en otras ocasiones cómo al doctor Lucas le gusta hacer uso del diminutivo como lo hace aquí. Quiere decir en realidad que verdaderamente era una tempestad bien grande. En realidad era una tempestad tan terrible que ni creían que se salvarían. Estuvieron a merced de esta tempestad durante 14 días. Y fue en medio de esta tempestad que la voz del Señor fue oída por medio de los labios del apóstol Pablo. Después de pasar 14 días de olas y viento, los tripulantes y pasajeros del barco creían que no se iban a salvar. Sin embargo, usted recordará que el Señor se le había presentado a Pablo y que le había asegurado que iría a ver a Roma. Con esta seguridad, pues, a Pablo le fue posible destacarse por sobre todos los demás. Y leemos aquí en los versículos 21 al 26. Entonces Pablo, como hacía ya mucho que no comíamos, puesto en pie en medio de ellos, dijo, «Habría sido por cierto conveniente, oh varones, haberme oído y no zarpar de Creta tan solo para recibir este perjuicio y pérdida. Pero ahora os exhorto a tener buen ánimo, pues no habrá ninguna pérdida de vida entre vosotros, sino solamente de la nave. Porque esta noche ha estado conmigo el ángel del Dios de quien soy y a quien sirvo, diciendo, Pablo, no temas, es necesario que comparezcas ante César, y aquí Dios te ha concedido todos los que navegan contigo. Por tanto, varones, tened buen ánimo, porque yo confío en Dios que será así como se me ha dicho. Con todo, es necesario que demos en alguna isla». Es fácil comprender que esta era una palabra alentadora para todos los que estaban a bordo de esa nave. En realidad, estas eran las únicas palabras animadoras y de esperanza en aquel horizonte negro. Fíjese usted en lo maravilloso del testimonio del apóstol Pablo. Pertenece a Dios, sirve a Dios y confía en Dios. Le fue revelado también al apóstol Pablo que darían en alguna isla. Más tarde veremos que era la isla de Melita, que queda al sur de Sicilia. Por tanto, parece que habían viajado alguna distancia a través del mar Mediterráneo desde la isla de Creta. Melita es la misma isla que hoy conocemos como la isla de Malta. Y leemos aquí en el versículo 27, «Venida la 14ª noche, y siendo llevados a través del mar Adriático, a la medianoche los marineros sospecharon que estaban cerca de tierra». El mar Adriático queda entre Italia y Macedonia, o sea, Grecia. Al parecer, habían sido impelidos por el viento desde un lado a otro del mar Adriático, pasando entre las islas de Creta y Sicilia. En otras palabras, ahora se encuentran en las profundidades en alta mar. Pero entonces, a la 14ª noche, alrededor de la medianoche, es aparente que están acercándose a tierra. Continuemos con los versículos 28 y 29. «Y echando la sonda, hallaron 20 brazas. Y pasando un poco más adelante, volviendo a echar la sonda, hallaron 15 brazas. y temiendo dar en escollos, echaron cuatro anclas por la popa y ansiaban que se hiciese de día. Su sondeo indicó que estaban llegando más y más cerca de la tierra. Ahora permítanos mencionar, amigo oyente, que hay algunos predicadores que han predicado algunos sermones sobre las cuatro anclas y han designado a esas anclas como casi cualquier cosa bajo el sol. Esto es lo que sucede cuando uno trata de espiritualizar las cosas que no deben ser espiritualizadas. Por ese método, uno puede lograr que cualquier cosa signifique lo que uno quiere que signifique. No caigamos, pues, en la trampa de tratar de espiritualizar algo que es muy práctico. Aquí creemos que debemos simplemente aceptar la Biblia en su forma literal. Estaban en una nave y se estaban acercando a tierras desconocidas. No querían despedazar la nave contra los escollos, y por eso echaron cuatro anclas para tratar de sostener la nave. Ahora, si usted fuera a adivinar cuántas anclas se necesitarían para sostenerlo a usted o para sostenerme a mí, estaría tratando de espiritualizar este pasaje. Y creemos que esa es una manera tonta, en realidad, de tratar la palabra de Dios. Es tratar de añadirle algo que en realidad no dice, ni implica. Ahora, los versículos 30 y 31 de este capítulo 27 de los Hechos dicen: entonces los marineros procuraron huir de la nave, y echando el esquife al mar, aparentaban como que querían largar las anclas de proa. Pero Pablo dijo al centurión y a los soldados: si estos no permanecen en la nave, vosotros no podéis salvaros. En realidad, lo que estos marineros tenían en mente era abandonar la nave. Eso de largar las anclas era, como quien dice, puro teatro. Su verdadero afán era abandonar la nave que se hundía como la abandonaron las ratas. Hacían algo que nunca debían haber hecho. Pablo les dice que el único lugar de seguridad estaba en la nave precisamente. No había seguridad alguna en echarse al mar. Pablo ha puesto toda su confianza en Dios. ¡Qué cosa maravillosa es confiar en la palabra de Dios! Y bien, amigo oyente, vamos a detenernos aquí porque nuestro tiempo ha llegado a su fin por el día de hoy.
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Más vale amigo cercano que pariente lejano. He leído lo que dice la Santa Biblia en el libro de Proverbios, capítulo 27, versículos 9 y 10. Hola amigos, soy Donizetti Barrios y les doy una cordialísima bienvenida a Promesa de Dios. Un abrazo fraternal. Rompecostillas para cada uno de ustedes. Gracias por estar en nuestra sintonía en este día. Muchísimas gracias por contarle a vecinos, amigos, compañeros, familiares acerca de este programa. ¿Cuándo lo pueden escuchar? ¿Cómo lo pueden escuchar? ¿En qué frecuencias? ¿En qué horarios? ¿O en qué páginas de internet? En tercer lugar, gracias por escribirnos y compartirnos con todos los detalles cómo este programa les está ayudando a mejorar como personas. Gracias por incluir el cómo, cuándo, dónde, de qué manera, de qué forma. Gracias por todos esos detalles. Y gracias, de verdad, porque así es como nosotros podemos medir la forma como Dios nos está usando para ser efectivos con cada uno de ustedes en el servicio que les prestamos. En cuarto lugar, gracias, gracias, gracias, 1,000,000 de gracias por orar por nosotros cada día. Cada que conversas con Papá Dios y le pides por nosotros y por nuestras familias, por este detalle te doy muchísimas gracias. En este día vamos a orar dando gracias a Papito Dios. Esa será nuestra primera oración, porque nos estamos acostumbrando a ser personas que alaban a Dios, que agradecen a Dios, que le buscan permanentemente, personas que se regocijan con Papito Dios. En esta oportunidad vamos a darle gracias al Señor por el buen aire que podemos respirar. Papá Dios, gracias por el aire que podemos respirar, aire puro. Yo sé que en muchas ciudades se respira un aire muy contaminado, perjudicial, pero también quedan muchas áreas, muchas zonas en el planeta Tierra donde respiramos un aire puro. Y allí es cuando verdaderamente apreciamos lo que significa respirar un buen aire. Gracias por el oxígeno. Gracias por cuidar este planeta, Señor. Gracias por permitirnos respirar un buen aire y estar saludables. Señor, muchas gracias, porque si no existiera aire, o si el aire estuviese demasiado contaminado, pereceríamos en el instante. Señor, gracias. En el nombre de Jesús. Amén.

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1: Con un buen perfume se alegra el corazón. Con la dulzura de la amistad se vuelve a la vida. Nunca le falles a los amigos, sean tuyos o de tu padre. Nunca lleves tus problemas a la casa de tu hermano.

La persona más importante con la que hablarás hoy eres tú. Así que, cuidado con lo que dices. Nuestros mejores amigos y nuestros peores enemigos son los pensamientos que tenemos sobre nosotros mismos. Lo ha dicho el doctor Frank Crane. Déjate mirar a lo que eres y comienza a mirar lo que puedes llegar a ser. La Biblia declara lo siguiente de un hombre: porque cual es su pensamiento en su corazón, tal es él. Proverbios 23:7. Ten cuidado con lo que piensas. En cualquier momento, tus pensamientos se pueden convertir en palabras y muy pronto en acciones. Los pensamientos indebidos casi siempre llevan al sufrimiento. Nuestra meta en la vida no es superar a otras personas, sino superarnos a nosotros mismos, romper nuestro propio récord, a fin de que hoy sobrepasemos lo que hicimos ayer y que hagamos nuestro trabajo con más ahínco que nunca antes. Esto lo ha dicho Stuart Johnson. Supera tus propias metas. Si quieres saber quién tiene la responsabilidad de la mayor parte de tus problemas, mírate en el espejo. Si pudieras darle un puntapié a la persona que tiene la responsabilidad por la mayor parte de tus problemas, no te podrías sentar por 3 semanas. Es hora de que dejemos de hacer las cosas como siempre las hemos hecho. Casi todos los tropiezos de los que se quejan las personas los causan ellas mismas. Luis XIV hizo el siguiente comentario: muy pocas cosas pueden detener al hombre que se puede conquistar a sí mismo. La sabiduría bíblica afirma: como ciudad invadida y sin murallas, es el hombre que no domina su espíritu. Proverbios 25:28. Tu futuro depende de muchas cosas, pero la más importante eres tú. Una frase de Frank Tiger. Puedes tener éxito aunque nadie más crea en ti, pero nunca tendrás éxito si no crees en ti mismo. Zig Ziglar hace la siguiente observación: trabajarás para lograr lo que te imaginas en la mente. Cuando cambias lo que te imaginas, lo que haces cambiará de forma automática. Llegarás a ser lo que en forma constante dices después de las palabras "yo soy". Ralph Waldo Emerson dijo: es imposible que a un hombre lo perjudique nadie que no sea él. Controla la mente o la mente te va a controlar a ti. Como dijera Norman Vincent Peale: no construyas obstáculos en tu imaginación. Acuérdate que Dios está contigo y que nada ni nadie puede vencer a Dios. Nadie puede vencerte a menos que primero tú te venzas a ti mismo. La autoestima coloca los límites y los campos de acción de cada uno de nuestros logros individuales. Charles Colton dijo: de seguro que vamos a perder cuando nos peleamos con nosotros mismos. Es una guerra civil. Si tienes dudas en cuanto a ti mismo, escucha lo que dice Alejandro Dumas. Una persona que duda de sí misma es semejante al hombre que se alista en las filas del enemigo y toma armas contra sí mismo. Tim Ridmon observó: no traiciones tu propia vida y propósito. Tu mundo existe primero dentro de ti. Marianne Crawford dijo: todo hombre lleva dentro de sí el mundo en el que debe vivir. ¿Tienes dificultad en escuchar la voz de Dios? Cuando Dios habla, tu mente va a ser tu mayor enemigo. Lo ha dicho Bob Harrison. ¿Enfrentas grandes obstáculos en la vida? Escucha la respuesta de James Allen. Tú eres el impedimento que debes enfrentar. Tú eres el que debe elegir tu lugar. Recuerda que eres tu propio médico cuando se trata de curarse el temor, la testarudez y las actitudes presuntuosas.

0: Hoy es el día para que cobres tu cheque por la fe en el Banco de la Fe.
1: Aquí está tu cheque para el día de hoy, para que lo puedas cobrar por la fe en el Banco de la Fe. Este cheque debes firmarlo, endosarlo, apersonarte de él, adueñarte de él y cobrarlo por la fe en el Banco de la Fe. No intentes cobrarlo en otro banco porque no lo van a reconocer y no te lo van a pagar. Este cheque se cobra personalmente, no pidiéndole a otra persona que te haga la diligencia, sino personalmente en el Banco de la Fe, ante Papito Dios en oración. Él es el dueño del banco, el girador de este cheque. Él lo va a reconocer y te lo va a pagar. El cheque lo estoy sacando del libro de cheques del Banco de la Fe de Charles Spurgeon, de la serie Grandes Devocionales de Libros CLIE. Y el de hoy se encuentra en la Biblia, en el libro de Salmos, capítulo 18, versículo 14. Él nos guiará aún más allá de la muerte. Necesitamos un guía. Con gusto lo daríamos todo porque se nos dijera qué es lo que debemos hacer y a dónde dirigirnos. Queremos obrar con rectitud, pero ignoramos qué camino seguir. Oh, si tuviéramos un guía. El Señor, Dios nuestro, condesciende en servirnos de guía. Conoce el camino y nos guiará hasta que hayamos llegado en paz al término de nuestro viaje. ¿Podemos apetecer un consejo más saludable y seguro? Pongámonos enteramente bajo sus órdenes y nunca perderemos el camino. Hagamos de Él nuestro Dios y Él será nuestro guía. Si seguimos su ley, no perderemos el camino recto de la vida mientras sepamos apoyarnos en Él en cada paso que demos. Nuestro consuelo es que, siendo este Dios nuestro Dios, nunca dejará de ser nuestro guía. Aún más allá de la muerte nos guiará, y después moraremos eternamente con Él sin apartarnos de su presencia. Esta promesa de la dirección divina asegura toda nuestra vida, salvación presente, dirección hasta el último momento y bendición eterna. ¿Por qué no buscar estas bendiciones en la juventud, gozarnos en ellas durante la edad madura y descansar en la vejez? Miremos hoy hacia arriba, buscando dirección antes de aventurarnos a salir fuera.

no solo para leerlas. Damas y caballeros, hacemos una breve pausa y ya entramos con la segunda parte de Promesas de Dios.

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1: Continuamos con la segunda parte de Promesas de Dios. Recuerden que pueden escribirnos al apartado postal 2889, Miami, Florida, 33144, Estados Unidos. O al correo electrónico promesas@cbclavoz.com. promesas@cbclavoz.com. Este es Promesas de Dios, Donizetti Barrios acompañándote.

especial de parte de Papito Dios para ti, que eres muy especial para Papá Dios. Por eso el Señor ha movido tiempo, espacio, circunstancias y personas para provocar el que justamente en este día y a esta hora tú puedas escuchar lo que el Señor te dice. Porque yo, el Señor, no cambio. Malaquías capítulo 3, versículo 6. Recuerda esto. Dios te dice, porque yo, el Señor, no cambio. Malaquías capítulo 3, versículo 6.

Escuchas Promesas de Dios, Donizetti Barrios te está acompañando. Y ahora te comparto un devocional en pijama. Este que he escogido se titula Aplícate el perfume que le agrada a Dios. Se basa en Filipenses capítulo 4, versículos desde el 10 hasta el 19 en la Biblia. Es increíble la manera como se mueve la industria de la perfumería. Si vas de viaje, lo primero que vas a encontrar en las tiendas de un aeropuerto son perfumes, pero no pocos, sino muchos. Y cuando estás en el avión y te entregan el catálogo de productos que puedes comprar libres de impuestos, ¿cuál crees que es el que más se ofrece en las diferentes páginas? ¿Correcto? ¿Perfumes? Y si piensas que es una exageración, entra a un almacén y pásate por el lado de cosmetología o uso personal. Invariablemente vas a encontrar a una dama prolijamente arreglada y con un frasquito en la mano, invitándote a probar la última fragancia del momento. Tal vez con el nombre de un famoso cantante, actor o actriz. El negocio de las agüitas de colores para oler rico es multimillonario. En la Biblia también se habla de perfumes o fragancias que son espectaculares ante la nariz de Dios. Por supuesto que esto es un antropomorfismo, palabrita que sirve para un trabalenguas y la cual es una figura literaria con la que se

antropomorfismo, palabrita que sirve para un trabalenguas y la cual es una figura literaria con la que se presenta a Dios con alguna característica propia de un ser humano, como es el caso de hablar de la espalda de Dios, o el dedo de Dios, o el brazo de Dios, o la boca de Dios, etc. Pues bien, para este caso en que nos referimos a la nariz de Dios, lo que pretendemos mostrar es que hay olores que son percibidos por Dios y le resultan muy, muy gratos. Por ejemplo, ¿qué tal la fragancia a carne quemada, bien chamuscada? ¿Estás loco?, gritaría cualquiera. Pero es verdad, no es broma. Cuando un judío, en el antiguo pacto, pedía perdón por sus pecados y ofrecía el cordero de la expiación en holocausto, ese olor a carne quemada le fascinaba a Dios. ¿Y por qué? Porque significaba que había un ser humano en el planeta Tierra que había pedido perdón por sus pecados. Y eso enternece el corazón de Papá Dios. En el Nuevo Pacto, el apóstol Pablo, escribiéndole a los cristianos de la ciudad de Filipos, les dice que los aportes materiales que ellos le enviaron a Tesalónica una y otra vez para cubrir sus necesidades personales son olor fragante, sacrificio acepto, agradable a Dios. Y así es, a Dios le huele maravillosamente bien las ofrendas que nosotros damos para su obra, o las ayudas que podemos ofrecerle a algún necesitado o a ministros suyos que precisan de nuestro patrocinio. Lo que damos con amor para el Señor es una exquisita fragancia.

0: Donnie, toma por favor tu Biblia y compártenos una linda promesa de Dios para que la podamos reclamar en este día.
1: Segunda a los Corintios capítulo 4 versículo 16 dice: Por eso no nos desanimamos. Aunque nuestro cuerpo se va gastando, nuestro espíritu va cobrando más fuerza. Seguramente te has interesado en la fortaleza física, lo cual no es malo. Eso es bueno. Una buena alimentación, ejercicio, pasar por el gimnasio, suplementos alimenticios, todo eso es bueno. Es recomendable. Sin embargo, que ello no te prive de ver algo mejor todavía. Sí, y es la fortaleza espiritual. Lo que pasa es que en la farmacia no están vendiendo medicamentos para fortalecer el espíritu. Tampoco se promocionan mucho los gimnasios a donde uno va a sacar musculatura espiritual. Tampoco hay servicios médicos donde el especialista dice, venga, para fortalecerle espiritualmente. Pero ¿sabes algo? El cuerpo de todas maneras se va a morir. Esta naturaleza que tenemos material, este cuerpo, toda esta estructura ósea y todas estas células van a terminar convirtiéndose en polvo de la tierra. Pero el espíritu no va a morir. El espíritu es eterno. La pregunta es, ¿irá ese espíritu a estar eternamente con Dios o eternamente ese espíritu vivirá lejos de Dios? De ahí la gran importancia de fortalecernos espiritualmente. Por eso no te desanimes. Aunque tu cuerpo se va gastando, tu espíritu se puede volver cada vez más fuerte. Sí, aunque te aparezcan más arrugas, aunque se caiga el cabello, aunque los músculos se pongan flácidos, aunque se pierda la fuerza. Claro, ese desgaste es normal, físico, pero espiritualmente, como diría un argentino, puedes estar hecho un pibe. Puedes estar lleno de vigor, de fuerza. Sí, puede ser que tu cuerpo diga que ya tienes 100 años de edad y lo mismo tu documento de identificación nacional. Tienes 100 años, pero espiritualmente puedes estar en los 15. Voy a orar a Dios para que el Señor te permita entender esta gran verdad y te dediques de ahora en adelante a fortalecerte espiritualmente. Papito Dios, aquí está esta persona un poco desanimada porque van pasando los días en el almanaque y la vejez pasa factura. Antes no nos dolía ni aquí ni allá, comíamos esto, comíamos aquello y nada pasaba. Ahora nos duele por aquí, nos duele por allá, ya no podemos hacer esto, lo otro, ya no podemos comer ni esto ni aquello. Es el desgaste normal del cuerpo físico. Pero papito Dios, tú nos has llamado a que nosotros estemos fuertes espiritualmente, cada día más remozados. Oro por esta persona. Ayúdale, Señor, para que entienda esta gran verdad. Ayúdale, Señor, para que se fortalezca espiritualmente. Ayúdale, Señor. Obra en él. Señor, enciéndele el bombillito del entendimiento. Padre, en el nombre de Jesús te lo pido, para que esta persona se anime, se entusiasme. Gracias por escuchar esta oración y por estar obrando en esta persona. En el nombre de Jesucristo te doy las gracias. Amén. Cuando comiences a ver esa transformación en tu vida y cómo Dios va a comenzar a hablar a tu corazón, te pido que por favor me escribas y me cuentes los detalles. Escríbeme entonces a promesas@cbclavoz.com. Te repito, promesas@cbclavoz.com.

0: Amigos, el tiempo se me ha acabado. Gracias por habernos acompañado en esta audición. Por favor, cuando se levante de su cama, no ponga los pies en el suelo. No, ponga las rodillas para comenzar el día con oración. Es el deseo de Dios y el mío, el de Donizetti Barrios, que ustedes sean prosperados en todas las cosas y que tengan salud, así como prosperan sus almas.
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1: En HRBC le damos la hora.
2: En HRBC, las 3:59 minutos.
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Bienvenido, bienvenido, estimados oyentes, a Campiña del Señor. Les saluda Efraín Gómez. En este día que Dios, gracias a su misericordia y gracia, nos ha permitido despertar, levantarnos, llegar hasta la cabina principal de la Voz Evangélica de Honduras. Hoy es jueves 17 del mes de septiembre, el mes de la patria. Alabamos a Dios por Honduras. Pedimos al Señor que bendiga nuestra nación hondureña. Bueno, este es Campiña del Señor, siempre con nuestra música sacra, música de cuerda y música ranchera cristiana para que usted y yo podamos disfrutar. Estos son nuestros números telefónicos para que usted comience a marcarlos, a llamarnos. 2234-6640, 2234-6648. Para su mensajito de WhatsApp, escríbanos al 9471-2038. Vamos a iniciar con este canto poniendo las cargas. ¿Quién no tiene cargas en este día? Estamos cargados, por tanto, nos descargamos en Cristo. Pon tus cargas en Cristo, ya solamente con la situación que vive el mundo, ya estamos un poco cargados. Así que pongamos las cargas en la cruz, pongamos todas las cargas en Cristo.

0: Hay que poner las cargas en Jesús y eso es a través de la oración. Si usted no ora, no puede poner sus cargas en Cristo. Pongamos las cargas. Bueno, le saluda Efraín Gómez en esta madrugada fresca aquí dentro porque tenemos, por supuesto, el aire acondicionado para poder refrescar los equipos de la Voz Evangélica de Honduras y de paso también nos refrescamos nosotros. ¿Qué le parece? Bueno, tengo saludos de nuestra fiel oyente, mi hermana. Saludos de mi hermana Cidia Ismenia Tosta. Le saludamos a nuestra estimada hermana, deseando que Dios le bendiga muy ricamente. Gracias por el saludo para este servidor. Saludo a todos los oyentes con este canto, oh alma mía. Con saludos a la familia Lorenzo Tosta, a todo el personal que labora en la Voz Evangélica, a todos los oyentes a nivel nacional e internacional, deseando que Dios le bendiga. Así que ya le vamos a complacer a nuestra estimada hermana. También tengo saludos de nuestra fiel oyente, la hermana Rosita Fonseca Palma, desde Colonia 21 de Octubre. Le saludamos también a nuestra estimada hermana. El saludo de su parte para todos los oyentes a nivel nacional e internacional. También al personal que labora en la Voz Evangélica de Honduras, a la familia HRBC y a este servidor. Muchísimas gracias, mi hermana Rosita Fonseca Palma, que nos ha solicitado este canto que entonan los voceros de Cristo. Loor a ti, mi Dios, en esta noche. Así que tenemos dos alabanzas por parte de los voceros de Cristo que van a entonarlo en esta hora. Son las 4:10 aquí en Campiña del Señor, programa de la Voz Evangélica de Honduras.
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Lora a ti, mi Dios, en esta noche, en el día, en la mañana, en la tarde, todo el día hay que darle loor a ti, mi Dios, glorificar su santo nombre, alabar su nombre, adorarlo. Son las 4:18 aquí en Campiña del Señor. Les saludo Efraín Gómez a ustedes que nos acaban de sintonizar. Continuamos con más saludos. Tengo saludos de nuestra fiel oyente, le manda Leila Rivera desde el estado de Virginia en los Estados Unidos de Norteamérica. Les saludamos a nuestra fiel oyente. Gracias por el saludo para este servidor y también para todos los oyentes a nivel nacional e internacional, deseando que Dios le bendiga muy ricamente. Les saluda con este canto que tiene por título Casa en el Cielo. Casa en el Cielo. Ya la vamos a complacer a nuestra estimada hermana. También tengo saludos de nuestro fiel oyente, mi hermano Jorge Mendoza, desde Catacama, Solancho. Le saludamos también a nuestro estimado hermano con alabanza, la misma alabanza, Casa en el Cielo, Casa en el Cielo. Y tengo saludos de la hermana Evelyn Cantarero. Evelyn Cantarero, bueno, muchas gracias por el saludo, sí, y también pasé un buen tiempo en esa fecha de mi cumpleaños. Muchas gracias de todas maneras por el saludo suyo también y de todos nuestros oyentes. El pasado 10 de septiembre, el Señor permitió que este servidor naciera un día como ese. Alabado sea Dios. Cualquier día es bueno, pero ese día fue muy importante porque era el Día del Niño. Bueno, tengo saludos entonces de nuestra hermana Evelyn Cantarero, quien saluda a todos los oyentes a nivel nacional e internacional, deseando que Dios les bendiga ricamente con esta alabanza que entona Manuel Bonilla, En las olas del mar. Vamos entonces a seguir gozándonos con los que se gozan. Gracias por su fina sintonía.

0: Ya son las 4:26, 4:26 en La Voz Evangélica de Honduras. Tengo saludos de nuestro fiel oyente, mi hermano Horacio Gutiérrez, desde la República de Uruguay. Gracias, mi hermano, por estar en sintonía de La Voz Evangélica de Honduras. Que el Señor le bendiga a todos nuestros hermanos allí en la República del Uruguay. Que Dios les bendiga en gran manera, igual en todo Sudamérica, Centroamérica y el mundo. Bendiciones para todos. Gracias, mi hermano. Dice, qué hermoso, nos dice nuestro fiel oyente, comenzar el día con estos lindos cantos. Un abrazo grande y saludos. Bueno, bendiciones, mi estimadísimo hermano. Tengo también salud de nuestro hermano Rolando Zelaya. Le saludamos a nuestro fiel oyente también a través de una nota de voz. Vamos a escuchar esta nota de voz de nuestro hermano Rolando Zelaya.
1: Buenos días, hermano, ¿cómo amaneció? Aquí escuchando HRDC. Quiero saludos para el hermano Rosita Fonseca, Edna de Morel, Dicia Hueso, Feliz Pineda, Leila Rivera, Lourdes Vélez, para el hermano Rosamalia Rosales en Lanchito, para Rila Orellana y a Edna Espinosa. Y para Claudia Salinas, mi esposa, y para Carmen Palizada, para Benito Martínez. Y ahora Rolando Zelaya en Palizada. Bendiciones para usted y toda su familia. Amén y amén.
0: También saludos de nuestro fiel oyente, mi hermano Rolando Zelaya, para la hermana Adelaida Pinot en Colonia Hato de En Medio, y el hermano Rafael Orellana aquí en la capital hondureña, igualmente que la hermana Adelaida Pinot en el Hato de En Medio de la capital hondureña. Les saludo a todos con esta alabanza. Te amo porque me nace. También tengo saludos de la hermana Alba Espinosa desde Colonia 3 de Mayo. Les saludamos a nuestra estimada hermana, quien saluda a todos los oyentes también a nivel nacional e internacional, deseando que Dios les bendiga en gran manera y estaremos orando, hermana, por sus peticiones. Saludo de su parte también para muy especial para nuestra hermana Leila Rivera en el estado de Virginia, en los Estados Unidos de Norteamérica. La alabanza que nos ha solicitado Cristo invitado de honor. Así que vamos a complacer con estas alabanzas inmediatamente después de la pausa. Vamos a escuchar la pausa.
2: En HRDC le damos la hora. En HRDC, las 4:29. 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

Las 4:36 en la primera emisora cristiana evangélica de nuestro país hondureño. HRBC, su emisora, la misionera del aire y la voz evangélica de Honduras, agradece su fina sintonía, también sus oraciones, sus ofrendas, para mantener la luz encendida. Muchas gracias por continuar siempre allí mano a mano con la voz evangélica de Honduras. Bueno, tengo más saludos de la hermana Suyapa Dilian Alvarado. Le saludamos a nuestra estimada hermana. Bueno, gracias por su palabra de bendición. Y nos sintoniza ahí en San Marcos, Ocotepec. La alabanza que nos ha solicitado nuestra fiel oyente, la hermana Suyapa Dilian Alvarado. Canto de los voceros de Cristo. Estoy agradecido, con todo gusto, mi hermana. Gracias por escucharnos. También tengo saludos de la hermana Jenny Rodas. Le saludamos a nuestra fiel oyente y en Colonia Villavieja, deseando que el Señor le bendiga ricamente y a toda su familia. El saludo también de su parte para este servidor. Muchísimas gracias. Y también el saludo para todos los oyentes a nivel nacional e internacional, a todos campiñeros. Todo el personal que labora también en la voz evangélica de Honduras. Muy especialmente el saludo para su hermano Moisés en la montañita. Saluda con este canto del dúo Libertad, Paz en la Tormenta. Vamos a escuchar este canto, Paz en la Tormenta. Son las 4:38 en la primera emisora cristiana evangélica de nuestro país, HRBC, la voz evangélica de Honduras.

0: Señor.
1: Gracias por escucharnos. También tengo saludos de la hermana Jenny Rodas. Le saludamos a nuestra fiel oyente y en Colonia Villavieja, deseando que el Señor le bendiga ricamente y a toda su familia. El saludo también de su parte para este servidor. Muchísimas gracias. Y también el saludo para todos los oyentes a nivel nacional e internacional, a todos campiñeros, todo el personal que labora también en la Voz Evangélica de Honduras. Muy especialmente el saludo para su hermano Moisés en la montañita. Saluda con este canto del dúo Libertad, Paz en la Tormenta. Vamos a escuchar este canto, Paz en la Tormenta. Son las 4:36, 4:38 minutos en la primera emisora cristiana evangélica de nuestro país, HRBC, la Voz Evangélica de Honduras.

0: Todo, tener una buena relación con Dios. Prevenir significa estar preparado en todos los campos y vivir en paz con Dios, la familia y la sociedad. Le habla Sixto Porras de Enfoque a la Familia.
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Anticipar los tiempos y ser preventivos puede ayudarnos a vivir con mayor tranquilidad el presente. Debemos adoptar una cultura personal y familiar que tienda a la prevención de una manera integral. Disfrutar el hoy y anticipar el futuro se asegura mejor cuando tomamos medidas preventivas como realizar exámenes médicos anualmente, hacer ejercicio, alimentarnos bien, dormir por lo menos 8 horas diarias, leer buena literatura, eliminar todo aquello que aumenta el nivel de estrés, perdonar a quienes nos han ofendido, mantener la disciplina del ahorro y sobre

paz en la tormenta. Cuando estamos en Cristo, cuando oramos, cuando buscamos su rostro, entonces Él nos da paz en medio de la tormenta. Son las 4:48, 4:48 aquí en la Voz Evangélica de Honduras. Ya estamos por culminar con Campiña del Señor. Tengo saludos de, vamos a ver, de la terminación 7149. Marito dice el...

a la terminación 7149. Estaremos orando también por sus peticiones. También tengo saludos del hermano Rigoberto Almendares desde el Ocotillo, Santiago Puringla. En el departamento de La Paz le saludamos a nuestro fiel oyente con los coros de Tomás Ocampo. Deseamos que el Señor le bendiga a nuestro fiel oyente, a mi hermano Rigoberto Almendares. Bueno, nos vamos entonces, el tiempo ya se terminó para Campiña del Señor. Será entonces hasta mañana viernes, cuando de nuevo las manecillas de reloj marquen las 4 de la madrugada. Para Efraín Gómez ha sido un placer llevarles entonces este tiempo de música sacra, música de cuerda y música ranchera cristiana. Dios le bendiga en gran manera.

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0: en HRBC, las 5.
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Muy buenos días, amados hermanos. Ya estamos aquí listos, preparados para llevar este tiempo de oración. Así que les saludamos a usted. Gracias por continuar en esa fiel sintonía de HRBC, la voz evangélica de Honduras. Usted que nos escucha a través de Estéreo Luz, también le saludamos. Muchas gracias. Le damos al Señor por siempre estar ahí con nosotros, a usted que cada mañana se levanta para unirse a nosotros a orar. Gracias, porque sabemos que somos muchos los que estamos allí orando, clamando a nuestro Dios. Así que le saludamos y gracias a usted también, muchos quizás preparándose para irse a sus labores y mientras tanto están ya ahí, quizás mientras hace sus labores ahí, orando también con nosotros antes de irse a sus labores, otros que ya van de camino. Quizá muchos escuchándonos en el taxi, ya van muchos ahí conduciendo, haciendo sus primeras carreras. Así que muchas gracias por estar con nosotros, a usted en cualquier parte de Honduras, donde nos sintoniza. Muchas gracias. Le damos al Señor que por su vida, por estar siempre ahí con nosotros, a usted que nos escucha fuera de nuestra nación. También le saludamos y muchas gracias por también reportarse con nosotros, enviarnos sus peticiones de oración. Y también pues pedirle a Dios que cada día le dé respuesta a esas peticiones por las cuales usted cada día se levanta. Así que muchas gracias le damos al Señor y alabamos el nombre de nuestro Dios. Y también pues le animamos a usted a seguir adelante, también a usted como ofrendante, como sembrador. 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Amado hermano, súmese cada día y que este día hoy muchos puedan levantarse con esa ofrenda, porque tenemos que seguir predicando el evangelio. Son grandes los desafíos que tiene la voz evangélica. Recuerde que cada día los costos de energía eléctrica son bastante complicados. Lo son para nosotros en nuestras casas muchas veces, que el recibo, pues, que cada día ven aumento, pero estamos confiando en el Señor. Y yo sé que el Señor ha sido fiel, seguirá siendo fiel, y también sabemos que usted, siendo parte de esta gran misión, usted se está levantando cada día y llevando una palabra de esperanza, de vida, a esas personas que lo necesitan. Así que muchas gracias. Lo animamos entonces a seguirse sumando con su ofrenda a la voz evangélica y así juntos sigamos llevando un mensaje de esperanza. Y también ya nuestras líneas telefónicas están ya listas, habilitadas, para que usted empiece a llamar al 2234-6640. También está nuestro número de WhatsApp 9471-2038, para que allí nos escriba su petición de oración. Así es que, amados hermanos, ya estamos aquí junto al pastor Efraín Gómez para que usted empiece ya a llamarnos. Estamos listos para orar al Señor, para recibir sus llamadas y para que usted una vez más pueda levantarse confiando en el Señor. Y como dice este versículo en el libro del profeta Nahum, en el capítulo 1, verso 7, pero el versículo 6 dice: ¿quién permanecerá delante de su ira? Oiga bien. ¿Y quién se quedará en pie en el ardor de su enojo? Dos preguntas. Su ira se derrama como fuego y por él se hienden las peñas. Jehová es bueno, fortalece en el día de la angustia y conoce a los que en él confían. Oiga, ¿qué le parece? Este versículo es un versículo que quiero hoy dejárselo a usted para que usted empiece a darse por entendido hoy también. Este es el versículo para este día de hoy. Nahum 1:7. Jehová es bueno. Mire qué precioso. Jehová es bueno. Y no solamente es bueno, también fortalece en el día de la angustia. Y en tercer lugar dice: y conoce a los que en él confían. Dios sabe quién confía en él y quién no. Así que
A Dios no lo podemos engañar. Él sabe si estamos confiando en Él o no estamos confiando. Así, pero yo lo animo hoy a que se levante con esa confianza plena en el Señor y que Él tiene la respuesta a nuestras oraciones. Así que, hermanos, vamos a escuchar esta alabanza y después de ella vamos a entrar a este tiempo de oración. Así es que escuchamos esta alabanza y luego de ella entramos a este tiempo de oración. Escuchamos.

0: Bien, hermanos, después de esta alabanza, esperamos haya bendecido su vida y nos haya preparado para entrar a este tiempo de oración. Yo le invito a que oremos. Eterno Dios y Padre nuestro que estás en los cielos, honrado y santificado es tu nombre. Una vez más estamos aquí hoy delante de ti para darte gracias por permitirnos abrir nuestros ojos y contemplar la luz de un nuevo amanecer. Y gracias porque también tenemos la oportunidad de entrar a tu trono de gracia y decirte, Dios, que estamos agradecidos por esta oportunidad y que hoy nuevamente nos presentamos ante ti, sabiendo que de ti tenemos la respuesta a nuestras oraciones. Como dice tu palabra, que si pedimos alguna cosa conforme a tu voluntad, tú nos oyes. Y aquí estamos hoy unidos nuevamente a todos mis hermanos oyentes, que nos levantamos con esa fe puesta en ti, con esa confianza que no nos lleva a dudar de ninguna manera de que la respuesta a nuestras oraciones será una realidad en nuestra vida. Y gracias, Dios, por cada familia. Gracias por permitirnos nuevamente ponerlos en tu mano, a cada familia en esta nación y aún fuera de nuestra Honduras. Gracias, Señor, por esa familia. Te rogamos que tu mano poderosa siga interviniendo en todas aquellas situaciones por las cuales muchos hoy están atravesando. Te rogamos, Dios, que tú seas bendiciendo cada familia, abriendo las puertas de la bendición, haciendo provisión sobre toda familia que hoy necesita que haya provisión en sus vidas. Oh Dios, te rogamos que sigas obrando, restaurando la unidad en la familia, la armonía, la paz, que sigas restaurando la vida espiritual, que siga trayendo salvación y vida eterna a esa familia que lo necesita. Te rogamos que tú sigas obrando, Dios, cada día, abriendo puertas de empleo para cada familia, restaurando esas finanzas en cada familia, liberando esas vidas que están atadas por las drogas y el alcoholismo. Dios, haga en este día liberación en esas vidas. Quizás serán muchos los que están atados por esas cadenas que los aprisionan y que no los dejan en libertad. Te ruego que tu mano bendita de misericordia sea obrando en este día. Padre, muchas gracias. Te lo pedimos en el nombre de Jesús, que sea tu mano de misericordia hoy sobre toda familia. Oh Dios, glorifícate hoy en cada crisis, en cada problema, en cada adversidad, en cada tiempo de angustia, desesperación, en cada momento de dolor, de tristeza, que allí, Señor, intervengas con tu mano poderosa. Te lo rogamos en el nombre de Jesús, que sigas obrando, Dios, restaurando, Dios, ese matrimonio que también necesita ser restaurado, que tú extiendas hoy tu mano de misericordia y que nuevamente, Dios, hagas restauración. Ese matrimonio que hoy se ha levantado, ese hombre, esa mujer que se han levantado hoy, está orando o quizás nos está escribiendo, pidiendo por esa restauración de su matrimonio. Te rogamos, Dios, que tú sigas obrando poderosamente en su vida y que tú restaures todo aquello que el enemigo ha dañado, ha robado. Él lo devuelve hoy en el nombre de Jesús. Todo lo que ha destruido, tú lo reconstruyes. Todo lo que ha matado, tú le das vida en el nombre de Cristo Jesús. Padre, gracias. Oramos por cada enfermo. Pedimos, Dios, sanidad sobre esos cuerpos. Pedimos que tu mano de misericordia sea hoy trayendo sanidad en cada vida, en cada cuerpo. Padre, yo no puedo hacer nada. Yo solo soy el instrumento suyo para poder clamar en este día, unido a mis hermanos oyentes, para pedirte, Dios, que sigas obrando sanidad en esos cuerpos que necesitan ser sanos. Esa enfermedad que agobia, que desespera, que angustia. Oh, Dios, Dios eterno. Quizás muchos desahuciados de la ciencia médica le han dicho que ya no pueden hacer nada, que todo está perdido, ya que no hay nada que hacer. Es ahora cuando tú obras con tu mano poderosa. Es allí cuando tú actúas con tu poderosa mano y diciendo, cuando el hombre ya no puede, entonces yo puedo obrar. Gracias, Dios, por esos milagros hechos en la vida. Gracias por esas sanidades que estás haciendo hoy. Gracias por esos huesos que se restauran, esos cartílagos que se restauran, esos riñones que se limpian y se restauran, ese páncreas, ese hígado, ese corazón, esos pulmones. Esa sangre, Dios, que está, también tú la purificas ahora en el nombre de Jesús. Haga Dios sanidad en esos cuerpos. Ese cáncer que está allí en ese cuerpo, también oramos para que ese cáncer desaparezca de allí, Señor amado, y que hagas hoy un milagro. Hay muchos esperando hoy un milagro en su vida, y te ruego que seas tú, oh Dios, obrando. Hay alguien que se ha levantado hoy nuevamente. Hay alguien que está pidiendo por sanidad de cáncer en algún familiar, en la vida de su familia. Allí te ruego que obres, que intervengas con tu mano poderosa, que honres nuestra fe en este día y que podamos ver, Señor, como lo hemos visto hasta hoy, grandes milagros, grandes sanidades, como tú estás obrando cada día. Padre, gracias, oramos por la iglesia en esta nación. Pedimos, Dios, cada día por una iglesia comprometida, una iglesia consagrada, una iglesia que ha entendido que tiene un mandato que cumplir en esta tierra, y es de llevar el evangelio, las buenas nuevas de salvación. Y oramos para que nos ayudes cada día, denos la fuerza, denos el deseo, denos, Señor, el compromiso, y que podamos asumir nuestra responsabilidad como tú lo demandas. Padre, muchas gracias. Glorifícate en este día, en la vida de la iglesia, en el pastorado, en el liderazgo. Obra, Dios, con tu mano poderosa, y los ponemos en tu mano y pedimos que tú seas ayudándonos para dirigir cada congregación en cada rincón de Honduras, ahí donde está esa congregación, que allí podamos ser luminares en este mundo, que damos dirección al perdido, que le mostramos al perdido el camino para poder ser salvo. Muchas gracias te damos en el nombre de Jesús. Por esta nación clamamos, por nuestra Honduras, pedimos paz para esta nación, pedimos, Dios, que tomes el control de las situaciones que enfrenta nuestra Honduras, problemas de corrupción, de inseguridad, de criminalidad, problemas financieros, falta de empleo, oh Dios mío, falta de lluvia en esta nación. Oramos para que tu mano intervenga y que podamos ver, Señor, la obra gloriosa suya, de su mano, interviniendo en todas esas situaciones por las cuales atraviesa nuestra Honduras. Que esa lluvia pronto pueda llegar a cada rincón de Honduras, donde esté el agricultor, el ganadero, donde está aquel esperando, Dios, la lluvia para sembrar la tierra y tener el fruto en su casa para el sustento de su familia. Padre, muchas gracias. Sea usted obrando, Dios, cada día, y bendiga a nuestro Honduras. Este gobierno lo ponemos en tu mano. Tome el control, dirígelo, Dios, que vuelvan su mirada al pueblo, a las necesidades del pueblo, a esas verdaderas necesidades por las cuales deben de enfocarse. Dios mío, te rogamos que tomes el control, y sabemos que cada día los desafíos son grandes, pero también clamamos por cada autoridad en esta nación. Sabemos, Señor, que es grande el problema que tiene esta nación, es grande la enfermedad que tiene este país, pero yo sé, Señor, que tu mano poderosa ha estado aquí y estará siempre aquí. Y yo sé, Señor, que un día veremos a una Honduras libre de toda situación que la ha agobiado hasta hoy. Veremos una Honduras libre, una Honduras, Señor, que va a caminar tranquila con la seguridad que tiene en el nombre de Cristo Jesús, de que todo se ha solucionado. Padre, muchas gracias. Que la corrupción se desarraiga para siempre, para que todos esos dineros que se van, Señor, puedan servir para el sustento de un pueblo, para las necesidades de un pueblo que cada día urge y demanda, Dios, atención. Padre, muchas gracias. Le pedimos que se glorifique en esta nación. Gracias, Dios. Quizás esta sequía es su voz hablando a un pueblo, es su voz hablando a cada familia, que es tiempo de volverse a ti, es tiempo de refugiarse en ti, es tiempo de volver su mirada al Dios verdadero. Padre, te rogamos por nuestro país, que tengamos paz en el nombre de Jesús. Oramos, Dios, por este ministerio, porque también este ministerio, como es HRBC Estéreo Luz, cumple una gran labor. Gracias, Dios, porque hasta aquí tu palabra sigue siendo predicada, sigue siendo llevada al corazón de cada familia. Gracias, Dios, te damos. Bendice este ministerio. Oro por cada ofrendante, por cada sembrador. Oro por aquellos que hoy se levantarán con esa ofrenda y dirán: aquí estamos presentes. La luz tiene que seguir encendida, no se puede apagar. Tenemos que seguir llevando tu palabra, anunciando el evangelio. Gracias por esas vidas que hoy se levantan con esa ofrenda generosa. Gracias, Dios, le damos en el nombre de Jesús y le pedimos, Padre, que sea su mano poderosa obrando cada día, que bendiga la vida de cada ofrendante, de cada sembrador. Oh, Dios, bendice su vida, haga próspero cada día la obra de sus manos. Haga que ese negocio crezca, Dios. Ponga clientes cada día en el nombre de Jesús, que puedan ver tu gloria. Ese emprendimiento que ha empezado, quizás se ve cuesta arriba, pero tú vas a manifestar tu gloria. Tú vas a mostrarle, Señor, cuánto tú puedes hacer cuando nosotros te conocemos a ti, te creemos a ti, nos levantamos, Dios, haciendo la obra suya en esta tierra. Muchas gracias te damos por cada uno de los que está en este ministerio haciendo una labor. Muchas gracias. Oh, Dios, ayúdanos cada día, denos fuerza, denos salud. Por la junta directiva la ponemos en tu mano también, y por cada productor en este lugar, por cada locutor, oh Dios mío, por todo el personal administrativo, oh Dios eterno. Gracias, Padre, por todos los que estamos en este ministerio y que nos has encomendado una labor. Ayúdanos a hacerla, Dios, conforme a ese propósito suyo. Padre, muchas gracias. Sea usted bendiciendo este ministerio. También oramos por la vida de mi hermana Ana Belinda y su familia, cobertura total sobre su vida. Y te rogamos que le dé fuerza para seguir adelante, confiados y con la mirada puesta en el Dios Todopoderoso, en el que todo lo puede. Padre, gracias por la vida del pastor Venancio y su esposa. Oramos por su vida. Pedimos sanidad para cualquier dolencia en su cuerpo. Pedimos, Dios, que dé vigor a sus huesos cada día, en el nombre de Cristo Jesús, y que cada día puedan ver tu gloria, tu poder, en el nombre de Cristo Jesús. Esa vértebra de tu siervo la ponemos en tu mano y pedimos, Dios, sanidad total en el nombre de Jesús, que pueda gozar de buena salud en el nombre de Cristo Jesús. Gracias, Padre, por nuestros oyentes en todo Honduras y fuera de Honduras. Abra puertas, Dios, de bendición, puertas de empleo para cada familia, en el nombre de Cristo Jesús. Padre, muchas gracias. Dejamos todo en tu mano, en los méritos de nuestro amado Salvador Jesucristo. Amén y amén. Amado hermano, siga llamándonos, 2234-6640, 2234-6648, y también nuestro WhatsApp, ahí está, 9471-2038. Ya se acerca el tiempo para orar por sus peticiones. Escríbanos ahora mismo su petición para luego orar por ella. Así es que vamos a escuchar esta alabanza, luego la palabra y a orar por sus peticiones.
1: Que tenemos un día más para bendecir, para agradecer.

Qué bueno que tenemos un día más, pero este día no tiene que pasar así desapercibido. No es un día para aprovechar, porque es una oportunidad que se nos está regalando hoy nuevamente. Y como decimos, de abrir nuestros ojos. Muchos hoy no los abrieron ya. Y quizás usted dirá, aquí estoy yo todavía. Y gracias por este día que el Señor nos regala. Es un día, y un día que no tiene que pasar sencillamente como un día, sino que honremos el nombre de nuestro Dios. Así que vamos a cerrar este tema que tenemos acerca de la necesidad de orar siempre y no desmayar, confiando en la justicia de Dios. Y creo que es importante que cada día nos demos cuenta. Y volvemos aquí al contexto del pasaje. En el versículo 20, los fariseos se acercaron a Jesús y le hicieron esta pregunta: ¿Cuándo había de venir el reino de Dios? Y luego Jesús les enumera una serie de eventos. Pero, y quizás ante esa pregunta, Jesús les lanza una pregunta. Pero esas preguntas que de repente pueden incomodar. Porque se dice que es una falta de respeto contestar con otra pregunta. Se nos dice muchas veces eso, pero al final la pregunta que hace Jesús es una pregunta que tiene que tener respuesta. El versículo 8 dice: os digo, leemos el 7 para que podamos entenderlo. ¿Y acaso Dios dijo que el juez no hará justicia a sus escogidos que claman a él día y noche? ¿Se tardará en responderles? O os digo que pronto les hará justicia. Pero cuando venga el Hijo del Hombre, ¿hallará fe en la tierra? Esta pregunta es interesante, que la dijo el juez, pero Jesús la toma para poderle contestar a los fariseos la pregunta: ¿cuándo va a venir el reino? Entonces al Señor, en otras palabras, le está diciendo a Dios lo que le interesa es si cuando Él venga, cuando el Hijo del Hombre venga, si va a encontrar fe en la tierra. La justicia, y como dice esta pregunta, al final del camino, Jesús cierra esta parábola y nos enseña que la justicia llegará sin tardar. La intervención de Dios es segura, esa no tarda, esa no tardará. Pero mientras ese día se llega, Dios tiene que, Dios menciona una serie de eventos, y quizás nosotros estamos viviendo ya una serie de cumplimientos de la palabra de Dios que Jesús habló. Jesús habló de los días de Noé, habló de los días de Lot, habló de la mujer de Lot. Acuérdense, le dijo él, de esa mujer. Entonces, todo el que, y es más, procuren salvar su vida, porque el que la quiera salvar la va a perder, pero el que la pierda por mi causa, se la va a hallar. Y él dice: dos estarán en el campo, el uno será tomado y el otro dejado. Muchos serán tomados para ser llevados a juicio y otros serán dejados para entrar al reino. Pero qué interesante es que el toque de atención final se centra en la pregunta: pero cuando venga el Hijo del Hombre, ¿hallará fe en la tierra? Cuando el Señor venga, ¿lo encontrará usted todavía con esa fe esperando su venida? ¿O sencillamente lo encontrará distraído, entretenido en las cosas triviales de esta vida? En las cosas de este mundo, que solo lo han desviado de la voluntad de Dios. Es una pregunta tan interesante.
esa pregunta que nos debe de llevar a nosotros a reflexionar. Cuando el Hijo del Hombre venga, ¿hallará fe en la tierra? El detalle aquí no es si Él viene o no viene, no, si Él nos encontrará confiando y que su tardanza no es sencillamente porque Él quiere. Hay propósito por el cual no ha venido. La Biblia dice que Él no quiere que nadie se pierda, sino que todos se salven. Es importante, la intención de Dios es, el propósito eterno de Dios, que todos se salven. Pero cuando Él pregunta, cuando este juez dijo, ¿y acaso Dios no hará justicia a sus escogidos que claman a Él día y noche? Sí, este juez tenía algo claro, que había un Dios y que Dios también podía responder a los que le clamaban, y como queriéndose, en otras palabras, queriéndose comparar con Dios. Pero la pregunta es, cuando el Hijo del Hombre venga, ¿va a hallar fe? ¿Cómo está su fe ahora? ¿En qué está confiando usted ahora? ¿Cómo está su fe? ¿Es una fe que ha claudicado? ¿Es una fe que ha desmayado? ¿Es una fe que se ha quedado allí estancada en el camino? Le voy a repetir esta frase que dijo alguien: la fe se mide en la rodilla. Sí, mire qué interesante eso, que la fe se mide en la rodilla. La verdadera fe no es la que aplaude cuando todo va bien. Eso no es fe. Fe no es cuando todo anda bien y que todo se aplaude cuando anda bien. Oh, wow, qué bueno, todo está bien. Eso no es fe. Sino la que persevera en la oración cuando el mundo parece estar callando y guardando silencio. Es cuando parece que todo está en tu contra, para cuando parece que no hay nada que esté a tu favor. Entonces es allí cuando tú te das cuenta si tú tienes fe. Y la pregunta de Jesús es personal, pero a cada creyente hoy, esa pregunta es personal para cada creyente. ¿Seguirá creyendo usted y orando hasta que Él vuelva, aunque todavía no tenga respuesta? Esa es una pregunta importante. ¿Por qué cosa está pidiendo usted ahora? ¿Y seguirá orando usted aunque si el Señor viniera? O como también la muerte nos puede llegar y no miremos la respuesta, ¿seguiremos creyendo o sencillamente renunciaremos? Él dijo, es una necesidad orar siempre y no desmayar. Concluyo diciéndole, no se rinda. No se rinda. La oración persistente transforma nuestra debilidad en un encuentro vivo con el Dios que hace justicia. Identifique esas áreas donde usted se ha dado por vencido en la oración. ¿En qué área de su vida usted se ha dado por vencido en la oración? Vuelva a presentar esa petición al Padre con la confianza de que Él no es un juez injusto,

a que renueve su vida de oración. Lo invito a renovar su vida de oración. Renueve hoy. Dile, Señor, hoy me levanto y persevere sin desmayar hasta la manifestación de la respuesta de Dios. Así que yo le dejo ese consejo. Este es el momento. Este es el momento. ¿Cómo está su fe ahora? Yo lo invito a que renueve esa vida de oración. Si ha dejado de orar, levántese hoy nuevamente y empiece a clamar al Señor. Si llegó el desánimo y el desánimo le quitó el deseo de orar, pues hoy levántese. Renueve su vida de oración y persevere sin desmayar hasta que Dios se manifieste con esa respuesta que usted está esperando. Así que vamos a orar por sus peticiones. Y queremos orar para que sea Dios dando respuesta cada día. Y que la mano de Dios se glorifique hoy, una vez más, en cada petición. Mi hermana Leila, oramos siempre por esa cobertura en su familia. Pedimos por su sobrino allá en España, para que Dios lo guarde y le dé cobertura. Por la hermana Dilcia Bueso, el hermano Félix Pineda, la hermana Delfa Espinosa. Queremos orar para que Dios ponga su mano poderosa sobre sus vidas y sea Dios sanando y haciendo milagro de sanidad en sus vidas. También queremos orar, nuestra hermana Jenny Rodas, oramos por su familia. Le pedimos por la salud de toda su casa y que sea Dios obrando poderosamente cada día en el nombre de Jesús. También queremos orar por la vida, dice aquí mi hermana, dice por unos papeles que hoy iremos a la corte para que sean limpiados y por cobertura para toda su familia. Le pedimos en el nombre de Cristo Jesús que sea la mano de Dios obrando en esa situación hoy en su vida. También queremos orar, dice aquí mi hermana Cidia, por sus hijos Moisés, por José, por Ismenia, por Isaac, por su nuera Sanji Jackie, su yerno Abel, su nieta Nazaret, Sofía y Victoria, su esposo Héctor, su vida, su negocio. Lo ponemos en tu mano y clamamos para que tu mano poderosa sea orando en este día respuesta sobre toda su casa. También queremos orar, le pedimos Dios, dice mi hermana aquí, vamos a ver por mis rodillas. Oramos, tú sabes lo que está pasando en esas rodillas de mi hermana. Padre, en el nombre de Jesús, glorifícate allí, en ese nombre de Jesús. Si hay algún desgaste en esa rodilla, Padre, tú puedes reconstruir esos desgastes. Cualquiera que sea el problema que esté ahí, Señor, tú lo puedes renovar hoy en el nombre de Jesús. Oramos también, dice aquí, vamos a ver para que Dios mande la lluvia por esa cobertura aquí en Honduras, por los migrantes en Estados Unidos y por la cobertura de su hijo David Lagos en Estados Unidos y toda su familia. Lo ponemos en tu mano y que Dios lo guarde en el nombre de Cristo Jesús. Padre, queremos orar, dice aquí mi hermana, por mi mamá Camila. Tiene un dolor en sus piernas, no duerme. Por mi negocio, que vengan clientes. Oramos para toda su familia. Que sea Dios bendiciéndoles cada día y dando respuesta. Sanando a su madre, bendiciendo a su negocio, haciéndolo próspero cada día. En el nombre de Jesús, te manda Leticia Rivera. Oramos siempre por la salud de mi hermana, que Dios sea sanando su dolencia. Ponga su mano poderosa sobre su vida, en su hijo Ricky, y en la cárcel trata con su vida. Por su hija Derlin, Dios, sánala de ese cáncer, cancele ese cáncer en su vida. Y también por la vida de Wilmer, rompe esos vicios de alcoholismo y drogadicción en su vida. Padre, en el nombre de Jesús, glorifícate poderosamente. Nuestra hermana también queremos orar. Dice aquí, vamos a ver por mi familia, que siempre estamos tomados de la mano de Dios. Y oramos para que Dios sea por un trabajo digno, donde él se sienta bien, dice, en la vida también de su la salud de su padre, y que Dios sea tomando el control también en la salud de sus padres y de su suegra. También oramos por los estudios de sus hijos, Dios les dé sabiduría. También oramos para su esposo, también que sea Dios dando salud en el nombre de Jesús. También por sus sobrinos, sus estudios, sus trabajos, sus prácticas profesionales, por sus tíos, todas sus personas, y oramos para que Dios sea bendiciendo a toda su familia en el nombre de Cristo Jesús. Nuestra hermana Pamela González, siempre oramos por la salud y crecimiento de Yankel. Le pedimos Dios también por Vanessa Franco, por su salud, por su esposo, por sus hijos, que se acerquen al Señor cada día. Oramos también por Tiago André y Sofi Figueroa y Alice, Dios, sanidad.

Decimos para sus vidas, en el nombre de Cristo Jesús, también por la situación de Nuri de Jaciel, oramos para que tú te glorifiques, y también por la vida espiritual de Pamela y su salud, la ponemos en tu mano, en el nombre de Cristo Jesús. También queremos orar, dice aquí, por un problema. Ese problema tú lo conoces, Dios, te ruego que obres en la vida de esta persona, en el nombre de Cristo Jesús. También queremos orar, Dios, por mis hijos, dice que Dios me los cubra, por un trabajo para todos, y que los planes del Señor Jesús cada día se cumplan, y por la lluvia también está pidiendo, mi hermano, oramos para que tu mano poderosa sea sobre su vida y dando respuesta. También queremos orar, dice aquí, por mi sobrino Said Nolasco, que anda en malas amistades, que Dios trate con su vida. Oramos por un trabajo para en el nombre de Jesús, y le pedimos que la mano de Dios sea sobre su vida. También queremos orar por nuestra hermana Leti. Oramos también por sus hijas, por Jenny, por Karen. Oramos por su yerno Jason. Le pedimos, Dios, por sus nietos Dylan y Samara. Pedimos, Dios, cobertura. Pedimos respuesta de Dios, que tú la guardes a mi hermana, a toda su familia, y todo aquello que se levante en su contra. Tú bloqueas todo pensamiento perverso del enemigo, y ella podrá ver tu gloria y tu poder, Señor, en el nombre de Cristo Jesús. Oramos también por la bien, mi hermana Naida Castellón. Oramos, Dios, le pedimos por la salud de su madre, que Dios toque sus piernas, que se levante, Dios, de donde está y que pueda caminar. Oramos también por su hermana Karen. Oh, Dios, toca con tu poderosa mano, y que esa leucemia sea cancelada en su cuerpo, y que pueda ver tu gloria y tu poder en el nombre de Cristo Jesús. Oramos también por la vida de, dice aquí, por la familia Gómez Girón. Oramos también por Jesús y Mario y Jairo, Yolani, que el Señor lo guarde en todo momento y en todo lugar, en el nombre de Cristo Jesús. También queremos orar por, dice aquí, por favor, dice, estoy en silla de rueda, y por mi negocio oramos para que sea Dios poniendo esos clientes cada día, y oramos, tú lo puedes levantar de esa silla de rueda, tú puedes hacer ese milagro en su vida, y te ruego, Dios, que honre la fe de tu hijo y de la nuestra, y que tú puedas obrar en su vida. Oramos también, dice aquí, por la salud de Marlon. Oramos también por reintegro en su trabajo, que Dios también abra esa puerta en su favor, en el nombre de Cristo Jesús. También queremos orar, dice aquí, protección, cobertura para todos los miembros de su familia, la terminación 9352, en el nombre de Cristo Jesús oramos. También le pedimos, dice mi hermana aquí, Dilian Suyapa Alvarado, oramos también, dice aquí, aquí estamos juntos en oración, dice mi hermana, Dios bendiga su vida, y oramos por sus hijos en este día, los ponemos en tu mano y salen a sus trabajos en Estados Unidos, que Dios los guarde poderosamente, y que Dios los ponga salvo, y que Dios le abra puertas cada día, en el nombre, Dios bendiga su vida, en el nombre de Cristo Jesús. También oramos, dice aquí, por una sanidad total en mi cuerpo, también por trabajo, por mi hijo Jonathan, que Dios abra puertas, está confiando en el Señor, también por todo su hogar, cobertura, restauración espiritual. Oramos a nuestra hermana Sandra Ortiz, Dios obre poderosamente en su hogar y en toda su familia. Nuestra hermana Rosario Guevara, oramos también por la salud de Jaciel Zavala, problema en su columna, por la salud de Gloria Cali, de Juan Morazán, de Norma Morales, de Humberto Cruz, de David Fiallos, también de María Fernanda Callejas, todos ellos con fe hoy están esperando una vez más recibir este milagro de sanidad en su vida, y te ruego, Padre, que tu mano poderosa sea obrando en su vida. También oramos, dice aquí, por la garganta de mi niña, esas amígdalas las declaramos sanas en el nombre del Señor, y le pedimos, Dios, que haga un milagro de sanidad en esas amígdalas, y que hoy, Señor, esa infección sea cortada en el nombre de Jesús. Oramos también nuestra hermana Elsie, le pedimos, Dios, por protección y cobertura, sabiduría para Samuel Núñez, que Dios lo aparte de todo mal, en el nombre de Cristo Jesús. También queremos orar por Don y Margarita, le pedimos, Dios, también por su sobrino Luca, por gracia en él, dice aquí, que Dios, que ponga gracia en él, que le envíen
dice aquí para Honduras, a nuestra patria y por toda su familia, cobertura. Oramos en el nombre de Cristo Jesús. También le pedimos, dice aquí, para que Dios nos dé sabiduría y discernimiento para poder guiar a nuestros hijos a los pies de Cristo, en el nombre de Jesús. También oramos por la vida de mi hermana, dice aquí, por mi salud, por un dolor en un ojo y todo mi cuerpo, cobertura. Dice aquí donde vivo, tengo vecinos que, bueno, oramos por esos vecinos que se porten bien también. Dice, oramos también por la mal, por su casa, que Dios está guardando también cobertura para todos sus hijos, nietos, sus nueras, sus yernos, protección para un, por su hijo Ángel que está, no está con ella, que Dios lo guarde donde quiera que esté, en el nombre de Cristo Jesús. También oramos, dice aquí mi hermano, por la familia y lugares Zúñiga. Oramos, Dios, por sus hijos, que Dios los bendiga, los proteja, Dios tome el control de su vida. Oramos también para que sea Dios dándole fuerzas cada día. Oramos también para que la mano de Dios sea dando respuesta a cada sus peticiones y que Dios guarde sus familias, sus salidas y sus entradas desde ahora y para siempre. Oramos también por la vida, dice mi hermana, por la salud total de su cuerpo, su dolencia, su garganta, su mal aliento y por toda la familia, por una demanda de trabajo para que se le pueda pagar, en el nombre de Cristo Jesús. Dios va a abrir esa puerta. Helen Cruz, oramos también por cobertura, protección, por trabajo, por fuerza, para seguir adelante, por su salud, por su finanza. Dios abra puerta también por su niña Milla, también la ponemos en tu mano y pedimos, Dios, le des cobertura y protección, por sabiduría, y también oramos por la salud, que Dios renueve sus fuerzas cada día, en el nombre de su Rosy de Cáliz, la salvación de su familia, sanidad completa, la salud de María José, de Manuel, don Emmanuel también, que Dios sane ese cáncer de colon, y también por Luis lo ponemos, sanidad total en su vida, en el nombre de Jesús. También oramos, dice aquí, por mi hijo, para que abra puertas de trabajo, sus papeles le salgan favorables y por una casa donde vivir. Desde Madrid, España, nos escribe siempre mi hermana. Dios va a abrir esa puerta en su favor. Cuando menos espere, esa puerta se está abriendo en el nombre de Cristo Jesús. Oramos también, dice aquí, la familia Salgado Argueta, por toda su descendencia y su familia. Oramos para que Dios lo guarde cada día de toda situación de violencia, por la lluvia. Pedimos sanidad también de esas personas enfermas. Oramos por toda su familia, la familia Salgado Argueta, en el nombre de Cristo Jesús oramos. También le pedimos, Dios, por de salud y cobertura en mi familia. Gracias, dice mi hermana Miriam López desde La Esperanza. Oramos para que Dios sea bendiciendo a su familia. También oramos por la vida de mi hermana, dice aquí. Vamos a ver dónde está su petición. Está pidiendo, dice aquí. Vamos a ver, oramos por que me están pidiendo que me mande a hacer unos exámenes. Oramos. Hoy lo ponemos en la mano de Dios para que todos esos exámenes salgan bien y que no pueda nada ni salir, en el nombre de Dios. Dios va delante de usted, y confíe que Dios, y en el poder de Dios, y todo va a salir bien, en el nombre de Cristo Jesús, y cualquiera cosa que esté allí, Señor, te ruego que haga sanidad. También oramos por la, dice aquí, cobertura de mis hijos, nietos, que terminen esas reuniones de los médicos. Bueno, oramos para que Dios tome el control, en el nombre de Jesús. La familia Gómez Castro, oramos también, dice aquí, por sus personas, sus tres hijos, sus tres nietos, su nuera, su esposo, que Dios los cubra, los guarde y que Dios los haga invisibles cada día a la situación del enemigo. Que Dios bendiga a toda su familia. También oramos, dice aquí, por mi mamá Mélida Reyes, por toda su familia, cobertura, protección, en el nombre de Jesús oramos. También le pedimos, dice aquí, sabiduría, entendimiento, para seguir firme en el camino del Señor. Les te mando Leonardo Martínez, Dios bendiga su vida y le dé fortaleza. También por toda la familia, dice, por paz y cobertura y por salud en todo momento. Les te manda Norma Rodríguez, Dios bendiga su vida y su familia. También oramos por la vida de mi hermana, dice aquí, vamos a ir por mi vida espiritual, por la vida de mi hijo, por toda mi familia en general, por salud, por mi finanza. Dios siga bendiciendo su vida, su familia, dándole respuesta a cada una de sus peticiones, en el nombre de Jesús. También oramos por la vida, dice aquí, por mis hijos, especial por Kimberly Matamoros, por su vida espiritual. Oramos, se siente desanimada, por salud, por sus nietos, por su nuera. Soy yo, Juana Cuello, oramos para que Dios, la mano de Dios sea sobre su vida, y por su hija Kimberly, que va para la universidad, que la tarde, que Dios sea guardando su vida. Oramos también, dice aquí mi hermana, por mi salud, por mi familia,
Nuestra hermana Judy Cruz, oramos para que Dios bendiga su vida, su familia, y la respuesta a sus peticiones. Oramos también, dice mi hermano aquí, vamos a ver por que me resuelvan una demanda laboral de trabajo. Oramos para que sea Dios tomando el control de la situación. Y oramos también, dice mi hermano aquí, por salud. Hermana María de los Ángeles, que Dios sea sanando también. María Maña, oramos también por la vida de mi hermana, por su, dice aquí, por Esaú, problemas de depresión, pago de deuda, en el nombre de Jesús oramos. María Betanco, también oramos por la esposa de su hijo, que regrese a casa con sus niños. Oramos para que Dios trate con su vida y pueda regresar a su hogar. También oramos por Miguel Ángel Martínez. Pedimos, Dios, sanidad en su cuerpo, problemas de asma. También oramos para que la mano de Dios sea sobre su vida. Oramos también por Jimmy Lama. Dios, pedimos una reconciliación contigo en su vida, que él reconozca que necesita volver a ti, Padre, y que cada situación que esté pasando, él pueda reconocer que solo contigo se pueden resolver. Oro por su vida, que tú lo guardes. Oro por, también por mi hermana María Lama, para que también, Señor, tú le des fortaleza, le des salud cada día, en el nombre de Jesús, y confianza en que tú estás con ella y que tú estás sola, que tú siempre la acompañas en esos momentos, que ella sienta, Dios, cuando todo esté en su contra, en el nombre de Jesús. Padre, oramos también por Eva Lidia Santiago. Pedimos, Dios, sanidad para su vida. Por Naín Mejía, dice también, problemas de gripe, oramos para que sea Dios obrando en el nombre de Cristo Jesús. También queremos orar por Adelfa Espinosa, sanidad y recuperación de esa cirugía en el nombre de Cristo Jesús. Mi hermana Elvia, pedimos, Dios, por la cervical de mi hermana, esa hernia en su columna, esas rodillas, las ponemos en tu mano. Por su nieto José Rubén Morel, problemas de diabetes y tiroides, Dios puede obrar también. En Naún Hernández, por cáncer de próstata, Rosibel, por hígado graso. También oramos por alergia y por Lizeth Hernández, a radioterapia, y también por Marilena Vázquez, también Velázquez, por ese cáncer también oramos en el nombre de Jesús, que Dios obrando sanidad en su cuerpo y por todas sus peticiones de enfermedad que presenta hoy mi hermana Elvia, las ponemos en tu mano y pedimos sanidad. También este anónimo Sarita Espinal, pedimos, Dios, por sanidad de cáncer en el nombre de Cristo Jesús. También de mi hermana Alba Espinosa, salud para ella y su familia, fortaleza por unos vecinos, dice también, oramos. Nuestro hermano Rolando Celaya, por la salud de mi hermano, por crecimiento espiritual, por cobertura, Dios obrando cada día en su vida, en su familia. Marcia Mesa, sanidad en su columna, su rodilla, pedimos, Dios, sabiduría y paz, y también por conversión, y también le pedimos que la mano de Dios sea sobre su vida. También a esta hermana María Otilia Ortega, le pedimos, Dios, por sanidad en su cuerpo, crecimiento espiritual, conversión de su familia, por su columna, por sus piernas, las ponemos en tu mano, Dios haga sanidad en su vida. Su nieto Jeffrey Michel, rompa esas cadenas de vicio en su vida, en el nombre de Cristo Jesús. También oramos por Jessy Castillo, sanidad también le pedimos en su vida y sabiduría, también de ese negocio de venta y paleta, de carros también, que Dios ponga clientes cada día. Nuestro hermano Carlos Mesan, también sanidad de próstata, le pedimos que Dios haga ese milagro en su vida, y también le pedimos por la vida de mi hermana, de mi hermano Aníbal Riera, también por sanidad de Parkinson en su vida, que Dios obre poderosamente en el nombre de Cristo Jesús. Y oramos también por último esta petición que tenemos, dice mi hermano aquí, por mi vida, por un dolor en mi espalda, por mi cerebro, por un hijo alcohólico, problemas de drogas, o el hogar de Alexis Galeas, una hija por problemas en su estómago, y también que todo le hace daño, ese por un hijo que no le habla, de nombre Franklin. Oramos para que Dios trate con su vida, y por el padre que se fue de su casa también, que Dios lo traiga de regreso. Y que oramos también por sus hijos, que se conviertan a Cristo, que ese es el paso importante. Oramos para que toque su vida y se puedan convertir a ti, Señor amado, y que tú puedas transformar toda esa situación en el nombre de Jesús. Lo pedimos, Padre, todas estas peticiones las dejamos en tu mano, y pedimos una respuesta para cada petición este día, de cada familia que hoy se ha levantado, se ha unido a orar, y oramos, Dios, para que tú traigas respuesta y que podamos ver la gloria suya derramándose poderosamente en el nombre
de Cristo Jesús nuestro Salvador lo pedimos. Amén y amén. Bien, hermanos, llegamos al final nuevamente de su programa, pero mañana estamos aquí para seguir orando al Señor, confiando que Dios tiene la respuesta a nuestras oraciones. Junto al pastor Efraín Gómez le decimos, tengan un día bendecido.

0: en HRBC, las 6. 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

Qué placer, estimados oyentes, ya estar en sus hogares para llevarles Cantemos a Dios. Mejor dicho, para que escuchen ya y se gocen, disfruten de Cantemos a Dios. Les saluda Efraín Gómez y esto es nuestra música variada para el día de hoy. Así que comience a marcar nuestros números telefónicos 2234-6640, 2234-6648. Y para su mensajito de WhatsApp, escríbanos al 9471-2038. Vamos a pasarlo de lo mejor aquí en Cantemos a Dios. Bueno, vamos a escuchar la primera alabanza en la voz de Danilo Montero. Una vez más, si le gusta este canto, entonces puede solicitarlo. Una vez más, de Danilo Montero. Lo repito, si le gusta este canto, puede solicitarlo. Una vez más.

Ya son las 6:20, 6:20, aquí en Cantemos a Dios. Hoy tengo saludos de nuestra fiel oyente, hermana Leila Rivera, desde el estado de Virginia, en los Estados Unidos de Norteamérica, que nos dice, mantengamos la luz encendida. Así es, mi hermana, seguimos con la luz encendida, con las aportaciones de ofrendas, y qué sé yo, ¿verdad? Hay personas que dan una ofrenda general o de una vez, otros lo hacen mensualmente, cada 6 meses, o por un año, o mejor dicho, por 6 meses o por un año. De todas maneras, muchas gracias por esas ofrendas que hacen mantener la luz encendida de la Voz Evangélica de Honduras. Muchísimas gracias. Saludos también para la hermana Adelfa Espinosa en la Majada Copán. Otro saludo para la hermana Linda Miranda hasta Jamastrán, el Paraíso. A la hermana Alicia Padilla y su esposo, el hermano Claudio Salinas, en el Carrizal San Francisco de La Paso Lancho, y a toda su familia. Saludos también extensivo a la hermana Alba Espinosa en Colonia 3 de Mayo, al hermano Miguel Ángel Martínez en Colonia Nueva Suyapa, deseando que Dios le bendiga. Igualmente para mi hermano José Félix Pineda en Colina Santa Bárbara y a su hermana Otilia. También les dedique esta alabanza, La Lamparita. Ya vamos a complacer con el hermano Jorge Cruz con La Lamparita. También tengo salud de mi estimado hermano Rubén Ramírez desde Poteríos o Lanchito Lloro. Le saludamos a nuestro fiel oyente y le vamos a complacer con la alabanza que nos ha solicitado. Elevo mi canción de Roberto Orellana. Que el Señor me le bendiga. También tengo saludos de la hermana Elvia de Morel para su amiga Yanina Osorio por estar cumpliendo años el día de hoy, deseando que Dios le bendiga ricamente. También para su nieta Hulda Morel, deseando que el Señor le bendiga ricamente por estar cumpliendo años el día de hoy. Que el Señor les bendiga y cumplan muchísimos años más de vida. Al final del espacio del programa estaremos complaciendo con el feliz cumpleaños, por si tenemos más cumpleañeros. Son ya las 6:23 y vamos a escuchar entonces la música aquí en Cantemos a Dios. Gracias por su fina sintonía.

0: en HRBC, las 6:31 minutos.
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0: Son las 6:39, 6:39 aquí en Cantemos a Dios y seguimos con más saludos. Tengo saludos de nuestra fiel oyente, la hermana Cidia Ismenia Tosta. Le saludamos y gracias por el saludo también para este servidor. La alabanza que nos ha solicitado las golondrinas, con saludos para la familia Lorenzo Tosta, a todo el personal que labora en la voz evangélica y a todos los oyentes a nivel nacional e internacional. También tengo saludos de la hermana Adelfa Espinosa desde la Mascada Copán. Le saludamos a nuestra estimada hermana. Y ella saluda a todo el personal que labora en la voz evangélica de Honduras, a este servidor y a todos los oyentes a nivel nacional e internacional. Muy especialmente el saludo a la hermana Leila Rivera en el estado de Virginia, Estados Unidos de Norteamérica, y al hermano Rolando Zelaya en la Empalizada.
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Son las 6:39, 6:39 aquí en Cantemos a Dios y seguimos con más saludos. Tengo saludos de nuestra fiel oyente, la hermana Cidia Ismenia Tosta. Le saludamos y gracias por el saludo también para este servidor. La alabanza que nos ha solicitado las golondrinas, con saludos para la familia Lorenzo Tosta, a todo el personal que labora en La Voz Evangélica y a todos los oyentes a nivel nacional e internacional. También tengo saludos de la hermana Adelfa Espinosa desde la Mascada Copán. Le saludamos a nuestra estimada hermana y ella saluda a todo el personal que labora en La Voz Evangélica de Honduras, a este servidor y a todos los oyentes a nivel nacional e internacional. Muy especialmente el saludo a la hermana Leila Rivera en el estado de Virginia, Estados Unidos de Norteamérica, y al hermano Rolando Zelaya en la Empalizada.

alabanza que nos han solicitado las golondrinas, con saludos para la familia Lorenzo Tosta, a todo el personal que labora en La Voz Evangélica y a todos los oyentes a nivel nacional e internacional. También tengo saludos de la hermana Adelfa Espinosa desde la Mascada Copán. Le saludamos a nuestra estimada hermana y ella saluda a todo el personal que labora en La Voz Evangélica de Honduras, a este servidor y a todos los oyentes a nivel nacional e internacional. Muy especialmente el saludo a la hermana Leila Rivera en el estado de Virginia, Estados Unidos de Norteamérica, y al hermano Rolando Zelaya en la Empalizada Olancho, deseando que Dios le bendiga. Le saluda con esta alabanza que tiene por título Dios es así. También tengo un saludo del hermano Rolando Zelaya, desde la Empalizada Olancho, para la hermana Adelfa Espinosa, en la Majada Copán, a la hermana Leila Rivera en el estado de Virginia, Estados Unidos de Norteamérica, y la hermana Adelaida Pinot en Colonia Hato de en Medio, deseando que el Señor les bendiga ricamente. Son las 6:41 minutos.

son las 6:48. Estaremos complaciendo con el feliz cumpleaños, con el cual estaremos saludando a todos los que están celebrando la fecha de su natalicio. Que Dios les bendiga en gran manera. Y tengo saludos de la hermana Rosario Guevara. Gracias por sus palabras de bendición siempre. Muy buenos días, dice hermano Efraín. Bendiciones para usted y su familia. Un saludo hasta para Italia Guevara, hasta Siguatepeque. Y también a Lisset Guevara, hasta Madrid, España. Ellas están siempre, dice, en sintonía con su programa Melodías de Bendición. Quiere escuchar el canto Camina conmigo, Jesús. Otro saludo que tengo por aquí es de la terminación 4444. Dice el saludo para todos los que trabajan en la Voz Evangélica de Honduras. Quiero que me complazca con la alabanza Privilegio Sublime con Jesús y Elías. Le escucho desde Los Ángeles, Cubalí, Guasala, departamento de Matagalpa, República de Nicaragua. Dios me le bendiga. Es la hermana Rosa Miriam Cruz Cortedano. Bueno, Dios me le bendiga a nuestra fiel oyente. Otro saludo que tenemos también, es de la terminación 8279, es nuestra hermana Esmeralda de López. Dios me le bendiga a nuestra hermana Esmeralda de López. Y quiero escuchar el canto Amor Inmensurable. Dios me le bendiga en gran manera. Y vamos a ver, tengo otro saludo. Este saludo es de la terminación 4966. Quiero que me salude, dice, a mi madre Francisca Manueles, hasta Jesús de Otoro, Intibucá, que está cumpliendo años hoy, 68 años. Dios me le bendiga y cumpla muchísimos años más de vida. Ya vamos a complacer con el feliz cumpleaños. Y que Dios, dice, le guarde su vida y le dé fortaleza a su madre, le dé muchos años más de vida. Bueno, también dice, bueno, eso son sus palabras, las demás son como un recordatorio para que no se olvide este saludo. Así es, ya hicimos el saludo a nuestra querida hermana. Bueno, nos vamos entonces, el tiempo ya se terminó para Cantemos a Dios, así que le dejamos con Oscar Medina, también Camina conmigo Jesús. Pero antes, Francisco Orantes viene para cantar el feliz cumpleaños, con el cual estamos saludando a todos los que están celebrando la fecha de su natalicio. El Señor les bendiga, y con estos cantos, saludos también para ustedes que no pudimos complacerles. Pero tengo saludos también del hermano Juan Ángel García Méndez, desde la cuesta número uno, quien saluda a sus vecinos, especialmente al hermano Manuel Vargas y a su esposa, a Silvia, también a sus niños Lourdes y Henry, deseando que Dios le bendiga, también para todos los oyentes de la Voz Evangélica de Honduras. Hasta mañana, estimados oyentes, con otro espacio más de Cantemos a Dios. Por hoy completamos el tiempo y el Señor les siga bendiciendo. Gracias por habernos escuchado y siempre esperamos contar con su fina sintonía. Bendiciones del Altísimo en gran manera para cada uno.

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0: en HRBC, las 7, 2 minutos.
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0: en HRBC. Las 7, 28 minutos.
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antes de inmediato, aquí en su programa Jesucristo el Libertador, le hacemos la invitación para que abra su corazón a la palabra de nuestro Padre Celestial con el mensaje de la palabra del Señor bajo el título "Y sus esperanzas se habían perdido". Si mientras escuchamos este mensaje, usted desea llamarnos para solicitar oración, recibir a Jesucristo o reconciliar o testificar de ese Dios grande, fuerte y poderoso, hágalo llamando al 2234-6640 y 2234-6648. Y ahora sí, escuchemos al varón de Dios, al pastor Ricardo Castro, con el mensaje de la palabra del Señor bajo el título "Y sus esperanzas se habían perdido".

El tema para hoy es: ¿y sus esperanzas se habían perdido? ¿Y sus esperanzas se habían perdido? Podemos también decirlo de otra manera, hermano, y sería: ¿y sus ilusiones se habían perdido? Pero dejémoslo con: ¿y sus esperanzas se habían perdido? Pues no había sido cosa fácil lo que a estos dos les había pasado. A 11 kilómetros de Jerusalén, queridos hermanos, había una aldea llamada Emaús. Pues iban dos hombres de Jerusalén a Emaús. Uno de ellos llamado Cleofas. Esto lo vamos a ver en Lucas, capítulo 24, versículos 13 al 21. Lucas 24, capítulo 13 al 21. Pues estos dos iban hablando entre sí de todas aquellas cosas que habían acontecido. Y dice, pues iban discutiendo entre sí, recordándoles, queridos hermanos, que habían crucificado al Señor Jesús días antes. Ya 3 días en ese día se estaban cumpliendo. Pues iban discutiendo. La Biblia en realidad no dice qué es lo que iban discutiendo entre ellos dos. Pero si vemos atrás, nos imaginamos que iban hablando del Señor Jesús. Y quizás uno de ellos decía: yo te dije que no iba a resucitar. Y el otro le decía: que resucita porque resucita. Pero en realidad no sabemos, solo estamos imaginando lo que quizás ellos iban hablando. Y Jesús mismo se acercó y caminaba con ellos. El versículo 16 dice: mas los ojos de ellos estaban velados, o sea, estaban como cubiertos, pues, para que no le conociesen al Señor Jesús, que ya había resucitado, y ellos todavía no se daban cuenta. Y hablando Jesús le dijo, versículo 17: ¿qué pláticas son estas que tenéis entre vosotros mientras camináis? Jesús les preguntó a ellos dos: ¿qué pláticas son estas que ustedes tienen mientras caminan? ¿Y por qué estáis tristes? Les dijo Jesús. Pues respondiendo uno de ellos, el que les dije que se llamaba Cleofas, le respondió, y yo me imagino que le ha de haber respondido como: ¿no sabes, hombre? Todo lo que ha ocurrido acá, molesto, triste, porque Jesús había muerto y según ellos no había resucitado, pero ahí iba con ellos, pues. Y le dijo Cleofas: ¿eres tú el único forastero en Jerusalén que no ha sabido las cosas que en ella han acontecido en estos días? Y entonces Jesús le respondió, le dijo: ¿qué cosas? Y ellos le dijeron: de Jesús Nazareno, que fue varón profeta, poderoso en obras y en palabra delante de Dios y de todo el pueblo. Y le siguieron contando la historia al mismo Jesús. Y como le entregaron los principales sacerdotes y nuestros gobernantes a sentencia de muerte, y le crucificaron. Y pongamos mucha atención al versículo 21 de Lucas 24, donde estamos. Y esta frasecita es la que vamos a tomar en cuenta para nuestro título, que es: y sus esperanzas se habían perdido. Entonces el versículo dice: pero nosotros esperábamos que él era el que había de redimir a Israel. Esperábamos, o sea, tenían una expectativa de algo que iba a suceder, o
llegaría a suceder, pero no había ocurrido. Esperábamos. Sus esperanzas de estos hermanos se habían perdido. Ya hablaban de otra manera. Ya hablaban sin convicción. Ya hablaban de que quizás ese Jesús no era, ¿verdad?, el que iba a levantar al pueblo, a redimir al pueblo de Israel. Y verdaderamente muchos de nosotros podríamos darles la razón a estos dos. Ya les voy a decir por qué. Porque lo que leímos en Lucas 24:13 en adelante pareciera ser que estos dos que iban de camino a Emaús habían estado ese día de la muerte de Jesús, el que ellos esperaban, el que era el que redimía. Ese es el versículo, dice, pero nosotros esperábamos que él era el que había de redimir a Israel. Esperábamos, o sea, tenían una expectativa de algo que iba a suceder o llegaría a suceder, pero no había ocurrido. Esperábamos. Sus esperanzas de estos hermanos se habían perdido. Ya hablaban de otra manera. Ya hablaban sin convicción. Ya hablaban de que quizás ese Jesús no era, ¿verdad?, el que iba a levantar al pueblo, a redimir al pueblo de Israel. Y verdaderamente muchos de nosotros podríamos darles la razón a estos dos. Ya les voy a decir por qué. Porque lo que leímos en Lucas 24:13 en adelante pareciera ser que estos dos que iban de camino a Emaús habían estado ese día de la muerte de Jesús, el que ellos esperaban, el que era el que

al pueblo, a redimir al pueblo de Israel. Y verdaderamente muchos de nosotros podríamos darles la razón a estos dos. Ya les voy a decir por qué. Porque lo que leímos en Lucas 24:13 en adelante pareciera ser que estos dos que iban de camino a Emaús, habían estado ese día de la muerte de Jesús, el que ellos esperaban, el que era el que redimiría a Israel. Entonces, si estuvieron ese día ahí, viendo la crucifixión de Cristo, pues podríamos decir, esa duda que les entró, esa esperanza que habían perdido, fue porque estuvieron presentes. Estos sabían hasta quién lo había entregado, hermano, mencionando a los gobernantes y a los sacerdotes, que estos eran los que habían hecho todo por crucificar al Señor Jesús. Y vieron, si estuvieron ahí ese día, entonces vieron la muerte del Señor Jesús. ¿Cómo había llegado nuestro Señor Jesucristo a ese lugar, ahí en el Calvario? Y si nos ponemos en la posición de ellos, diríamos, tenían razón de haber perdido las esperanzas. Ellos habían visto su cuerpo del Señor Jesús lleno de sangre, hermano. Habían visto al Señor Jesús, podemos usar esta palabra, descuartizado casi, pues, golpeado, sin misericordia. Y estos dos lo habían visto. Y cerca, hermanos, de 3 horas largas estuvo Jesús en aquella cruz colgado, viendo todos los que estuvieron ahí, cómo el cuerpo de Jesús se desvanecía lentamente en aquella cruz y cómo los huesos del cuerpo del Señor Jesús se descoyuntaban uno a uno. Y recalco y vuelvo a decirles, aquellos viendo esto habían perdido sus esperanzas. Las esperanzas de estos habían quedado en aquella cruz, viéndolo con una corona de espinas que le había desfigurado su rostro. Me imagino que le había inflamado al Señor Jesús su tez, su rostro desfigurado, sujetado por clavos su cuerpo en aquel madero. Verdaderamente la tenían difícil ellos, que habían observado y viendo todo eso, mis esperanzas, por lo menos yo, si hubiese estado ahí, creo que igual mis esperanzas se hubiesen esfumado. Viendo estos, hermanos, que la respiración del Señor Jesús, del que ellos creían que iba a redimir a Israel, se iba agotando, se iba acabando poco a poco. Los ojos llenos de sangre del Señor Jesús, porque aquellas espinas, me imagino que al clavárselas, le chorrearon los ojos de sangre al Señor Jesús y al rostro de Jesús. Y aquellos dos, de los que empezamos hablando, sentían que la muerte se acercaba cada vez más y más ante los ojos de ellos, al que creían, al que iba a ser el libertador. Y todavía, queridos hermanos, escuchan de la boca del Señor Jesús decir: Padre, en tus manos encomiendo mi espíritu. Ya creo que ahí él mismo, el Señor Jesús, entregando su espíritu, y aquellos ahí, las esperanzas se les iban acabando. Y vieron esto, que luego de estas sus últimas palabras, el Señor Jesús expiró, murió enfrente de todos. Su último aliento de vida se acabó, ya no más respiración. Y despuesito de cuando exhaló por última vez nuestro Señor Jesús, uno llamado José de Arimatea,
miembro de

cuerpo inerte del Señor Jesucristo para sepultarlo. Entonces, como les dije, ¿cómo habrían estos de creer más si vieron todo este proceso? Pero es que creo que se les había olvidado algunas de las últimas palabras del Señor Jesús que Él les había enseñado, dichas anteriormente por Él, que era necesario que el Cristo padeciera estas cosas. Esto en Mateo capítulo 17, versículos 22 al 23, ¿verdad? Él les había advertido, pero en ese momento se les había olvidado. El Hijo del Hombre será entregado en manos de hombres y le matarán. Y les había dicho, mas al tercer día resucitará. No se acordaban estos. Y entonces las esperanzas de ellos se habían perdido. Qué tristeza, ¿verdad? Según estos, ya no había más futuro para ellos. Había que esperar a otro que hiciera las cosas que Jesús hizo. Había que esperar a otro. Según ellos, se habían puesto sus esperanzas en Jesús el Nazareno, varón profeta. Sus ideales eran de victoria de estos hombres. Los ideales de estos hombres antes de la crucifixión de Cristo eran otras, eran esperanzadoras. Habían visto a Jesús poderoso en obras. Habían visto a un Jesús hacer milagros. Habían visto a Jesús hacer maravillas. Habían visto a Jesús el que alimentaba a miles con poquita comida. Pero habían perdido sus esperanzas. Sus ojos estaban velados. Y al perder, hermanos, las esperanzas, lógicamente viene la tristeza. Cuando alguno de nosotros ha perdido la esperanza, pasan 2 años, 3 años y no hay trabajo y perdemos las esperanzas, al mismo tiempo viene la tristeza. En ese momento, hermanos, cuando iban caminando ya de Jerusalén a Emaús, parecían ser falsas todas aquellas cosas hechas por el Señor Jesús, porque estaba muerto según ellos y sepultado en una tumba, y todavía en una tumba prestada. Y Jesús había dicho antes de la crucifixión ser el Hijo del Dios Altísimo, pero ellos vieron otra cosa aquel día crucificado. Sin embargo, había dicho en sus últimas horas, Dios mío, Dios mío, ¿por qué me has desamparado? Mateo 27, versículo 46. Pues al final, hermanos, estos dos estaban confundidos, porque les dije que cuando las esperanzas se van, hay al mismo tiempo viene la tristeza. Pero cuando las esperanzas se van también, hermanos, viene la confusión. Estos estaban confundidos. La incertidumbre, la duda se apodera del ser humano cuando las esperanzas se pierden. Porque dicen ellos, los que iban caminando, y ahora además le dijeron al Señor Jesús que no se habían dado cuenta, y ahora además de esto, hoy ya es el tercer día que ha acontecido la muerte de Él. Como queriendo decir, ya es el tercer día y ¿a dónde está? No es que iba a resucitar. Entonces estaban confundidos, hermanos. La esperanza, la falta de esperanza, perder las esperanzas, les había traído una confusión terrible. Sabemos entonces, queridos, que a lo largo de la historia del ser humano, el hombre, la mujer, ha sufrido momentos difíciles, momentos de angustia. Hablo de los antepasados y hablo para el día de hoy. Momentos, hermanos, en que, como aquellos dos, algunos de nosotros estamos con las manos cruzadas, ya sin esperanza, aún dentro del Evangelio.
que no le hallamos ni para atrás ni para adelante, ni para la derecha ni para la izquierda. Para donde quiera que miremos, no miramos nada. Sin esperanzas. Cuando se vienen los problemas, las adversidades, las luchas, las enfermedades, el dolor, los problemas familiares, muchas veces, saben, nos parecemos mucho a aquellos dos que iban de camino a Emaús y perdemos las esperanzas. Nos agarra la confusión, nos agarra la tristeza, nos agarra algunas veces hasta la murmuración contra nuestro Padre Celestial. Y esto de perder las esperanzas nos agarra las emociones, hermano. Agarra la tristeza, nos confunde y agarra nuestras emociones. Estas emociones nos hablan en contra de Dios, nos hablan en contra de Jesús. Cuando estamos sin esperanzas, en aprietos, quieren hacernos dudar de nuestro Padre Celestial. Quieren hacernos dudar del Señor Jesús. Quieren hacernos dudar del Espíritu Santo. Pero por eso al principio les dije, Jesús ya venció. Porque Jesús ya venció. Yo no sé cuál es el problema, la dificultad, o qué es lo que nos tiene desesperanzados, pero le digo algo, Jesús ya venció. Entonces, las emociones se complican también cuando ya no tenemos esperanzas. Jeremías 17:9 dice, engañoso es el corazón, más que todas las cosas, y perverso. ¿Quién lo conocerá? Sí, ahí del corazón, ahí donde se sienten las emociones, va a pegar todo. Cuando va a pegar todo, cuando estamos en momentos de apuro, en algún atolladero, y entonces nosotros oramos cuando estamos sin esperanza y no sucede nada, más se pierden las esperanzas y se vienen las emociones acompañadas de pensamientos diciéndonos frases que quieren mantenernos sin esperanzas, hermanos. Y esas frases nos dicen, ¿y dónde está tu Dios? ¿Dónde está el Dios que adoras? Mírate, así nos habla. ¿Será que no te escucha? Ahí vienen, hermanos, si es que están pendientes y nos hablan al oído. ¿Y por qué estás sufriendo si sos hermano en Cristo? ¿Por qué no te contesta? Y ahí está el peligro, hermano. Cuando ponemos atención, porque estamos emocionalmente destruidos, ahí está el peligro cuando ponemos atención a estas voces de que ya no hay esperanza. Y que de la fe ya no se hable más. Miren, ve, les digo algo, nuestra esperanza, nuestra fe, la suya, la mía, no deben estar fundamentados en pensamientos ni emociones, sino que deben de estar fundamentadas en Cristo Jesús, Señor nuestro. Sí, el mismo que iba ahí caminando con aquellos que estaban tristes, que ya habían perdido sus esperanzas, y ahí al ladito tenían al Señor Jesús, al lado. Si ahí no iba charlando con ellos, pues, Él estaba allí con ellos dos, y hoy está con usted también, porque es el mismo de ayer, de hoy, y por la eternidad, el mismo Jesús. Aquellos no se daban cuenta. Quizás nosotros en esa desesperanza no nos damos cuenta. Quizás no, algunos de nosotros no nos hemos dado cuenta que ahí, mire, ahí siéntalo, ahí está Él. Y como quizás tenemos velados nuestros ojos, como aquellos hemos perdido la esperanza. ¿Qué pláticas son estas?
¿por qué están tristes? Saber cuántas veces nos ha preguntado a nosotros el Señor Jesús y no nos hemos dado cuenta que es Él. Verdaderamente yo no sé qué pensó Jesús al acercárseles. No sé, solo supongo, hermanos. El Señor Jesús ha de haber dicho, voy a ver cómo siguen estos de la fe. A ver si siguen creyendo, voy a ver qué van hablando. A ver si creen que yo ya resucité. Solo supongo, ¿verdad? O lo que nos quiso decir es que como con aquellos en su tristeza estaba con ellos, al igual está con nosotros hoy también. Le llamó la atención. Él se acercó, nuestro Señor Jesucristo, y caminaba con ellos en medio del dolor. Caminaba con ellos en medio de la desesperanza. Caminaba con ellos cuando las emociones y los pensamientos estaban descoordinados. Caminaba con aquellos en lo más crítico emocionalmente, que ellos dos hasta iban discutiendo. Ahí va Él, y vuelvo y les digo, está con usted. Dígale, tú estás conmigo, dígale. Dígale, pero dígalo creyendo. Jesús, dígale, tú estás conmigo, así como estabas con aquellos. No importa, hermano, cuál sea su valle, lo que esté sucediendo, cruzando hoy, Él está ahí, Él está ahí. Él está ahí, Jesús está ahí. Se acercó con aquellos, se acerca con nosotros. Sí, ahí está. No diga, Dios no me ama. No caigamos en las emociones ni en los pensamientos, ¿ok? No diga, Jesús no me escucha. No diga, ¿qué sucede? Siempre hay un tiempo, el tiempo perfecto del Señor. Algo nos quiere hacer ver antes de sacarnos de donde estemos. Pero usted no pierda sus esperanzas. Téngalas al 100%. Que Él está con usted. Dijo una enfermera a un hermano pastor llamado Marquitos, porque hermano Marquitos tenía un hijo que tenía problemas en su sangre con el cáncer y lo llevaba cada semana 3 días a que le hicieran transfusiones y una enfermera entonces se dio cuenta que hermano Marquitos era pastor. Y le dijo, pastor, le dijo, ¿dónde está su Dios, hombre? Mira este montón de niños. O sea, porque habían más de 200 niños debatiéndose entre la vida y la muerte. Mira este montón de niños aquí en cama. ¿Por qué Jesús no ve esto? Le dijo la enfermera. Había perdido las esperanzas de esta enfermera. Aquí hay sufrimiento. ¿Y a dónde está? Y entonces el pastor Marquitos le respondió, eso fue lo que él no quiso. Y le mencionó la Biblia y le dijo, el día que comas de este árbol, ciertamente morirás. Y entonces al mismo momento el hermano Marquitos le dijo, fuimos nosotros. No fue él el que decidió que estos niños estuvieran aquí hoy, ni mi hijo. Fuimos nosotros los que escogimos la muerte allá en aquel jardín. Y a cambio le dijo, de que nosotros escogimos la muerte, ¿sabe qué hizo Dios? Le dijo a la enfermera, ¿verdad él? Para poder devolver la esperanza al mundo y al ser humano, que cuando vio al hombre fracasado, sin esperanza, sin ningún tipo de solución, Él dio a su propio hijo, le dijo, para que viniera a este mundo y ahí ensangrentado Él pudiera morir en lugar de ellos y suyo y de mi hijo, le dijo, para librarnos del pecado, de la muerte y de toda falta de esperanza y así poder ser salvos y que el hombre pudiera dejar de vivir en muerte y obtuviésemos la vida eterna. Buena respuesta.
Buenísima respuesta. ¿Sabe? El hijo del hermano Marquitos ahora tiene 28 años, el Señor lo sanó. Las esperanzas nunca las perdió este hermano, aún llevando a su hijo 3 veces a la semana, pero no perdió las esperanzas, hermano. Hoy lo invito a que no perdamos las esperanzas. Él está con usted, Él está conmigo, porque de tal manera amó Dios al mundo que ha dado a su hijo unigénito para que todo aquel que en él cree, hermano, que no se pierda, mas tenga vida eterna, para que no nos perdamos en la falta de la esperanza. No pierda la esperanza, no pierda sus fuerzas, no tire la toalla, por favor, no se desespere, no se hunda. Levantémonos en pos de Jesús, que Él quiere darnos la liberación que cada uno de hoy, que cada uno de los que estamos aquí hoy necesitamos. Yo no sé cuál es lo que nos tiene ya hincados, pero no ante el Señor Jesús, sino ya como yo ya aquí me quedé. La solución está en Jesús. En momentos de crisis no es de sentirse solo ni abandonado, porque aunque usted no lo vea, así como aquellos dos, ahí está a su lado. ¿Qué es lo que nos tiene sin esperanza hoy a usted y a mí? Bueno, la tristeza podría ser una. Sumergidos en deudas. ¿Qué hago con todo esto? Hemos perdido las esperanzas porque un ser querido partió. Y decimos, y aquí se acabó todo. Falta de empleo. Lo único que veo es un futuro oscuro. Una enfermedad llamada incurable. Nos tiene sin esperanza, ya solo esperando el día de partir. No, Jesús lo puede sanar porque Él sabe cómo hacerlo. Entendamos, queridos, no pierdan las esperanzas. Solo vayamos donde Él. No se preocupe que Él está ahí cerquita. Hoy, ahí está a nuestro lado, como con aquellos dos, y quiere abrirnos los ojos para que nos vuelva el gozo de nuestra salvación. Hoy vamos a orar, porque más adelantito de los versículos que usamos, dice que aquellos dos lograron darse cuenta, ¿verdad?, de que era el Señor Jesús el que había ido caminando no sé cuánto tiempo, y lo llevaron a la casa de ellos y partió Él el pan, y ahí ¡pum!, se dieron cuenta que Él era, y entonces se alegraron, hermano. La falta de esperanza en ese momentito desapareció en un instante, y así como aquellos en un instante, hoy lo que usted esté padeciendo también puede desaparecer en momento, pues. Jesucristo ya venció. Hoy vamos a orar y le vamos a decir: Jesucristo venció sobre mi enfermedad, Jesucristo venció sobre mi dificultad, Jesucristo ya venció sobre mis problemas. Hoy le vamos a decir eso, pero se lo vamos a decir con fe, hermanos. A manera que lo que nos está tapando los ojos para poder ver al Señor Jesús hoy desaparezca. Y si usted lo cree, hermano, hermana, yo le digo, al que está padeciendo alguna enfermedad mortal, hoy el Señor Jesús puede liberar su cuerpo. Créalo, créalo. Si tiene algún enfermo que está en un hospital o en casa, créalo, créalo. Si tiene problemas en su sangre, el Señor se la cambia ahorita mismo. Si tiene problemas económicos, el Señor le puede ayudar a salir, a manejar bien los dineros. Si no tiene trabajo y está sin esperanza, si para el Señor abrirle puerta es lo de menos, hoy quitémonos la venda primero y después le rogamos a ver qué es lo que necesitamos.
Y el título decía, y sus esperanzas se habían perdido, ¿no? Al final digamos, y nuestras esperanzas volvieron. Dígale, hermano, mi esperanza, dígale, volvió con Cristo. Oremos, Padre Santo, que estás en el cielo. Ore, hermano, y dígale, bueno, Señor, quizás yo he estado con mis ojos velados, tapados, así como aquellos dos que iban de camino a Emaús, y tú ibas al lado de ellos y no se daban cuenta. Quizás yo estoy en esta misma condición, pensando que voy caminando solo por este camino, pensando que yo voy solo por este camino. Pero le quiero decir algo, el Señor Jesús va a su lado, querido hermano. Dígale, tú vas a mi lado, Jesús, tú vas a mi lado, Jesús. Aquel sacrificio valió la pena y resucitaste al tercer día. No fue en vano, no fue en vano. Señor, quiero que mis esperanzas vuelvan, que tú vayas adelante de mí. Yo estoy mal físicamente, dígale. Estoy con una enfermedad que me han dicho que no puede ser sana. Pero yo creo en ti, Jesús. Yo creo en ti, Jesús. Tú vas adelante de mí, Jesús. Tú ya venciste. Tú venciste la muerte. Tú venciste el pecado. Tú venciste las enfermedades. Venciste al maligno. Tú venciste en el Getsemaní. Tú venciste en aquella cruz. Tú has vencido toda la vida, Jesús. Jesús, dígale, tú venciste por mí. Tú ya venciste por mí. Que la esperanza vuelva a mi vida. Por favor, Jesús. Si la esperanza la he perdido y la tristeza me tiene sumergido en aquel vacío, en aquel hoyo, quiero que por favor me quiten la venda de mis ojos y que yo te pueda ver y saber que tú me sacas de ahí. Tú ya venciste, Jesús. Jesús venció. Jesús venció. Jesús venció. Jesús venció. Jesús ya venció por mí, diga, hermano. Jesús ya venció por mí. Jesús ya venció. Tú ya venciste, Jesús. Cualquier pecado, cualquier vicio que me ha tenido atado, hoy me deshago de esto en el nombre de Jesús. Porque Jesús no solo trabaja en nuestro cuerpo por lo de las enfermedades, pero también trabaja en el espíritu. Y hoy me rindo a ti, Señor Jesús. Y también trabaja en el alma, querido. Jesús trabaja ahí, a donde quizás las emociones me tienen confundido. Jesús ya venció. Bendito, dígale, bendito Jesús, bendito Jesús. Tú ya venciste. Gracias por tu sacrificio.

Estábamos escuchando a nuestro pastor Ricardo Castro y el mensaje de la palabra del Señor bajo el título "Y sus esperanzas se habían perdido". Esperamos le ha sido de mucha bendición.

0: su programa Jesucristo el Libertador, entramos a un momento especial de oración donde usted puede hoy darle vuelta a toda la historia de su vida con una petición de oración. Usted debe de tomar en cuenta que la oración es esa parte lindo, es eso maravilloso, donde nosotros nos presentamos delante de Dios para decirle cuál es nuestra necesidad, cuál es nuestra situación, circunstancia. Y eso Dios oye, porque dice la Biblia, claman los justos y Jehová oye. Debemos de tener la seguridad, pues, que cada vez que nos acercamos a Dios, Dios va a hacer algo especial. Bueno, si el padre de familia dice, siendo malo, sabe dar buenas cosas a sus hijos, siendo malo. Ay, el Señor, qué bueno. El único bueno es Dios. Bueno, si nos dio a Jesucristo para que pagar el precio por nosotros en el Calvario, hermano. ¿Quién da? Y esa era una manifestación, una nada más, una manifestación del amor que dio a su Hijo unigénito para que todo aquel que en Él creyere no se pierda, mas tenga vida eterna. O sea, hermano, para mí eso es maravilloso. Nosotros, yo en el caso mío, no me merecía ese sacrificio de Jesús, hermano. Yo no me lo merecía. A veces me da pena. Siento pena yo de que como soy, pues, como éramos nosotros. Y como Dios nos amó, pues. ¿Sabe? Y otra cosa, Dios no es que estaba equivocado, como quien dice, yo me equivoqué al acercarme a ustedes. No estaba equivocado. Él sabía, desde cuando estaba Adán y Eva allá en el huerto del Edén, él ya sabía cuál era la situación de ellos. Dios ya sabía cuál era mi situación, sabe cuál es mi situación ahora, y él sabrá siempre, por todos los tiempos, la situación de la humanidad. Claro, el Señor dice, y dice, con amor eterno te he amado. O sea que no es un amor temporal, pues, sino con amor eterno te he amado. O sea, no es un amor pasajero, es un amor por siempre. Dice, con amor eterno te he amado. O sea que el amor de Dios, hermano, yo les digo algo, y por ese amor, hermano, hoy nosotros tenemos acceso, tenemos entrada al trono de la gracia de Dios. Pero le invito para que usted llame, solicite oración, y nosotros, con muchísimo gusto, hermano, y basados en la Escritura, creyendo, como dice la Biblia. Y nuestros teléfonos, 22-34-66-40 y 22-34-66-48.
1: Vamos a ver si tenemos la primera comunicación. Claro que sí, son las 8 de la mañana con 12
2: hermano,
1: minutos.
2: Dios le bendiga.
1: Buenos días.
2: Buenos días, hermano. Mi nombre es Nancy Rosales.
1: Hermana Nancy, qué gusto tenerle en el programa. Cuéntenos.
2: Dice que tengo desgaste en la columna, hermano. Y hace un tiempo trabajo en máquina, hermano.
1: Sí.
2: Y me hice una radiografía y me salió que tengo desgaste en la columna. Y sabe, solo Dios puede hacer algo. Y el médico ya no puede hacer nada.
1: Es cierto. Sierva, ¿y dónde nos llama, hermana Nancy?
2: De las Lomas del Norte, hermano.
1: Lomas del Norte. Bueno, sí. Hermana, vamos a confiar en que nuestro Padre Celestial hará una obra maravillosa en su vida, ¿verdad?
2: Sí, hermano, gracias.
1: Gracias por su comunicación, que Dios me la siga bendiciendo. Vamos a ver si tenemos la otra comunicación. Enviamos un saludo especial a la hermana Lorena Maldonado y sus dos hijas ahí en la Nueva Capital. Nos escribió un mensajito. Dios les bendiga, les pido oración por mí, que sea Dios guiando mi vida. No he pasado momentos buenos, pero sigo confiando en Dios. Ore por mi salud, que Dios la bendiga y la fortalezca, que es el tesoro de Dios y el nuestro. Tenemos comunicación, hermano Denis. Buenos días, es su programa Jesucristo el Libertador. Dios le bendiga, buenos días.
3: Dios le bendiga, hermano.
1: Mi reina, ¿cuál es su nombre?
3: Yo llamé ayer, hermano, soy María Albina Bejarano. Yo llamé ayer,
1: sí,
3: para que oraran por mi hijo Pablo Daniel y por toda mi familia. Y les pedí oración porque él ya había, él ha tenido problemas personales.
1: Sí.
3: Y ya tenía como 8 meses de estar sin trabajo también. Y fíjense que ayer ya me le dieron el trabajo y hoy ya empezó a trabajar. Y por eso llamo, para darle gracias al Señor, porque estoy muy agradecida con el Señor, porque escuchó las oraciones que ustedes hicieron, hermanos, y les agradezco mucho, y y que sigan orando por mí y por mi familia.
1: María Ondina.
3: Porque yo, hermano, estoy con bien mal de un dolor en mi columna, hermano. Quiero que por favor oren por mí. Dios le bendiga, hermano, y que el Señor siga haciendo grandes cosas. Dios le bendiga, hermano.
1: Vaya. Que Dios me la siga bendiciendo. Nuestra hermana María Ondina ayer se comunicó con nosotros y Dios dice que le ha respondido correctamente. ¿Tienes algún mensajito, hermano José Berríos, para que déle lectura? Ábrelo, hermano, tenlos listos. Vamos a ver.
0: Santo Romero, cariñosamente el hermano Tine, les escuchamos, el Señor me les bendiga. No envío un mensaje aquí porque el ocuparse de la carne es muerte,
1: sí,
0: pero el ocuparse del espíritu es vida y paz.
1: Claro que sí, hermano José Berrío. Nosotros seguimos esperando las llamadas telefónicas. Denis Morazán.
0: Hoy es el día del maestro.
1: Bueno, pues enviarles a
0: sí,
1: todos.
0: Sí, hombre, vamos a saludar. Bueno, yo de hecho tengo hijas que son maestras.
1: Sí.
0: Y tengo primas, sobrinas, o sea.
1: ¿Y hermanos en Cristo?
0: Hay como unos 20 maestros en mi familia, entre hijos, sobrinos, primos. Quizás más. Solo una hija mía, una tía mía, tiene como 5 hijos que son maestros. 5.
1: Sí, verdad.
0: Sí. Y, bueno, hay por lo menos 20 maestros. Solo maestros.
1: Qué bueno, hermano.
0: Además de otros títulos. Pero yo quiero felicitarlas. Estaba pensando hoy, manejé pensando esa palabra de maestro. El maestro de Galilea. El maestro, o sea, yo admiro la gente que estudiaron magisterio. Un esfuerzo, un sacrificio. Y era para enseñarnos. Hay solo un maestro. Le enseña hasta 40 personas en un año. Hasta 40. Ay, conocí una maestra de ahí del lado de Salamá. 37 años. Me estaba contando ayer que andaba celebrando allá por Catacamas. Andaba celebrando allá. Y dice que 37 años.
1: De estar enseñando
0: la que nos llamó, a la educación. La que nos llamó.
1: Sí. Se cortó
0: 37
1: la comunicación, hermano.
0: Años. Sí. Llevaba años 40 niños y más de 40.
1: Vale la pena.
0: O sea, ¿cuánta gente le enseñaría a esta hermana a leer y a escribir?
1: Sí. Gracias, hermano José, por tu intervención. Dios le bendiga. Buenos días. Cuéntenos.
4: Buenos días, hermano.
1: Que Dios
4: me
1: lo reina.
4: Me los proteja al hermano José, que Dios me lo bendiga, y al hermano...
1: Vaya.
4: ¿Cómo se llama?
1: No, yo no sé, hermana.
0: Oscar Rolando Sierra.
1: Soy Oscar Sierra, hermana. Solo Oscar Sierra, tesoro de Dios. ¿Y usted cómo se llama?
4: María Argentina Andino, pero ay, discúlpeme, hermano, pero es que me olvidé el nombre con toda la emoción de la que me contó.
1: No, hermana, me ha debilitado, porque eso, María Argentina, me ha debilitado, sinceramente. No, hermana, no se preocupe, hermana María. Cuénteme, ¿cuál es su apellido?
4: Hermano Denis, también, ¿verdad?
1: Sí, mire, vaya, ahí está, y el otro. Que es como...
4: El hermano José Berrío.
1: No, el otro programa, que aquí está también, después de nosotros.
0: El doctor.
1: El doctor.
4: No me acuerdo, el doctor.
1: No, el doctor Héctor, hermana.
4: Sí, Héctor.
1: Cuénteme, tesoro de Dios, ¿por qué desea que oremos?
4: Hermano José, hermano...
1: Oscar.
4: Denis, te pido que... Si es que mi hijo salió de trabajar, hubo recorte.
1: Sí.
4: Salió de trabajar, y entonces quería pedirle a ver si...
1: Para que Dios le provea una fuente de ingreso. ¿Cómo se llama él?
4: Lester Ramón Mairena.
1: ¿Lester?
4: Ramón Mairena.
1: En el nombre de Jesús, hermana. Vamos ahora por una fuente de ingresos, ¿verdad?
4: Que Dios me los bendiga y me los prospere, que ahorita están sin trabajo y lo peor con esta situación.
1: Sí, en el nombre de Jesús, vamos a confiar en el Señor, que Él va a proveer una fuente de ingresos a su pariente, ¿verdad? Quiero darle lectura a un mensajito. Dios les bendiga, hermanos. Quiero pedir oración por mi hijo de 4 años que desde el día lunes está con vómitos. Él se llama Justin Antonio Muñoz. Así me gusta que me escriban esos mensajes bien claros. Justin Muñoz por vómitos, ¿verdad? Sí, claro que sí. Vamos a ver, hermanos, si tenemos la última comunicación. Bueno, el 2234-6640 está todavía disponible. Además, si tengo otro mensajito por ahí, buscá, hermano José Berríos, mientras yo también miro a ver si tengo algún mensajito por este sector. Pues no, que Dios bendiga Honduras, que Dios bendiga a toda esa gente linda que nos está sintonizando, especialmente a los que nos enviaron sus mensajitos y por supuesto hicieron sus llamadas telefónicas. 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Gracias, muchas gracias por sus llamadas telefónicas y por supuesto por su fiel sintonía.

0: Y aquí, en su programa Jesucristo el Libertador, entramos en un momento especial de oración.
1: Amantísimo Rey de Gloria, una vez más renuncio a la sabiduría y al conocimiento humano, Señor del cielo y la tierra, y elevo mi plegaria, elevo mi vida espiritual, oh Dios mío de la gloria, a la dulzura y al abrazo, a la ternura, al amor de aquel Padre Santo, Padre de la gloria, que me amó, que me amará por siempre, y extiendo esta oración en el nombre de Jesucristo de Nazaret a cada uno de mis hermanos y mis hermanas que están pasando momentos difíciles en su vida. Oro en esta mañana, Jehová de los ejércitos, declarando, confesando que tú eres su amparo y fortaleza de nuestros hermanos. Oramos por la vida de nuestra hermana Lorena Maldonado, para que la bendigas, para que la fortalezcas, para que consolides su vida espiritual, que ella crea, confíe, como estuviste con José en el desierto, así también estarás con ella, con sus hijas, en el nombre de Jesucristo de Nazaret. Oramos y le ordenamos a cualquier fuerza de las tinieblas que se ha levantado contra ella, contra sus hijas, contra su fuente de ingresos, contra su familia, le ordenamos que huyan de la vida de esta familia Maldonado ahí en la nueva capital. Tu palabra dice que las armas de nuestra milicia no son carnales, sino que poderosas en Dios para la destrucción de fortalezas. Cúbrelas con la sangre del Cordero de Dios. Que cada paso, cada decisión, cada pensamiento, cada palabra, Dios mío de la gloria, que vaya respaldado con el poder de tu presencia. Oramos por la vida de Nancy Rosales. Toma control de ese desgaste en su columna. Lo llamó de la colonia Lomas del Norte. Bendícela, sánala, restaura su vida espiritual y su vida física. María Ondina, toca su cuerpo, para ti no hay nada imposible. Sopla, Espíritu Santo, sobre su cuerpo y sánale. A María Argentina y a Lester Ramón Mairena, los pongo en tus manos para que, como siempre, hagas la obra maravillosa en su vida. A Justin Muñoz, Padre Celestial, vengo declarando que un toque divino de tu poder, de tu gracia, de tu amor y de tu misericordia cae sobre su vida y hace un milagro de sanidad en el nombre de Jesús.
0: Padre Santo, en el nombre de su Hijo amado, le presento a la hermana Ada Velázquez para que tú toques su vista y la sanes poderosamente, por favor, se lo pido en el nombre de Jesús. Nos llamó desde el paraíso, lloro. También a la hermana Miriam Méndez, tome control de su embarazo, que nazca una criatura feliz, saludable y que tenga un parto exitoso. En el nombre poderoso de Jesús, nos llamó desde Siguatepec, que también a la hermana Yolanda Mesa, tome control de sus piernas, sánala de toda enfermedad, que afirme sus pasos cada día por la palabra, que afirme sus pies en el nombre poderoso de Jesús. Nos llamó desde Siguatepec a la hermana María Lucila, Padre, tome control de su hijo, esas convulsiones, por favor, y su mamá también, que sea totalmente sana en el nombre poderoso de Jesús. Nos llamaron del barrio La Cruz, Cruz Grande en Comayagua, a la hermana Miriam Marina Romero, tome control de su cuerpo, sus rodillas, Padre, su garganta, sánala definitivamente, por favor, se lo suplicamos en el nombre poderoso de Jesús, y que toda su familia se convierta. Nos llamó desde El Carrizal, también a la hermana Otilia Orellana, hermana Otilia Lemo, María Otilia Ortega, Padre, también bendiga su vida, la vida, Padre Celestial, de toda su familia, que se convierta, que sean salvos, en el nombre poderoso de Jesús. Nos llamó desde El Carrizal, Padre, a la familia Calderón, también bendiga su vida, Padre, en el nombre de Jesús. Oh Dios, bendiga a la hermana Marina, Padre, esa azúcar, tome control, Padre, en el nombre de Jesús, en su sangre, también a Valentín, Padre, en el nombre de Jesús, Valentín Altamirano, que sea sano en el nombre de Jesús. A Eva Calderón también, Padre, en el nombre de Jesús, bendiga su vida, su familia. Ella nos llamó desde Gracias, Lempira. Padre, por favor, en el nombre poderoso de Jesús, le pido también, Padre Santo, que usted bendiga al hermano Roberto, que nos llamó desde San Pedro Sula. Padre, mira esa neuropatía que tiene el hermano, por favor. Yo le suplico, Dios eterno, que tenga misericordia y piedad de él. Padre, la vida del hermano Roberto, por la palabra, se lo pido, que usted le sane. Alberto, Padre Celestial, el hermano Alberto desde San Pedro Sula nos escribió: Padre, por favor, haga un milagro más en la vida de él. Se lo suplico por la palabra y en el nombre de Jesús, creyendo que lo que pidamos en oración lo vamos a recibir. Padre, le pido que por favor bendiga a los niños, a los jóvenes, a los ancianos que deambulan por las calles sin fe y sin esperanza, sin sustento y sin abrigo. Que usted bendiga a los matrimonios, que haya paz, amor, comprensión. Mira aquellas personas que adolecen de enfermedades, Padre, que ellas ya no esperan solución médica, pero que hay un poder en ti, Padre, que está saliendo en esta mañana, y que ese poder le llegue a la vida, a la enfermedad de esa persona. Tóquele, por favor. Necesitamos un milagro más. Necesitamos ver su gloria, como dice su palabra. Le suplico, Dios, que bendiga a todo nuestro auditorio, en el norte, sur, oriente, occidente y fuera de nuestro país. Y le suplico que, por favor, envíe lluvia temprana y tardía a nuestro país. Se lo pido por la palabra, en el nombre de Jesús, que el ganado, que los cultivos, Padre, puedan resplandecer en el nombre de Jesús.
1: Amén, amén, amén, amén, amén, amén, amén.
0: Y amén.

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0: en HRBC, las 8, 28 minutos.
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Muy, pero muy buenos días. ¿Cómo está usted? ¿Cómo amaneció? ¿Qué tal se siente? ¿Cómo amaneció de ánimo? Porque los ánimos pueden estar bien o pueden estar mal. A veces se levanta uno con un ánimo decaído, pensando que todo le va a ir mal, que nada va a funcionar. Pero eso no debe ser así. Uno debe levantarse con buen ánimo, con deseo de hacer las cosas bien, confiando y poniendo la vida de uno en las manos de Dios. Dice la Biblia, confía en Él y Él hará. Dice, encomienda al Señor tu camino, confía en Él y Él hará. Saludamos esta mañana a Reina Inestrosa. A ver qué más nos está saludando por acá, doña Reina Inestrosa. Nos está saludando Emma Lidia Uceda Calderón. Zulema Munguía, Gerson Méndez, muchísimas gracias por saludarnos. Rosa Cruz nos está saludando, muchas gracias. Rosita, buenos días, bienvenida al programa El Consultorio Médico. Nos saluda también esta mañana Leila Elizabeth Brown. Saludamos también esta mañana a Sara Andino, a Rosa Cruz, muchas gracias. Katy Gómez, Gerson Méndez, muchísimas gracias por estar con nosotros. Emma Lidia Uceda Calderón, muchísimas gracias. Por aquí, bueno, tenemos una persona que solo dice el número de usuario, muchas gracias. María Guerra, la saludamos también, muchas gracias. A todos los que nos están saludando, muchísimas gracias por estar con nosotros temprano. Hoy es día jueves 17 de septiembre del año 2026. Por ahí oí decir que hoy era día del maestro. Bueno, queremos saludar a los maestros, a los buenos maestros, a los que dan clases en las aulas, a los que imparten información académica a sus alumnos y formación moral, ética también. A esos buenos maestros yo quiero saludar en esta mañana. Porque así como siempre lo he hecho, digo yo, a esos buenos padres, a esas buenas madres. El título no queda siempre bien en algunos casos, ¿verdad? Entonces, a los buenos maestros saludamos en este día. Saludamos a Yesenia, a Leslie Peña. Buenos días, Leslie, ¿cómo amaneció? A Robin Berríos saludamos en esta mañana, ¿verdad? Gracias por estar con nosotros aquí en su programa El Consultorio Médico. Muchísimas gracias. Don Denis, mándenos por favor a un consejo para la familia.

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1: Saludamos a Juan Carlos Mesa allá en La Ceiba. El día de ayer llegó mi buen amigo don Cristóbal Espinal, José Cristóbal Espinal, un compañero del colegio. Imagínense cuántos años tenemos de conocernos con José Cristóbal Espinal. Y después de que estuvimos platicando un rato, pues este Tobal se fue para su casa y me mandó una foto. La foto era de un desfile del año 1978, cuando yo estaba en primero de bachillerato, y estaba al frente el profesor José Saturnino García. El profesor García era el profesor de educación física del Instituto Alfonso Guillén Celaya, donde yo estudiaba. Y miré yo el orden, nos tomábamos toda la calle, la gente muy respetuosa estaba en las aceras, ¿verdad? Y nosotros íbamos correctamente uniformados. Pero ¿sabe qué era correctamente uniformado? El uniforme que uno andaba de diario en su colegio, ¿verdad? No es un montón de payasadas que le ponen a hacer a los pobres muchachos ahora. Me estaba diciendo una señora que había gastado 32,000 lempiras en dos hijos en los uniformes porque los pusieron en la banda de guerra. 32,000 lempiras. ¿Cómo va a creer usted que una mamá que apenas tiene cómo sobrevivir va a gastar 32,000 lempiras en uniformes para salir un día? Y ese uniforme quedó para el recuerdo. Ay, doctor, pero es que los muchachos lo disfrutan. Pero esos 32,000 lempiras van a pesar hasta el próximo junio del otro año, porque si no se tiene cómo pagarlo. Ahora, si usted es millonario, diputado, congresista, ministro de algo, ah, bueno, gástelos, son del pueblo y usted los puede gastar. Pero en ese tiempo, lo más que le pedían a uno, al primer pelotón, que éramos los más altos, era usar guantes blancos. Era todo. Una camisa bien planchadita, bien limpia, los pantalones. En ese tiempo uno desfilaba con orgullo patrio. Orgullo patrio, sintiéndose orgulloso de ser hondureño. Y la banda que tocaba marchas marciales, ¿verdad? Ahora es un zaperoco, reggaetón, punta, que dicen que ni la punta es hondureña, los garífunas dicen que la punta no es hondureña, que es garífuna. Ahora, bueno, ahí apareció aquel individuo que es tan nocivo a la sociedad hondureña, el Supremo, vestido él con un traje y todo, desfilando. Como que él era también estudiante, va haciendo TikTok en medio, burlándose. Apareció otro en un carrito eléctrico pequeñito de gasolina, metido en medio de los colegios molestando. Ya iba a entrar a dar la vuelta al Estadio Nacional en su carrito, haciendo un video. ¿Sabe qué? Hoy en día, y lo hablábamos con don Denis Morazán antes de entrar, que a lo malo, a lo perverso, a lo juco, a lo vulgar, a lo malcriado, a lo que no sirve, hoy por votación popular mayoritaria se le llama bueno. Que el penco haga lo que quiera es bueno. Que la gente hable vulgaridades es bueno. Que la cipota a los 11 años salga panzona es bueno. Eso es bueno, ¿verdad? Pero que un muchacho vaya a la iglesia, que el muchacho estudie y que en vez de usar aquellas sustancias, marihuana y la harina de cocinar pan en la nariz, no lo haga, y en vez de andar con los vagos del barrio se dedique a hacer deporte, ese muchacho es tonto, es retrasado, es fanático religioso porque va a la iglesia. Entonces, a lo bueno hoy se le llama malo, porque el Señor tiene su esposa y la respeta, y cuando una compañera le dice, vamos a dar una vuelta, le dice, no, yo soy casado, ah, vos del otro lado, porque como no lo hace, entonces no es bueno, es malo. Ahora, a lo malo, a lo corrupto, a lo que apesta, se le dice bueno, se le aplaude. Fíjate qué llamativo, que cuando iba en el carrito ese hombre, un militar como de 2 metros lo paró y le dice, disculpe, muy educado el militar, ¿a dónde va? Le dice, ¿adentro? No, pero no puede entrar con ese vehículo. Si quiere entrar caminando, le dice, la entrada del público es por la otra puerta, aquí solo entran colegios. Y entonces comenzó una gente, hombre, déjalo entrar, vos si también tiene derecho a entrar, todos somos hondureños. ¿Qué tiene la gente en la cabeza, por el amor de Dios, hoy en día? Me pregunto, ¿qué tiene la gente en la cabeza? me mandaron un video de una señora. La vez pasada yo estaba haciendo un video y se me metió para hacer una batalla en TikTok una señora, como de unos 75 años la señora, ella se miraba mayor, acostada en una hamaca con un montón de corazoncitos y florcitas y pestañitas postizas, filtro, ¿verdad? Y entonces yo le dije, buenos días, le digo, no puede entrar a hacer batalla, yo no hago batalla, le digo. Entonces le suplicaría que se salga. Ya, no me, haciéndose la loca la señora. Entonces le digo yo, solo tiene que buscar el botoncito de apretar, le digo, porque no la puedo yo sacar, no sabía cómo. Entonces me dice, tratando de generar polémica y todo. Entonces yo traté de ser amable. ¿Y usted cómo se llama? María, la señora, así me hablaba. No estoy exagerando, está el video. Entonces vengo y le digo yo, ¿y usted es casada? No, soy soltera, me dijo. Entonces le digo, ¿y cuántos años tiene, señora? 100. Ese es el estilo, ¿verdad? Entonces le digo, pero vine yo y dije, bueno, para un liso, un resbaloso. Entonces le digo, tiene 100. Pero se mira muy bien, le digo, apenas parece que tuviera 90. Y entonces le cambió la cara a la señora y no hallaba cómo salirse. Yo la voy a sacar, madre, le dije, interrumpí el video. Pues ayer alguien me mandó un video que la señora le gusta meterse al live, hablar del miembro sexual masculino, de todos los que ella ha conocido y con todos los que ella ha estado. Una señora de 75 años, por el amor de Dios. Y eso es bueno. Ahí apareció una supuesta colega médico, porque yo no, nunca he conocido a la, que anda medio desnuda en los desfiles, en protestas, enseñando su cuerpo. Yo estaba, esta señora tendrá sus 50 años por ahí. Imagino que es esposa y que tiene hijos y de repente tiene nietos. Y digo, ¿qué pensarán sus hijos de ver a su mamá y sus nietos enseñando las nalgas en forma vulgar? Asumo que la señora tiene un problema psiquiátrico, porque una persona cuerda no va a hacer eso. Pero no quiero hablar de la señora, porque ella tendrá que resolver su problema. Pero la reacción de la gente, la felicito por enseñar las nalgas por Honduras. ¿Cómo va a ser que usted va a enseñar las nalgas por Honduras? ¿Qué es eso? Ah, no, pero eso es bueno. Y eso sale en TikTok. Y eso la vuelve influencer. Como el montón de influencers que hay aquí en Honduras, que son unos buenos para nada, vagos, que viven de la pobre mente de un montón de gente que les da para vivir. Es triste. Pero hoy estamos cambiando Honduras para mal. Y hoy el que se suena los mocos en la calle y los tira al suelo, se ve lindo. El que en la esquina donde hay un poste se está rascando los testículos es macho. La muchacha que pasa enseñando los calzones, esa muchacha es popular. Estás enseñando su cuerpo. Yo estaba, esta señora tendrá sus 50 años por ahí. Imagino que es esposa y que tiene hijos y de repente tiene nietos. Y digo, ¿qué pensarán sus hijos de ver a su mamá y sus nietos enseñando las nalgas en forma vulgar? Asumo que la señora tiene un problema psiquiátrico, porque una persona cuerda no va a hacer eso. Pero no quiero hablar de la señora, porque ella tendrá que resolver su problema. Pero la reacción de la gente, la felicito por enseñar las nalgas por Honduras. ¿Cómo va a ser que usted va a enseñar las nalgas por Honduras? ¿Qué es eso? Ah, no, pero eso es bueno. Y eso sale en TikTok. Y eso la vuelve influencer. Como el montón de influencers que hay aquí en Honduras, que son unos buenos para nada, vagos, que viven de la pobre mente de un montón de gente que les da para vivir. Es triste. Pero hoy estamos cambiando Honduras para mal. Y hoy el que se suena los mocos en la calle y los tira al suelo, se ve lindo. El que en la esquina donde hay un poste se está rascando los testículos es macho. La muchacha que pasa enseñando los calzones, esa muchacha es popular.

buenos para nada, vagos, que viven de la pobremente de un montón de gente que les da para vivir. Es triste, pero hoy estamos cambiando Honduras para mal. Y hoy el que se suena los mocos en la calle y los tira al suelo, se ve lindo. El que en la esquina donde hay un poste se está rascando los testículos es macho. La muchacha que pasa enseñando los calzones, esa muchacha es popular. El viejito rabo verde que cuando pasa una señora le dice, adiós mi vida, te acompaño, y tiene bisnieto ya, ese es, ¿cómo se llama? Lomo plateado, lobo gris, ese es bien macho. La muchacha que va a la universidad pero tiene un vocabulario de cloaca, esa muchacha está a la moda. Muy triste. Pero hoy, a lo malo, que yo nunca pensé que eso iba a pasar en mi país, que hoy a lo malo se le llama bueno. Y yo no sé cómo mira usted las cosas, y si a usted no le parece lo que yo le estoy diciendo, no me interesa. Te lo digo sinceramente. Si a usted dice, ese doctor es un viejo loco, a mí no me interesa. ¿Sabe por qué? Porque a mí me enseñaron desde hace muchos años que hay una línea recta de decencia, de honradez, de trabajo, de responsabilidad, que uno no debe apartarse de ella. Que hoy, el mal ejemplo, ¿cuántos palillones desfilaron este año? ¿Cuántos muchachos con disforia de género desfilaron este año? Siempre han habido, y siempre van a haber. Y siempre hubieron. Y eso es, hubo. Eso siempre ha pasado. Pero que salgan maquillados y con pestañas postizas en un desfile patrio, como que me parece que alguien perdió el rumbo. Pero no es el muchacho, él ya lo había perdido. Los que organizan estas cosas, los que organizan estos eventos, creo que hay cosas que uno debe respetar. Yo respeto lo que mi madre hace muchos años me enseñó sobre la decencia, la honradez, la prudencia. Lo que en la iglesia aprendí de niño y lo que durante 65 años he caminado como hombre. Me resisto, te lo digo seriamente, estoy en resistencia en contra de la vulgaridad, la malcriadeza, la corrupción. Hoy en día, mire, usted oye hablar a dos muchachos y usted se asombra de la vulgaridad, de groserías y malas palabras que la gente dice. Porque de la abundancia del corazón habla la boca. Usted se había puesto a pensar qué significa ese versículo de la Biblia, de la abundancia del corazón. ¿Sabe qué significa? Que de lo que más tiene usted adentro, de su mente, de sus sentimientos, de sus deseos, es lo que se le sale por la boca. Si yo digo vulgaridades, no, yo no soy vulgar porque digo vulgaridades, digo vulgaridades porque soy vulgar. Yo no soy mentiroso porque miento, miento porque soy mentiroso. Yo no soy ladrón porque robo, robo porque soy ladrón. La gente no entiende eso. La gente dice, ay no, si es que él robó, pobrecito, pero no, es ladrón y robó. La vez pasada salió un video de un tipo que se metió a una casa donde vivían dos ancianas a las que había asaltado ya múltiples veces. Las señoras molestas por aquello, le estaban robando, dos señoras ancianas, esperaron un día que aquel hombre se metiera y tenían machetes. Y lo desmantelaron al hombre, ¿verdad? Y entonces salió la hermana del hombre diciendo, es injusto lo que le hicieron a mi hermano porque él era un ladrón honrado que no le hacía daño a nadie. ¿Qué ladrón es honrado y no le hace daño a nadie? Y el robo no es un daño. ¿Y cómo va a ser honrado un ladrón? Entonces, digo yo, es como que una persona diga, mi hermana que es una mujer digna, un ejemplo para a la sociedad, ¿y en qué trabaja su hermana? Es prostituta. ¿Cómo va a ser una mujer digna y ejemplo para la sociedad si es una prostituta que vende su cuerpo, enfermándose ella de muchas complicaciones y enfermando a otros? Lo malo
hoy se ha dignificado.

0: Y si cualquier perico de los palotes sale hoy en una red social hablando sandeces, eso es bueno. Hay que aplaudirlo. Eso es excelente. No es así. No es así. Y no voy a cambiar. Me mantengo en lo que aprendí, en la decencia, en lo que es correcto, en hablar bien, en no hablar como tonto, en querer mejorar todos los días, a pesar de mi edad, querer mejorar todos los días, ser una mejor persona. Lástima, porque parece que somos una minoría hoy en este país, las personas que todavía tenemos valores, que todavía pensamos, que todavía creemos que hay que comportarse correctamente. Porque hoy la gente está metida en drogas, embarazos tempranos, borracheras, abandonos del hogar, pereza, delincuencia, y eso hoy se llama bueno. Lástima, ¿verdad? Lástima, lástima. Saludamos en este día a nuestro amigo Augusto Castro en Nicaragua. A ver, vamos a leer algunas personas. Melvin Hernández, Glenis Mendoza, José Mejía nos está saludando, Marlon Palacios, muchas gracias, dice por aquí, es verdad, doctor, me acuerdo, solo, dice, de acuerdo, solo tengo 22 años, pero gracias a Dios me enseñaron cómo debe uno ser. Qué bueno, ¿verdad? Qué bueno, saludamos a, bueno, Marlon está escuchando en Olanchito Lloro, muchas gracias. A todos los que nos están saludando, muchas gracias. A Dandino, a Cálica, a ver quién más, a Saraí. A ver, doctor, a quién, correcto, quien lo que me dice es totalmente correcto. Merlina Montecristo, mucho día. Bueno, don doctor Raúl me dice aquí, un colega nos está saludando, muchas gracias. Ay, dice el doctor, todo lo que dice es verdad, porque no hay educación en este tiempo sin valores. No hay formación en la casa. Los papás, por andar pensando que es mejor tener un televisor de 52 pulgadas y no un hijo bien educado, se quedan trabajando horas extras, mientras el hijo anda en la calle o está enfrente de la computadora corrompiéndose. Papás, sus hijos lo necesitan cuando son niños, cuando son adolescentes, porque cuando ya salieron de la casa, no quieren ni volver a la casa, ¿verdad? Kaylin, yo sé, Kaylin, yo sé, Saraí también, yo sé que hay gente que sí le interesa a los consejos. Saludamos a todos los que nos están viendo. Bueno, don Denis, denos por favor, no, espéreme, después del Hoy es el juego del diagnóstico. Saludos desde San José de Colina Santa Bárbara, me dice Aurora. Muchas gracias. Bueno, voy a en esta mañana a hacerle una pregunta. ¿Cuál es la enfermedad? ¿Cuál es la enfermedad de transmisión sexual que ha sido más frecuente en Latinoamérica? Ha sido más frecuente, oiga usted, ¿cuál es la enfermedad de transmisión sexual que ha sido más frecuente en Latinoamérica? A ver, nos saludan, saludos, dice por acá, gracias, ponemos a la orden. A ver, ¿cuál es la Abigail desde Nicaragua? Muchas gracias. ¿Cuál es la enfermedad más frecuente que ha habido en Honduras y en casi todos los países de Latinoamérica? ¿Cómo me la desprecian a la pobre enfermedad? Ya ni se acuerdan de ella. Pero es de las enfermedades más frecuentes de transmisión sexual. No se le hace mucho caso, no se le presta mucha atención, pero ahí está. Y sigue siendo de las más comunes. A ver. No, andamos mal. Se la voy a decir yo porque parece que no se la saben. La vulgar gonorrea. ¿No se acuerda de la gonorrea? Es la infección de transmisión sexual más frecuente, la gonorrea. Usted pregúntele a los varones que usted conoce cuántos de los que han tenido relación han tenido gonorrea. La gonorrea es una infección en donde hay una secreción purulenta a través del pene, inflamación en los ganglios, y se resuelve con penicilina. 5 penicilinas procaínicas y está resuelta la gonorrea. Hay otras. ¿verdad? Que hoy en día han ocupado los titulares, no porque son las más frecuentes, sino porque son las más llamativas. El VIH-Sida, el virus del papiloma humano, el herpes, ¿verdad? Pero hay dos enfermedades, pero el primer lugar lo ocupó siempre la gonorrea, que todavía es una enfermedad muy frecuente. La sífilis también es una enfermedad muy frecuente, ahora mucho menos frecuente, ¿verdad? Desde que se empezó a usar preservativos, pues estas dos enfermedades han disminuido su incidencia. Pero yo le hablo de Latinoamérica y qué han sido, ¿verdad? No qué son actualmente, pero qué han sido. Ahora, le voy a hacer una pregunta muy sencilla. ¿Puede una mujer llegar a la consulta de un doctor cuando el doctor la examina, le encuentra que dentro de su vagina tiene condilomas producidos por el virus del papiloma humano? Y le dice la señora a usted que ella no ha tenido relaciones sexuales, que solo tuvo una relación sexual hace 30 años, que le han hecho exámenes, que nunca ha sacado eso, pero que ahora le apareció una infección. ¿Usted le creería o no le creería a la señora que le acaba de decir esto? A ver, doctor, no he tenido relaciones sexuales, se lo juro. Por San Blas, San Benito y de San Juan de los Tulipanes Ardientes, se lo juro. A ver, ¿usted le creería? Dice Jos y Osita que no, y tienen toda la razón. El virus del papiloma humano que produce condilomas es una infección que se transmite por relaciones sexuales. Y con el antecedente de que ella, en todos sus controles anteriores, jamás ha presentado una sola muestra de condiloma, significa que la señora tuvo una relación sexual actual. Ahora, va una joven, vamos a probar cuánto sabe, va una joven de 16 años al doctor porque tiene un dolor en el vientre. El pediatra la refiere a una ginecóloga, que es lo correcto, que sea una ginecóloga la que la mire. Le pregunta a la doctora, ¿cuándo tuviste relaciones sexuales la última vez? Y le dice la niña, yo no he tenido relaciones sexuales, doctora. ¿Te masturba? No, tampoco, doctora. ¿Has sido víctima de un tipo de abuso sexual? No, doctora. Pero no tenés himen. Y eso demuestra que no sos virgen, que tuviste relaciones sexuales. En este caso, ¿quién tiene razón? ¿La doctora o la muchacha? A ver, usted que me está viendo, que me está escuchando. En este caso en particular, de la chica de 17 años, ¿quién de las dos tiene la razón? Dice doña Doris Amador que la doctora. A ver, ¿qué piensa usted? Jod dice que la muchacha. A ver. La muchacha dice Kaylin. Bueno, eso es como que yo le diga, ¿verde o blanco? Yo voy con los blancos y vos con los verdes. Ahora, ¿por qué? ¿Por qué los que dicen que tiene razón la doctora y por qué los que dicen que tiene razón la muchacha? A ver, denme razones, porque las razones explican las cosas. Saludamos a Mito Gutiérrez en Siguatepeque, a Evelyn López. Muchas gracias. A ver, ¿por qué? ¿Por qué tiene razón quien tenga la razón? A ver, los que me dijeron que la doctora, ¿por qué? Los que me dijeron que la muchacha, ¿por qué? ¿Sabe usted que medicina es una cuestión? Dice, ella evaluó que no tiene himen. Dice Ani, por eso la doctora tiene la razón. A ver. La muchacha dice que ella no ha tenido relaciones sexuales. Y la doctora dice que ella pues ya tuvo relaciones sexuales porque no tiene himen. A ver, dice por ahí alguien, si, la doctora porque ella sería virgen, no tenía. La doctora por su experiencia. A ver, no me dan, dice alguien, la muchacha porque a mí me pasó eso. Dice una oyente, bueno, una persona que me sigue en TikTok. ¿Quién de las dos tiene la razón? A ver. Pues le voy a contar. Tiene la razón la muchacha. ¿Cómo, doctor? ¿Cómo que la muchacha tiene la razón? ¡Ah, Dios mío! No me hagan reír porque... Denis, tenga lista la taza de agua, por favor. La muchacha, porque el himen se puede perder montando bicicleta. No se pierde el himen montando bicicleta. Se pueden lastimar los labios mayores, los labios menores con un traumatismo. Ahora, si algo se introduce en la vagina, pero ahí hay el antecedente. La niña tendría, la muchacha tendría que haberle dicho a la doctora, tuve un accidente en bicicleta, pero no se lo dijo. Porque puede tener himen elástico. No, pero ahí estaría el himen. ¿Por qué le digo yo que la muchacha, correcto, María Salgueiro, la única que me dio la razón? Porque una muchacha puede nacer sin himen. ¿Sabe usted eso? Hay casos muy extraños en donde, bueno, aquí vamos a... En donde una mujer no ha tenido relaciones sexuales. Y es muy común a ver... Mire, cuando llega una niña con una ruptura de himen, lo que llama un defloramiento... Uno mira los bordes y se llaman restos himeniales. Y uno dice, a esta niña la abusaron. Esta niña, alguien le introdujo algo en su vagina. Eso es notorio. Ahora, si la muchacha llegó por un dolor de vientre, que hubiera podido ser ocasionado por un problema menstrual, por síndrome de quistes, síndrome de ovario poliquístico, puede ser un problema intestinal, pero la mandaron ahí. Pero la mandaron ahí, ¿verdad?, porque posiblemente la pediatra encontró que no tenía himen y no se quiso echar la responsabilidad de ella de dar un diagnóstico, se lo mandó a la ginecóloga. La ginecóloga la examina y dice, usted tuvo relaciones, asume apresuradamente que la muchacha tuvo relaciones sexuales, en vez de haber investigado si había sido víctima de algún abuso sexual, si había tenido relaciones sexuales o se había masturbado, porque ahí se rompe el himen. En este caso, después de una investigación, se comprobó que no había carúnculas himeniales. Ya detenidamente la doctora vio que los bordes eran totalmente lisos, por lo que no había tenido nunca himen. Una de las cosas que puede ocurrir en una jovencita. Y que para esa muchacha se va a convertir en un grave problema cuando se case. ¿Por qué? Porque cuando esa muchacha se case, va a ser un problema el no tener himen. En algún caso, en el caso que se encuentre con una persona que quiera tener una virgen como esposa. A ver, ¿por qué va a tener problemas con el esposo? A ver, vamos a ver por qué. A ver. Nada. Bueno, le voy a decir por qué. Porque los hombres en nuestras sociedades, correcto, Kaylin, son machistas, y el hombre no le va a creer eso. No va a creer que ella nació sin himen y va a pensar que sí tuvo relaciones. Ahora, yo le voy a dar a usted una premisa, señora que me está escuchando. Porque de repente usted se casó con un hombre sin ser virgen. En este momento creo que un montón de señoras tienen la cara roja porque es cierto. Tuvieron relaciones antes con otra persona antes de casarse con sus esposos. Y muchas de ustedes sufrieron el desprecio, el insulto, y siguen cada vez que hay un pleito, una discusión, el esposo les recuerda, yo me casé con vos cuando no eras virgen, ¿se acuerda, verdad? Ahora, pero ese hombre tendría derecho a exigir que su esposa fuera virgen solo y solo si él hubiera sido virgen cuando se casó con ella. ¿Por qué un hombre que ha tenido múltiples relaciones antes de casarse le va a exigir a la esposa que sea virgen? En todo caso, un muchacho virgen le puede pedir a su novia que quiere que sea virgen. ¿Por qué? Porque él nunca ha tenido relaciones sexuales. Ahora, si un hombre ha tenido relaciones sexuales con múltiples parejas antes de casarse, no le puede pedir a su esposa que sea virgen. No es moral, no es ético, no es decente pedir lo que no podemos nosotros mismos dar, ¿verdad? Así de sencillo. Hombre que ya anduvo haciendo picardías, como dice la viejita del pueblo, con otras mujeres, que se calle la boca, que se muerda la lengua, que se meta un elote en la boca y no mastique, porque no puede exigir a la novia que se va a casar con él que sea virgen. Eso se llama hipocresía. Eso se llama doble moral, ¿verdad? Pero aquí así es. Mire, ¿cómo es el hombre hondureño? Viene, anduvo con Juana y se la voló. Anduvo con Martina y se la voló. Usted sabe que se la voló. Se la voló. Era un volador el hombre, era un piloto completo. Recorrió el pueblo, ¿verdad? Unas eran vírgenes, otras no. Cuando le tocó a él escoger novia, ¿quería qué? ¿Una virgen o una ya recorrida? Ah, una virgen. No, ¿cómo va a ser que yo me voy a casar con una mujer que la tocó otro hombre? Y todas las que anduvo él tocando antes. Hipocresía, doble moral, machismo, lo que usted quiera llamarle, ¿verdad? Hay que tener mucho cuidado con eso. Bueno, vamos entonces, mis queridos oyentes de HRBC y seguidores de las redes, a pasar al tiempo de las comunicaciones a través de las llamadas telefónicas. 2234-6640-48, para que nos llame y para que nos escriba. El 93-69-71-73. 93-69-71-73. Ahorita no tenemos ningún WhatsApp, todos los hemos borrado en este momento para comenzar en limpio a partir de este momento, ¿verdad? Con sus comunicaciones al 93-69-71-73. Llamada telefónica, dice don Denis Morazán. Sí, vamos, don Denis.
1: Llamada telefónica.
0: Bueno, tiene alto el volumen de su radio, por lo que no le voy a poder ayudar, porque dentro de pronto va a haber un retorno bastante ruidoso, ¿verdad? 2234-6640-48. Y el 93-69-71-73. 93-69-71-73. Saludamos a don David Salazar Luque en el Cusco, Perú. Discúlpeme, le pedí a don Denis que me pusiera el aire condicionado muy fuerte y ya me está dando tos. Doctor, vamos a ver. Buenos días, doctor. Edad y sexo, ¿verdad? Edad y sexo siempre que me escriba. Doctor, tengo una niña de 8 años. Le dan mal olor las axilas como adultos. ¿Qué puede ser? Sudoración se acumula. A la niña hay que bañarla todos los días, ¿verdad? A la niña hay que bañarla todos los días para que la niña, pueda quitarse el mal olor. Entonces hay que bañarla todos los días. No es bañarla nada más de vez en cuando. Hay que bañarla todos los días. Y si la niña tiene mal olor, póngale talcos en las axilas. Si los talcos no le funcionan, va a tener que utilizar un desodorante para adulto, ¿verdad? 93-69-71-73. 93-69-71-73. Buen día, doctor. En lo que yo no estoy de acuerdo es que maquillen a las niñas tan pequeñas cuando salen de palillonas y aún en las bandas. ¿Qué piensan? Yo creo que, ¿cómo le explico? Hay llamada telefónica. Hola, buenos días. Se cortó. Normalmente, cuando van a salir en estos eventos, maquillan a las niñas para que se miren llamativas. Lo que no estoy de acuerdo es que salgan enseñando las nalgas, porque eso no es correcto. Ahora, las van a maquillar para que tengan más color, pero eso es un evento aislado. Ahora, lo que no estoy de acuerdo es que las maquillen todos los días, ¿verdad? Que a la mamá le ponga listipa a la niña, que la mamá la vista como mujer a la niña, eso no está bien, ¿verdad? Eso ya es un problema serio. 93-69-71-73 para que nos escriba y el 2234-6640 para que nos hable. A ver, doctor, dice, tengo una consulta, tengo una niña de, ¿la llamada dónde? 12 años, le han salido estas pelotitas. No sé si son mezquinos, ¿qué le puedo aplicar? Vamos a ver la foto. Son mezquinos, ¿verdad? Normalmente este tipo de mezquinos, mejor, porque usted no va a saber cómo aplicarle. Hay un medicamento que se llama condilón, pero la va a quemar desafortunadamente. pues esto es podofilina y la podofilina quema. Entonces creo que sería bueno que la lleve a un, si usted vive aquí en Tegucigalpa, en el Luis Alonso Suazo hay un dermatólogo, le pueden quemar esas verrugas, ¿verdad? Buenos días, doctor, soy un hombre, no tiene edad. Doctor, tengo un hijo de 16 años que le salen unos granos como nacido. Quería saber qué podía darle para que ya no les haga. Bueno, ese tipo de abscesos o granos, como usted lo llama, son producto de infecciones. No hay nada que le pueda dar para que no le salgan. Lo que tiene que mejorar en este caso es el aseo del niño, ¿verdad? ¿De dónde salen estos granos? De la suciedad. De no bañarse o de andar sucio, de tocar el suelo. Entonces, la forma de prevenir estos granos es mantener una correcta higiene. Así se hace, manteniendo una correcta higiene. Vamos a ver por acá. ¿No llamadas donde ni Moratán? Buenos días, doctor. Dice, mi madre es una mujer de 53 años, padece bastante de gases y eructo. ¿Es normal? ¿Es normal que tener eructos o gases? Cabe dentro de la digestión y depende de lo que coma. Eso dependerá de lo que coma. Llamada telefónica, buenos días.
1: ¿Qué más?
0: Aló, buenos días.
1: Doctor, Dios lo bendiga.
0: Igualmente, dígame.
1: Hermano, hablo aquí de la Ceiba, tengo un hijo de 6 años. Yo le he pasado y le mandé una foto de mi hijo, que tiene, dijo que era un mongo en la cara. Lamentablemente, la señora aquí en la Ceiba de la Oceana Génica se pierde por rato. ¿Sí?
0: ¿Ya la vio? Sí. ¿Ya lo vio al niño el dermatólogo?
1: No, hermano.
0: Usted me mandó 2 días seguidos la consulta. Yo le dije que podía ser un hongo. Pero para demostrar que es un hongo, le tienen que hacer un examen que se llama tinción de KOH. ¿Verdad? Entonces, debe llevarlo al dermatólogo para que el dermatólogo se lo examine. Podría ser un hongo. Pero podría. Hay unos puntitos que tienen un lado que podría ser un hongo. Pero en el otro lado no parece hongo, más parece una dermatitis. Por eso no me atrevo a darle un medicamento. Porque si le doy para dermatitis, y le doy medicamento para dermatitis y la pone en el lado del hongo, le va a hacer más bien daño, ¿verdad? Vamos a seguir buscando. A ver, dice, buenos días, doctor, Dios le bendiga. Tengo 56 años, soy mujer. Fíjese que en la noche siento el paladar amargo o en la mañana levantarme. Espero su respuesta. No hay pregunta. Llamada telefónica, buenos días. Aló, buenos días. Buenos días, doctor, me encantan sus lindos consejos. A veces quisiera que su programa solo sea de consejos. Que Dios lo siga bendiciendo. Lo escucho aquí en Río Bonito, Siguatepeque. Muchas gracias. Doctor, dice, tengo 39 años, 4 meses de embarazo, hay días que sangro. Recuerden, para que yo le responda algo, usted me tiene que preguntar. Me tiene que hacer una pregunta. Llamada telefónica, aló, buenos días. Doctor, dice por acá, fíjese que tengo una consulta a mi niña de 4 años, le duele la barriga, se le inflama, le mandé a hacer examen de ese, me lo puede reír. Bueno, ella me dio datos y a eso hace una diferencia, me dio datos. Llamada telefónica, aló, buenos días. Aló, buenos días.
2: Buenos días, doctor.
0: Dígame usted.
2: Mire que yo me hice los exámenes de la mucosa y me salen en 105, ¿está bien?
0: Tengo ¿Cuántos años tiene usted?
2: 57.
0: ¿Es diabética? Bueno, no retire por favor su teléfono de su boquita porque no le escucho.
2: Prediabética.
0: No le oigo. Se le fue el sonido, ¿verdad? Bueno, el dolor de barriga dice, mi amor, si usted lee abajo dice, parásitos no se observan. No hay parásitos, no tiene parásitos un niño. Abajo dice comentario, levaduras moderadas, eso no le tome usted en cuenta, ¿verdad? No tiene parásitos. Llamada telefónica, aló, buenos días. Buenos días. Se cortó. Buen día, doctor, tengo 27 años. No me da el sexo. Doctor, mi consulta es, soy una mujer de 28 años, yo tengo una pulpería, mi pregunta es, si una persona que tenga pH, ¿qué es pH? Ah, VIH, no pH, ¿verdad? VIH, SIDA. Corríjame, no sé si eso se llama, está enferma, si compra en mi tienda, por el dinero se pasa. No. Por el dinero le pueden pasar a usted enfermedades parasitarias. Bueno, el VIH, SIDA solo se transmite a través de contacto sexual, contaminación por transfusiones, por el uso de agujas en drogas o por tatuajes, y en el caso de mamás que tienen VIH-Sida y contaminan al bebé, ¿verdad? La leche materna también. A ver, buenos días, doctor. Doctor, dice, mi consulta es para mi hija, ella tiene 9 años. Ella tiene la nariz tapada, le duele el oído derecho, ¿qué me recomienda? Habría que examinarle las amígdalas, a ver si no tiene la amígdala inflamada, por eso se le tapó el oído. Entonces, hay que verle las amígdalas. Si las amígdalas están rojas, inflamadas, entonces necesitará un antibiótico. Buenos días, doctor. ¿Podría usted darme un consejo? Soy una mujer casada, tengo un hijo con mi esposo, pero ya no lo amo. Yo no lo amo. Las actitudes de él me han hecho dejar de quererlo. Él es buen padre, pero no buen esposo. ¿Qué puedo hacer en ese caso? Valore. Bueno, la llamada después le vamos a contestar. Aló, buenos días. Usted valore si en este momento usted tiene la solvencia económica para poderse independizar del hombre al que ya no ama. Porque en este caso, él tendría que seguir cumpliendo con sus obligaciones como padre. No, eso, él tendría que seguir ayudándola, pero ya no tendría que cumplir con obligaciones como esposo. En Honduras no se obliga al esposo a mantener a la exesposa, ¿verdad? Si usted se divorcia de él, deja de ser la esposa, ya no tiene que mantenerla. Entonces, en este caso, habría que ver si usted tiene la capacidad económica para, en este momento, independizarse. Si no es así, deberá usted buscar el momento correcto en que usted pueda generarse sus propios ingresos para poder mantenerse sola y también a sus hijos, porque muchos padres, después de la separación, se descuidan de sus hijos, buscan una nueva pareja y tienen nuevos hijos, ¿verdad? 2234 66 40 y 48. Doctor, soy una mujer de 33 años, estoy embarazada 8 meses, estoy padeciendo de mucho ardor de estómago, casi todo lo que como me arde, ¿qué puedo tomar? Algilasa cereza. Algilasa cereza se llama el producto. Es un frasco grande, se debe agitar. Hay una que se llama algilasa chicle, pero esa no, algilasa cereza. Se toma una cucharadita con cada tiempo de comida por el tiempo que le queda de embarazo, ¿verdad? Buenos días, doctor, bendiciones. Una consulta. Soy un hombre de 43 años. ¿Por qué será que todas las mañanas que me levanto para irme a trabajar amanezco con dolor en todo el cuerpo? ¿Qué puede ser? No sé por qué tiene dolor en todo el cuerpo. Tiene 43 años. Dolor en el cuerpo puede ser muscular, ¿verdad?, que también se siente como cansancio. Dolor en las articulaciones, en las gonces, como le dice la gente, las coyunturas, ¿verdad? Eso ya es un problema reumatológico. Hay enfermedades como el lupus que pueden generar ese tipo de cansancio crónico, ¿verdad? Visitar a un doctor sería apropiado. Buenos días, doctor. Soy una mujer de 46 años. Quiero dejar de tomar pastillas. Estoy en etapa de la menopausia. ¿Cree que puedo salir embarazada? Tengo esposo. Si tiene 46 años y todavía menstrua y tiene relaciones sexuales con su esposo, va a salir embarazada. Menos posibilidades que cuando tenía 26 años, pero tiene posibilidades. Doctor, dice, soy una mujer de 28 años, quiero hacerle una pregunta. Mire, les voy a ayudar a mis queridos oyentes. Quiero no se escribe con K, se escribe Q-U. Quiero, no se escribe con K. Hacer una pregunta, hacerse escribe con H-A-C-E-R, no A-S-E-R. Hay que leer un poco para aprender un poquito a leer. La pregunta, ¿por qué? P-E-X-K. Eso no es por qué, eso es S-K. ¿Sí? Pero yo no estoy entendiendo lo que me dice, estoy tratando de entendérselo. Dice, hay hacer una pregunta. Hay señorita que cuando tiene la primera relación sangra. Yo tuve relaciones hasta que me casé, pero no sangre en mi primera vez la relación, mi esposo dudaba de mí, ¿será que no toda sangre? Existe una condición que se llama himen elástico. El himen elástico es una capa más elástica de piel y se rompe no en la primera relación la mayoría de veces, sino hasta después, ¿verdad? Entonces habría que haberse asesorado con un ginecólogo para que su esposo no lleve esa duda en la cabeza. Buen día, doctor, dice mujer embarazada. Mujer, planifico con Depo-Provera. ¿Cómo saber cuando tengo la menopausia y yo no menstruo? no va a saber. Buen día, doctor, dice, bendiciones. Soy una mujer de 43 años, mi periodo me vino con normalidad el 24 de junio, en julio no me vino, en agosto solo me manché, ahora estoy en septiembre, pasó lo mismo, ¿qué puede ser? Si usted tiene esposo o pareja y tiene relaciones sexuales, ¿verdad? No usa un método de planificación. Esto podría ser un embarazo, hacer la prueba de embarazo o un ultrasonido. Si usted no tiene esposo, no tuvo relaciones sexuales, no tiene ahorita ningún método de planificación, esto podría ser un indicio de una anormalidad hormonal que podría ser compatible con una menopausia temprana, depende. A ver, doctor, bendiciones, dice... Muchas gracias, qué bonito el árbol, muchas gracias, Esperanza. Esperanza siempre me manda unos árboles, ella tiene un jardín tan precioso, ¿verdad? Y siempre anda tomando fotos, gracias, Esperanza. Doctor, soy una mujer de 46 años. Mi mano izquierda me sale en una roncha roja. Me aplico ketoconazol, desaparece. Me vuelven a ir a la palma de la mano. Se me reseca unos 3 años que me sucede. Bueno, ¿quién le recetó ketoconazol? Porque eso no parece un hongo. Eso no parece una micosis, parece una dermatitis. Entonces, ponerse medicamentos que no son los adecuados puede causar problemas. Más parece una dermatitis. Sería bueno que la mire un dermatólogo, porque no le puedo decir yo si es una dermatitis sin examinarle todo el cuerpo. Pero más parece una dermatitis. Las micosis no salen en esa parte de la mano. Generalmente las micosis de mano salen entre los dedos. Aquí se llama el intertrigo de los dedos. Ahí sale, ¿verdad? Buen día, doctor. Soy una mujer de 24 años. Mi consulta es que hace un mes... hace se escribe H-A-C-E, no A... S-E, eso hace no se escribe así. Hace, mire, para que no le vuelvan a decir lo mismo. Hace se escribe H-A-C-E, hace. Me duele mucho el vientre. Y cuando se escribe el I, no se escribe con I latina, se escribe con I-Y, ¿verdad? Como yo. Entonces, una I latina. Cuando yo voy a unir algo, dice I, es I latina. ¿Llamada telefónica donde ninguno está? Aló, buenos días. Bueno, dice mucho el vientre y cuando me viene mi periodo me dura 10 días. Es abundante el sangrado. No hay pregunta, ¿verdad? No hay pregunta. Yo quisiera aconsejar a mis queridos seguidores de TikTok, de la radio y todo, que lean y que se fijen bien cómo se escriben las palabras para que usted tenga una oportunidad de mejorar su léxico, de cómo usted habla y cómo escribe, ¿verdad? No es por molestarlos, no es por hacerlos sentir mal, es porque yo quiero que ustedes progresen, ¿verdad? Para que ustedes puedan mejorar poco a poco. Buen día, doctor, tengo una consulta para mi hermano de 23 años. Él fue a consulta con el oftalmólogo, tiene miopía. Él le dijo que con una operación en los ojos va a quedar 100% bien. Mi pregunta ¿es eso cierto? Bueno, hoy hay una operación que se hace para la miopía, en donde se deja un ojo con un tipo de visión y otro con el otro. Con uno mira cerca, con el otro mira largo, ¿verdad? Eso es lo que la ciencia oftalmológica le puede ofrecer a la gente hasta el día de hoy. Toda operación tiene riesgo, toda operación tiene riesgo de sangrado, infección, ¿verdad? Entonces, pues ahí es una decisión de ustedes. Mi bebé de varón de 7 meses ya empezó a andar en el andador desde los 5 meses. Hace 10 días, corriendo en el andador, se raspó su dedito gordo del pie. Le he echado sábila, desinfectante. Con alcohol. No se le pone alcohol a una herida. El alcohol se sirve para cuando uno va a limpiar, para poner una inyección, pero no se debe poner alcohol en una herida. Quema la célula sana, ¿verdad? A ver, ¿cómo tiene el dedito? Cómprele una cremita que se llama Recoverón N. Recoverón N. Parece que va a perder la uña. Por lo que miro aquí. La que va a perder la. No, le tiene una uña bien fea. Y tiene ahí. Sí, la uña que tiene ahí. Recoverón N. La uñita la va a perder. Recoverón N se llama. Se lo pone 3 veces al día. Buenos días, doctor. Mi consulta es para mi mamá. Ella tiene 76 años. Mire que ella está padeciendo de calambres en los pies. ¿Qué será, doctor? Calambres en los pies. Si es diabética, es una consecuencia. Si tiene varices, que es lo más común, son las varices. ¿Cuál de los dos problemas tiene su mamá? ¿Varices o es diabética? Buen día, doctor, Dios le bendiga, soy una mujer de 54 años, fíjese, doctor, que hace dos semanas que tengo un dolor en el cuello, me baja al pecho y no puedo voltear a ver los lados, me duele mucho, anoche me dolía muchísimo el pecho, como punzadas, cuando respiro me duele más y por ratos me duele. A ver, dice, he estado tomando esto ketoprofeno y no siento la mejoría, quiero con su consejo qué hacer, es diabética o hipertensa, no sé. En estos casos se puede utilizar unas inyecciones que se llaman doloneurobión, 3 días seguidos, una diaria, doloneurobión, ¿verdad? Y se puede tomar unas pastillas que se llaman conflexil fuerte, una al día por 5 días. Eso le va a ayudar a lo que tiene una tortícolis, una contractura muscular en el cuello. Neurobión, doloneurobión, una diaria por 3 días y conflexil fuerte, ¿verdad? Una al día por 5 días. Vaya a la farmacia y pregunte por los precios, porque ahora el problema de los medicamentos es que todos son caros. Doctor, me gustan mucho sus consejos, que el Señor le bendiga, Valentina. Muchas gracias, Valentina. Doctor, dice, siempre lo escucho, me gustan mucho sus programas. Bendiciones, saludos desde el Progreso, Leonardo. Muchas gracias, Leonardo. Doctor, soy una mujer de 27 años. Mis consultas es la siguiente. Al acostarme por las noches, me acuesto sin ninguna molestia en la espalda baja. Al día siguiente me despierto, me veo la espalda y siento bien cansada. La mayor cantidad de veces, eso es por el colchón. ¿Sabe usted eso? Cuando a usted le empieza a doler la espalda, cuando usted se acuesta, es el colchón. Habría que ver cómo, en qué estado está su colchón, ¿verdad? Porque si tiene una parte hundida en la parte donde usted se acuesta, esa es la razón. Buen día, doctor. Dice, mi primo tiene 45 años, él trabaja ayudante de albañilería. ¿Qué tipo de medicamento se puede utilizar para él, para sus brazos? No me da ninguna información, ¿verdad? Doctor, dice, soy una mujer, dice, bueno. Buen día, doctor. ¿Ha llamado, Denis? ¿Llamada telefónica? Buenos días.
3: Buenos días, doctor. Que el Señor lo bendiga.
0: Igualmente. ¿En qué le puedo servir?
3: Mire que tengo una hija. Es de una hija que le voy a contar.
0: Póngase un poquito más cerca al teléfono. ¿Tiene una hija de cuántos años?
3: De 49.
0: ¿Qué problema tiene su hija?
3: Mire que ella toma medicamentos depresivos.
0: Ella es depresiva. ¿Qué medicamento toma?
3: Entonces toma medicamentos.
0: ¿Qué medicamento toma? ¿Cómo se llama la medicina?
3: Mavavertatina.
0: ¿Cómo?
3: Mavavertatina.
0: Bueno, ¿amitriptilina?
3: No.
0: Bueno, ¿qué me quiere usted preguntar de su hija?
3: Es que mire que ella toma medicamento para eso y entonces se puso una inyección de doloneurobión y viera que mal le cayó.
0: Usted no puede agregarle a ella, a no ser el médico tratante, medicamentos de ningún tipo.
3: Sí, porque estuvo, ¿verdad?
0: Porque
3: a punto
0: el problema es, mire, yo siempre le digo a los pacientes, yo particularizo o individualizo a cada quien, le doy lo que, porque la depresión, bueno, sé que en realidad tiene su hija, porque el problema es que no sabemos el medicamento. ¿En dónde la están tratando a ella?
3: Ahí en el Viera, ¿va?
0: Ella va a Viera.
3: Estuve yendo al Mario Mendoza, pero ahí después los hijos la cambiaron ahí al Viera.
0: ¿Ella sufre de llora, se pone triste o se pone enojada?
3: No, ella se queda muda, no habla.
0: Eso no es depresión, mi amor. Eso no es depresión. No sé qué es lo que tiene su hija. Posiblemente tenga un trastorno psiquiátrico, pero no al no saber la medicina que está tomando, no tengo idea qué es lo que tiene, ¿verdad? No, la conducta no es esa. Puede tener crisis de otro tipo, ¿verdad? A ver, doctor, buenos días, dice por acá, soy una mujer de 54 años, estoy padeciendo de una picazón en la vagina, ¿qué medicina me receta? Ir al ginecólogo para que la examine. No sé qué es lo que tiene, la picazón puede ser cualquier enfermedad, no hay un medicamento que sirva para picazón vaginal, porque puede ser por hongos, por virus del papiloma humano, por herpes, por clamidia, por garnerela, puede ser por cualquier infección, ¿verdad? Buenos días, doctor, tengo 56 años, soy hombre, tengo diabetes puedo tomar vitamina B12, solo que su doctor se le indique. Las vitaminas en diabéticos, solo si el doctor evalúa que la necesita el paciente, y para eso le hacen a usted un examen que se llama vitamina B en sangre, ¿verdad? Doctor, tengo 26 años, quiero saber si los probióticos protegen la flora genital. Hay un tipo de probióticos que sí sirven para eso, ¿verdad? No todos los probióticos. Doctor, dice, soy un hombre, tengo 37 años. Hace una semana he tenido comezón en mi parte íntima. ¿Qué puedo hacer? Repito, cuando son problemas ginecológicos, si usted no sabe qué tiene, vaya al ginecólogo. Porque hay que, como yo, por ejemplo, cuando son cosas de piel, yo pido una fotografía. Pues no voy a pedir una fotografía de órganos genitales en el programa. No es propio, no es correcto, no debe hacerse. Entonces, no, sería bueno que la mire un ginecólogo, ¿verdad? El especialista que tiene que hacer. Doctor, buenos días, Dios le bendiga. Soy una mujer de 38 años. Para contarle que a veces cuando como mucha tortilla y harina me da mucho ardor en el estómago. ¿Qué puede ser? ¿Qué puede recetarme? Bueno, habría que ver si no tiene una gastritis, pero usted da una medida. Cuando como mucha tortilla o harina, ¿cuál será la solución? En vez de tomar un medicamento cuando come mucha tortilla y harinas, ¿no sería mejor dejar de comer mucha tortilla y harina? Sería lo correcto, ¿verdad? Decir, bueno, ya que la tortilla, el pan me hacen daño, voy a comer poquito. Voy a ver cuánto no me hace daño, en vez de tomar medicinas, ¿verdad? Sería lo correcto. Son las 9:27 minutos, se me acabó el tiempo, no todo dura para siempre. Lamento no haberle podido contestar a todos los que me escribieron. Yo leo todo lo que puedo, si usted fija lo hago rápido, pero no me da el tiempo para hacerlo. Que le deseo que usted tenga un buen día. Si Dios lo permite, nos volvemos a encontrar el próximo viernes, mañana, a las 8:30 de la mañana. Dios le bendiga ricamente.

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0: en HRBC, las 9:29 minutos.
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9: Que hoy podemos vivir bajo el mismo techo y aún así estar completamente lejos unos de otros. El padre ocupado, la madre preocupada, los hijos frente a una pantalla, cada quien con su mundo, cada quien con sus problemas, y sin darnos cuenta comenzamos a perder algo que ningún dinero puede recuperar: la conexión con nuestra familia. 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Una conversación que nunca ocurrió. Un perdón que nunca llegó. 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

jueves de alabanza y adoración. Jueves de alabanza y adoración. Los días jueves es de alabanza y adoración. Así de que aquí estamos.

para disfrutar de este día jueves de alabanza y adoración. Ustedes se comunica con nosotros al 2234-6640 y 48, 9471-2038, 9471-2038, 9471-2038. Ya bien, se lo digo nuevamente. 9471-2038. 9471-2038. Y el 2234-6640 y 48. Estamos listos. Fíjese que yo estaba pensando en cómo han sido estos últimos años. Estos últimos años para la tierra, bueno, para el caso aquí para nosotros, Honduras. Y que bueno, obviamente pues involucra también a muchos países, o al mundo entero, podríamos decir también. Estamos pasando una situación bien difícil aquí en Tegucigalpa. Sé de que en la costa norte no tanto.

0: pero aquí en Tegucigalpa, con esta crisis de agua, está bien complicado. Bien complicado, pero bien complicado. Complicadísimo, complicadísimo. Estamos en una situación bien difícil. Me mandaba mi estimado hermano allá de mi hermano Héctor, allá de Puerto Cortés, cómo estaba lloviendo, y me decía el fin de semana, y me decía: hermano, yo solo de ustedes allá en Tegucigalpa me acordaba, porque aquí cómo está cayendo esta gran tormenta y ustedes allá sin agua, decía. Y pues yo decía: que se vaya esta agua para allá, decía, para que agarren agua allá los habitantes de Tegucigalpa. Mire, hemos pasado en estos últimos años, qué terrible, ¿verdad? Porque mire, anduvimos ahí con ETA y OTA, ¿verdad? ETA y OTA enlagunados, anegados de agua. Fue tremendo todo eso. También hemos pasado por la crisis, ¿verdad? De la pandemia que fue a nivel mundial, ¿verdad? Fue a nivel mundial. Fue una crisis terrible también, ¿verdad? Y que pues nosotros no fue ajeno, sino de que también pasamos por esa crisis. Y ahora estamos pasando aquí en Tegucigalpa específicamente, y sé de que la zona sur, ¿verdad? Algunos corredores ahí que les han colocado los corredores secos porque no llueve mucho, ¿verdad? Y pues con facilidad las cosechas se pierden, ¿verdad? Entonces, digo yo, ¿cómo hemos estado de una y otra y otra y otra? Termina una y viene otra, termina esa y viene otra. ¡Qué terrible, qué terrible, qué terrible! Ya aparecemos a la película de Rango. Ya aparecemos a la película de la lagartija. Ya por un ratito, al rato vamos a tener que bañarnos con pura tierra, como se bañan las gallinas. ¿Ha visto usted cómo se bañan, verdad? Se bañan de tierra. Se bañan de tierra porque complicadísimo usted. Complicadísimo, complicadísimo todo, todo ello. Pero en medio de ello, profetizamos vida.
1: Donde todo parecía terminado.
0: Sí.
1: Oh. Donde la esperanza ya no respiraba.
0: Pa.
1: Y entonces me preguntó: ¿pueden vivir estos huesos otra vez? Y yo respondí: Señor, solo tú lo sabes. Entonces él dijo:

0: Bueno, aquí sirviendo de GPS. Sirviendo de GPS, trabajando y sirviendo de GPS. ¿Qué le parece? ¿Qué le parece sirviendo de GPS? Sirviendo de GPS, trabajando, o como diría Don Douglas, de GPS. Óigame, nombre. Saludos a Ana y al gran Douglas. Y andan haciendo recorridos. Andan haciendo recorrido. Aquí su servilleta sirviendo de GPS. ¿Qué le parece? Sirviendo de GPS. 9:57. 9:57. Saludos, saludos, saludos, saludos. Saludos a nuestros amados hermanos. Bendiciones. Nos dice la terminación 50. Bendiciones, pastor. Complázcame con incomparable amor. Incomparable amor. Muy bien, con el mayor de los gustos. Con el mayor de los gustos. Tenemos aquí la terminación 75. Bendiciones, pastor Wilson. Saludos desde Siguatepeque. Especialmente salúdeme a los cuatro muchachos: Daniel, Carlos, el flaco. Saludos. Ajá. A los cuatro muchachos: Daniel, Carlos y el flaco. Ajá, hace falta uno. Hace falta uno. Hace falta uno. Hace falta uno, hace falta uno. Terminación 36. Bendiciones, hermano Wilson. Aquí le estamos escuchando. Gracias por colocar esa canción que me gusta mucho y es de gran bendición para mi vida. Dios me le bendiga. Hermano Carlos, hermano Carlos Moreno, hermano Carlos Moreno, ¿qué se me hizo el hermano Carlos Moreno? Hermano Carlos Moreno, hoy estamos en alabanza y adoración, hermana Tona, llegó la hermana Tonita y perdón, hermana Tona. Es esa la razón, hermana Tonita. Estábamos allí traveseando, hermana Tonita, con el combustible. Ya vamos a abrir la otra para que pueda ser liberado todo espíritu espirutesco. Bueno, vamos a la pausa de las en punto. Ya regresamos.
1: En HRBC, las 9:59. 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

Saludos a todos los maestros, en su día. Saludos a todos los maestros en su día. Hoy es su día, aunque su vacación se la dieron antes, ¿verdad? Pero su merecido día es hoy a los maestros. A los maestros, los que están ejerciendo y los que están jubilados. Los que están jubilados. Los que están jubilados. Así de que, saludos. Saludos para todos ellos. Ahí está mi hermano José Aníbal. Mi hermano José Aníbal, ahí está en el Rancho Taller, ¿verdad? Ahí está en el Rancho Taller. Ahí está en el Rancho Taller juntamente con el hermano Henry. Ahí están arreglando el aire acondicionado. Ahí están con los manómetros. Ahí están con los manómetros arreglando, si no me equivoco, esa es una camioneta CR, ahí me quedo, de las cuadraditas. Ahí, saludos al cliente también, queremos saludar al cliente. Al cliente que está allí, queremos decirle de que no hay mejor decisión, no hay mejor decisión en la vida que tener a Cristo en el corazón. No se me vaya a sentir ofendido o molesto, ¿verdad? Se lo digo con todo el cariño, con todo el respeto que se merece. Y a todos los que nos escuchan, no hay mejor decisión que amar a Dios con todas las fuerzas de mi alma y con toda mi voz, como decía el canto. No hay mejor cosa que amar al Señor, al Rey de Reyes. O sea, al Creador de vida, pues, el que nos ha dado la dicha de vivir. Mire, podremos alcanzar todo en esta vida, pero si no tenemos a Cristo, no tenemos vida eterna. Y ese es el detalle. Ese es el asterisco. Ese es el puntito donde debemos de reparar nosotros los seres humanos, porque podemos o podremos tener dinero, casas, lujos, mansiones, pero ¿qué de las mansiones eternas? ¿Ah? ¿Qué de las mansiones eternas? ¿De qué nos sirve ganar todo este mundo si nuestra alma se va a perder? Por eso aquí estamos nosotros perseverando. Así de que, saludos, hombre, a todos los que están allí en sintonía en este momento. Saludos a todos los que están ahí en sintonía en este momento. Así de que, saludos allí al amigo Freddy Membreño. Dios me le bendiga. Un abrazo al amigo Freddy. Y saludos a todos los que están escuchando allí en el Rancho Taller, ahí donde el hermano José Aníbal, ahí en el Rancho Taller. Saludos. Bueno, hemos avanzado, mire, ya son las 10:11, mi Padre Eterno. Hola, muy buenos días, hermano, Dios me le bendiga. Salúdeme a mi esposa Gloria Esperanza López y a mi hija Evelyn Aguilera, por favor. Muchas gracias de antemano. Saludos también aquí, Dios me le bendiga. Mi nombre es Joel Álvarez. Enviar saludos a los hermanos de la aldea y Higüerones de San José de Comayagua. Confírmeme, lo estoy leyendo tal como está aquí. Higüerones de San José de Comayagua. Les escuchamos, le escucho aquí en Siguatepeque. Siempre alegre, de verdad, hermano. Quiero la alabanza del dúo Linaje de David. El mundo no es mi hogar. Hoy estamos en alabanza y adoración. Hoy es día jueves. Esa se la debo, pero El saludo ahí va. Entonces, saludamos a Lick Neri Iván Pérez.
que imparte clases en la Universidad José Cecilio del Valle. También para Brian Abdiel Pérez, que imparte clases en un colegio bilingüe. Óigame, mire. Saludos a los maestros, hombre. Y a los maestros de obra. Maestro, le dicen. Bueno, a mí me dicen maestro también, porque como ya me ven viejito. Ahí ve el maestro. Hermano Carlos Moreno, se nos ha perdido, saludos y abrazos, Carlos, nuestro hermano Carlos Moreno, saludos, buenos días, hermano, salúdame a estos, dice, a los del Instituto Genaro Muñoz Hernández, desde Siguatepeque, se llama Higuerones. Muy bien. Sí tenemos el chance porque nos solicitaron este canto, Incomprensible Amor. Y dura 7, pero sí, estamos bien.

0: en HRBC, las 10, 29 minutos.
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0: Hoy parece que tenemos sorpresas el día de hoy. Tenemos sorpresas. Está aterrizando el helicóptero. Espere. Dios santo, cómo se están moviendo las láminas. Dios mío. Volvió el helicóptero. ¿Qué pasó, Tonita? ¿Ah? ¿En serio, Tonita? Salió Tonita corriendo allá a la terraza porque dice que está aterrizando un helicóptero en la terraza. Óigame, espérese. ¿Quién? Aquí viene. ¡Ey, hombre! ¿Cómo está, mi hermano? ¿Cómo está?
1: Mi gente hondureña, aquí estamos de regreso. Aquí estamos saludándolos desde la radio HRBC.
0: Oiga bien, don Douglas García se vino en helicóptero desde Oklahoma.
1: Aquí estamos desde Oklahoma. Tenemos la oportunidad de estar aquí y ser recibidos por nuestro hermano Wilson Licona. Hoy no es por teléfono, no es por audio, estamos en vivo y en directo.
0: En vivo. Cuénteme, ¿y cuánto tiempo se estuvo allí usted en ese viaje?
1: Pues, bueno, tuve que hacer un reporte ahí en otra frontera, porque pues como es un viaje internacional,
0: tuve que hacer
1: una parada y tuvimos que hacer chequeo de combustible también, porque es un viaje largo, pero gracias a Dios. Aquí, recién aterrizados con los motores calientitos.
0: Sí, ahí están todavía, ahí se escucha todavía el motorcito. Bueno, ustedes se acuerdan, hermanos, de que le habíamos dado el helicóptero a don Douglas porque en aquel momento necesitaba mantenimiento. ¿Recuerdan ustedes que el hombre nos ayudó ahí con el helicóptero y lo habíamos dejado ahí? Pues el hombre ya, mire, ahí anda calentando motores. ¡Qué bueno, mi hermano Douglas!
1: Aquí estamos, hermanos.
0: Nos alegra mucho tenerlo por aquí en vivo, en directo
1: y a todo color, ¿verdad? Vamos a ver si tenemos personas ahí que nos reconocen, a ver si hay llamadas, a ver si hay mensajes. Como buen hondureño, somos recibidos por mi gente, por mis hermanos en Cristo aquí, en esta tierra que amamos tanto. Vivimos lejos, pero siempre está en nuestro corazón y por eso tratamos de mantenernos conectados a través de la radio con nuestros queridos hermanos, escuchando testimonios, escuchando mensajes, escuchando risas.
0: Toda la programación. Relajo.
1: ¡Ay, hermano! ¡Ay!
0: Así, literalmente. Oiga bien lo que dice la hermana María Elena. Hermano Wilson, se le revolvieron las avispas, dice, con ese ruido. Las avispas, dice nuestra querida hermana. Óigame, ya días no encendíamos el helicóptero, ya días no lo escuchábamos. Quiero decirle de que nuestro hermano Douglas allá en Oklahoma ha sido muy importante porque él pues nos hace la pauta, ya pasa la aplicación con los amigos, con los vecinos, las personas que llegan allí
1: al trabajo,
0: ¿cómo se llama? Ahí pasa haciendo esa tarea evangelística, compartiendo la aplicación de la radio.
1: Y nos preguntan desde dónde es la radio, hermano. Entonces, orgullosamente y felizmente, yo les digo, esa radio es hondureña, les digo.
0: Sí.
1: Y aquí, pues, si no se imaginan, la hermana Tonita, la famosa y distinguida, ¿saben cómo está? Abrazándome, porque ella siempre me saluda, ella es muy especial, muy cariñosa, ella sabe atender y recibir las personas aquí.
0: Sí.
1: Y conmigo, pues, siempre me saluda por teléfono. Pero gracias a Dios, ahora mire, tenemos el privilegio de estarla abrazando y que me acaba de traer un vasito de agua aquí para que no se me reseque la garganta. Y pues, aquí estamos, mi gente. Aquí estamos. Vamos a ver si somos identificados, vamos a ver si hay aprecio de mis paisanos aquí.
0: Sí, mire que aquí le dice la hermana Irma Amador, Dios les bendiga grandemente, les manda un sticker. La hermana Irma Amador. Qué bueno, mi hermano, y si hoy anda acompañado con su hermana. aquí. Con su hermana, la saludamos. No, no se preocupe, yo sé de que da nervios.
1: Sí, aquí estoy con mi hermana. El nombre de mi hermana es Ana Margarita García. Ah, sí, entonces sí. Ella, pues, es primera vez que está aquí y está escuchando. Y está disfrutando aquí. Tiene el privilegio de estar aquí en los controles de la radio. Pero, pues, tiene un poquito de nervio de saludar, entonces nosotros saludamos por ella.
0: Sí, ya sabemos de que así siempre. Mire, la vez pasada que vino, le cuento, la vez pasada que vino don Douglas, lo puse también a hablar mudo el hombre. Ahorita ya sé que los nervios los tiene ahí.
1: No, ¿para qué?
0: Pero hoy está más suelto. La vez pasada que vino, nada, mire, ahí está, bienvenido, hermano Douglas.
1: Gracias. Bienvenido. A la terminación 8003, muchas gracias.
0: Es correcto, ahí Dios me le bendiga.
1: Y las avispas, dice ahí abajo, hermano, Elena Montalbán.
0: La hermana C.
1: Vamos a ver si somos identificados, aquí vamos a ver, dice, si hay aprecio de mis paisanos. Aquí,
0: sí, mire que aquí hermanos. Le dice la hermana Irma Amador, Dios les bendiga grandemente, les manda ahorita aquí, les manda un sticker. La hermana Irma Amador. Qué bueno, mi hermano, y si hoy anda acompañado con su hermana. Aquí. Con su hermana, la saludamos. No, no se preocupe, yo sé de que da nervios.
1: Sí, aquí estoy con mi hermana. El nombre de mi hermana es Ana Margarita García. Ah, sí, entonces sí. Ella, pues, es primera vez que está aquí y está escuchando. Y está disfrutando aquí. Tiene el privilegio de estar aquí en los controles de la radio. Pero, pues, tiene un poquito de nervio de saludar, entonces nosotros saludamos por ella.
0: Sí, ya sabemos de que así siempre. Mire, la vez pasada que vino, le cuento, la vez pasada que vino don Douglas, lo puse también a hablar mudo el hombre. Ahorita ya sé que los nervios los tiene ahí.
1: ¿Para qué?
0: Pero hoy está más suelto. La vez pasada que vino, nada, mire, ahí está, bienvenido, Douglas.
1: Gracias. Bienvenido. A la terminación 8003, muchas gracias.
0: Es correcto. Ahí Dios me le bendiga.
1: Y las avispas, dice ahí abajo, hermano. Elena Montalbán.
0: La hermana se les

0: Sí,
1: pero
0: no, sí, ya sabemos de qué,
1: ¿sí?
0: de que así siempre. Mire, la vez pasada que vino, le cuento, la vez pasada que vino don Douglas, lo puse también a hablar mudo el hombre. Ahorita yo sé que los nervios que los tiene ahí, lo
1: no,
0: sé.
1: ¿Para qué?
0: Pero hoy está más suelto. La vez pasada que estamos... vino, nada, mire, ahí está, bienvenido,
1: Douglas. Gracias. Bienvenido. A la terminación 8003, muchas gracias.
0: Es correcto. Ahí Dios me le bendiga.
1: Y las avispas, dice ahí abajo, hermano. Elena Montalbán.
0: La hermana, se le escaparon las avispas,
1: no,
0: dice la
1: si
0: hermana María.
1: Peina uno con esos motores arriba porque tira mucho viento. No, hombre, los ojos los traigo llenos de tierra, pero ya aquí me dio una jugadita.
0: Qué bueno. Bueno, tenemos que cumplir con la pausa de las 45 en este momento. Tenemos la pausa de las 45, así que nos vamos a ir a la pausa de las 45, el alimento para el alma, y ya regresamos, queridos amados hermanos, ya regresamos.
1: Saludos, mi gente, saludos.
0: Saludos ahí con el hermano.
2: 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Soledad. En mi país, un censo de población y vivienda arrojó luz sobre nuestra realidad. Algunas conclusiones se refieren al escaso crecimiento de la población. La pobreza infantil evidenciada en viviendas precarias y contrastando casas con un solo morador. De lo mencionado, en último término, deducimos que la soledad está presente en algunas personas quienes generalmente son mayores. Muchos de mis compatriotas experimentan ese sentimiento, ya sea porque quedaron solos o se sienten solos, rodeados de personas. En la Biblia, hombres de Dios experimentaron soledad. Sabemos de Noé, aislado socialmente por las burlas, de José, rechazado por sus hermanos, luego esclavo y después en la cárcel. También David, perseguido por el rey, de Elías, amenazado por una reina, y de Pablo, encarcelado. Son algunos ejemplos de los que transitaron periodos de mucho pesar, aún de dudas. Sin embargo, observamos que en ese tiempo duro aprendieron a caminar más estrechamente con Dios y además fueron equipados para bendecir a multitudes, incluso a nosotros hoy. En el caso de Noé, fue instrumento de preservación de la humanidad. El profeta Malaquías habla a Israel sobre el amor del Eterno por ellos. No obstante, reprende a sacerdotes y al pueblo por su infidelidad hacia Dios. Les habla que vendrá un mensajero que será como fuego purificador. Dios quiere usar nuestras épocas de soledad para purificarnos y fortalecer nuestra relación con Él. Cuando estamos lejos de los ruidos del mundo, podemos hablar con el Señor en oración y escuchar su voz, meditando en las Escrituras. Puede ser asimismo una estación preparatoria para una más íntima comunión con la Iglesia de Cristo. Aceptemos el silencio para escuchar más a Dios. Meditación escrita por Alicia Ituarte, Uruguay.

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nos toca despedirnos. Gracias, se nos fue Don Douglas porque andaba ahí a la carrera. Se nos fue Don Douglas porque andaba ahí a la carrera, pero ya viene Clamor por Honduras. Ya viene Clamor por Honduras. Así de que allí estamos pendientes ya de Clamor por Honduras. Ya venimos, un momentito y ya regresamos.

0: en HRBC, las 10:59 minutos.
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15: se humillare mi pueblo, sobre el cual mi nombre es invocado, y oraren, y se arrepintieren de sus malos caminos, entonces yo oiré desde los cielos, perdonaré sus pecados y sanaré su tierra.

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0: buenos días, estamos nuevamente aquí en los estudios de HRBC, listos para iniciar con su programa Clamor por Honduras. Su palabra dice, clama en mí, yo te responderé y te enseñaré cosas grandes y ocultas. Todos y cada uno de nosotros estamos llamados a clamar. Muchas veces nosotros esperamos que sea el pastor, el amigo, el hermano, el que ore por uno, pero nosotros tenemos que ensayar la oración diariamente. Orar es hablar con Dios. Muchos no creen en esto, pero esa es la realidad. Si usted ora, usted habla con Dios. Si usted lee la Biblia, usted escucha la voz de Dios. Dios que le habla a usted, ¿verdad? Entonces, ese es un aparte de la formación de un cristiano. Entonces, nosotros constantemente tenemos estar orando, leyendo la Biblia y ayunando, si usted quiere ver el poder de Dios. Iniciamos entonces en el programa en esta mañana. Vamos a orar. Padre, en el nombre poderoso de Jesús, su palabra dice, porque el Hijo del Hombre vino a buscar y a salvar lo que se había perdido. Gracias, Señor, por esta palabra. Sabemos que también su palabra dice, bienaventurado aquel cuya transgresión ha sido perdonada y cubierto su pecado. Bienaventurado el hombre a quien Jehová no culpa de iniquidad y en cuyo espíritu no hay engaño. Gracias, Señor. Sabemos que el Señor Jesús, cuando hablaba con Nicodemo, le dijo ahí, de cierto te digo que el que no nace de nuevo no verá el reino de Dios. Vemos que de entrada dijimos que el Señor vino a buscar y a salvar todo el que se había perdido, ¿verdad? Cualquiera pensará que no está perdido, pero si no tiene a Cristo está perdido, porque desde que el momento que el enemigo engañó a Adán y Eva, desde ahí los extravió del camino y estamos perdidos viviendo en el mundo. Usted está no está perdido cuando usted anda en el camino de Dios. Y lo importante que nuestro Señor Jesucristo habló y dijo que es necesario nacer de nuevo para poder ver al Señor. Cuando nosotros muramos, sabemos de que tenemos que ir a dar cuenta. El profeta Isaías dijo que somos de arriba y tarde o temprano nosotros somos llamados a la presencia del Señor y tenemos que ir a dar cuenta de lo que hicimos acá. Nosotros venimos con una misión y esa misión es predicar el Evangelio, es nacer de nuevo y estar preparados para cuando nos toque morir, porque si no nacemos de nuevo no vamos a ver el reino de Dios. Va a haber muchas sorpresas, sabemos nosotros, porque muchos, mejor dicho, las iglesias están llenas de personas que quieren ser cristianas, pero que no aspiran a nacer de nuevo. Hacen lo mismo que hace la gente del mundo. Y Dios ha venido para ordenar las cosas. Jesucristo vino a eso, a arreglar nuestra vida. Él llevó nuestros pecados para que nosotros podamos encaminarnos en el camino que Él trazó, porque él es el camino, la verdad y la vida, y nadie va a llegar al Padre sino a través de Él. Entonces, le damos gracias al Señor por esta obra que Él hizo, y hay dos cosas para nacer de nuevo, sabemos, que la primera es arrepentirse, pedir perdón, ¿verdad? Y la segunda es, como se llama, que el Señor borre nuestros pecados y quite la iniquidad que es la que nos hace pecar. De esta manera nosotros podemos nacer de nuevo. Y una vez que nacemos de nuevo hay una comunión íntima con el Espíritu Santo, porque el Espíritu Santo viene a morar con nosotros. Por lo tanto, tenemos que procurar nacer de nuevo. Gracias, Señor. Hoy queremos hablar de la salvación y pedimos, Señor, que sea su voz, Espíritu Santo, hablando, y no mi voz. Porque necesitamos, Señor, que Él nos convenza de pecado, de juicio y justicia, como está escrito, papá. Gracias. Te agradecemos infinitamente. En el nombre poderoso de Jesús. Amén y amén. Bueno, Queremos hablar, como dije, de la salvación. Es un tema muy interesante, ¿verdad? Ya hemos hablado aquí otras veces, pero nosotros, como decimos, oímos, y lo más que podemos grabar en nuestra memoria son 25% de todo lo que vimos. Y con el tiempo, la curva del olvido nos borra ese 25% y quedamos como al principio. Por eso es necesario que estemos leyendo, que estemos escuchando a la palabra todos los días. Si usted no la oye, si usted no la lee, entonces usted va a ser ignorante de la palabra de Dios. Y la palabra de Dios, como les decía al principio, Él nos habla a través de su palabra. Dios nos está hablando cuando leemos la Biblia. Yo solo recuerdo que cuando intenté leer la Biblia, me encontré ahí que dice, no seas como el caballo, como el mulo, falto de entendimiento, que es necesario ponerte cabestro y frena para que entienda las cosas. Yo era militar, ¿va? Y entendía que las órdenes se daban así en ese tono, y yo dije, uy, qué feo esto que estoy leyendo aquí. Pero tenía un pastor que me estaba escuchando, que me había librado de la última molote que hubo ahí en mi vida, y dije, destruyó el tercer batallón, y por él nos libramos, porque él era un profeta y nos fue a decir un día antes lo que iba a pasar. Intenté leerlo de nuevo, y cuando leo, pues él lo agarraba por el centro y miro otra vez ahí que dice, o sea, es como el perro que vuelve al vómito. Uy, dije yo, qué feo esto. Y ya estaba queriendo tirar la toalla, pero el pastor que tenía insistía, ¿verdad? Y me pregunta, ¿está leyendo la Biblia? Sí, le digo, pero no como el Señor quiere, me decía así, ¿va? Y una tercera vez dije yo, bueno, voy a poner el teléfono y cuando yo lo cuelgue me voy a ir a abrir la Biblia y leer. Y entonces llegué a abrir la Biblia por el centro. No, miré la Biblia y dije, no la voy a abrir por el centro, dije yo, porque solo cosas feas me salen ahí. Yo la hablaba, la abría en los Salmos, en los Proverbios. Pero me voy al extremo allá, y entonces al extremo de la Biblia, y entonces miro que dice, en ti se cumple el proverbio que dice, no seas como el perro que vuelve el vómito, como la puerca lavada que regresa al charco. Dije, su lugar, dije, yo no leo más de este libro. Y lo puse, y tuvo que ir a visitarme el pastor, porque yo estaba prácticamente ya en franca rebeldía, que no quería leer, pues así es uno. Pero él me convenció y me dijo, porque él mismo me había dado la Biblia, y me dijo, no, empiece por el libro de, ¿cómo se llama? Ahí por los evangelios, me dijo ahí. Y de ahí, por el libro de Juan. ¿Por qué de Juan? Le digo, porque él escribió para los gentiles, para nosotros, así. Entonces allá me convenció y seguí. Y ahí fui agarrándole el sabor a lo que es la palabra. Entonces decía que hoy quiero hablar acerca de la salvación de Zaqueo. Ya hemos oído hablar de Zaqueo, hay hasta una canción para los niños, que Zaqueo, un hombre chiquitito, que un árbol de sicómoro subió, algo así. Muy interesante la historia. Pero lo más interesante es la forma en que Cristo lo salvó a este hombre. Entonces vamos a leer primeramente el texto bíblico, que lo encontramos en Lucas 19:1-10. Existe también este texto en Mateo, en Marcos y en Juan, pero de la forma que lo presenta Lucas, pues vemos que es más preciso. Entonces su letra dice, habiendo entrado Jesús en Jericó, iba pasando por la ciudad, y sucedió que un varón llamado Zaqueo, que era jefe de los publicanos y rico, procuraba ver quién era Jesús, pero no podía a causa de la multitud, pues era pequeño de estatura. Y corriendo delante, subió a un árbol de sicómoro para verle, porque había de pasar por él. Cuando Jesús llegó a aquel lugar, mirando hacia arriba, le vio y le dijo, Zaqueo, date prisa, desciende, porque hoy es necesario que pose yo en tu casa. Entonces él descendió a prisa y le recibió gozoso. Al ver esto, todos murmuraban, diciendo que había entrado a posar con un hombre pecador. Entonces Zaqueo, puesto en pie, dijo, Señor, he aquí, Señor, la mitad de mis bienes doy a los pobres, y si en algo he defraudado a alguno, se lo devuelvo cuadruplicado. Jesús le dijo, hoy ha venido la salvación a esta casa, por cuanto él también es hijo de Abraham. Porque el Hijo del Hombre vino a buscar y a salvar lo que se había perdido. Mire qué cosa. Hay una frase que dice, el Hijo del Hombre. Muchos profetas usaron esta expresión, el Hijo del Hombre. Y aquí el mismo Señor Jesucristo la usa, ¿verdad? Y vemos que esta expresión, si la buscamos en Mateo 8:20, que es donde habla de Zaqueo, es usado 83 veces, dice en los evangelios. En Marcos 2:10 dice que aparece 14 veces solo en el libro de Marcos. Y en Lucas 19:10, que es el texto que hemos tomado, es el tema principal del evangelio de Lucas. Y en Juan 1:51 hay una referencia al sueño de Jacob. El sueño de Jacob, nosotros recordamos que hasta son una historia como para niños, ¿verdad? Que dice que ángeles subían, ángeles bajaban. Ese fue el sueño de Jacob cuando él iba en camino ¿verdad? Hacia el lugar donde vivía su tío Labán. Entonces, ubicándonos en el contexto histórico, ¿verdad? O religioso, podemos decir, vemos que en el tiempo de Jesús habían varios grupos religiosos. Muchos interpretaban en la fe y la relación con el Imperio Romano de forma muy distinta, porque para ese entonces Roma dominaba a Israel. Y entonces nosotros encontramos grupos como los fariseos, los saduceos, los esenios, los celotes, los herodianos y los publicanos. Si hablamos de los fariseos, eran maestros de la ley y el grupo religioso más sobresaliente de la época. Creían en la resurrección y en la tradición oral junto con la escrita, ¿verdad? Aunque eran muy respetados por su piedad, Jesús los criticó con dureza por dar más importancia a las normas eternas que a la justicia y a la misericordia. O sea, vemos ahí que ellos, como dice aquí, creían más en la tradición, ¿verdad? Tenemos los saduceos. Los saduceos es la élite sacerdotal y aristocrática que controlaba el templo de Jerusalén. Solo aceptaban la ley escrita, el Torá, y rechazaban la creencia de la resurrección o los ángeles. Ellos no creían en los ángeles, tampoco creían en la resurrección. Mantenían una buena relación con los romanos para conservar su poder político y económico. Los esenios eran una comunidad ascética y apartados de la sociedad, como la de Qumran, junto al Mar Muerto. Buscaban una pureza ritual extrema y una vida de renuncia, esperando la llegada inminente del juicio de Dios. No se les menciona de forma directa en los evangelios. Tenemos también los celotes. Los celotes eran judíos nacionalistas y radicales. Rechazaban por completo el dominio de Roma y defendían el uso de la violencia y la rebelión armada para liberar a Israel, porque Israel eran esclavos de Roma. Y también tenemos los herodianos. Ellos no formaban un grupo religioso, sino que eran una facción que apoyaba a la dinastía de Herodes y el dominio del Imperio Romano. Su naturaleza era política y aparecen en los evangelios colaborando con los fariseos. A pesar de sus diferencias doctrinales, para enfrentar o conspirar contra Jesús, a quien consideraban una amenaza para el orden político. Estos eran directamente enemigos de Jesús, los herodianos. Y por último tenemos acá los publicanos, que es a los que vamos a tratar. Y dice, en la Biblia los publicanos eran judíos que trabajaban como recaudadores de impuestos para el Imperio Romano. Eran odiados porque trabajaban para el gobierno extranjero que dominaba y oprimía al pueblo judío. Eso es como como una traición para el pueblo judío. Tenían permiso para cobrar más dinero del que establecido y se quedaban con la diferencia. Es un robo o extorsión que le hacían al pueblo judío. Por eso eran odiados. Luego la sociedad los tacha de deshonestos y los agrupaba junto a los mayores pecadores. Ellos tenían mala fama, mala reputación. Entonces vemos que los romanos, para financiar su gran imperio mundial, cargaban de impuestos elevados a las naciones que estaban bajo el dominio. Entre esas naciones estaba Israel. Los judíos se oponían a estos impuestos porque estaban conscientes de que servían para apoyar a un gobierno secular y a sus dioses paganos, pero aún así sabían que estaban obligados a pagarlo porque habían consecuencias para ellos. Mateo 5:46 dice que los publicanos considerados desleales eran israelitas pagados por los romanos para cobrar los impuestos de los demás judíos por beneficio propio. Llegaron a ser símbolos de la peor clase de personas. Mateo había sido uno de ellos. O sea, él mismo está describiendo a los publicanos. El apóstol Marcos, en Marcos 2:14 dice que Leví, hijo de Alfeo, uno de los doce, conocido comúnmente como Mateo, que estaba en el banco de los tributos, era un publicano, un recolector de impuestos, una profesión despreciada en Israel, porque estas personas eran vistas como traidores. Los publicanos eran judíos que habían comprado al gobierno romano el derecho de cobrar los impuestos. O sea, ellos compraban el puesto prácticamente. De esta forma, muchos publicanos se hicieron ricos a expensas de su propio pueblo. Lucas 19:2 dice, las personas que el imperio nombraba como cobradores de impuestos eran las personas más impopulares y odiadas en Israel. A los judíos por nacimiento que optaban trabajar para el imperio romano se les consideraba traidores. Además, se sabía que los cobradores de impuestos se enriquecían a expensas de sus compatriotas. Por lo tanto, no sorprende mucho que la multitud se sintiera molesta cuando Jesús visita la casa de Zaqueo, porque era un cobrador de impuestos. La Biblia dice que a pesar de que Zaqueo, solamente por ser cobrador, ya era impopular, ya era odiado y sobre todo él era deshonesto y traidor. Pero Jesús aún así los amaba, así como te ama a ti, como me ama a mí. Como respuesta a ese amor genuino del maestro, este pequeño recaudador de impuestos se convirtió en evangelio prácticamente. En toda sociedad nosotros encontramos ciertos grupos de personas, VIP que les llaman, ¿verdad?, que se consideran notables, intocables, tanto por su opinión política como por su conducta inmoral, o bien por su forma de vivir. Pero con todo eso, no debemos ceder a las presiones sociales y evadir a este tipo de personas. Porque si nosotros leemos la Biblia, nos encontramos ahí que la Biblia es bien clara. Nosotros, si vemos pasar a alguien y nosotros somos cristianos, nosotros tenemos que hablarle la palabra. Dice la Biblia que si nosotros le hablamos la palabra y el tipo que pasa frente a nosotros no la acepta, si se muere, la sangre de esa persona cae sobre su propia cabeza, ¿verdad? Pero si nosotros somos cristianos y vemos pasar la persona y no le hablamos, entonces cae sobre nuestra propia cabeza, ¿verdad? Entonces por eso estamos obligados nosotros a predicar el evangelio. Y después sabemos que Dios nos puede demandar de cualquiera de nosotros, sobre todo si hemos sido comisionados para hacer este tipo de trabajo, que es predicar el evangelio. Jesús las ama por igual, porque son almas que se están perdiendo y estas necesitan con urgencia ser rescatadas de la muerte. Necesitan oír las buenas nuevas de salvación, y esas se las tiene que decir un cristiano para que ellos lo oigan. Entonces, estamos hablando de un publicano puesto en eminencia, Zaqueo, ¿verdad? Y se trata de un israelita desleal, el cual era pagado por los romanos para cobrar los impuestos de los demás judíos para beneficio del imperio y del suyo propio. Estos personajes, los publicanos, llegaron a ser símbolos de la peor clase de personas en Israel. Son citados en los cuatro evangelios e incluso se menciona en Mateo como uno de ellos. Él era publicano, el que estaba sentado en los tributos, dice la Biblia. Entonces en la Biblia se mencionan dos categorías de recolectores de impuestos. Están los gabay y los moques. Los gabay, quienes recolectaban impuestos generales sobre la tierra y las propiedades y sobre ingresos referidos como impuestos de contribución o de registro. Pero los moques, quienes recolectaban una amplia variedad de impuestos similares a los nuestros, como ser las importaciones, licencias, negocios y peajes. Pero también les dice que habían dos categorías de moques. Los grandes moques empleaban a otros para recolectar impuestos para ellos, y los pequeños moques que realizaban todo el trabajo para ellos mismos. Los publicanos en general eran considerados personas proscritas tanto en la parte religiosa como en la parte social. Considerados como hipócritas por los judíos, porque para conservar la chamba tenían que reverenciar a los dioses paganos de Roma, y aún sabiendo que solo hay un solo Dios, único y verdadero. Lucas 19:2 dice que Zaqueo era jefe de los publicanos, o sea, estaba entre los grandes moques, porque supervisaba un distrito tributario extenso, por lo que necesitaba otros publicanos que le hicieran un trabajo para él. Con todo eso, Jericó era un centro comercial muy próspero, lo que indica que Zaqueo se ha mencionado como un hombre acaudalado y rico. Qué interesante resulta para nosotros las narraciones del libro de Lucas. Un capítulo anterior, Lucas 18:18 al 30, Jesús habla de la situación de un joven rico, diciendo: cuán difícil entrarán en el reino de Dios los que tienen riqueza. El dinero representa poder, autoridad y éxito, y es muy difícil concientizar a la gente que tiene dinero de que necesita o de la necesidad que tiene su alma y la incapacidad de poder salvarlos por nuestros propios méritos. Los ricos tienen habilidad, tienen talento e inteligencia para mover y multiplicar el dinero, porque son dones que Dios les ha dado. Pero con todo esto, sufren de la misma dificultad que padece toda persona para obtener la salvación. Porque esta no se puede comprar ni se puede vender. Puede tener mucho dinero la persona, pero eso es lo único que no puede comprar ni vender. Jesús primeramente sorprende a sus oyentes cuando ofrece la salvación a los pobres y sepulta las aspiraciones del joven rico, ¿verdad?, de ser salvo. Esto les preocupó a los que lo oyeron diciendo: ¿quién pues podrá ser salvo? Pedro, de igual forma, le reclamó diciéndole: he aquí, nosotros hemos dejado nuestras posesiones y te hemos seguido. Pero Jesús le recordó a Pedro el seguirle a él tiene sacrificios, pero también tiene beneficios. Pedro buscaba una confirmación o un consuelo espiritual. Cuando oyó que él condenaba prácticamente al joven rico, su declaración refleja dos realidades: una verdad honesta y una vulnerabilidad humana. Si para los ricos es tan difícil salvarse y nosotros lo hemos arriesgado todo por ti, ¿qué nos espera? Era la pregunta de Pedro. Ahora Jesús nos sorprende en el caso de Zaqueo, porque aparece ofreciendo la salvación a los ricos y se trata de la persona más vil entre ellos, quien se considera autosuficiente. Y es difícil pensar que una persona así acepte la necesidad de venir a Jesús por la salvación. Ya dijimos que para los ricos es difícil, porque su Dios para ellos es el dinero. Entonces, lo que es imposible para los hombres es posible para Dios. La Biblia nos dice que Zaqueo procuraba ver a Jesús. No nos dice el motivo específico, pero él estaba desesperado por verlo pasar, porque oía a la demás gente que iban a verlo pasar. Sin duda alguna, habían escuchado acerca de la reciente resurrección de Lázaro en Betania, ¿verdad? Porque Jesús había resucitado a Lázaro, a tu amigo. Esto, combinado con su fama como sanador y maestro, debió causar gran revuelo en la ciudad, tan pronto como se enteraron del paso, de su paso por ahí. Zaqueo, según la Biblia, era una persona de baja estatura, y para poder ver pasar a Jesús tuvo que subir a un árbol de sicómoro, y por ese motivo, cuando Jesús entró en Jericó, causó gran alboroto. El nombre de Zaqueo, o Zaquías, como también se le puede llamar, de acuerdo con su significado, se traduce como puro o inocente. Pero con las descripciones bíblicas vemos que lo uno y lo otro no corresponden, porque era una persona despreciable por el trabajo que hacía. Y si vemos que Zaqueo subió a un árbol de sicómoro, el cual era considerado sucio, el palo de sicómoro era sucio, porque da una fruta para alimentar cerdos, algo humillante en la cultura de ese tiempo, porque el cerdo era un animal inmundo. El solo suponer el caso de un hombre que no tenga nada que comer, aún por un periodo de 2 semanas, no querrá ser visto subiendo un palo de sicómoro, por temor a que la gente piense de que está comiendo de sus frutos. Porque si uno se sube a un palo, es decir, ¿cómo? Se sube por los frutos que tiene. Subir a un árbol de sicómoro era un insulto directo a las personas, las cuales catalogaban este acto como caer en la peor desgracia y ser un muerto de hambre. Pensaban que su pobreza era tan extrema que había perdido el respeto, la dignidad a sí mismo. Sabemos que en Oriente las casas se construían con terrazas y nunca tenían una puerta interior para acceder a la terraza. Si alguno quería ver pasar a alguien o alguna persona importante que iba por las calles, solo se subían a las terrazas sin pedir permiso, porque las escaleras estaban por fuera. Probablemente no conocían a la persona que subía a la terraza de su casa, y tampoco le iban a preguntar de qué estaba haciendo. ¿Ah? La costumbre era que si había alguien importante en la calle, subían a las terrazas para verlas pasar. La gente que tenía dinero no subía a las terrazas, simplemente iba en su camello, en su burro, y Zaqueo era un hombre rico y pudo haberlo hecho en un camello o en un burro. Jesús mostró su humildad cabalgando en un pollino, hijo de una asna, que es un animal impuro. Y para Zaqueo quizá fue necesario un sicómoro para mostrar su humildad. Pero la pregunta es, ¿por qué se subió al sicómoro, pudiendo haber subido a otro tipo de árbol? La respuesta la encontramos en Mateo 18:4. Cualquiera que se humille como un niño, ese es el mayor en el reino de los cielos. Zaqueo sabía que un publicano, y aunque rico, pero era considerado impopular, honesto y traidor, y por eso solo el odio y el desprecio esperaba de la multitud. Mostrar humildad cabalgando en un asno no le hubiera servido de mucho, porque aún aquí mostraba orgullo. Era normal ver a un rico cabalgando en un burro. Quizás fue necesario el sicómoro para aprender y para mostrar su humildad. Sin embargo, cuando Zaqueo oyó que Jesús iba a pasar por ahí, por Jericó, pensó para sí: Jesús es lo más importante para ellos y también tiene que serlo para mí. Van a tratar de humillarme más de lo que ya lo han hecho, pero voy dispuesto a humillarme más de lo que ellos pueden imaginar. Subiré a un árbol de sicómoro para provocar burla. Pensarán que estoy hambriento y que voy a recolectar frutos para comer. Me despreciarán más en sus corazones. Murmurarán más en contra de mí y pensarán que estoy loco. Pero no me importa. No me importa nada porque Jesús me verá y yo lo veré a Él. Las acciones de Zaqueo demuestran que Zaqueo solamente pensaba en el qué dirán de la gente. Y por eso hizo un sacrificio enorme para despojarse de todo complejo, de superioridad y de orgullo, porque sabía lo que las personas estaban rumorando de él. Jesús no llamó a Zaqueo simplemente porque lo vio subido en el árbol. Jesús llamó a Zaqueo porque vio su corazón y porque vio en ese árbol a un hombre que se despojó de todo orgullo y que había hecho un hueco en su corazón para recibirle, lo cual indica que la santidad de Dios había traspasado su corazón, como lo describe David en el Salmo 51:10, cuando dijo: crea en mí, oh Dios, un corazón limpio y renueva un espíritu recto dentro de mí. No me eches de delante de ti ni quites de mí tu Santo Espíritu. Esto sucedió en Jacobo, a Zaqueo, un torcido publicano, que después de este encuentro con Jesús se dio cuenta que necesitaba enderezar su vida. La prueba de esta conversión genuina queda demostrado en la decisión personal de dar a los pobres y restituir con intereses generosos a los que defraudó. Zaqueo hizo más de lo exigido por la ley. La ley requería una sanción equivalente a la quinta parte para restituir el dinero habido por medios fraudulentos. Las acciones que siguen a un verdadero encuentro con Jesús son los frutos de arrepentimiento, que no son la condición de una o de nuestra salvación, porque Dios no nos impone ninguna condición para salvarnos. Zaqueo se juzgó con severidad a sí mismo por su propio delito y reconoció que era tan culpable como el ladrón más ordinario. Por eso lo vemos haciendo aquí más de lo exigido por la ley, porque la ley contempla una restitución cuádruple cuando se cometía el robo de un animal para matarlo, Éxodo 22:1. Pero cuando el animal se encuentra con vida, solo se requería una restitución doble. Finalmente Jesús dijo: hoy ha venido la salvación a esta casa, por cuanto él también es hijo de Abraham. En cuanto a la salvación, ninguna persona se salva por su linaje notable. Tampoco se condena por un linaje malo. La fe es más importante antes que el estirpe. Al llamarlo hijo de Abraham, lo sorprendió de dos maneras. Lo más sorprendido fueron los fariseos, porque no pensaban que también era hijo de Abraham. Una, no les gustó a ellos ver a un hermano impopular como el hijo de Abraham, como hijo de Abraham. Y no admitieron que un hijo de se perdiera al decirles que el hijo del hombre vino a buscar y a salvar lo que se había perdido. Primera de Timoteo 2:4 dice: el deseo íntimo de Dios es que todos los hombres sean salvos y que vengan al conocimiento de la verdad. pero esto no indica que todos serán salvos, porque la Biblia deja muy bien claro que muchos rechazarán a Cristo, Mateo 25, 31, Juan 12, 44, Hebreo 10, 26, porque Dios nos dio libre albedrío y con el libre albedrío hacemos lo que bien nos parece. Por eso muchos no se van a salvar, porque deciden no salvarse. Vamos a ver si tenemos acá unas
1: mensajes. Así es, pastor. Tenemos aquí mensajes de nuestros amados oyentes. Nos dice nuestra hermana Alba: Dios les bendiga grandemente. La terminación 16. Dios les bendiga, amados hermanos. Estamos también aquí en sintonía. La terminación 99. Bendiciones. Buenos días. Necesito que me apoyen en oración para que Dios mande lluvia y por cobertura para Honduras, por los inmigrantes allá en Estados Unidos y por cobertura de David Lagos. Dios le bendiga. Necesitamos que nos manden texto, mensajes de texto y no audios, porque hoy nos mandaron algunos audios y necesitamos que nos envíen los mensajes de texto. Así de que usted puede mandar su petición en este momento al 9471-2038. 9471-2038. Así de que Dios les bendiga y seguimos esperando, pastor, los mensajes, las peticiones de oración al 9471-2038, pastor.
0: Amén. También queremos orar por la hermana Ana Margarita Ochoa, madre del hermano Claudio, que estuvo por acá, Douglas, que estuvo por acá en los estudios de HRBC, y él nos pidió que oráramos por ella. Sabemos que Dios aún ahora sigue haciendo milagros. La fe es la certeza de lo que se espera y la convicción de lo que no se ve. Pedimos a ellos que su fe sea firme y esperen la respuesta del Señor, dándoles la sanidad completa a su señora madre, que está ahorita hospitalizada en el seguro. Vamos a seguir orando. Cuando nosotros tenemos tiempo de oración en la iglesia a las 5 de la mañana, vamos a seguir orando por ella. Bueno, entonces, retomando, vemos acá lo importante de la salvación. El Señor Jesucristo, pues, vino a morir por nosotros.
1: Vemos. Pastor.
0: Amén. También queremos orar por la hermana Ana Margarita Ochoa, madre del hermano Claudio, que estuvo por acá, Douglas, que estuvo por acá en los estudios de HRBC, y él nos pidió que oráramos por ella. Sabemos que Dios aún ahora sigue haciendo milagros. La fe es la certeza de lo que se espera y la convicción de lo que no se ve. Pedimos a ellos que su fe sea firme y esperen la respuesta del Señor, dándoles la sanidad completa a su señora madre, que está ahorita hospitalizada en el seguro. Vamos a seguir orando. Cuando nosotros tenemos tiempo de oración en la iglesia a las 5 de la mañana, vamos a seguir orando por ella. Bueno, entonces, retomando, vemos acá lo importante de la salvación. El Señor Jesucristo, pues, vino a morir por nosotros. Vemos nosotros que

está ahorita hospitalizada en el seguro. Vamos a seguir orando. Cuando nosotros tenemos tiempo de oración en la iglesia a las 5 de la mañana, vamos a seguir orando por ella. Bueno, entonces, retomando, vemos acá lo importante de la salvación. El Señor Jesucristo, pues, vino a morir por nosotros. Vemos nosotros que el candelabro que le dieron a Moisés, el modelo que le dieron, ahí eran 7 luces las que ellos se encendían ahí para cada fiesta. Y mantenían prendido esto. Para el Viejo Testamento, pues ellos no vieron la trascendencia profética que tenía. Mira, porque Cristo no vino, no había venido. Pero nosotros ahora que tenemos la Biblia completa y lo leemos ahí, pues podemos darnos cuenta, ¿verdad?, de que el Señor vino a morir por nosotros, ¿verdad? Y hay muchas cosas en la Biblia, por ejemplo, que nació en un pesebre y que era un establo donde habían animales, ¿verdad? Y hacen esta pregunta, ¿por qué él nació ahí? Bueno, él era el Cordero Pascual, como dijo Juan, es ahí el Cordero de Dios que quita el pecado del mundo. Porque él venía a eso, a morir. Entonces, también había una fiesta de primicias que la celebran todavía los judíos allá. Y de hecho nosotros la celebramos en nuestro ministerio. Pero vemos la primicia como presentarle al Señor los primeros frutos, ¿verdad? Porque eso no solo hace que como llama el árbol del cual nosotros llevamos nuestras primicias, pues sigue echando frutos, ¿verdad? Y no para de echar frutos. Y la otra cosa es que como que si el Señor fertilizara el terreno, la tierra, porque esos árboles no dejan de dar frutos, una cosa. Y es un beneficio para los que trabajan la tierra. Pero también hay otra forma, porque a uno en la escuela le enseñan que hay un reino animal, un reino vegetal, ¿verdad? Y todo eso. Y entonces, del reino natural, pues uno lleva los productos de las plantas, de sus plantas. Del reino mineral, pues usted lleva lo que extrae de la tierra. Puede ser oro, plata, cobre y no sé qué más, ¿verdad? Pero si usted no es minero y no extrae esos materiales, pues puede dar dinero, ¿verdad? De lo primero que usted recibe en su mes, el primer mes, usted da su primicia y da también su diezmo. Si usted quiere que su dinero tenga, como decimos nosotros, un seguro, ¿verdad? Otra vez nos atrevemos a pagar un seguro, damos una compañía de seguros, pero no damos el diezmo, no damos la ofrenda, no damos la primicia, que ese es el mejor seguro, ¿verdad? Hemos hablado acá de que los hijos de desobediencia, los que le sirven al enemigo, a Satanás, ellos se entrenan en el adiestramiento que tienen para ser brujos, hechiceros, adivinos, la forma de sacarle el pisto a la gente, ¿verdad? Y hay gente que lleva su dinero en la bolsa, pasa por ciertos lugares, cuando se saca lo que tiene es un rollo de periódico, ¿verdad? Entonces se sorprenden, como o lo botó, se le salió de la bolsa, pero no, por la experiencia, pero nosotros hemos aprendido. Por ejemplo, en un circo siempre hay un mago, y ese mago, el mago lo vendan en cierta ocasión, y de ahí anda un tipo con unas cartas, una baraja que le llaman, y le dice, vamos a ver qué cartas saca la dama o qué cartas saca el caballero. Entonces viene aquel, sacó una carta, la vio solo el que sacó la carta y el que andaba el naipe, ¿verdad? Pero después del el brujo,

0: Le dice, el caballero sacó tal carta y está distante, ¿ve? Entonces pregunta, ¿cómo lo hizo? Bueno, nosotros ya sabemos, pues todo ha sido revelado. Los mismos que han sido payasos y todo lo han revelado. Y entonces sabemos de que con el tipo que anda las cartas anda un demonio, un espíritu demoníaco. Ese espíritu mira el tipo de carta, ya sabe. Y le susurra al oído a los cuatro demonios que tiene el brujo. El brujo tiene cuatro demonios, como que dejémonos uno en el norte, uno en el sur, este y otro en el oeste. Y él susurra, o sea, allá, porque él vio la carta y le dice a los otros espíritus demoníacos que están con el brujo. Y ellos le susurran en el oído al brujo, y entonces dice el caballero o la dama sacó tal carta, de esa manera. Pero hay otro sistema también que a ellos los entrenan para sacar el dinero, a robarle el dinero a la gente. Y entonces, los mismos testimonios de brujos que se han convertido al evangelio, ¿verdad? Que hoy son pastores. Por ejemplo, allá en El Salvador hay uno, y en como Puerto Rico hubo otro de alto quilate, Maximiano Martínez. Han dado estos testimonios. Entonces, ellos se ponen en una vía pública donde pasa la gente. Ellos saben exactamente cuando viene una persona cuánto traen de dinero y se lo dicen a él. Pero él no puede robarle el dinero o sacárselo así sin que lo autorice el enemigo. O sea, sin que lo autorice Satanás, sino que él procura enojar a la persona. Cuando la persona se enoja, entonces le puede sacar todo el dinero, lo que él quiera. Porque escrito está en la Biblia, Santiago 1:20, que dice que la ira del hombre no obra ¿cómo se llama? No obra, vaya. Lo que Dios puede hacer, pues la protección que Dios no puede dar, ¿verdad? Entonces, hacen que se enoje la persona. Entonces, al enojarse, ya autorizó prácticamente que le saquen el dinero. Y nosotros vemos venir a una persona. Y si nos enojamos con esa persona, le estamos autorizando para que nos saque el dinero que andamos en la bolsa, ¿verdad? Entonces, lo normal es que hacemos nosotros que esto no parece mendigo, anda, y le dice trabajar, hagan que esto que el otro, y empieza ahí. Y lo que ha hecho es enojarse para darle la autorización que le saque el dinero. Decía en Santiago 1:20, dice, porque la ira del hombre no obra la justicia de Dios. Si nosotros nos enojamos, perdemos. La justicia de Dios no puede operar ahí porque nos enojamos. Entonces ellos aprovechan eso para sacarnos el dinero. Entonces, pueden aparecer gente que realmente son mendigos. Y la Biblia dice, a cualquiera que te pida, dale, sin falta le darás. Y no serás de mezquino corazón cuando dejo. Porque por todo esto bendecirás a Jehová en todos tus hechos, en todas tus acciones y en todo lo que emprendas. ¿Verdad? Entonces, nuestro deber es darle. No se fije en el vestido, porque puede ser que no esté vestido como mendigo y ese es un aprendiz de brujo que le va a sacar el pisto todo lo que anda. ¿Verdad? Nosotros tenemos que ser sabios y entendidos, entendidos en los tiempos, como dice la palabra de Dios. Entonces, estamos, bueno, rodeados de ángeles para que le sirven a Dios y también de demonios. Eso debemos de saberlo. No los vemos porque ellos son espíritus, ¿verdad? Pero ellos sí nos ven a nosotros. Pero nosotros por eso tenemos que conocer las cosas del Señor y andar firmes en las cosas del Señor para poder evitar ser engañado. Entonces, decíamos que este hombre era, bueno, era rico, inmensamente rico, porque él era recaudador y vimos acá que el gobierno, aparte que compraban el puesto, ya, pagaban a los romanos por ser recaudador y después ellos recaudaban para el Imperio Romano, y el Imperio Romano también les autorizaba para que dieran. Entonces, solo miraban a este hombre y ya la gente andaba por los montes enojado con este. Y Zaqueo, dice, un torcido publicano, que después del encuentro con Jesús se dio cuenta de que necesitaba enderezar su vida. Por eso necesitamos nosotros leer la palabra, porque sabemos que la palabra nos habla. Dios usa. A veces algunos dicen, voy a abrir la Biblia para ver qué me sale, y le sale una palabra exactamente para él, porque Dios le está hablando. No importa a qué lugar busquen, en las escrituras, pero Dios le está hablando de todo modo. Entonces, Zaqueo hizo más de lo exigido. Vimos nosotros que él dio cuadruplicado, y solo era para los animales, que si uno se robaba una vaca y la mataba, tenía que devolverla cuadruplicado. Pero si no la mataba, la dejaba viva, ¿verdad? Se la encontraban viva, entonces solo tenía que pagar dos tantos, ¿verdad? Y creo que con el dinero solo era un quinto. O sea, si estamos hablando de una lempira, digamos, eran 20 centavos, porque tiene 5 por 2, 10, 20. No, 5 por, ¿cómo es? 2 por 10, 20 es la cosa. Entonces, vemos que el Señor Jesucristo finalmente dijo, hoy ha venido la salvación a esta casa, por cuanto él también es hijo de Abraham. Con eso mató a los fariseos, porque los fariseos jamás y todos los que estaban en el grupo religioso jamás imaginaron que él también era hijo de Abraham. Y el Señor Jesús usó los dos extremos, el extremo de los ricos, que costaba al rico salvarse, y después agarró al pobre, a un rico que se salvó, pues, que era Zaqueo, porque era rico, era él, y lo salvó. Entonces eso confundió un poco a los apóstoles, ¿verdad? Pero Dios les dijo que el que lo siga a él tiene buenos beneficios. Entonces, finalmente nosotros vemos, como decíamos en 1 Timoteo 2:4, que el deseo íntimo de Dios es que los hombres sean salvos y que vengan al conocimiento de la verdad, ¿verdad? Dejen los afanes y todo y ven, busquen al Señor. Ahorita estamos en los últimos tiempos ya. Se oyen muchas cosas, ¿verdad?, acerca del fin del mundo. Entonces, lo mejor es que, como dijo Pedro, conociendo estas cosas, ¿cómo no debemos andar en santa y piadosa manera de vivir? Debemos andar en puntillas, ¿verdad? Porque solo el Señor sabe lo que nos espera. El mensaje del Evangelio tiene alcance mundial y no está limitado a una raza, a un sexo, ni tiene un trasfondo nacional. Dios ama a todo el mundo y por eso envía a su Hijo para salvar a todos los pecadores que desean ser salvos, que lo busquen a Él. La misión del Hijo es motivada por el amor supremo de Dios el Padre hacia un mundo malvado y pecaminoso, ¿verdad?, de seres humanos, que así somos nosotros. Nunca debemos asumir de que alguien está fuera de la misericordia de Dios o más allá del alcance de un o de su ofrecimiento de salvación, porque Dios ofrece su salvación a todo mundo que la quiera, de hecho. El problema que tenemos de esta era presente es que desde la llegada del Señor Jesucristo ha estado plagada de enseñanzas falsas y peligrosas, ¿verdad?, que no pueden salvar, pero sí lo pueden condenar, ¿verdad? Porque los hombres amaron más las tinieblas que la luz. Hay, enseñanzas falsas y peligrosas que lo que hacen es pavimentar el camino al infierno a las personas, pero no lo salvan. Bueno, hemos finalizado con el tema y vamos, no sé si quiere ayudarnos con la oración.
1: Así es, pastor. Gracias, Señor, en el nombre de Jesús, por cada uno, Señor, de nuestros amados hermanos que estuvieron en sintonía, Señor, y pues las peticiones que ellos han colocado delante del altar, Señor, pues en el nombre de Jesús puedan ser escuchadas, Señor, y usted tenga misericordia de cada uno de ellos, en el nombre poderoso de Jesucristo, y que esta palabra que ha sido predicada en esta mañana pueda ser de gran bendición a cada uno de nuestros amados oyentes que estuvieron conectados a través de live, Señor, en el nombre poderoso de Jesucristo. Gracias, oh Dios, en el nombre poderoso de Jesús. Amén y amén.

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0: De HRBC Noticias. Estamos felices de poder llegar a nivel nacional a través de nuestras 21 repetidoras hoy jueves 17 de septiembre, donde damos gracias a Dios por cada uno de los maestros de nuestro país. Hoy es el Día del Maestro y queremos felicitar desde la Voz Evangélica de Honduras a todo el magisterio. Una fecha muy importante, una fecha para honrarlos también, para poder orar por los maestros y por supuesto también para poder felicitarlos, ya que es una fecha muy importante, es una fecha donde conmemora la gran bendición de la enseñanza, de que ustedes son instrumentos para poder llevar a muchos jóvenes, a muchos niños, ese don tan importante de poder enseñar a otros y que puedan tener el conocimiento. Qué bueno saber que ustedes son instrumentos para ello. Así que en el Día del Maestro, para todos los maestros, deseamos que Dios le bendiga grandemente, que Dios llene de mucha salud a nuestro magisterio aquí en Honduras, que el Señor bendiga grandemente a los maestros que trabajan tanto en educación pública como también en la educación privada. Deseamos que el Señor les dé mucha sabiduría y que la gracia y el favor de Dios siempre esté con ustedes. Son los sinceros deseos de todo nuestro equipo de prensa de HRBC Noticias. Vamos con los titulares.
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0: Iniciamos ya en detalle con las informaciones en HRBC Noticias. Queremos dar a conocer también cómo están los niveles de los embalses aquí en nuestro país. Antes de darles esa información, las condiciones del tiempo, una onda tropical estaría ingresando y dejaría lluvias de hasta 80 milímetros. Esta es una noticia muy, pero muy alentadora. Una onda tropical estaría ingresando al territorio hondureño y generará lluvias abundantes que extenderán durante el fin de semana, según el pronóstico del Centro Nacional de Estudios Atmosféricos, Oceanográficos y Sísmicos. El pronosticador de turno, José Pavón, explicó que el fenómeno dejará lluvias generosas en casi todo el país, aunque las precipitaciones de mayor intensidad se concentran principalmente en las regiones centro y sur. Esta es una muy buena noticia que hemos estado esperando, pero también queremos darle la información que el día de hoy ha estado enviando la UMAPS, y es que el subsistema Los Laureles en este momento tiene un 25.46% de capacidad. Prácticamente estamos en un 50% a nivel crítico. En el subsistema La Concepción tenemos 24.65% de capacidad, también un 50% crítico. Estamos orando, esperamos que las lluvias de esta onda tropical que nos dejará lluvias durante este fin de semana, ¿verdad?, puedan también traer un alivio, aunque necesitamos mucha más lluvia para poder estar más tranquilos, principalmente aquí en el Distrito Central, aunque también en el interior del país, en los diferentes municipios, se necesita también la lluvia. Hay muchos productores, hay muchos también que están pendientes de lo que son sus cultivos y mucho más. Tenemos que seguir orando aquí en nuestro país. La Iglesia Cristiana Evangélica sé que está con su mirada puesta en el Señor, clamando, creyendo, alzando nuestros brazos para seguir clamando por nuestra nación, Honduras. Y en una nota de salud, esto está preocupando muchísimo, ya que la Secretaría de Salud emitió una alerta sanitaria en el Distrito Central ante el incremento de casos de gusano barrenador en humanos, una enfermedad parasitaria que puede afectar a las personas cuando las larvas de la mosca infestan heridas o lesiones abiertas. Según las autoridades sanitarias, Honduras acumula 299 casos de personas afectadas, cifra que ya iguala el total registrado durante todo el 2025, lo que ha generado preocupación entre las autoridades y obliga a reforzar las acciones de prevención, vigilancia epidemiológica y atención médica oportuna. Ante este escenario, la CESAL instó a la población a extremar las medidas de higiene y a mantener especial cuidado de cualquier herida o lesión con el propósito de reducir el riesgo de infestación por parte de las larvas del insecto. Las autoridades también recomendaron acudir oportunamente a los establecimientos de salud ante la aparición de signos sospechosos de una herida, como dolor persistente, secreción inusual o movimiento perceptible bajo la piel, para recibir una evaluación médica y el tratamiento adecuado de forma temprana. Y en una última información, cuando ya se marcan las 12 del mediodía con 17 minutos, las remesas que recibe Honduras mantienen una tendencia creciente y podrían alcanzar a los 13 mil millones de dólares al cierre de este año 2026, de acuerdo con las proyecciones del Banco Central de Honduras. Así lo han explicado principalmente Obed García, subdirector de Gobernanza Económica de la Asociación para una Sociedad más justa ASJ. El economista señaló que de mantenerse el comportamiento actual, el ingreso de remesas representaría un incremento aproximado del 20% respecto al año anterior, una cifra que refleja el peso creciente de este rubro dentro de la economía nacional. Sin embargo, ellos han considerado y han dado a conocer que es necesario analizar las causas de este crecimiento y la dependencia que mantiene el país a estos recursos en lugar de celebrar únicamente el aumento en los montos recibidos. Se marcan las 12:18. Hasta aquí nuestro bloque de noticias nacionales.
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0: minutos y el día de hoy, jueves 17 de septiembre, cuando celebramos también que es el Día del Maestro, venimos también con una invitada muy especial. El jueves anterior estuvo con nosotros, pero este jueves también está para poder compartir la palabra de Dios y hoy con un tema importante en el marco de la celebración del Día Nacional de la Biblia. Vamos a hablar acerca del poder de la palabra. Como cada uno de ustedes bien saben, amados oyentes, por decreto legislativo 157-87 se ha declarado hace 39 años que el último domingo de septiembre se celebra el Día Nacional de la Biblia. Y hoy junto a la pastora Edna Lanza del Ministerio Apostólico Alas de Águila estaremos aquí también desde ya celebrando que el 27 de septiembre vamos a estar como Iglesia Cristiana Evangélica celebrando el Día Nacional de la Biblia, pero desde hoy también celebramos de que la palabra de Dios tiene poder. El poder de la palabra es el tema que hoy estaremos abordando. Bienvenida, pastora Edna, de verdad que para nosotros es una bendición.
1: Muchas gracias, hermana Anabelinda. Para mí también es un privilegio estar con ustedes nuevamente en esta emisora tan importante para poder proclamar pues el evangelio de Cristo y poder hablar de la palabra del Señor para cada uno de nosotros y podamos ser edificados a través del Espíritu Santo.
0: Y es que la palabra de Dios definitivamente nos transforma, pastora Edna, porque al momento de leer las escrituras nos damos cuenta de verdades bíblicas, pero también de recomendaciones y consejos que el Señor tiene para todos nosotros.
1: Así es, la palabra del Señor no solamente es de, como dicen, para solo para leerla de una así, ¿verdad? Sino que la palabra de Dios verdaderamente es una voz inmutable. Mira, hay noticias, hay informaciones constantes y muchas de las palabras que nosotros escuchamos se desvanecen, se van, se olvidan, ¿verdad? Humanamente también las promesas se rompen. Sin embargo, existe una voz que permanece para siempre y esa es la palabra de Dios.
0: Y me gustó mucho lo que acaba de decir. Hay una voz que permanece para siempre.
1: Amén.
0: Y cuando hablamos y mencionamos la palabra voz, sabemos que se utiliza para decir algo.
1: Amén.
0: Y es la palabra de Dios en el tema que el día de hoy vamos a estar abordando. Me gustó muchísimo eso.
1: Sí.
0: La palabra de Dios es la voz.
1: Es la voz inmutable, es la voz que nunca se calla, es la voz que permanece, es la palabra
0: que no está muda.
1: Que no está muda, por eso decimos la voz de Dios. Y como decíamos también, las escrituras no son simplemente textos históricos, ¿verdad? O simplemente un conjunto de normas morales, sino que sabemos que la palabra de Dios es una fuerza viva, es una fuerza eficaz, una fuerza activa que tiene la capacidad de penetrar hasta lo más profundo del corazón humano para restaurar, para guiar y para dar vida. Y eso lo podemos ver nosotros en Hebreos capítulo 4, versículo 12, que dice: porque la palabra de Dios es viva y eficaz y más cortante que toda espada de dos filos, que penetra, dice, hasta partir el alma y el espíritu, las coyunturas y los tuétanos, y discierne los pensamientos y las intenciones del corazón. Por eso decimos que la palabra de Dios es una fuerza viva. La palabra de Dios, dijimos ahorita, ¿verdad? Es la voz, pero la palabra de Dios es Dios. Es Dios hablando al pueblo, es Dios hablando a las personas, es el mensaje poderoso que Dios nos da a nosotros. El poder, el verdadero poder de la palabra de Dios radica, ¿saben qué? En la capacidad de transformar al hombre desde adentro hacia afuera. Así como dice aquí la palabra, ¿verdad? Que la palabra de Dios es viva y eficaz y más cortante que toda espada de dos filos y penetra hasta partir el alma y el espíritu. La palabra de Dios transforma al hombre de adentro hacia afuera. Y cuando una persona está expuesta a la verdad bíblica, entonces vienen muchas situaciones en la vida de cada uno de ellos. ¿Y cuáles son esas cosas que la palabra de Dios trae en nosotros, como poderosa que es? En primer lugar, vemos que la palabra de Dios trae sobre nosotros confrontación y limpieza.
0: Amén.
1: En Santiago capítulo 1, versículo 23, la palabra del Señor dice: porque si alguno es oidor de la palabra y no hacedor, es semejante a un hombre que mira a su rostro natural en un espejo. Amén. O sea, la palabra funciona como un espejo a donde nuestras vidas, porque nos muestra a nosotros nuestra realidad espiritual. Nos confronta con el orgullo, nos confronta con el pecado, nos confronta con todo aquello que puede haber en nuestro interior. Pero, ¿cuál es el propósito de la palabra? Siempre con el propósito de sanar, siempre con el propósito de perfeccionar nuestro carácter. Amén. Para eso es, ¿verdad?, la palabra del Señor. Nos confronta, pero también nos da limpieza. Amén. La palabra de Dios no destruye, la palabra de Dios levanta. Amén. Y la palabra de Dios trae esa restauración. Y no solamente eso, la palabra del Señor también nos da a nosotros, nos da dirección y también nos da claridad. En la misma palabra, en el Salmo 119:105, dice: lámpara es a mis pies tu palabra y lumbrera a mi camino. Amén. O sea que en momentos, hermanos, en momentos de confusión, en momentos de decisiones difíciles, en momentos de situaciones que hay en nuestras vidas, las Escrituras actúan como un faro que alumbra el camino, dándonos la sabiduría necesaria para que nosotros no tropecemos. Por eso dice: lámpara es a mis pies tu palabra y lumbrera a mi camino. Que por muy oscuro que nosotros veamos el camino, por mucha oscuridad que podamos ver, la luz de Cristo siempre va a resplandecer, la palabra de Dios siempre va a traer una claridad a nuestros pensamientos y nos va a sacar de esa oscuridad. Cuando nosotros estamos todos comprometidos mentalmente, cuando tenemos problemas no tenemos ni siquiera ánimo para pensar, o no pensamos bien, sino que pensamos todo lo contrario. Está en nuestra mente, está más el problema, la situación difícil que estamos viviendo, y no la palabra. A veces ahogamos la palabra por nuestros pensamientos negativos, podríamos decirlo así. Ahogamos la palabra y no nos recordamos de que Dios tiene una promesa para cada situación, porque la palabra del Señor está pues plegada de promesas. Dios lo que más tiene son promesas para animarnos, para levantarnos y para decirnos que todo va a estar bien. Amén. Es la palabra la que a nosotros nos ayuda. La misma palabra sacó avante al Señor Jesús cuando estaba, ¿verdad?, en el desierto. Entonces lo mismo para nosotros.
2: Amén.
1: Por eso dice la palabra: lámpara es a mis pies tu palabra y lumbrera en mi camino.
2: Amén.
1: Es una luz.
2: Amén. Es una caminar. Luz. Que nos alumbra a diario, nos alumbra para no equivocarnos, para la toma de decisiones, para no tropezar, para no caernos. Qué hermoso, porque justo con esa porción de la palabra vamos a regresar.
1: Amén.
2: Vamos a hacer en este momento una brevísima pausa, pero estamos el día de hoy celebrando. Aquí en cabina celebramos durante todo este mes de septiembre, pero también precisamente estos jueves han sido muy importantes porque la pastora Edna Lanza ha venido a compartir un mensaje que viene a llenarnos y a amar más la palabra de Dios, pero no solamente amarla, sino leerla y también ponerla en práctica. Así que a nuestro retorno venimos con mucho más, porque el día de hoy ella está compartiendo con nosotros el poder de la palabra.
1: Amén.
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4: En HRBC le damos la hora.
5: En HRBC, las 12:33.
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0: El poder de la palabra es el tema que el día de hoy la pastora Edna Lanza está también compartiendo con nosotros del Ministerio Apostólico Alas de Águila. Este mes de septiembre es cuando más podemos nosotros valorar y también compartir aún más y más y más la palabra del Señor. Y recordábamos esta porción de la palabra, que lámpara es a nuestros pies la palabra. Y es una lumbrera también para todos nosotros.
1: Y lumbrera dice nuestro camino. Si la palabra de Dios es la que nosotros nos ayuda a pensar, a recapacitar y saber si verdaderamente estamos siendo guiados a través de la voluntad del Espíritu Santo. La palabra es la que nos da a nosotros el discernimiento de poder saber si la voluntad de Dios estamos haciendo o no la voluntad de Dios. Verdaderamente que para mí, amada, yo amo la palabra del Señor. Y la amo tanto, yo no sé, digo, porque bueno, sí las amo, porque tengo tantas Biblias, hermana, pero un montón de Biblias, y digo, todas dicen lo mismo, pero me encanta tenerlas porque yo amo la palabra del Señor. Amén. Dice la palabra que la palabra de Dios es dulce como la miel, ¿verdad? Amén. A nuestro paladar, y esa es la que nos trae a nosotros ese consuelo, esa paz y esa dirección para que nosotros podamos tener sabiduría para no tropezar. Porque la misma palabra de Dios dice que su pueblo tropieza por falta de conocimiento. ¿El conocimiento de qué? De la palabra de Dios.
0: Y el conocimiento nos alumbra.
1: Así es. Nos alumbra, nos da la sabiduría para poder nosotros ejercer la voluntad del Padre. Y que nuestro camino verdaderamente lleve los pasos a donde Dios nos quiere llevar, a los propósitos de Dios. Porque nosotros queremos nuestros propios propósitos, pero Dios quiere los propósitos de Él en nuestra vida, ¿verdad? Por eso dice que nosotros tenemos que buscar la palabra para que nos alumbre, para que nos dé la sabiduría. La palabra de Dios también a nosotros nos da lo que es la fortaleza en medio de la prueba. Porque cuando el desánimo o la debilidad viene a nuestras vidas, las promesas de Dios nos inyectan fe, nos inyectan valentía e igual consuelo, inquebrantable en nuestro espíritu. La palabra de Dios nos trae fortaleza en medio de la prueba. Dice la palabra en Isaías 55:11, una promesa que verdaderamente me encanta, que dice: así será mi palabra que sale de mi boca, no volverá a mí vacía, sino que hará lo que yo quiero y será prosperada en aquello para que la envié. Mire qué tremendo, ¿verdad? Dice: así será mi palabra que sale de mi boca, no volverá a mí vacía. O sea, las promesas que Dios nos ha hecho a nosotros, esas promesas van a ser cumplidas, esas promesas van a ser reales en nuestra vida, porque Dios no es un Dios que miente. Dios no es Dios, no es un hombre que nos va a mentir, sino que es el Dios verdadero. Es el Dios que todo aquello que Él diga lo va a hacer. Él lo va a hacer en su tiempo, en su momento. Porque aquí dice la palabra, sino que ahora dice lo que yo quiero. ¿Quién se va a resistir a la voluntad de Dios? Amén. Verdaderamente que nadie de nosotros podemos resistirnos a la voluntad de Dios, a los propósitos de Dios. Porque los mismos propósitos de Dios, dice la palabra, que son buenos, agradables y perfectos. Amén. Amén. Entonces nosotros tenemos que aprender que todo lo que pasa en nuestra vida, todo desierto o situación difícil que pueda haber en nuestra vida, es con un propósito en Dios. Un propósito que Dios tiene en nosotros. Y que vamos a salir adelante. ¿Cómo podemos nosotros salir adelante cuando estamos angustiados, quebrantados, enfermos, en situaciones financieras difíciles? Pues creyéndole al Señor, creyendo que esa palabra, que esa promesa es para mí. A veces nosotros agarramos las promesas de Dios y dice, bueno, puede ser buena para mi hermano, pero para mí. No, Dios no tiene excepción de personas, sino que Dios, al que cree, dice la palabra, nada le es imposible, ¿verdad? Sí. Entonces, si yo estoy creyendo en la palabra de Dios, lo que Él me dice, yo lo voy a tener. Amén. A veces hay personas que dicen, pero es que tenemos que esperar en la voluntad de Dios. Claro, tenemos que esperar siempre en la voluntad de Dios. Pero también dice la palabra del Señor, pedid y os daré, buscad y hallaréis, ¿verdad? Tocad y se os abrirá. Entonces, si yo vengo y le pido al Señor, yo tengo que tener la confianza de que Dios me va a dar lo que yo le pido. Amén. Claro, Él jamás me va a dar a mí algo que sabe que me va a hacer daño. Porque nosotros a veces pedimos, pero como la misma palabra dice en Santiago, no sabemos pedir bien, pedimos mal. Pero ahí es donde Dios viene y hace su perfecta voluntad, amén, ¿verdad? Sobre nuestra vida. Entonces, dice, así es mi palabra que sale de mi boca, no volverá a mí vacía, sino que hará lo que yo quiero y será prosperada en aquello para que le envíe. Hay otra palabra que también a mí me gusta que dice, Amado, yo quiero que seas prosperado en todas las cosas y que tengas salud, así como prospera tu alma.
0: Amén.
1: La gente cree que prosperar el alma, cree que son situaciones financieras, que son situaciones materiales, que son cosas, podemos decir también académicas. No, cuando dice que prospera nuestra alma, es que la palabra de Dios habita en nosotros.
0: Amén.
1: Que la palabra de, no somos oidores olvidadizos, uh-huh, sino que somos hacedores de la palabra.
0: Amén, amén.
1: Como decíamos al principio, ¿verdad? La misma palabra dice que tenemos que ser hacedores de la palabra. En mis tiempos de tribulación que yo tuve hace muchísimos años, yo me agarré bastante de la palabra, y yo le decía: Señor, tu palabra dice esto, tu palabra dice lo otro, y tu palabra aquí, tu palabra. Yo siempre decía, a tal punto que en la iglesia me decían la hermana Biblia. Sí, es cierto. Así me decían, la hermana Biblia me decía. ¿Por qué? Porque yo para todos les decía: no, pero es que la palabra de Dios dice esto. No, porque la palabra de Dios dice lo otro. Y amada hermanas, cuando yo estoy así en tribulación, que tengo situaciones, yo oro al Señor, yo le pido a Él su consejo, le pido a Él, ¿verdad?, su dirección. Y siempre, hermana Belinda, siempre Él me dirige directamente, amén, al versículo bíblico de lo que yo le estoy diciendo. Y sí, la palabra es la que edifica y transforma. Yo les digo a muchos hermanos, aún a los de mi congregación, yo les digo: ¿cómo es posible que un creyente dice que es creyente y no hay una transformación y un cambio en su vida? La palabra de Dios cambia y transforma, porque la palabra de Dios nos confronta. Mucha gente quiere que uno predique la palabra lo que la gente quiere. Ellos quieren oírlo, ellos quieren que uno les predique lo que ellos quieren escuchar, pero no. Hay que predicar lo que Dios quiere decirle al pueblo, no lo que el pueblo quiere escuchar, sino que el pueblo debería decir: bueno, ¿qué Dios me quiere decir hoy? ¿A dónde Dios me quiere llevar? ¿En qué me quiere confrontar? A bastante de la palabra. De la palabra. Y yo le decía: Señor, tu palabra dice esto, tu palabra dice lo otro, y tu palabra aquí, tu palabra. Yo siempre decía, a tal punto que en la iglesia me decían la hermana Biblia. Sí, es cierto. Así me decían, la hermana Biblia. La hermana Biblia me decía. ¿Por qué? Porque yo para todos les decía: no, pero es que la palabra de Dios dice esto. No, porque la palabra de Dios dice lo otro. Y amada hermanas, cuando yo estoy así en tribulación, que tengo situaciones, yo oro al Señor, yo le pido a Él su consejo, le pido a Él, ¿verdad?, su dirección. Y siempre, hermana Belinda, siempre Él me dirige directamente, amén, al versículo bíblico de lo que yo le estoy diciendo. Y sí, la palabra es la que edifica y transforma. Yo les digo a muchos hermanos, aún a los de mi congregación, yo les digo: ¿cómo es posible que un creyente dice que es creyente y no hay una transformación y un cambio en su vida? La palabra de Dios cambia y transforma, porque la palabra de Dios nos confronta. Mucha gente quiere que uno predique la palabra lo que la gente quiere. Ellos quieren oírlo, ellos quieren que uno les predique lo que ellos quieren escuchar, pero no. Hay que predicar lo que Dios quiere decirle al pueblo, no lo que el pueblo quiere escuchar, sino que el pueblo debería decir: bueno, ¿qué Dios me quiere decir hoy? ¿A dónde Dios me quiere llevar? ¿En qué me

0: congregación, yo les digo, ¿cómo es posible que un creyente dice que es creyente y no hay una transformación y un cambio en su vida? La palabra de Dios cambia y transforma, porque la palabra de Dios nos confronta. Mucha gente quiere que uno predique la palabra lo que la gente quiere. Ellos quieren oírlo, ellos quieren que uno les predique lo que ellos quieren escuchar, pero no. Hay que predicar lo que Dios quiere decirle al pueblo. No lo que el pueblo quiere escuchar, sino que el pueblo debería de decir, bueno, ¿qué Dios me quiere decir hoy? ¿A dónde Dios me quiere llevar? ¿En qué me quiere confrontar? ¿A dónde estoy yo mal? Porque para eso es la palabra, para confrontarnos, para que nosotros podamos caminar mejor y ser verdaderamente un testimonio de Cristo aquí en la tierra. Por eso ahorita mucha gente dice, para ser creyente como ese, mejor no lo soy. Para ser cristiano como es él, mejor no lo soy. ¿Por qué? Porque damos mal testimonio. Damos mal testimonio del Señor. ¿Y por qué damos mal testimonio? Porque no conocemos la palabra. Porque no sabemos que la misma palabra dice que nosotros somos embajadores de Cristo aquí en la tierra. Y un embajador, ¿qué es lo que hace? Poner en bien su país.
1: Así es.
0: Y entonces nosotros como embajadores de Cristo tenemos que poner en bien, ¿verdad?, del reino de Dios y su palabra.
1: Amén.
0: Porque la palabra del hombre pasa, el cielo y la tierra pasarán, dice, pero mis palabras no pasarán. Y nosotros tenemos que, yo por lo menos digo lo que dijo Pablo, yo no me avergüenzo del evangelio porque el evangelio es poder de Dios.
1: Amén, amén. Así
0: ¿verdad?
1: Es.
0: Y yo no me avergüenzo del evangelio, yo puedo predicar a tiempo y afuera de tiempo porque a eso nos ha llamado el Señor.
1: Amén. Y me gustó mucho esa parte también, pastora, porque la palabra de Dios no se queda al vacío, ¿verdad?
0: Así es.
1: Así tal y como usted nos compartía esa porción de la palabra de Dios no se queda estancada, no hay un vacío dentro de la palabra del Señor, sino que la palabra de Dios tiene una acción también para que nosotros podamos ver en nuestro caminar diario el ser mejores creyentes, la prudencia,
0: amén,
1: la sabiduría, un embajador, como bien decía usted, representa muy bien el país. Nosotros somos embajadores también de Cristo.
0: Reino, sí.
1: Y somos esos embajadores que tenemos que tomar buenas actitudes,
0: decisiones.
1: Buenas decisiones. Representar bien, ¿verdad? Y no solamente eso, sino también que cuando vean en nosotros algo, no solamente sea de la forma en cómo hablamos, sino lo que representamos también, porque también nuestra representación habla de lo que estamos llenos. ¿Cuánta palabra tengo?
0: Algo que a mí siempre me ha llamado la atención es cuando Pedro negó a Jesús. Y él dijo que no le iba a negar, pero sí, cuando dijo, tú perteneces al grupo, ¿verdad?, de Cristo. No, yo no, dijo. Y le dijeron 2-3 veces fueron, ¿verdad?
1: Sí.
0: Pero algo que me marcó a mí es que cuando la mujer o el hombre que le haya preguntado dice la palabra, no dice, es que tus palabras te delatan. Es que tus palabras te delatan. Porque aquel que es cristiano, aquel que es un hijo de Dios, aquel que tiene la palabra, habla la palabra.
1: Amén.
0: Y entonces usted puede decir, wow, sí, verdaderamente que Cristo.
1: Somos hermanas y hermanos Biblia.
0: Exacto, exacto, somos hermanas y hermanas Biblia. ¿Por qué? Sí. Porque es que al decirle dijo a Pedro, sí, tus palabras te delatan.
1: Te delatan, o sea, el ADN de
0: el
1: él.
0: El ADN de Cristo, ¿verdad?, en nosotros, el ADN de Dios en nosotros. Tenemos que ser transformados, hermana Anabelina, tenemos que ser cambiados, tenemos que cambiar nuestro vocabulario, tenemos que ser verdaderos representantes de Cristo aquí en la tierra y hablar su palabra, declarar su palabra, obedecer su palabra.
1: Amén.
0: Porque ahí es donde nosotros entonces activamos la palabra, porque la palabra no es pasiva.
1: Amén.
0: La palabra,
1: amén,
0: no es pasiva, hermana, la palabra es acción, como,
1: amén,
0: usted decía.
1: Es eficaz.
0: Es
1: poder.
0: Eficaz, es poder. Por eso dice en Jeremías 23:9, dice, no es mi palabra como fuego, dice Jehová, y como martillo que quebranta la piedra. Amén.
1: Sí.
0: Imagínese usted.
1: La acción que tiene.
0: Hay que dejar que la palabra de Dios gobierne nuestra mente,
1: amén,
0: gobierne nuestro corazón, para que el camino nuestro sea seguro en la transformación. Si nosotros deseamos ver cambios en nuestras decisiones, si queremos ver cambios en nuestras emociones, si queremos ver cambios en nuestro destino, ¿qué tenemos que hacer? Pasar el tiempo en las Escrituras.
1: Amén.
0: Pasar en el tiempo en las Escrituras, leyéndola, oyéndola. Porque la misma palabra del Señor dice, ¿verdad?

0: Que la fe viene por el oír. Y el oír la palabra de Dios. Entonces tenemos que dejar nosotros que el fuego de Dios nos consuma. Tenemos que dejar que el Espíritu Santo actúe en nosotros a través de ese fuego de la palabra. Y no solo eso, también tenemos que dejar que el martillo de Dios, porque así dice la palabra, y como martillo que quebranta la piedra. Entonces dejemos que el martillo de Dios rompa la dureza de todo corazón y que la luz de Cristo nos guíe todos nuestros pasos.
1: Amén.
0: La palabra de Dios dice, como martillo que quebranta la piedra. Así puede haber un corazón muy duro, pero cuando la palabra de Dios llega y alumbra la vida de ese ser humano, por muy duro que sea, es quebrantado.
1: Definitivamente.
0: Quebrantado y cae delante del Señor.
1: Amén. Pastora, me gustaría que pudiésemos hacer un llamado a todos los padres de familia. Tenemos la oportunidad, tanto a nivel nacional como a nivel internacional, de utilizar estos micrófonos de la Voz Evangélica de Honduras, porque usted ha estado compartiendo este hermoso mediodía hablando acerca del poder de la palabra. Y si bien sabemos, todos tenemos que leer la palabra, obedecerla, pero hay una preocupación bastante grande de parte de nosotros como radio, y todos los días tenemos el propósito de animar a los padres de familia a que puedan leer la palabra, pero también qué hay de nuestras siguientes generaciones. ¿Qué estamos haciendo en este momento que las siguientes generaciones van a replicar? Y siento que hay un vacío ahí, que hay como algo que viene a obstaculizar que las nuevas generaciones puedan realmente amar la palabra. Y es que no hemos sido buenos representantes en casa, ¿verdad? Como padres de familia, de que nuestros hijos puedan ver en nosotros que amamos la palabra. ¿Cómo un padre de familia, Pastora Edna, realmente va a demostrarle a sus hijos que ama la palabra de Dios?
0: Pues,
1: en casa.
0: Accionando y testificando. Porque el primer testimonio que tenemos nosotros como hijos son nuestros padres. Porque nuestros hijos hacen lo que nosotros hacemos. Hablan como nosotros hablamos. Caminan como nosotros caminamos. Piensan como nosotros pensamos. Entonces, si nosotros no estamos inculcando el estudio de la palabra y la oración en nuestros hijos como creyentes que somos, estamos haciendo mal trabajo.
1: Sí.
0: ¿Por qué? Porque no estamos buen testimonio. He escuchado de muchos jóvenes de la iglesia que han dicho, es que mi papá en la iglesia es una cosa, pero en la casa es otra. Entonces, ¿cómo voy a ir yo a la iglesia si mi papá ya en la casa insulta, él solo pasa viendo televisión, no lee la Biblia, yo no lo veo orar? Entonces, ¿cómo yo voy a llegar a ser igual? ¿Me entiendes? Tenemos que ser nosotros entonces verdaderamente espejos para ellos, testimonio para ellos, para que ellos puedan hacer lo que nosotros hacemos. Eso es lo que yo le puedo decir a los padres de familia. Con todo el respeto y sin orgullo, ¿verdad? Espiritual, podemos decir así. En el caso mío, por ejemplo, de mi hija, yo desde pequeña le enseñé a orar. Ella empezó a orar desde la edad de 2 años. De la edad de 3 años, ella aceptó a Cristo. A la edad de los 11 años, ella recibió el Espíritu Santo. Era una niña que si yo estaba orando, ella estaba yo orando y ella parada donde yo estaba orando. Si yo estaba leyendo la Biblia, ella estaba conmigo. Y donde yo iba a retiros, a ayunos, a lo donde el Señor me llamaba, iba. Ella iba conmigo. Ahora yo puedo dar la gloria y la honra al Señor por lo que mi hija es.
1: Amén.
0: ¿Verdad? Porque Dios pues la tiene en un lugar privilegiado. Es una mujer que ama, yo sé que ama a Dios. Porque yo siempre le dije a ella, para usted lo más importante, su prioridad debe ser siempre Cristo.
1: Amén.
0: Primero Él, después Él y siempre Él.
1: Siempre Él.
0: Que usted siempre estudie, y jamás le digo a ella, y le sigo diciendo, por muy fuerte que sea las tempestades, jamás aparte de Dios.
1: Amén, amén.
0: Porque en Él usted va a encontrar siempre la salvación y va a encontrar la respuesta. Yo no me crié con mi madre, me crié con mi abuela, pero mi madre era una mujer cristiana, y ella oraba y lloraba por mí, ¿verdad? El día que yo acepté a Cristo, yo le fui a decir a mami, mami, le tengo una sorpresa, he aceptado a Cristo. Y recuerdo que, no se me borra eso, y recuerdo que mi mamá soltó a llorar.
1: Sí.
0: Y me dijo, Edna, me dijo, 21 años orando por vos.
1: Wow.
0: y ahora veo cómo Cristo ha contestado mi respuesta. Yo digo que mi madre ahora si supiera el camino donde estoy como pastora, porque ella no me vio pastoreando, yo creo que estaría muy orgullosa, pero más orgullosa de lo que Dios ha hecho en nuestras vidas. Entonces, los padres de familia, por favor, hermanos, seamos testimonios de nuestros hijos. Enseñémosles a orar, enseñémosles a leer la palabra, enseñémosles a estudiar la palabra. Y no solamente eso, sino que sea inculcada en sus corazones y que ellos puedan entender que la única salvación, que quienes le pueden llevar a una vida verdaderamente de bendición y de éxito, es Cristo Jesús. Amén. Porque ellos pueden dejar, hermana, cualquier tipo de herencia. Uh-huh. Y yo le digo a mi hija, mira, tal vez no te deje dinero, no te deje tal vez tierras, no te deje nada, pero te dejo el mejor legado, amén, te dejo a Cristo.
1: Amén. Amén.
0: Así como a mi mamá, le digo que no me dejó tierras ni nada, pero me dejó algo, me dejó a Cristo.
1: Amén.
0: Y
1: amén.
0: Estoy aquí por las oraciones de una madre.
1: Gloria a Dios.
0: Y por las misericordias y las bondades de Dios.
1: Amén.
0: Entonces nosotros como padres tenemos que dar el testimonio a nuestros hijos y enseñarle a amar a Dios. Amén. Ahorita... ella, Dios la tiene ahí, ¿verdad? En Danza Tegucigalpa. Pero yo veo a mis nietas danzando y yo veo cómo ellas también se están involucrando en esto. Igual la chiquita me dijo una vez, mami, porque me dice mami, me dice, yo, dice, cuando sea grande voy a ser pastora.
1: Amén, amén.
0: Leo, aleluya,
1: amén.
0: Leo, gloria a Dios.
1: Amén.
0: Entonces, ellos hablan como uno habla y ellos piensan y quieren lo que uno hace.
1: Amén.
0: ¿Me entiende? Así. Pero la gente a veces, aún los mismos hermanos en Cristo, y yo los exhorto en esta mañana a los padres,
1: amén,
0: que ellos quieren dejar a sus hijos el mejor carro, la mejor casa, el mejor título universitario, gloria a Dios, eso es bueno. Pero el mejor legado que le puede dejar es a Cristo.
1: Amén. Es a Cristo.
0: Es mejor, es que definitivamente, porque el cielo y la tierra pasarán, pero la palabra de Dios no pasará.
1: Amén.
0: Y un día vamos a estar delante del Señor, y ahí es donde nosotros vamos a dar testimonio, vamos a dar cuentas a Dios por lo que nosotros hicimos con lo que Dios nos puso en nuestras manos.
1: Amén.
0: Y qué lástima que no, que vayamos a perder a nuestros hijos, ¿verdad? Tenemos que primero casa y después lo demás.
1: Amén. Amén. Así es, pastora Edna. Quiero que cerremos este tiempo. Los minutos se pasan súper rápido, pero qué buenos han sido estos minutos porque los hemos aprovechado al máximo. Amén. Y sabemos que la palabra del Señor, usted la ha recibido, pero no solamente la ha recibido, sino que también el Señor está haciendo una transformación en su vida.
0: Amén.
1: Y eso es el gozo que tenemos aquí en cabina, tanto Francis García, tanto la pastora Edna, como mi persona, saber que la palabra del Señor lo está transformando. Y quiero que aprovechemos estos minutos, pastora, porque Amén. Es importante que oremos, que demos gracias a Dios por lo que representa la palabra de Dios en nuestras vidas, en nuestras familias, en nuestra nación, en la Iglesia Cristiana Evangélica. Definitivamente la palabra de Dios es poder.
0: Amén. Solo quiero dejar esta palabra que está en el Salmo siempre 119:27 que dice: oh, cuánto amo yo tu ley. Todo el día es ella mi meditación. Me has hecho más sabio que mis enemigos con tus mandamientos, porque siempre están conmigo.
1: Amén.
0: Amén. Vamos a orar. Padre celestial, en el nombre poderoso de Jesús, nos presentamos delante de ti, oh Dios, en esta mañana, reconociendo que tu palabra es viva y eficaz, Señor. Que hoy, Señor, oh Dios, levantamos nuestra voz con fe, Señor, sabiendo que lo que sale, Señor, oh Dios eterno, de nuestra boca, será alineado, Señor, con tu palabra. Que vaya a ser alineado, Señor, con tu escritura, Padre. Que no vuelva vacía, Señor, sino que la obra para la cual enviaste, Señor, oh Dios, sea efectiva, Señor, en nuestras vidas, en nuestras casas, en nuestras familias y en nuestra nación. Padre, en esta mañana, junto con mis hermanas, declaramos, Señor, y profetizamos, Señor, que nuestras vidas, nuestra familia, Señor, nuestro entorno, oh Dios eterno, que todo aquello, Señor, oh Dios, que pueda haber en nuestras vidas, toda cadena, Señor, de opresión, amén, todo miedo, toda escasez, se rompe en el nombre poderoso de Jesús. Porque tu palabra dice, Señor, que tú no nos has dado espíritu de cobardía, sino de poder, de amor y de dominio,
1: amén,
0: propio. Por eso, Señor, oh Dios, atamos toda palabra de derrota, Señor, y declaramos, Señor, oh Dios, victoria. Amén. Decretamos, Señor, oh Dios, que nuestros pasos estarán firmes, Señor, en tu verdad y en tu palabra, Padre eterno. Que nuestra nación va a estar siempre, Señor, oh Dios, bajo la sombra tuya, bajo la sombra,
1: amén,
0: del Altísimo.
1: Amén.
0: Señor, declaramos también en esta mañana, oh Dios, que tu palabra es lumbrera a nuestro camino, Señor. Oh Dios eterno, que también, Señor, tus promesas son nuestro escudo, Padre. Declaramos, Señor, oh Dios, que No faltará, oh Dios, el pan en nuestras casas, Señor, y que la paz que sobrepasa todo entendimiento guardará nuestra mente y nuestros pensamientos en Cristo Jesús. Aleluya. Porque tú eres Dios grande y maravilloso y que nos amas, Señor, aún en medio, Señor, de toda circunstancia, aún en medio, Señor, de nuestras debilidades, Señor, ahí estás con nosotros. Aleluya. Te damos gracias por tu fidelidad, Señor, y te damos gracias también, Padre Santo, oh Dios eterno, por el decreto, Señor, oh Dios, del día de la Biblia, Señor, gracias. En nuestra nación. Gracias, Padre Santo, porque como nación podemos honrar tu palabra. Amén. Padre Santo, porque esta palabra, oh Dios eterno, es luz para Honduras, Señor eterno. Gracias, Señor, por ese privilegio, Señor, de poder honrarte y de poder, Señor, este próximo domingo, Señor, desfilar, Señor, y no avergonzarnos, no nos avergonzamos del Evangelio, sino que vamos a declarar y proclamar, Señor, que tú, oh Cristo, eres el dueño de nuestra nación. En el nombre poderoso de Jesús, amén y amén. Amén.
1: Y amén, amén. Gloria a Dios por este tiempo. Definitivamente el poder predicar la palabra del Señor nos hace sentir gozo, nos hace sentir también que estamos cumpliendo la misión para la cual el Señor nos ha llamado. Y yo quiero agradecerle, Pastora Edna Lanza, el que haya podido estar dos jueves con nosotros. Amén. Porque hemos estado celebrando la palabra del Señor. El último domingo de este mes de septiembre celebramos el Día Nacional de la Biblia y sabemos que como iglesia nos estamos preparando, pero tener estos programas especiales también nos alegran, porque de esa forma también exaltamos el nombre de nuestro Señor Jesucristo y podemos también animar a otros a que podamos leer la palabra de Dios es la única que transforma. Amén. Es la única que nos ayuda. Amén. A tener una vida recta, una vida que pueda agradarle al Señor en todo nuestro caminar. Quiero agradecerle nuevamente, Pastora Edna, gracias, de verdad, una gran bendición tenerla.
0: A la orden, hermana. Para usted, gracias a Dios también por el privilegio de estar aquí. Aquí estamos a la orden en el nombre de Jesús para ustedes y para Cristo.
1: Amén, amén. Bueno, y con las palabras de la pastora Edna Lanza del Ministerio Apostólico Alas de Águila, llegamos al final de esta emisión de HRBC Noticias. Será hasta mañana cuando nuevamente estará el equipo de prensa de la Voz Evangélica de Honduras con importante información. Bendiciones.
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0: 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La una, dos minutos.
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7: Estamos estudiando el libro de Hechos, comenzando hoy en el capítulo 27. Estamos muy contentos por su compañía aquí en el autobús bíblico. Oremos para iniciar. Padre eterno, con gozo y alegría venimos ante tu palabra para ser enseñados por ti. Te pedimos que nos instruyas, nos orientes y nos dirijas. En el nombre de Jesús oramos. Amén. Con nosotros, nuestro maestro Samuel Montoya y el estudio bíblico de hoy.
8: Continuando nuestro recorrido por el libro de los Hechos de los Apóstoles, llegamos hoy al capítulo 27. Y en este capítulo tenemos a Pablo en su viaje a Roma, a pesar de una tempestad y un naufragio. Ahora creemos que este podría llamarse el cuarto viaje misionero de Pablo. Creemos que debe llamarse así. Pablo fue tan activo cuando estuvo en Roma como lo fue en sus otros viajes. Ejerció la misma libertad e hizo igual número de contactos. Testificó tan fielmente como había testificado en sus otros viajes. Las cadenas no le estorbaron, aunque todo este viaje lo hizo en cadenas. Usted recordará que él dijo allá en su segunda carta a Timoteo, capítulo 2, versículo 9, que había sufrido prisiones a modo de malhechor, pero que la palabra no estaba presa. Y en su carta a los Filipenses, capítulo 1, versículo 12, dice que las cosas que le han sucedido han redundado más bien para el progreso del Evangelio. Dios, pues, está en todo esto, amigo oyente. Este viaje será un poco diferente que los anteriores. Este viaje se realizará a costo del gobierno romano. El gobierno pagará su pasaje porque Pablo es su prisionero. Esta es, pues, la respuesta a la oración de Pablo y a la oración que pidió que los romanos elevaran para que él pudiera ir a Roma. Ahora, cuando Pablo apeló su caso a César, fue quitado de la jurisdicción de Festo, el gobernador, y del rey Agripa. Como dijera Agripa, ¿podía este hombre ser puesto en libertad si no hubiera apelado a César? Pues bien, ellos no podían hacer nada en cuanto a él ahora. Tienen que enviarle a Roma. En el capítulo 27 de los Hechos, tenemos el relato de ese viaje a Roma. Lo que tenemos aquí podría llamarse el diario de navegación. Y permítanos decir, amigo oyente, que el capítulo 27 del libro de los Hechos ha sido considerado como la mejor descripción que se tenga de un viaje por mar en el mundo antiguo. Se considera la mejor descripción que la historia registra hoy en día. El famoso arqueólogo británico Sir William Ramsay hizo un estudio del doctor Lucas y considera esta narración como una obra maestra y la descripción más exacta que jamás haya sido escrita. De modo que todo indica que hemos llegado a otro gran capítulo de la Biblia. Si usted ha estudiado el latín, quizá pueda recordar el relato de la construcción de un puente. Ese siempre ha sido un pasaje que resalta en la memoria de todos los que han estudiado el latín. La razón para eso es que el pasaje tiene tantas nuevas palabras latinas, palabras que casi no aparecen en otros escritos latinos. Esto es porque estas palabras son técnicas y tienen que ver con la construcción de un puente. En realidad, este capítulo de los Hechos corresponde a una situación similar en cuanto al idioma griego. Hay muchos términos técnicos que el doctor Lucas usa para describir este viaje. Hay muchos términos que tienen que ver con el mar y con la navegación. Vamos entonces a salir ahora con el apóstol Pablo. Vamos a hacer un viaje por mar hacia Roma.

Entregaron a Pablo y a algunos otros presos a un centurión llamado Julio de la compañía Augusta. Este es el principio del viaje a Italia. Pablo, junto con los demás presos, es entregado al cuidado del centurión Julio. Ahora, creemos que es cierto que Pablo era el único de los presos que era ciudadano romano. Los otros eran criminales que probablemente habían sido enviados a Roma para su ejecución. Muchos de ellos llegarían a ser gladiadores y servirían de comida para las fieras. En aquel entonces había una corriente continua de seres humanos de todas partes del imperio que era entregada a la alimentación de este vicio público en el Coliseo de Roma. Estos presos, pues, eran hombres completamente desesperanzados. ¿Qué oportunidad tuvo Pablo para traer el evangelio de esperanza a esta clase de hombres? Usted recordará que el Señor mismo dijo que uno de los motivos de su venida era para poner en libertad a los oprimidos. Serían puestos en libertad espiritualmente, es decir, librados de sus pecados y de su culpa. Nos imaginamos que este centurión Julio era un pagano muy cortés. Veremos más tarde en la narración que se porta muy cortésmente con Pablo. Veamos ahora el versículo 2 de este capítulo 27 de los Hechos. Y embarcándonos en una nave adramitena, que iba a tocar los puertos de Asia, zarpamos, estando con nosotros Aristarco, macedonio de Tesalónica. Una vez más, quisiéramos decir que este estudio bíblico será de mayor valor para usted, amigo oyente, si sigue este viaje misionero en su mapa. La mayoría de las Biblias tienen mapas en la parte de atrás, de modo que puede abrir su Biblia en estas páginas para seguir este viaje. Ahora, fíjese usted que su rumbo ahora es paralelo a la costa de Israel. En otras palabras, no navegan al mar profundo desde el punto de embarcación para luego llegar a Roma. La nave costea a Israel y dice en el versículo 3, al otro día llegamos a Sidón, y Julio, tratando humanamente a Pablo, le permitió que fuese a los amigos para ser atendido por ellos. Tiro y Sidón estaban en la costa de Fenicia, en lo que ahora es el país de el Líbano. Ahora, fíjese usted en la libertad que se le da al apóstol Pablo. Creemos que aquí tenemos a un oficial romano al cual Pablo alcanzó con el evangelio. Su trato para con Pablo fue atento y humano. Y veremos que acudió en ayuda de Pablo a través de todo el viaje. Leamos ahora los versículos 4 y 5 de este capítulo 27 de los Hechos. Y haciéndonos a la vela desde allí, navegamos a sotavento de Chipre, porque los vientos eran contrarios. Habiendo atravesado el mar frente a Cilicia y Panfilia, arribamos a Mira, ciudad de Licia. Ya hemos viajado esta ruta antes. Están ahora costeando al Asia Menor. Y dice el versículo 6 de este capítulo 27 de los Hechos, y hallando allí el centurión una nave alejandrina que zarpaba para Italia, nos embarcó en ella. Mirando el mapa, usted podrá ver a Mira, y es aquí donde cambiaron de nave. El centurión halló una nave de Alejandría. Había llegado de África del Norte e iba para Italia. Continuemos con los versículos 7 y 8. Navegando muchos días, despacio, y llegando a duras penas frente a Gnido, porque nos impedía el viento, navegamos a sotavento de Creta frente a Salmón. Y costeándola con dificultad, llegamos a un lugar que llaman Buenos Puertos, cerca del cual estaba la ciudad de Lasea. Su rumbo era hacia la isla de Creta. Al parecer, todavía tenían dificultades en su viaje. Los vientos contrarios causaban grandes dificultades para las naves en aquellos tiempos. Vemos, pues, que ellos pasaron al lado sur de la isla y llegaron a Lasea, que queda en la orilla sureña de Creta. Leamos ahora el versículo 9. Y habiendo pasado mucho tiempo, y siendo ya peligrosa la navegación por haber pasado ya el ayuno, Pablo les amonestaba. Ahora esto significa que era tarde en aquella temporada y que el invierno había llegado ya. Habían esperado llegar a Roma antes que las tempestades vinieran y los vientos empezaran a soplar. Es interesante notar aquí que Pablo toma una ascendiente moral. Cuando la navegación se puso peligrosa, Pablo les amonestaba diciéndoles aquí en los versículos 10 y 11, «Varones, veo que la navegación va a ser con perjuicio y mucha pérdida, no solo del cargamento y de la nave, sino también de nuestras personas». Pero el centurión daba más crédito al piloto y al patrón de la nave que a lo que Pablo decía. Bueno, es fácil en realidad comprender el modo de pensar del centurión. Después de todo, es de esperarse que el piloto de la nave sepa mucho más acerca de la navegación que lo que sabe el apóstol Pablo. Vemos aquí a Pablo en una verdadera prueba. Hace una sugerencia aquí y claro que más tarde descubrirán que debieron haber seguido su consejo.
Creemos que esto revela la superioridad espiritual de Pablo.

0: la cual de paso es muy evidente aquí. No había confusión en la vida de Pablo, ninguna incertidumbre. Era lo que llamaríamos una personalidad serena, sin ninguna frustración. Pablo conocía el camino. Pablo sabía dónde iba. Pero una cosa hago, fue su declaración cuando llegó a Roma. Creemos que nos es posible observar esto en su conducta en este viaje. Pablo vivía su vida como un hombre que guardaba contacto con su Señor. Continuemos con el versículo 12 de este capítulo 27 de los Hechos. Y siendo incómodo el puerto para invernar, la mayoría acordó zarpar también de allí, por si pudiesen arribar a Fenice, puerto de Creta que mira al nordeste y sudeste, e invernar allí. Creta es una isla que queda cerca de la costa de Asia Menor y también cerca de la costa de Grecia. Es una isla grande y tiene varios puertos buenos. Ahora, los eventos que siguieron comprobaron que Pablo tenía la razón. Pero por otra parte, no debemos descartar del todo el sentido común. Ciertamente debemos seguir la revelación divina, pero hay muchas situaciones en la vida por las cuales no hay ninguna revelación divina que sea directa, y entonces debemos hacerle caso a la cordura humana que, a propósito, también Dios nos ha dado. Ahora deseamos, amigo oyente, que nos entienda bien lo que estamos diciendo. No estamos diciendo que junto con la cordura humana no debemos también buscar la guía divina. Creemos que lo notable es que durante todo este viaje, el piloto, los soldados y los marineros dependían solo de la especulación humana. Pablo, en cambio, acudió a Dios. Para ellos, en cambio, el viaje era pura conjetura. Fíjese usted lo que dice aquí el versículo 13 de este capítulo 27 de los Hechos. Y soplando una brisa del sur, pareciéndoles que ya tenían lo que deseaban, levaron anclas e iban costeando Creta. El piloto de la nave era un hombre que confiaba en sí mismo y en la sabiduría de los hombres. Pablo, en cambio, como ya dijimos, acudió a Dios. Más tarde Pablo pudo decir a estos hombres, «Yo confío en Dios», como lo veremos en el versículo 25. La vida, amigo oyente, es un gran mar y nuestras vidas unas barquillas. Podemos navegar nuestras barquillas según la suposición humana, si así lo deseamos. Miramos y creemos que puede haber una pequeña tempestad que sopla por allí, simplemente un viento fuerte. Mientras que en realidad hay una gran tempestad de confusión, caos mundial y tinieblas. Desafortunadamente, la mayoría de los hombres navegan sus barquillas simplemente por suposición. Hay miles de planes humanos y todos diferentes para la construcción de un mejor mundo. Sin embargo, por donde quiera que miremos, vemos fracaso. Hoy en día lo que necesitamos, amigo oyente, son hombres que conozcan a Dios. Gladstone, por ejemplo, dijo, la marca de un gran estadista se halla en un hombre que conoce el camino de Dios para los próximos 50 años. Parece que no hay tantos hombres de este calibre en el mundo de hoy en día. Ahora, quisiéramos hacerle observar algo aquí. Hemos notado la diferencia entre Pablo y los demás hombres. Recuerde que en Sidón, Julio había dado cortésmente a Pablo la libertad de ir a sus amigos para ser atendido por ellos. En realidad, fue una cosa amable lo que hizo Julio. Más tarde, cuando Pablo se defendió, se paró solo. Aún entonces escribió allá en su segunda carta a Timoteo, capítulo 4, versículo 17, «Pero el Señor estuvo a mi lado». Pero aún el gran apóstol Pablo necesitaba la comunión y el refrigerio de los hermanos. Ninguno de nosotros, amigo oyente, es inmune a eso. Necesitamos comunión. Nos necesitamos los unos a los otros. Necesitamos fortalecernos los unos a los otros. Creemos que hoy en día descuidamos mucho estos aspectos de este ministerio. En muchas de nuestras iglesias designamos a solo uno o dos que se ocupen de la visitación. En realidad, este debe ser el ministerio de la mayoría de la membresía de una iglesia. Debe ser uno de los ministerios oficiales de todos los miembros de la iglesia, sin hacer caso del oficio que tengan. Los oficiales en una iglesia deben ser hombres espirituales. Deben ser notados no solo por su perspicacia en los negocios, sino también por su discernimiento espiritual. Deben atender las necesidades de otros. Aún el gran apóstol Pablo necesitaba esta comunión de los creyentes. Quisiéramos insertar algo aquí en cuanto al doctor Vernon McGee, autor de estos estudios bíblicos, amigo oyente. Él era un predicador jubilado que viajaba por todas partes para hablar en conferencias y en campamentos. Y él decía que la experiencia que tuvo desde que se jubiló fue la parte más conmovedora de todo su ministerio. Él dijo que esto era por el hecho de que conoció a tantos maravillosos santos de Dios en todas partes. Ellos creían haber sido ministrados o servidos por el doctor McGee, pero estas personas no se daban cuenta de cuánto ellas en verdad habían ayudado al Dr. McGee reanimándole y consolándole. Pues bien, esta es la clase de ministerio que hace falta en nuestras iglesias hoy en día. Debe haber un énfasis sobre nuestro ministerio a otros. Pablo entrará en la tempestad junto con los demás en la nave. Creemos que el aliento y el refrigerio que le dieron los hermanos en Sidón le fue de mucha importancia y que le sirvió de provecho para lo que le quedaba por delante. Aún hasta aquí han viajado despacio. Ha habido dificultad debido a los vientos contrarios. El dueño de la nave y también el piloto tenían cierto indicio de que enfrentarían dificultades a causa del mal tiempo. Los vientos contrarios los habían obligado a costear la isla de Chipre y luego Creta. Pablo creía que debían pasar el invierno en el puerto de Creta. Veamos pues lo que ocurre aquí en el versículo 14 de este capítulo 27 de los Hechos. Pero no mucho después dio contra la nave un viento huracanado llamado Euroclidón. Ahora, ¿qué es el Euroclidón? El doctor Lucas usa aquí un término técnico de la navegación de aquel entonces. Tiene que ver con el aquilón, un viento del norte que en realidad sopla generalmente allí desde el cuadrante nordeste. En otras palabras, esta tempestad provenía de Europa. Ya era la estación del invierno y la estación de las tempestades. Este era un viento feroz, huracanado, que atrapó a Pablo y a todos aquellos que estaban con él en la nave. Sin darse cuenta, habían navegado directamente al centro de la furiosa tempestad. Deseamos ahora detenernos aquí por un momento, amigo oyente, para notar algo de mucho interés. Usted recordará que cuando Pablo estuvo en Éfeso, en una hora del triunfo del Evangelio, expresó un gran deseo de visitar a Roma. Este era el gran anhelo de su corazón. Dice allá en el capítulo 19 de los Hechos, versículo 21, «Pasadas estas cosas, Pablo se propuso en espíritu ir a Jerusalén, después de recorrer Macedonia y Acaya, diciendo, después que haya estado allí, me será necesario ver también a Roma. Pero pareció que una hora de tinieblas vino sobre Pablo en Jerusalén. Le pareció que ya nunca podría ver a Roma. En esa hora de tinieblas, desesperación y derrota, Dios se le presentó para volver a asegurarle, como lo vemos allá en el capítulo 23 de los Hechos, versículo 11, donde leemos, «A la noche siguiente se le presentó el Señor y le dijo, «Ten ánimo, Pablo, pues como has testificado de mí en Jerusalén, así es necesario que testifiques también en Roma». El Señor, pues, le había asegurado a Pablo que iría a Roma. Continuemos ahora leyendo los versículos 15 al 18 de este capítulo 27 de los Hechos. Y siendo arrebatada la nave y no pudiendo poner proa al viento, nos abandonamos a él y nos dejamos llevar. Y habiendo corrido a sotavento de una pequeña isla llamada Clauda, con dificultad pudimos recoger el esquife. Y una vez subido a bordo, usaron de refuerzos para ceñir la nave, y teniendo temor de dar en la Sirte, arriaron las velas y quedaron a la deriva. Pero siendo combatidos por una furiosa tempestad, al siguiente día empezaron a alijar. Allí están en el mar Mediterráneo, siendo impelidos hacia el occidente desde la isla de Creta. Parecía casi seguro que naufragarían en la isla de Clauda, una isla muy pequeña al sur de Creta. Pero tuvieron que dejar que el viento se llevara la nave. Echaron al mar todo el cargamento para quitarle peso a la nave, como dice aquí el versículo 19. Y al tercer día, con nuestras propias manos, arrojamos los aparejos de la nave. Quitaron de la nave todo lo que tenía algún peso. Y continúa el versículo 20 diciendo, y no apareciendo ni sol ni estrellas por muchos días, y acosados por una tempestad no pequeña, ya habíamos perdido toda esperanza de salvarnos. El doctor Lucas dice que una tempestad no pequeña les acosó. Y ya hemos visto en otras ocasiones cómo al doctor Lucas le gusta hacer uso del diminutivo como lo hace aquí. Quiere decir en realidad que verdaderamente era una tempestad bien grande. En realidad era una tempestad tan terrible que ni creían que se salvarían. Estuvieron a merced de esta tempestad durante 14 días. Y fue en medio de esta tempestad que la voz del Señor fue oída por medio de los labios del apóstol Pablo. Después de pasar 14 días de olas y viento, los tripulantes y pasajeros del barco creían que no se iban a salvar. Sin embargo, usted recordará que el Señor se le había presentado a Pablo y que le había asegurado que iría a ver a Roma. Con esta seguridad, pues, a Pablo le fue posible destacarse por sobre todos los demás. Y leemos aquí en los versículos 21 al 26. Entonces Pablo, como hacía ya mucho que no comíamos, puesto en pie en medio de ellos, dijo, «Habría sido por cierto conveniente, oh varones, haberme oído y no zarpar de Creta tan solo para recibir este perjuicio y pérdida. Pero ahora os exhorto a tener buen ánimo, pues no habrá ninguna pérdida de vida entre vosotros, sino solamente de la nave. Porque esta noche ha estado conmigo el ángel del Dios de quien soy y a quien sirvo, diciendo: Pablo, no temas. Es necesario que comparezcas ante César, y aquí Dios te ha concedido todos los que navegan contigo. Por tanto, varones, tened buen ánimo, porque yo confío en Dios que será así como se me ha dicho. Con todo, es necesario que demos en alguna isla. Es fácil comprender que esta era una palabra alentadora para todos los que estaban a bordo de esa nave. En realidad, estas eran las únicas palabras animadoras y de esperanza en aquel horizonte negro. Fíjese usted en lo maravilloso del testimonio del apóstol Pablo. Pertenece a Dios, sirve a Dios y confía en Dios. Le fue revelado también al apóstol Pablo que darían en alguna isla. Más tarde veremos que era la isla de Melita, que queda al sur de Sicilia. Por tanto, parece que habían viajado alguna distancia a través del mar Mediterráneo desde la isla de Creta. Melita es la misma isla que hoy conocemos como la isla de Malta. Y leemos aquí en el versículo 27, «Venida la 14ª noche, y siendo llevados a través del mar Adriático, a la medianoche los marineros sospecharon que estaban cerca de tierra». El mar Adriático queda entre Italia y Macedonia, o sea, Grecia. Al parecer, habían sido impelidos por el viento desde un lado a otro del mar Adriático, pasando entre las islas de Creta y Sicilia. En otras palabras, ahora se encuentran en las profundidades en alta mar. Pero entonces, a la 14ª noche, alrededor de la medianoche, es aparente que están acercándose a tierra. Continuemos con los versículos 28 y 29. Y echando la sonda, hallaron 20 brazas. Y pasando un poco más adelante, volviendo a echar la sonda, hallaron 15 brazas. Y temiendo dar en escollos, echaron 4 anclas por la popa y ansiaban que se hiciese de día. Su sondeo indicó que estaban llegando más y más cerca de la tierra. Ahora permítanos mencionar, amigo oyente, que hay algunos predicadores que han predicado algunos sermones sobre las 4 anclas y han designado a esas anclas como casi cualquier cosa bajo el sol. Esto es lo que sucede cuando uno trata de espiritualizar las cosas que no deben ser espiritualizadas. Por ese método, uno puede lograr que cualquier cosa signifique lo que uno quiere que signifique. No caigamos, pues, en la trampa de tratar de espiritualizar algo que es muy práctico. Aquí creemos que debemos simplemente aceptar la Biblia en su forma literal. Estaban en una nave y se estaban acercando a tierras desconocidas. No querían despedazar la nave contra los escollos, y por eso echaron 4 anclas para tratar de sostener la nave. Ahora, si usted fuera a adivinar cuántas anclas se necesitarían para sostenerlo a usted o para sostenerme a mí, estaría tratando de espiritualizar este pasaje. Y creemos que esa es una manera tonta, en realidad, de tratar la palabra de Dios. Es tratar de añadirle algo que en realidad no dice, ni implica. Ahora, los versículos 30 y 31 de este capítulo 27 de los Hechos dicen: Entonces los marineros procuraron huir de la nave, y echando el esquife al mar, aparentaban como que querían largar las anclas de proa. Pero Pablo dijo al centurión y a los soldados: Si estos no permanecen en la nave, vosotros no podéis salvaros. En realidad, lo que estos marineros tenían en mente era abandonar la nave. Eso de largar las anclas era, como quien dice, puro teatro. Su verdadero afán era abandonar la nave que se hundía como la abandonaron las ratas. Hacían algo que nunca debían haber hecho. Pablo les dice que el único lugar de seguridad estaba en la nave precisamente. No había seguridad alguna en echarse al mar. Pablo ha puesto toda su confianza en Dios. ¡Qué cosa maravillosa es confiar en la palabra de Dios! Y bien, amigo oyente, vamos a detenernos aquí porque nuestro tiempo ha llegado a su fin por el día de hoy.
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0: 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La 1:30.
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0: Hola, aquí estamos listos para otro recorrido. Te saludan Johnny Pérez, David Silva
1: y Kimberly Yepes.
0: Venimos en el recorrido por el quinto libro de la Biblia llamado Deuteronomio y hoy seguimos descubriendo las claves para ti y para mí que se encuentran en este libro antiguo, pero aún vigente.
2: Y hoy navegaremos por los capítulos 10 y 11 de este libro del Pentateuco con el tema Prosperidad en la Obediencia.
1: ¿En algún momento has intentado poner las piezas de algo sin leer las instrucciones?
2: Creo que lo mejor sería preguntarnos si alguien alguna vez lee las instrucciones antes de comenzar a armar o instalar algo. A mí siempre me sobran tornillos.
0: Bueno, hoy leamos las instrucciones y sigámoslas al pie de la letra para que no nos sobre ni falte nada. Deuteronomio capítulo 10, versículos del 1 al 5, comienza así. En aquel tiempo el Señor me dijo, «Lábrate dos tablas de piedra, como las primeras, y haz un cofre de madera para ellas. Sube luego al monte para encontrarte conmigo. Yo escribiré en esas tablas las palabras que estaban en las tablas que quebraste, las primeras, y luego tú las pondrás en el cofre».
1: Yo hice un cofre de madera de acacia y labré dos tablas de piedra y subí al monte. Y el Señor escribió en las tablas los 10 mandamientos que le había dado en el monte el día de la asamblea.
2: Y sigue explicando. El Señor me dio las tablas y su escritura era acorde con la primera. Cuando bajé del monte, puse las tablas en el cofre que había hecho. Y allí están, tal y como el Señor me lo ordenó.
1: Así que el texto empieza hablando de las tablas de la ley, ¿verdad?
0: Exactamente. Recordemos que las primeras tablas entregadas directamente por Dios habían sido destruidas. Dios había escrito en las tablas por su propio poder.
2: En efecto, fueron escritas por el dedo de Dios y luego rotas por Moisés, cuando se indignó por el pecado del pueblo en la ocasión del becerro de oro.
1: Sí, recuerda lo sucedido. Hablamos de eso en un recorrido anterior. Detallamos ese suceso y sus nefastas consecuencias.
2: Son las tablas que contienen los 10 mandamientos, las cuales representan y simbolizan el corazón del pacto de Dios con Israel. La esencia de la ética, de la orientación de Dios para su pueblo.
0: Es correcto. Así que esas tablas son preparadas nuevamente, esta vez por Moisés mismo. Vemos a Dios manifestando su voluntad, su ética, sus mandamientos, dándole gran valor a este pacto.
1: Dios es misericordioso, ¿no te parece? Permitió que Moisés hiciera las tablas por segunda vez.
0: Ciertamente. Y fueron colocadas dentro del arca de la alianza, la cual, como también ya aprendimos, se ubicaba en el tabernáculo, en el lugar más santo de todos, el lugar santísimo.
2: Entonces vemos que la relación de la ética tiene su fundamento en Dios, en la fe.
0: En efecto, lo cual podemos denominar como una fe vertical que procede de Dios y llega hasta el hombre. Y el texto sigue adelante en los versículos del 12 al 22 con algunas orientaciones muy importantes. Kimberly, por favor, comienza la lectura.
1: ¿Cómo no? Dice, y ahora Israel, ¿qué es lo que el Señor tu Dios pide de ti? Solamente que temas al Señor tu Dios, que vayas por todos sus caminos y que ames y sirvas al Señor tu Dios con todo tu corazón y con toda tu alma, que cumplas sus mandamientos y estatutos, los cuales hoy te ordeno cumplir para que tengas prosperidad. Fíjate bien, los cielos y los cielos de los cielos y la tierra y todas las cosas que hay en ella son del Señor tu Dios.
2: Luego dice, solamente de tus padres se agradó el Señor y los amó, y de entre todos los pueblos escogió a su descendencia después de ellos, es decir, a ustedes, como hoy pueden verlo. Así que circunciden el prepucio de su corazón, y no sigan siendo obstinados, porque el Señor su Dios es Dios de dioses y Señor de señores. Es Dios grande, poderoso y temible, que no hace acepción de personas ni acepta sobornos, que hace justicia al huérfano y a la viuda, y que ama también al extranjero y le da pan y vestido.
1: Y continúa esa parte diciendo, así que ustedes deben amar a los extranjeros, porque ustedes fueron extranjeros en Egipto.
0: Y así termina esa sección del texto. Al Señor tu Dios temerás, y solo a Él servirás, y a Él seguirás, y por su nombre jurarás. Él es el objeto de tu alabanza. Él es tu Dios, que ha hecho contigo todas estas cosas grandes y terribles que con tus propios ojos has visto. Cuando tus padres emigraron a Egipto eran solo 70 personas, pero ahora el Señor ha hecho de ti un pueblo tan numeroso como las estrellas del cielo.
2: En general detalla instrucciones que su pueblo debía seguir.
0: Tienes razón. Como podemos observar, después de ponerle atención y valor a las tablas de la ley, hay una exhortación al temor al Señor, al culto y a la manera en la que uno debe conducirse ante Dios.
2: Y junto a este énfasis en la fe y la religión, en relación a Dios, espiritualidad, culto y obediencia, el texto dice claramente que ese Dios es un Dios poderoso y temible.
1: Así que de ahí es que viene nuestra relación de adoración con el Dios poderoso, único sobre todos los dioses, ¿cierto?
0: Exactamente. Es que Él es el Dios soberano sobre cualquiera otro. Es un Dios que no actúa con parcialidad y no acepta sobornos. Por eso la fe y la espiritualidad, que nace de una apropiada relación con Dios, es marcada por la justicia.
2: Eso quiere decir que el que está con Dios debe tener una vida correcta, evidente en una actitud completamente agradable a Él en el aspecto ético.
1: Por eso el énfasis es que no puede haber ni parcialidad ni soborno, ¿verdad?
0: Cierto. Es interesante observar que ese mismo Dios poderoso y grandioso, caracterizado por una relación vertical con nosotros, tiene influencia sobre nuestra relación horizontal con las demás personas. Hay justicia en Dios.
1: A ver, explica mejor eso, Johnny.
0: Veamos, esto va más allá. Fíjate con atención en lo que detalla el versículo 18 del capítulo 10. Hace justicia al huérfano y a la viuda, y que ama también al extranjero y le da pan y vestido.
2: Así es. Junto con la justicia viene la misericordia y la sensibilidad ante el sufrimiento del otro. Implica solidaridad con aquel que está en situación difícil. Incluso ordena amar a los extranjeros.
0: Asimismo, el texto de Deuteronomio habla claramente contra el paganismo y contra la idolatría de los cananeos. Manda a exterminar esos pueblos. Sin embargo, la postura no es de xenofobia ni de rechazo y odio a los extranjeros. No es un asunto de racismo.
1: Es verdad. Así que por eso el texto enfatiza, debes tú mostrar amor por los extranjeros, porque también tú fuiste extranjero en Egipto.
0: Claro, porque el extranjero se encuentra en desventaja. El inmigrante es una persona que sufre. Además, le cuesta asimilar la cultura local y el idioma. Así que está en situación de desventaja, tornándose presa fácil para ser explotado por los más despiadados.
2: El texto dice, mira, vive según la normativa del pacto.
0: Es decir, la espiritualidad y la fe verdadera que surgen de las palabras en Deuteronomio están marcadas por una relación verdadera con Dios, un culto absolutamente vertical en el que Dios está arriba y tú aquí abajo en la tierra. Ten reverencia y respeto.
1: Se trata de que es Dios sobre los dioses.
0: Esa actitud de culto debe ir acompañada por una ética que rechaza cualquier tipo de injusticia y a la vez expresa una sensibilidad para alcanzar y relacionarse con los más desfavorecidos.
1: ¡Qué hermoso! Una buena clave aquí, Johnny.
0: Sí, y Deuteronomio 11 sigue en esa misma línea, enfatizando que Dios exige la obediencia como manifestación de culto y de amor hacia Él. Esa relación está marcada por tres aspectos muy claros, como son el culto verdadero, la obediencia marcada por la ética y esa postura de misericordia y solidaridad hacia aquellos que sufren.
1: ¿Y esto significa?
0: Significa que el pacto con un Dios bondadoso debe generar bondad en nuestra vida. Así que el texto presenta palabras muy duras al final del capítulo 11.
2: Sí, leemos en Deuteronomio capítulo 11, versículos 22 al 25. Si ustedes cumplen con mucho cuidado todos estos mandamientos que yo les mando cumplir, y si aman al Señor su Dios y van por todos sus caminos y lo siguen, el Señor por su parte arrojará de la presencia de ustedes a todas estas naciones, para que despojen a naciones más grandes y más poderosas que ustedes.
1: Y sigue así. Todo lugar donde planten su pie será de ustedes, y su territorio se extenderá del desierto hasta el Líbano y del río Éufrates hasta el mar occidental. Nadie podrá enfrentarse a ustedes, porque el Señor su Dios infundirá miedo y temor de ustedes en toda la tierra que pisen, tal y como Él lo ha dicho.
2: El versículo 26 prosigue diciendo: Tense cuenta de que hoy pongo ante ustedes la bendición y la maldición. la bendición si ustedes atienden a los mandamientos que yo, el Señor su Dios, hoy les mando cumplir. La maldición si no atienden a los mandamientos que yo, el Señor su Dios, hoy les mando cumplir y se apartan del camino para ir tras dioses ajenos que nunca antes conocieron.
1: Y el versículo 22 deja más instrucciones. Dice: cuando el Señor tu Dios te haya introducido en la tierra de la cual vas a tomar posesión, pondrás la bendición sobre el monte Gerizim y la maldición sobre el monte Ebal.
0: Los dos montes terminan siendo símbolos de esa situación de estar entre la bendición y la maldición. Continúa detallando.
1: Leo el versículo 30. Estos montes están al otro lado del Jordán, tras el camino del occidente, en el Arabá, frente a Gilgal, junto al encinar de Moré, ya en territorio cananeo.
2: Y el versículo 31 dice: ustedes van a cruzar el Jordán para tomar posesión de la tierra que el Señor su Dios les da. Tomen posesión de ella y habítenla siempre teniendo cuidado de cumplir todos los estatutos y decretos que hoy he puesto ante ustedes.
0: La palabra divina es muy clara. Aquí tenemos claramente la gran decisión. O sigo al Dios verdadero y le rindo culto, buscando una vida de justicia marcada por la misericordia, o seguiré los dioses falsos, viviendo una vida de injusticia marcada por la opresión y falta de respeto y consideración por el ser humano.
1: No en vano, la realidad del mundo pagano era de explotación mutua entre los seres humanos. Era algo sencillamente aterrador hasta el punto de haber sacrificios humanos. ¡Qué horrible!
0: Es verdad. Así que la gran verdad está estampada en estos capítulos de Deuteronomio. La fe verdadera y la espiritualidad que agrada a Dios tiene dos líneas muy claras, horizontal y vertical.
2: La verdad es que el que no ama a su hermano, a quien puede ver, como dice el apóstol Juan, no puede amar a Dios a quien no puede ver.
0: Por lo tanto, ama a Dios, adora al Señor, sé honesto, justo y practica la misericordia. La obediencia a Dios conlleva bendiciones y prosperidad, mientras que la desobediencia puede llevar a la ruina y la destrucción.
1: Estos capítulos en los que navegamos hoy enfatizan la necesidad de reverenciar a Dios y obedecer sus mandatos como una expresión de amor y devoción. Hay que recordar las obras poderosas de Dios, sus acciones en el pasado, como la liberación de Israel de la esclavitud en Egipto, para fortalecer la fe y confianza en su provisión. ¿Qué piensas tú? ¿Tienes preguntas? Escríbenos a nuestro número de WhatsApp. +1 847 857 8029. 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
2: Ahora llega el tiempo de preguntas sobre los capítulos 10 y 11 de Deuteronomio. Johnny, respecto a Deuteronomio 10, versículo 16, ¿qué podemos decir sobre la expresión circuncidar el corazón? ¿Cuál es la traducción literal?
0: David, la Nueva Versión Internacional traduce ese versículo como «despójate de lo pagano que hay en tu corazón», pero traducido literalmente sería

0: razón.
1: El problema es que hay personas que no entienden muy bien la palabra circuncidar, y suena aún más raro al referirse al corazón. Alguien hasta pudiera imaginar que hay que hacer una operación cardíaca.
0: Tienes razón, David. Sin embargo, la nueva versión internacional transmite correctamente el sentido de ser fiel de corazón. Es para que el lector pueda entender de verdad.
2: De acuerdo. Johnny, esto de fe horizontal y vertical lo mencionaste un par de ocasiones. ¿Es una realidad hoy? ¿Cómo establecemos ese vínculo con Dios?
0: Esa es una pregunta muy oportuna. Tristemente, lo que encontramos habitualmente hoy es, digamos, un cristianismo polarizado.
1: Es decir, hay gente que está muy preocupada por la espiritualidad, por lo cual busca a Dios de corazón, con disposición y dedicación.
0: Pero toda esa espiritualidad no se refleja, por ejemplo, en ética. Otras personas, en cambio, defienden la ética, la justicia social, pero sin practicar la espiritualidad.
1: Eso tampoco sirve.
2: Hay aquellos que hasta se preocupan por tener misericordia hacia los pobres, los necesitados, los inmigrantes, pero despreciando la propia espiritualidad.
0: Cierto. En el texto encontramos algo más completo, y es que una cosa no excluye a la otra. Creo que debemos aprender bastante con este texto, que enfatiza una cosa más excelente. Si estás buscando al Dios verdadero, debes tener una vida justa y también ser marcado por misericordia. No debemos separar esas dos virtudes fundamentales de la fe.
1: Es decir, que no debe haber una dicotomía.
0: Es correcto. Lo peor es que la gente hace una tricotomía o una policotomía. Es complicado.
1: Y termina fragmentando la fe.
0: Eso es.
2: Otra pregunta que nos llega desde Venezuela por Carmen respecto a Deuteronomio 11:26. ¿Por qué tenemos aquí bendición y maldición? ¿Tiene esto vigencia hoy? Todos queremos ser bendecidos, pero no olvidemos el otro lado de la moneda, la maldición. ¿Vale para hoy?
0: Es importante recalcar lo aprendido. El libro de Deuteronomio está organizado en forma de documento. De hecho, la base y el fundamento de ese documento son los 10 mandamientos detallados en las tablas de la ley.
2: Cierto, por eso es que algunas personas incluso dicen que había dos tablas, la que Dios escribió y después la otra, que sería, por así decirlo, la copia del documento o acuerdo.
0: Exactamente, y el orden de ese documento organizado es el siguiente: Dios es el Señor, e Israel es su vasallo. Dios dice: yo soy Dios el Señor, hice esto por ustedes, así que me rendirán obediencia. Y entonces viene el contenido de lo que es exigido. Si son obedientes, si hacen todo lo que yo les diga, entonces serán bendecidos.
1: Pero si son desobedientes e incumplen el contrato que firmaron conmigo, entonces habrá consecuencias.
0: Sí, David. Y para formalizarlo hubo una ceremonia en los montes Gerizim y Ebal, según Deuteronomio 28, de los cuales hablaremos posteriormente. Pero fíjense, lo aprendido en este texto no implica que cada cosa que hagamos en la vida resultará en una bendición o en una maldición.
2: Por supuesto que, de manera general, una persona que vive en obediencia a Dios y sigue a Dios tendrá una vida bendecida, ¿cierto?
0: Pero fíjate, la bendición puede incluir, como ya vimos, tribulaciones y dificultades. Una persona desobediente a Dios tendrá, naturalmente, maldición eterna.
2: Cierto, tendrá consecuencias.
0: Eso es, las consecuencias vienen. Pero cuidemos de no trasladar lo que expresa Deuteronomio a cualquier suceso de nuestras vidas.
2: Así que es bueno tener sentido común y entender el texto.
0: Claro, de lo contrario, dentro de poco, muchos servirán a Dios por miedo de ser maldecidos.
1: Cierto, harán las cosas solo para evitar recibir una maldición. Para terminar, Johnny, Deuteronomio capítulo 11, versículos 24, dice: todo lugar donde planten su pie será de ustedes. Ahora, ¿Israel tiene derecho a toda aquella extensión de tierra que conocemos hoy? Parece convertirse en motivo de guerra, de lucha, hasta el día de hoy.
0: Un asunto susceptible de exhaustivo análisis. Tenemos 4 pasajes en el Antiguo Testamento que hablan de la extensión de la tierra dada por Dios a Israel desde el pacto abrahámico. Lo observamos en Deuteronomio, también en Génesis y al comienzo del libro de Josué.
1: Y a través de la historia, los límites de esta tierra, según los especialistas, han sido un tanto controvertidos. Por ejemplo, menciona el Líbano, que es un asunto muy discutido hoy.
0: No tenemos detalles de la extensión del Líbano. De hecho, el texto principal dice literalmente en hebreo: desde este Líbano. Según algunos estudiosos, da la impresión de que la

0: está observando desde arriba del monte, viéndolo globalmente, para luego especificar desde el Líbano hacia abajo.
1: Una posibilidad muy factible, porque cuando el imperio llegó a su auge, en el tiempo de David y Salomón, el Líbano no estaba incluido.
0: El territorio de Israel hoy no incluye los dominios de la parte principal del Líbano. Biblos o Tiro quedaron más arriba. Además, la extensión de tierra, en realidad, va mucho más allá de lo que es Israel hoy, que va desde el Mediterráneo y el comienzo del Sinaí hacia abajo, en Egipto, hasta el Éufrates, subiendo hasta donde hoy es territorio de Siria.
1: Hacia el este.
0: Así es, más hacia el este y el norte, al noreste. Esa extensión de la tierra se cumplió en el territorio durante las dinastías davídica y salomónica. Así que la primera pregunta que hay que hacerse es si esos límites de la tierra ya alcanzaron el acatamiento bíblico en ese tiempo referido, o si es una exigencia que aún amerita cumplimiento.
1: La delimitación de la tierra prometida continúa siendo tema de análisis y susceptible de interpretación especializada.
0: Ciertamente, la discusión de muchos estudiosos es que como Dios hizo un pacto que incluye dar la tierra a Israel perpetuamente, entonces es algo que se cumplirá.
2: Algunos estudiosos de escatología, es decir, aquellos que investigan el destino final del individuo y el universo, asumen eso como un evento futuro que va a ocurrir en un momento próximo, lejano, entre comillas.
1: Pudiera ser en ocasión del milenio.
0: La verdad es que en el texto bíblico eso no está totalmente definido, sin certeza absoluta de su determinada extensión.
1: Lo de ir hasta el Éufrates puede incluir lugares diferentes. Desconocemos a cierta ciencia si ya se cumplió y por lo tanto no tiene relación con nuestra época.
0: Y hay otro detalle, David, y es la cuestión del nuevo pacto que ahora tenemos en Cristo y en que Israel estaría en una misma situación en el momento de hoy como la que estaba en el pasado. Una cosa es clara, Dios no está apoyando ninguna guerra, ninguna violencia de ningún lado. Eso no debe pasar.
1: No podemos utilizar textos bíblicos como ocurrió en la época medieval que se usaron para justificar la Inquisición. Si esa es una profecía que se cumplirá realmente en el futuro, con una plenitud igual al tamaño del territorio de David, Dios lo arreglará.
0: Es inútil intentar hacer cumplir la profecía por cuenta propia. Es presuntuoso. Dios es soberano y hará según determine su voluntad. Es todo lo que diremos respecto a esa cuestión tan compleja.
2: Lo que sí está claro es que hay prosperidad en la obediencia. 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
1: Seguramente estarás de acuerdo conmigo en que vamos leyendo la Biblia y aprendiendo un poco más. Y ahora presta atención porque llegamos al momento del resumen y la aplicación de este recorrido.
0: Sí, después de haber estudiado Deuteronomio capítulos 10 y 11, hablando sobre prosperidad en la obediencia, tenemos aquí que resumir este episodio. La espiritualidad verdadera necesita ser completa. Muchos hoy enfatizan solo una parte favorita de su relación con Dios. Muchos son exageradamente místicos. Otros están más centrados en la realidad social y algunos desprecian un área mientras otros aceptan lo contrario.
2: Uf, pero eso no tiene sentido. Al relacionarme profunda y espiritualmente con Dios, mi vida debe mostrar esa relación marcada por la ética y la justicia.
0: Sí. Por eso es muy triste ver cómo tantas personas que se dicen cristianas, involucradas incluso en la política y otras áreas del mundo, hacen cosas incompatibles con la ética del Evangelio.
1: También tenemos que hablar de la necesidad de la expresión de misericordia y acción profunda desde el sentimiento de la Iglesia, hacia los más desfavorecidos, lo cual debe generar acciones tangibles. Una espiritualidad verdadera tiene que ser completa.
0: Recuerda siempre las obras poderosas que Dios ha hecho en tu vida y en la historia para fortalecer tu fe y confianza en Él. Enseña a otros acerca de la fidelidad y bondad de Dios. transmite los valores y principios dados por Él a las siguientes generaciones. El amor y compromiso hacia Dios son principios fundamentales para vivir una vida de fe y rectitud. Sé obediente a Dios. Hoy es un buen día para acercarte a Él.
2: Hay prosperidad en la obediencia. 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

Buenas tardes, muy buenas tardes, queridos hermanos, ¿qué tal? ¿Cómo están? Bienvenidos, bienvenidos a esta nueva emisión de su programa Edificando la Casa de Dios, que es la voz informativa, evangelística y discipuladora de la Iglesia de Dios de la Profecía en Honduras. Soy su hermano y amigo Manuel Bonilla, junto a mi hermano Pedro Durán en Multimedia, el hermano Wilson Licón en el control de HRBC. Estamos ya listos para llevarles una hora de bendición a través de este programa radial. 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Es un gusto, es un honor, es un enorme privilegio poder llegar hasta ustedes donde quiera que se encuentren, sea en la intimidad de su hogar, en su centro de trabajo, en su vehículo, en el transporte urbano o interurbano, en taxis, en los mercados, en los supermercados, en las calles, donde quiera que nos estén sintonizando. Gracias, mil gracias por hacernos ese enorme honor de poder llevarles a ustedes la palabra del Señor. Bueno, en esta tarde quiero invitarles muy cordialmente para que pueda comunicarse con nosotros. Les quiero recordar que nuestros números telefónicos son el 2234-6640 y el 2234-6648. Nuestras líneas telefónicas están completamente libres, totalmente habilitadas, para que usted pueda llamarnos en esta tarde. También tenemos nuestra línea de WhatsApp, nuestra línea donde usted puede escribir sus mensajes de texto, haciendo sus peticiones de oración, también sus saludos o dando a conocer alguna actividad que esté realizando o por realizar en su iglesia local. Nuestra línea de WhatsApp es la siguiente: 94-71-2038. Este es el número de nuestra línea de WhatsApp para que usted pueda escribir sus mensajes de texto. Repito, el 94-71-2038. Les adelanto que el día de hoy estaré compartiendo con ustedes un mensaje de suma importancia, el cual he titulado La Sanidad de las Aguas. La Sanidad de las Aguas, un poderoso mensaje de la palabra de Dios que estoy seguro va a ser de gran bendición para nuestras vidas espirituales. Quiero en esta tarde saludar a todo el ministerio pastoral de la Iglesia de Dios de la Profecía en Honduras. Todos los siervos y siervas del Señor que se encuentran diseminados a lo largo y ancho del territorio nacional, les enviamos un cordial y atento saludo, deseándoles muchas, pero muchas bendiciones de lo alto. Así es que, queridos consiervos, pastores, pastoras, les animamos a seguir adelante predicando el poderoso mensaje de la palabra del Señor, llevando luz, llevando esperanza, llevando sazón, llevando sabor a ese entorno donde nosotros nos desempeñamos. Cada uno tiene su propio mundo personal. Su mundo puede ser el del comercio, el mundo empresarial, el mundo deportivo, el mundo laboral. Donde quiera que usted se desempeñe, recuerde, usted tiene que ser sal y luz. Sal y luz, eso tenemos que ser para poder iluminar y poder preservar a este mundo que cada día va hacia su final. Así es que en esta tarde queremos saludar a todos los hermanos, a todas las hermanas que también hacen posible que este programa siga en el aire a través de sus ofrendas. Nuestro equipo de sostenedores siempre está en la mejor disposición de ofrendar para que este programa siga siendo una realidad, para que este programa siga siendo de gran bendición para el pueblo de Dios.
Así que en esta tarde, saludo a nuestros queridos hermanos Orlando Rodríguez y familia, a nuestro hermano Denis Alexis Zúñiga y su esposa Nolvia, a mi hermana Rosita Aguirre, que nos sintoniza siempre en la colonia Kennedy. Hermana Rosita, le enviamos un abrazo, le enviamos un gran saludo, le deseamos muchas bendiciones en esta tarde. En Colonia Tiloar, que nos está sintonizando la hermana Mari Vázquez. Saludos a nuestra apreciada hermana Mari Vázquez, le deseamos muchas bendiciones. También estamos saludando a la hermana Antonia Ramos en la colonia Nueva Esperanza de Comayagüela. ¿Cómo está mi apreciada hermana Antonia? Le enviamos un cordial y atento saludo a usted y a todas las personas que nos están sintonizando en su casa en esta tarde. Quiero saludar a mi hermana Tita, a mi hermana Berta Martínez, que nos sintoniza en su casa de habitación en la colonia Nuevo Amanecer. Le bendecimos, le saludamos, hermana Tita. Gracias por siempre estar pendiente del programa. Igual que mi hermana Marlene Barahona. Saludos a nuestra hermana Marlene Barahona, a mi hermana Maylin Pineda, a mi hermana Heidi Rivas, a la hermana Araceli Álvarez y a su querida madre, la hermana Cristina Solórzano. También queremos bendecir la vida de nuestra hermana Xiomara Benítez, de la hermana Luz María Núñez, de la hermana Margarita Zambrano. Saludamos al hermano Nelson Rosales hasta Nashville, Tennessee. Saludos al hermano Nelson, a la hermana Sandra, a sus hijos. Les deseamos muchas, pero muchas bendiciones. También en esta tarde saludo al hermano Santos Bucardo, que sé que están siempre sintonizando el programa. Saludos, hermano Santos Bucardo y familia. Al igual que mi hermano Larry Cruz. Larry Cruz y a su esposa, mi hermana Nancy. Que Dios bendiga rica y abundantemente sus vidas. Al igual que Jonathan Marcía. Saludos, Jonathan. Saludos a Erika. Saludos a Valentina. Que el Señor esté siempre guardándoles y protegiéndoles. Y también saludo a mi hermano José Ernesto Flores. José Ernesto Flores, a su querida esposa Lidia Betulia, gracias por esa ofrenda que siempre está ahí lista, dispuesta para hacer que este programa sea una realidad. Bueno, y hablando de saludos, pues hoy quiero saludar a todos los docentes, a todos los maestros, ya que hoy, 17 de septiembre, se conmemora en Honduras el Día del Maestro, el Día del Maestro. Así que a todos los hermanos maestros que laboran en escuelas, colegios y universidades que nos están sintonizando en esta tarde, les deseamos muchas felicidades, muchas bendiciones. Sigan ejerciendo ese llamado, esa vocación para hacer una Honduras mejor. También quiero saludar a todos los pastores que están permanentemente enseñando la palabra de Dios. Pablo en Efesios capítulo 4 habla de pastores maestros, porque no todos los maestros son pastores, pero sí cada pastor debería ser un maestro, porque siempre debe estar enseñando, instruyendo, orientando, capacitando, entrenando al pueblo de Dios. Así que los pastores que están siempre enseñando, predicando la palabra, también los saludamos, como también saludamos a los maestros de seminarios teológicos, especialmente a los maestros del Seminario Teológico Ministerial de la Iglesia de Dios de la Profecía, a los maestros de los programas de discipulado, los maestros de escuela dominical y hasta en sala cuna. Tenemos maestros que a su cortita edad están instruyendo a los bebés en el camino del Señor. Así que a todo aquel hombre, a toda aquella mujer que ejerce la docencia, que instruye, que capacita, que enseña, en este día le saludamos y le bendecimos. Muy bien, el día de hoy quiero saludar hasta Barcelona, España, a mi hermana Sonia Rubio. Sonia Rubio está de cumpleaños el día de hoy.
Y nosotros aquí siempre le recordamos a ella y a su apreciable familia. Así que hermana Sonia Rubio, en este día de su cumpleaños, le enviamos un atento y cordial saludo. Le deseamos muchas felicidades, muchas bendiciones de parte del Señor y que la gracia y la misericordia de Dios esté siempre, siempre sobre su vida. Quiero saludar a mis hermanos de la Iglesia de Dios de la Profecía en el barrio Lempira de Comayagüela. Mis hermanos de la Iglesia de Dios de la Profecía en barrio Lempira en este mes de septiembre y haciendo memoria de que estamos celebrando el día de la Biblia o el mes de la Biblia, pues ellos están desarrollando el tema El Fundamento de Nuestra Fe. Bonito tema. El Fundamento de Nuestra Fe. Este es el tema general del mes de septiembre en la Iglesia de Dios de la Profecía de Barrio Lempira. Y de este tema general se derivan los temas dominicales, los temas de los miércoles. Así es que este próximo domingo, 20 de septiembre, en la Iglesia de Dios de la Profecía del Barrio Lempira, se estará predicando el tema La Palabra de Dios nos purifica. Qué bonito tema. La Palabra de Dios nos purifica. Tema que estará siendo compartido por nuestro buen hermano Benjamín Soto. Así es que a todos los hermanos de la Iglesia de Dios de la Profecía en el barrio Lempira, les animamos a congregarse este domingo. Vamos todos al templo en familia para poder ser edificados en la palabra del Señor y por supuesto darle al Señor la adoración que Él se merece. Así que mis hermanos del barrio Lempira, este domingo a las 9:30 de la mañana, les esperamos a todos. Repito el tema del mensaje de este domingo, La Palabra de Dios nos purifica, el cual será compartido por nuestro hermano Benjamín Soto. Si usted no tiene una iglesia donde congregarse y necesita urgentemente recibir el alimento de la palabra de Dios, le invitamos muy cordialmente para que visite la Iglesia de Dios de la Profecía en el barrio Lempira. Estamos ubicados exactamente una cuadra abajo del centro comercial Lempira. Una cuadra abajo, esa cuesta es muy famosa, se llama la cuesta Lempira, por cierto, que va hacia Banadesa. Entonces, una cuadra abajo del centro comercial Lempira, ahí está el templo, ahí están las instalaciones de la Iglesia de Dios de la Profecía en el barrio Lempira. Así que les esperamos todos los domingos a las 9:30 de la mañana y también los días miércoles a las 6:30 de la tarde. También en esta hora quiero saludar a mis hermanos de la Iglesia de Dios de la Profecía en Colonia Tiluarque. ¿Cómo están mis hermanos de Tiluarque? ¿Cómo están mis hermanos de Tiluarque? Les enviamos un abrazo, les enviamos un gran saludo. Deseamos lo mejor para ustedes. Gracias por ser parte de este programa radial. Así es que mis hermanos de Tiluarque, estamos desarrollando en este mes de septiembre un tema general que es muy llamativo. El tema de este mes de septiembre lo hemos titulado La Gran Batalla, una iglesia bajo ataque. La Gran Batalla, una iglesia bajo ataque. Y es que tenemos que reconocer que dice la Escritura que no tenemos lucha contra sangre ni carne, sino contra principados y contra potestades. También dice la Biblia que el diablo, como león rugiente, anda alrededor buscando a quien devorar, y esa es la razón por la cual él siempre ataca al pueblo de Dios. Pues este domingo, bajo ese tema general, la gran batalla, una iglesia bajo ataque, este domingo 20 de septiembre se estará desarrollando el tema bajo el ataque de la ideología de género. Vea usted qué tema tan interesante. Bajo el ataque de la ideología de género. ¿Qué es eso de la ideología de género? ¿Cómo puede afectar a la iglesia del Señor, especialmente a nuestras nuevas generaciones? ¿Cómo el enemigo ya se infiltró en muchas congregaciones a través de este asunto?
de la ideología de género. ¿Quiere saber usted acerca de este tema? Pues les invito para que este domingo a las 10 en punto de la mañana, usted y nosotros nos congreguemos en nuestro templo a las 10 en punto de la mañana. El tema estará siendo compartido por nuestra hermana Alison Bonilla. Alison Bonilla será la persona encargada de compartir este tema tan importante. Bajo el ataque de la ideología de género, no se lo pierda. Y si usted quisiera saber también acerca de este tema, pues le invitamos muy cordialmente para que asista a nuestras instalaciones. El templo de la Iglesia de Dios de la Profecía en Colonia Tiluarque está ubicado exactamente calle principal de Colonia Tiluarque, una cuadra al fondo del Mercadito Cinco Estrellas. Del Mercadito Cinco Estrellas, una cuadra al fondo, ahí está ubicado el templo de la Iglesia de Dios de la Profecía. También anunciamos que en la Iglesia de Dios de la Profecía de Colonia Tiluarque, todos los días martes, a partir de las 9 de la mañana, tenemos nuestras reuniones de adoración, intercesión, ayuno. Si usted tiene alguna necesidad física, espiritual, financiera, familiar o emocional, visítenos o envíenos sus peticiones de oración. El Ministerio de Intercesión está reunido todos los martes a partir de las 9 de la mañana en las instalaciones de la Iglesia de Dios de la Profecía de Colonia Tiluarque. Bueno, quiero en esta tarde, un poquito rápido, saludar a Salomón Padilla, que está conectado al Facebook, Magda Martínez, Ever Alexander, Gutiérrez Lili, dice: bendiciones, Pastor Manuel Bonilla, quiero que me felicite a Jonathan, que está de cumpleaños, y también a la hermana Sonia Rubio. Bueno, hermana Sonia Rubio, ya la saludé, pero no sabíamos que Jonathan está de cumpleaños el día de hoy. Pues de repente, hermano Wilson, íbamos a tener que buscar ahí a Anita Morán, porque tenemos cumpleañeros. Jonathan, que Dios te bendiga, Jonathan. Te vamos a dejar, Jonathan, y a mi hermana Sonia Rubio, hasta España, este bonito tema musical.

Feliz cumpleaños, feliz cumpleaños. Que Dios bendiga abundantemente la vida de mi hermano Jonathan y de mi hermana Sonia Rubio. Quiero en esta tarde saludar al hermano Pastor Omar Espinal, que también se está comunicando con nosotros y nos dice que es de mucha bendición el programa. También nos está pidiendo oración, porque van a tener Día del Amigo el sábado 19. Qué bueno que los hermanos en la Iglesia de Dios de la Profecía de la Colonia Villa Cristina estarán desarrollando su fiesta de salvación o Día del Amigo este próximo sábado 19. Ever Alexander también está saludando a Joel Jonathan, que está de cumpleaños. Y Dalia León García nos sintoniza. Araceli Álvarez dice: saludo a mi pastor, saludos a todos los hermanos de Tiluarque, a mi madre Cristina Solórzano y también a la hermana Rosita Aguirre. Tengo a Vera Ortiz, dice: bendiciones, hermano. Soy de pueblo Yaqui. Vamos a ver. Soy del pueblo Yaqui. El pueblo Yaqui es un pueblo de México, de Sonora. Los Yaqui, ¿verdad? Gracias, hermana Vera Ortiz, que está viendo este programa. Sergio Matamoros, saludos, Sergio. Graciela Meladis Triguero desde Colón. Mi queridísimo hermano Nelson Rosales, saludos, mi hermano Nelson, que Dios bendiga abundantemente su vida. Saludamos a Remaro Sojeven, que Dios bendiga su vida. También a Susana Maradiaga. ¿Cómo está mi hermana Chanita? Dios le bendiga. Bendiciones a Julia Cerrato, Tony Ali Medina, nuestro obispo Tony Ali Medina, aquí está en sintonía del programa. Honri Daniel Rodríguez Flores nos dice: bendiciones, Reina Amador, Leticia Reyes. ¿Cómo está mi hermana Leti? Bendiciones. Daniel Sosa de la Rosa, Dios te bendiga, Daniel. Saludos, dice hermano Manuel. Evelyn Cantarero, ¿cómo está mi hermana Evelyn? Bendiciones. Iri William, ya días no se reportaba mi hermana Iri William, le hemos estado extrañando. Bendiciones, hermana Iris, gracias por estar en nuestra sintonía. Jorge Ramírez, desde Colonia Villadelmi, nos dice: Villadelmi va en avanzada, unidos en la construcción de la casa de Dios. Saludos a Jorge Zúñiga, a Tirsa Betancourt, hasta Culmío Lancho. Jorge Zúñiga nos dice: bendiciones, Pastor Manuel. Bueno, esta es la gente que está hasta este momento reportándose a través de Facebook. Pero en WhatsApp tenemos algo. Sí, tenemos a José Luis Durón, que está pidiendo oración porque lo van a intervenir. Está en sala de cirugía del Seguro Social de La Granja. Estaremos orando, hermano José Luis Durón. Y Jonathan, eso es todo, ¿verdad? Bueno, eso es todo. Buenas tardes, Pastor Manuel Bonilla, Dios lo bendiga, aquí estamos reportando sintonía. Bueno, cumpleañero, que Dios te bendiga rica y abundantemente. Bueno, tengo música para ustedes, he invitado a Luis Santiago. Disfruten de este lindo tema musical que se titula Fuego.

Continuamos con su programa Edificando la Casa de Dios, que es la voz informativa, evangelística y discipuladora de la Iglesia de Dios de la Profecía en Honduras. Gracias, muchas gracias a todos los hermanos y hermanas que están integrándose a esta gran transmisión de este programa de hoy jueves. Hoy es día jueves, hoy es 17 de septiembre, Día del Maestro Hondureño. Saludos para todos. Bueno, como les decíamos previamente al tema musical que acabamos de escuchar, el día de hoy estaré compartiendo un tema que lo he titulado La Sanidad de las Aguas. La Sanidad de las Aguas. Así que le voy a pedir que ponga mucha atención, por favor, al tema que vamos a compartir el día de hoy. Y es que el día de hoy, precisamente, les estaré hablando acerca de uno de los gigantes espirituales del Antiguo Testamento. Sí, yo sé que en el Antiguo Testamento hay grandes hombres de Dios, tremendos hombres de Dios, gigantes espirituales, pero hoy estaré enfocándome en uno de ellos. Y usted se preguntará, ¿y a quién se estará refiriendo? Pues, queridos hermanos, el día de hoy voy a referirme a ese gigante espiritual que se llamaba Eliseo, el gran profeta Eliseo. ¿Sabía usted que el nombre Eliseo significa Dios es mi salvación? Sí, Eliseo significa Dios es mi salvación. Y este hombre hizo honor a su nombre en un tiempo en que la nación de Israel, el pueblo de Dios, había caído en una tremenda apostasía. Israel se había vuelto un pueblo idólatra, le había dado las espaldas a Dios, un pueblo que había caído en la inmoralidad, era un pueblo corrupto, similar a lo que estamos viendo en nuestros tiempos actuales. La nación de Dios, la nación del pacto, Israel, se habían echado atrás, le habían dado las espaldas a Dios. La Biblia, la palabra del Señor, nos enseña que Eliseo era hijo de un hombre llamado Safat, de una comunidad que se llamaba Abel Meola. Esto quedaba en el Valle del Jordán. La Biblia nos registra también que la familia de Eliseo era de buena posición económica. Era una familia muy, pero muy acomodada económicamente hablando. Era una familia muy próspera, ya que Primero de Reyes 19:19 nos enseña que Eliseo araba con 12 yuntas de bueyes. Una persona que tenía 12 yuntas de bueyes, pues da a entender que era de una posición económica pues bastante próspera. Eliseo, tal parece que como hijo en esta familia, estaba al mando de una cuadrilla de varios trabajadores agrícolas y que estaban arando la tierra. Él estaba al mando de esta cuadrilla. Y él también tenía su yunta de bueyes. Él dirigía a esta cuadrilla. También la Biblia nos enseña que un día de tantos el profeta Elías pasó por ahí donde estaba Eliseo trabajando. Esto es interesante. Mire que cuando Dios llama a una persona, Dios no llama a personas desocupadas. Dios no llama a personas negligentes. Dios llama a personas laboriosas, Dios llama a personas diligentes, trabajadoras. Y cuando Eliseo estaba haciendo este trabajo, el profeta Elías pasó por allí, lanzó su manto sobre él y el Eliseo entendió perfectamente que en ese momento estaba siendo llamado por Dios a través del profeta Elías. A partir de ese momento, dice la palabra del Señor, que Eliseo abandonó
sus yuntas de bueyes, abandonó sus arados, de hecho mandó a matar dos bueyes, le dio de comer a toda la gente, hizo un servicio de despedida, y a partir de ese instante Eliseo se fue en pos del profeta Elías y le comenzó a servir. Yo no sé cuánto tiempo estuvo sirviendo Eliseo a Elías, pero sí creo que fue el tiempo suficiente como para aprender mucho de ese tremendo siervo del Señor. La Biblia dice, queridos hermanos, que un día de tantos, el profeta Elías se está despidiendo de Eliseo y le dice que pida lo que quiera y que él se lo va a dar. Entonces Eliseo hace una petición muy, pero muy interesante. Y es que la petición que hizo Eliseo a Elías fue que él quería recibir una doble porción del espíritu de Elías. Sí, él quería una doble porción del espíritu de Elías. Eso está registrado en segundo libro de Reyes, capítulo 2, versos 9 y 10, que dicen: cuando habían pasado, Elías dijo a Eliseo: pide lo que quieras que haga por ti antes de que yo sea quitado de ti. Y dijo Eliseo: te ruego que una doble porción de tu espíritu sea sobre mí. Entonces le dijo Elías: cosa difícil has pedido. Si vieres cuando fuere quitado de ti, te será hecho. Mas si no, no. Es interesante que Eliseo pudo haberse aprovechado de esta oportunidad que le daba el profeta Elías de que pidiera lo que quisiera. Él pudo haber pedido cosas materiales, él pudo haber pedido tierras, tesoros, cualquier cosa material. Sin embargo, lo que el corazón de Eliseo anhelaba era una doble porción del espíritu de Elías. Aquí vemos una relación de padre a hijo espiritual. En Israel, queridos hermanos que me sintonizan, el hijo primogénito heredaba una doble porción de los bienes de su padre y con ello el derecho sucesorio. Es decir, al faltar el padre, quien sucedía a ese hombre en el ámbito familiar, en el clan, era el hijo primogénito. A ese hijo primogénito se le daba una doble porción de la herencia y el derecho de sucesión. Lo que Eliseo, queridos hermanos, estaba pidiendo a su padre espiritual era una porción abundante de su espíritu profético, a fin de que pudiera llevar a cabo la misión de Elías en medio de una apostasía moral, espiritual y doctrinal que los rodeaba. La pregunta es: ¿recibió Eliseo esa doble porción del espíritu de Elías? Claro que sí, sí la recibió. ¿Y qué hizo Eliseo con esa doble porción? Bueno, lo que hizo Eliseo es hacer las mismas obras que hacía el profeta Elías. Es más, Eliseo hizo el doble de milagros y prodigios que había hecho el profeta Elías. Fíjese que usted lee la Biblia, va a encontrar que Elías hizo, o aparecen registrados, 7 milagros tremendos que lo facultaba, que lo mostraba ante el pueblo de Israel como un varón de Dios. Pero si usted estudia al profeta Eliseo, se va a dar cuenta de que aparecen registrados 14 milagros. Mientras Elías hizo 7 milagros, Eliseo hizo 14 milagros, una doble porción del espíritu de Elías. ¿Y qué hizo Eliseo
con ese poder, con esa autoridad, pues lo que hizo fue hacer tremendos milagros. El primer milagro que hizo Eliseo fue que con el manto de Elías golpeó las aguas del río Jordán. Las aguas del río Jordán se abrieron y el profeta Eliseo

político poderoso. Pero mire qué interesante. Cuando ya él llega a la tierra del Jordán, pasa el río Jordán y llega a Jericó, dice la escritura que un grupo de hijos de los profetas se acercaron donde Eliseo y le plantean una situación, le plantean una problemática. Mire, mire usted o escuche usted lo que le plantean los hijos de los profetas que estaban en Jericó a Eliseo. Le dicen: he aquí, el lugar donde está colocada esta ciudad es bueno. Pensemos, topográficamente era un lugar bonito, era un lugar atractivo, pero resulta que había un gran problema, y el problema era que las aguas de ese lugar estaban contaminadas. Dice la Biblia: mas las aguas son malas. Y esas aguas malas, esas aguas contaminadas, afectaban la tierra, habían vuelto la tierra estéril, la habían vuelto infructuosa, era tan contaminada que, según algunos historiadores, producía alergia en el cuerpo, provocaba enfermedades en el organismo, y muchas personas morían a causa de esas aguas contaminadas. Cuando ellos le plantean esta problemática a Eliseo, lo que le están pidiendo como varón de Dios es una solución. ¿En qué puedes tú ayudarnos, varón de Dios, para que estas aguas sean saneadas? Entonces, dice la Biblia que el profeta Eliseo les hizo una petición. La petición fue: traedme una vasija nueva. Miren lo que va a pedir Eliseo: traedme una vasija nueva y poned en ella sal. Y se las trajeron. Y saliendo Eliseo a los manantiales de las aguas, echó dentro la sal y dijo: así ha dicho Jehová, yo sané estas aguas y no habrá más en ellas muerte ni enfermedad. Y fueron sanas las aguas hasta hoy, hasta el día en que fue escrito este libro, conforme a las palabras del profeta Eliseo. Mire qué bonito párrafo, qué interesante. Y la pregunta es: ¿qué lecciones espirituales podemos extraer de este pasaje? Primero que nada, las aguas malas, las aguas contaminadas, ¿qué representan las aguas? Pues fíjese, querido hermano que me sintoniza, que en la Biblia las aguas representan muchedumbres, pueblos y naciones. Eso representan las aguas, muchedumbres, pueblos y naciones. Si no, vea usted lo que dice Apocalipsis capítulo 17, versículo 1 y versículo 15. El versículo 1 dice: vino entonces uno de los siete ángeles que tenía las siete copas y habló conmigo diciéndome: ven acá y te mostraré la sentencia contra la gran ramera, la que está sentada sobre muchas aguas. La gran ramera que está sentada sobre muchas aguas. Ahora ve al verso 15. Me dijo también: las aguas que has visto donde la ramera se sienta son pueblos, muchedumbres, naciones y lenguas. Entonces, a la luz de estos versículos de la palabra del Señor, podemos concluir que las aguas representan muchedumbres, representan pueblos, representan naciones, representan etnias, representan lenguas. Y es que, queridos hermanos que me sintonizan, las aguas contaminadas representa a una humanidad que se ha

rompido. Representan a una humanidad que está herida, que está infectada por el pecado. ¡Qué tremendo! Las naciones todas están contaminadas, las naciones todas están dañadas, las naciones todas, los pueblos todos están contaminados. El pecado ha venido a traer putrefacción a los pueblos, a las naciones. Con razón, el salmista David en el Salmo 14, versículos 2 y 3 dice: Jehová miró desde los cielos sobre los hijos de los hombres, las muchedumbres, las aguas, para ver si había algún entendido que buscara a Dios. ¿Y qué fue lo que encontró? Dice: todos se desviaron, a una se han corrompido, no hay quien haga lo bueno, no hay ni siquiera uno. Y el profeta Isaías, en ese mismo tenor, dice: desde la planta del pie hasta la cabeza no hay en él cosa sana, sino herida, hinchazón y podrida llaga. No están curadas, ni vendadas, ni suavizadas con aceite. Esto nos demuestra, queridos hermanos y amigos que me sintonizan, que nuestro mundo, a pesar de ser hermoso, nuestro mundo, a pesar de ser este planeta algo bello, algo maravilloso, a causa de la contaminación del pecado, se ha vuelto invivible. Todos los días nosotros escuchamos solamente noticias desagradables, noticias de crímenes, noticias de narcotráfico, noticias de inmoralidad sexual, noticias de corrupción, y este tipo de cosas se llevan a cabo en lugares bellos, en lugares hermosos, en bellas islas, en bellas playas, en lugares exóticos. No hay lugar que no esté libre de la contaminación del pecado. Definitivamente, nuestro mundo es un mundo hermoso, nuestro planeta es un planeta maravilloso, pero a causa de la contaminación del pecado se volvió feo. ¿Qué digo feo? Se ha vuelto horrible, se ha vuelto invivible. Y la pregunta es: ¿habrá alguna solución? ¿Habrá alguna solución? Pues en el profeta Eliseo encontramos respuesta.

Horrible, se ha vuelto invivible. Y la pregunta es, ¿habrá alguna solución? ¿Habrá alguna solución? Pues, en el profeta Eliseo encontramos respuestas positivas a estas preguntas. Cuando le plantean a Eliseo que qué se puede hacer para sanar esas aguas malas, esas aguas contaminadas, mire que el profeta pidió ciertas cosas. En primer lugar, el profeta pidió una vasija nueva. Interesante esto, una vasija nueva. Una vasija, querido hermano y amigo, era un recipiente generalmente de barro. Ese recipiente representa al pueblo de Dios. Pero para que este recipiente pueda ser efectivo, tiene que estar nuevo. ¿Por qué? Porque Dios no puede utilizar para su gloria cosas viejas. Esto nos enseña, como decía San Pablo en 2 Corintios 5:17, de modo que si alguno está en Cristo, nueva, sí, nueva criatura es. Las cosas viejas pasaron, he aquí que todas son hechas nuevas. Al hablar con los religiosos de su tiempo, Jesús les presentó este ejemplo y les dijo: nadie echa vino nuevo en odres viejos. De otra manera, el vino nuevo rompe los odres y el vino se derrama y los odres se pierden. Pero el vino nuevo en odres nuevos ha de echarse. Entonces, si queremos ser la solución para este mundo, nosotros los cristianos, el pueblo de Dios, tenemos que estar seguros de que somos esa nueva criatura, de que somos esa nueva vasija que va a ser utilizada en las manos del Señor. Por eso San Pablo le decía a los Efesios en el capítulo 4, en cuanto a la pasada manera de vivir, despójense del viejo, sí, despójense del viejo hombre que está viciado conforme a los deseos engañosos y renuévense en el espíritu de vuestra mente y vístanse del nuevo hombre creado según Dios en la justicia y la santidad de la verdad. Si hemos de ser instrumento en las manos del Señor para traer sanidad a las naciones, necesitamos ser una nueva criatura. ¿Pero qué fue lo que puso en esa vasija nueva el profeta Eliseo? Pues él pidió sal. Esa vasija nueva fue llenada con sal. La sal, queridos hermanos, es un preservante que retarda la descomposición o corrupción. En los tiempos antiguos, como no habían frigoríficos, no habían refrigeradoras, ¿qué es lo que hacían para que la carne, por ejemplo, no entrara en descomposición, no se pudriera? Pues la adobaban con sal, porque la sal es un elemento preservante que retarda la descomposición o la corrupción. Mire qué interesante. Jesús nos dice a nosotros: vosotros sois la sal de la tierra. Pero si la sal se desvaneciere, ¿con qué será salada? No sirve más para nada, sino para ser echada afuera y pisoteada por los hombres. Queridos hermanos, nosotros tenemos que ser esa vasija nueva que contiene sal. Ustedes son la sal de la tierra. Como sal, somos llamados a hacer varias cosas. En primer lugar, detener el mal. Y es que cuando alguien se convierte, el mal es frenado

es transformado. Él ya no va a seguir haciendo lo malo que hacía cuando estaba bajo la influencia de las drogas. Cuando un alcohólico se convierte, cuando un moralista se convierte, cuando una prostituta se convierte, cuando un ladrón se convierte, cuando un sicario se convierte, ya no va a seguir haciendo el mal que hacía antes. Entonces, como sal de la tierra, detenemos el mal predicando la palabra del Señor. Como sal de la tierra, somos llamados a ser agentes cicatrizantes. Es decir, llevamos sanidad a la gente. Sanidad física, sanidad espiritual, sanidad emocional. Como sal de la tierra, somos llamados a causar sed. Es decir, hacer que la gente quiera tener lo que nosotros tenemos. Pero también es cierto que la sal provoca dolor. Como sal, somos llamados a provocar dolor, a provocar ardor. Cuando usted se echa sal en una herida, eso duele, eso arde. Y es que eso tiene que ser el pueblo de Dios. El pueblo de Dios tiene que provocar dolor. ¿Qué significa? Significa que algunos van a reaccionar en nuestra contra. ¿Por qué? Porque usted no es llamado a ser azúcar en esta nación. Usted ha sido llamado a ser sal. Les guste o no les guste, a la gente tenemos que predicarle que es un pecador, que necesita el perdón de sus pecados para poder ser un hijo de Dios y ser librado de un castigo eterno. Si persistimos, veremos los efectos sanadores en nuestra sociedad. Querido hermano que me sintoniza, es tiempo de levantarnos, es tiempo de tomar nuestra posición contra la contaminación moral y espiritual. Es tiempo de arrebatar a la gente para Dios y decirle a esta tierra hondureña: sana, Honduras, sé sana. Dios es el único que puede sanar corazones, que puede sanar corrupciones, que puede sanar maldades, que puede sanar el pecado de esta Honduras que está agobiada por tanta maldad. Señor, sana nuestra tierra.

en este momento por nuestra nación hondureña. Al igual, sí, al igual que aquel pueblo donde se encontraba el profeta Eliseo. Al igual que Jericó, las aguas son malas, las aguas son contaminadas y las aguas representan el pueblo, a la nación. La nación toda se ha contaminado a causa del pecado, lo cual ha tornado una hondura.

0: invivible, una Centroamérica invivible, un continente americano, un mundo completamente invivible. Pero Señor, hay esperanza para Honduras, como también hay esperanza para las naciones, y la esperanza es tu iglesia. A pesar de que la iglesia es denigrada por muchos, a pesar de que la iglesia es pisoteada por muchos, la iglesia sigue siendo la única esperanza de este mundo, porque nosotros somos, sí, nosotros somos ese recipiente, nosotros somos esa sal que puede traer a esta tierra, a este pueblo, esa preservación de la maldad y del pecado. Señor, oramos por Honduras. Sana nuestra tierra, Señor. Trae convicción de pecado a nuestros gobernantes. Trae convicción de pecado a los políticos. Trae convicción de pecado a los religiosos. Trae convicción de pecado, Señor, al pueblo hondureño. Que haya arrepentimiento. Que haya un arrepentimiento en esta nación para que podamos ver un Honduras diferente, un Honduras renovada, una Honduras restaurada. Padre, también oramos por José Luis Durón, que en estos momentos está en el quirófano, va a ser intervenido quirúrgicamente. Padre, oramos para que tu mano poderosa esté sobre él, guardándolo, protegiéndolo, ayudándolo, guiando a esos médicos, a esos cirujanos, anestesiólogos, enfermeras, todo el personal, Señor, que está a cargo de esta operación, sea guiado por tu Santo Espíritu. Oramos por Esaú López, por salvación y cancelación de deuda, por María Umaña, por protección para toda su familia y también para que tú la bendigas financieramente. Bendecimos, Señor, la vida de Esaú López, la vida de María Umaña. Padre, creemos firmemente que tu mano bendita, tu mano de poder está sobre ellos. ¡Qué bueno, qué bueno, qué bueno, qué maravilloso! Estamos ya a punto de terminar, pero no quiero irme sin antes saludar a algunas personas que se han estado comunicando con nosotros a través de Facebook. Alejandro Maldonado, el pastor Alejandro, dice: bendiciones, mi pastor, un gusto saludarle. Bendiciones, Alejandro. Saludos a Reina, a mi hermana Reina Amador, a mi hermana Susana Maradiaga, que dice: hermoso programa, hermano pastor Manuel Bonilla. Gracias, Chanita. Walter Hernández está saludando a su papá, Jorge Antonio Hernández Iriarte, hasta la fría Nacaome. Maritza Andino dice: bendiciones. Lilian Elizabeth López Vaca, saludos a los cumpleañeros y saludos a los maestros. Emelina Mendoza, Dios te bendiga. Ivonne Lanza, Dios le bendiga. Benicio Vanegas, saludos. Xiomara Benítez también está saludando en esta tarde a los cumpleañeros. Elsa Flores nos está saludando. Benicio Vanegas dice: bendiciones, pastor, desde Palestina, Patuco Lancho. Qué bendición escucharle. Iris William, Gabriela Vázquez y, bueno, otras personas que ya por el tiempo no puedo dar a conocer, pero les agradezco infinitamente el que hayan estado con nosotros en sintonía del programa y que el mismo pueda ser de bendición, de edificación para su vida espiritual y para su vida integral. Nuestra actividad semanal termina hoy. Les invito para la próxima semana, martes y jueves, 2:00 p.m. de la tarde, donde tendremos programas de bendición y edificación para su vida. A nombre del hermano Wilson Licona, Pedro Durán y su hermano y amigo Manuel Bonilla, les deseamos una feliz tarde y que el Señor les bendiga.
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0: 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Las 3. Un minuto. 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

0: Ajá. Buenas tardes. Ya no toque el timbre, profesora, ya no lo toque. Que ya ingresaron por acá.
1: Sea bienvenido, bienvenida a usted a la Escuelita de Bendición. Hoy 17 de septiembre del año 2026. Hoy jueves, Escuelita de Bendición. Y hoy es una fecha muy especial, muy especial. Por acá sigue llegando el alumnado. Me alegro que se hagan presente porque aquí no hay feriado. Es cierto que en las otras escuelas sí hay feriado, pero acá no hay feriado. Acá nunca hay feriado. Y si hay, es porque estamos obligados, no porque querramos. Entonces, me alegro que por acá ya estén varios alumnos bien tempranito llegando a la Escuelita de Bendición, una escuelita donde el nombre lo dice, es de mucha bendición, donde la pasamos bien, nos sonreímos, nos alegramos, nos gozamos, danzamos al Señor y aprendemos. Así que yo espero que nuestros alumnos vayan conectándose por aquí a través del WhatsApp 94712038, que vayan reportándose a ver si están por ahí hoy jueves, porque hoy es un día muy especial. Si alguien me dice por qué es especial, ¿por qué será una fecha tan especial para nosotros aquí en Escuelita de Bendición? Una de muchas, porque hay muchas fechas especiales, pero hoy es una de esas especiales también. ¿Por qué será? ¿Por qué será? Que alguien me diga por acá, ¿por qué hoy 17 de septiembre es un día especial, una fecha especial para la Escuelita de Bendición? Y qué belleza que cayó día jueves para exactamente celebrar el día de la Escuelita de Bendición. Dice por acá la hermana Delmi, porque es el día del maestro. ¡Eso! Dice la hermana Blanquita, porque es el día del maestro. Dice por acá, ¿quién será que se comunica con nosotros? ¿Será que me quiere decir qué día es hoy? ¿Qué nos dicen por acá? ¿Hola? Hola.
2: Sí, muy buenas tardes.
1: Hola, muy buenas tardes. ¿Con quién tengo el gusto?
2: Con la hermana Xiomara Benítez de la Iglesia de Dios de la Profecía de Tiluarque.
1: Hermana Xiomara, qué gusto escucharle. Me imagino que pensó que estaba todavía en el programa de... ¿O no?
2: De Edificando la Casa.
1: ¿Verdad que sí va?
2: No, hermana, no, para nada. Yo siempre las escucho ahí a las profesoras, a la hermana Patti, a la hermana Jackie. Siempre las voy sintonizando. Y el día de hoy quiero enviar dos saludos.
1: Dígale que le van a escuchar totalmente en vivo. Así que prepare esa voz porque hoy le están escuchando en vivo, en vivo.
2: Ah, gracias, hermana. Bueno, primero dando gracias al Señor porque seguimos estrenando de su misericordia.
1: Amén.
2: Y quiero enviar dos saludos. Uno a todos los maestros del programa de discipulado de la Iglesia de Dios de la Profecía de la colonia Tiluarque. Y el segundo, la segunda felicitación es para el hermano Joel Jonathan, que hoy está de cumpleaños y yo sé que en este momento está sintonizando la HRBC.
1: Eso.
2: Le deseamos muchas bendiciones, que siga creciendo de manera sabia. Él es de mucha bendición para nuestra congregación y también es maestro del programa de discipulado a su corta edad.
1: ¿Qué?
2: Que pase un feliz y bendecido cumpleaños, un abrazo para todas hermanas y ahí las sigo escuchando siempre.
1: Muchísimas gracias, mi hermana. ¿Será que estamos hablando del mismo Joelito?
2: Sí, Joel, el mismo
1: Joelito, no puede ser. Hoy está cumpliendo años.
2: Sí, hoy está cumpliendo años. Ahí está escuchando. El mismo hermanito Joel Jonathan.
1: Ay, qué
2: Entonces,
1: especial,
2: muchas hermana. Felicidades para él y para ustedes, hermana.
1: Gracias,
2: hermana
1: mi hermanita.
2: Hermana Francis,
1: linda.
2: Hermana Jackie. y a nuestra querida, a cada una de ustedes, siempre las escucho.
1: Muchísimas gracias, mi hermana, por su comunicación.
2: Abrazos
1: para usted también y gracias por hacernos ese.
2: Hermana Pati también.
1: Ahí le están escuchando.
2: Sí, gracias, hasta luego.
1: Saludos, muchísimas gracias por su comunicación. ¿Cómo es eso que hoy Joelito está cumpliendo años? Y que es maestro también. No, sí es una fecha especial. Por eso les dije que era una fecha especial, además de ser el día del profe. Porque acá dicen, bendiciones, profe. Muy buenas tardes, feliz día del maestro, dice por acá. Pero no quiero dejar pasar este momento de la comunicación y saludar a Joelito, que él es un niño, como dijo la hermana, a su corta edad ya es maestro de discipulado. Joelito, es usted el cumpleañero. Vamos a ver qué nos dice por acá.
3: Buenas tardes, hermana Franci, Dios le bendiga. Aquí estamos presentes en la escuelita de bendición. Feliz día del maestro para usted, hermana Franci, para la hermana Jackie, la hermana Patty y el hermano Wilson, y a todos los hermanos que cumplen con la docencia. Feliz día del maestro. Aquí estamos ya en sintonía, presentes para contestar las interrogantes. Sí, hermana, hoy estoy cumpliendo año, gracias a Dios. Sí, sí, y muchas gracias a las hermanas que me han felicitado.
1: Feliz, feliz cumpleaños deseamos para ti, Joelito, cumpleaños. Eso, Joelito, feliz cumpleaños. Que el Señor lo bendiga y nos unimos junto a toda la congregación a la cual usted asiste y a toda su familia también, Joelito, para desearle un feliz cumpleaños. Que el Señor siempre siga resplandeciendo en usted y pueda seguir creciendo en el temor a Él, en sabiduría, en inteligencia. ¡Qué belleza, Joelito! Usted es un alumno de verdad, de esos que se llevan los puntos oros. Usted es una bendición, me imagino, para todas las personas que le conocemos, Joelito. Feliz cumpleaños, y es digno de admirar, porque siendo tan joven, no, de verdad que mi respeto, Joelito. Así que escuche este tema dedicado para usted, Joelito.

0: saludos, Joelito, que el Señor de verdad le bendiga muchísimo, muchísimo, y que Él pueda conceder los deseos que Dios tiene para su vida, porque son mucho mejores que aquellos deseos que nosotros tenemos. Así que alegre saber que usted hoy está cumpliendo un año más. Así que felicidades. También saludamos por aquí rapidito a todos nuestros hermanos que desde ya se están comunicando y nos dicen por acá: feliz día del maestro, es un día especial porque hoy 17 de septiembre es el día del maestro, si no me equivoco, hondureño. Así que felicidades a todos aquellos maestros que ejercen y que no están ejerciendo también, porque hay muchos que nos graduamos en el área de la educación, pero no estamos ejerciendo. Pero felicidades a todos ustedes, porque es una de las profesiones que yo más admiro y es digna de admirar también, porque no es fácil ser maestros. Yo sé que hay muchos acá que ya son maestros jubilados que nos escuchan y me van a decir que es cierto, que no es fácil la labor en la educación, no es fácil ejercer como maestro, no es fácil poder estar parado frente a 40 alumnos, quizás muchos hasta 60 alumnos, no es fácil. Entonces, felicidades a todos ustedes, maestros, que de verdad que el Señor pueda darles fuerzas, ánimo, sabiduría para poder seguir haciendo esa labor tan hermosa, tan digna de admirar, tan difícil, pero una profesión que para mí es una de las mejores, porque en la educación o ejerciendo como maestro, a veces lo único que tenemos es el amor, la pasión de poder enseñar, porque quiérase o no, hay maestros que no son bien pagados, mis hermanos. Entonces ellos lo hacen con mucha pasión, con mucha dedicación, con mucho amor. Entonces es mis respetos, me quito el sombrero para todos aquellos que ejercen la labor de maestros, porque hoy 17 de septiembre se celebra el Día del Maestro aquí en Honduras, en honor al legado del padre José Trinidad Reyes, fundador de la Universidad Nacional Autónoma. Así que a todos aquellos maestros hondureños, feliz día, que disfruten, siéntase orgullosa de ser maestro, aunque digan, ay, es que es fácil ser maestro. No es fácil ser maestro, es una labor bien, bien difícil, pero el Señor nos da la sabiduría, nos da la inteligencia para poder ejercer esta linda labor, que lo que más resalta es la pasión y la entrega en la cual uno lo hace. Como les mencioné anteriormente, a veces hay muchos maestros, en su mayoría, que no son bien pagados y ellos lo hacen por esa pasión que le tienen a la docencia. Así que siéntase orgulloso. Por acá dice la hermanita Gloria: les deseo muchas felicidades a las tres maestras hermosas de la voz evangélica, que Dios me las bendiga grandemente, nos dice por acá la hermana Gloria. Y ya vamos a continuar leyendo sus mensajes, nos vamos a ir a una pausa, luego regresamos escuchando más melodías, también invitándole a usted que se siga comunicando con nosotros a través del WhatsApp 94 71 20 38.
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0: Anticipar los tiempos y ser preventivos puede ayudarnos a vivir con mayor tranquilidad el presente. Debemos adoptar una cultura personal y familiar que tienda a la prevención de una manera integral. Disfrutar el hoy y anticipar el futuro se asegura mejor cuando tomamos medidas preventivas como realizar exámenes médicos anualmente, hacer ejercicio, alimentarnos bien, dormir por lo menos 8 horas diarias, leer buena literatura, eliminar todo aquello que aumenta el nivel de estrés, perdonar a quienes nos han ofendido, mantener la disciplina del ahorro y, sobre todo, tener una buena relación con Dios. Prevenir significa estar preparado en todos los campos y vivir en paz con Dios, la familia y la sociedad. Le habla Sixto Porras de Enfoque a la Familia.
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2: Continuamos en Melodía de Bendición. Gracias a ustedes por continuar con nosotros. Y como le había mencionado, hoy es una fecha muy especial, porque hoy es 17 de septiembre, Día del Maestro, dice por acá el hermano Elvis Castellano. Y es que sí, hoy es el Día del Maestro. Felicidades, me dice por acá hermana Francis, que Dios me la bendiga. Ya estamos presentes. Feliz tarde. Y es cierto, hoy es el Día del Maestro. Así que usted, alumno, alumna que me está escuchando, felicite a su maestro. Y usted que ya se graduó o que estuvo en la escuela, ¿se acuerda de algún maestro que le hizo tan difícil el aprendizaje? Porque todos en algún momento tuvimos un maestro complicado, difícil. Yo tuve varios, les cuento, yo tuve varios maestros bien complicados, bien difíciles. Y yo no sé si entenderlos, justificar, no sé de verdad. Les voy a contar que una vez en la universidad, bueno, si mi papá y mi mamá me están escuchando, es primera vez que les cuento esto, pero les voy a contar, voy a ser vulnerable el día de hoy con ustedes. Voy a contar esta historia bien triste de mi vida que pasé con una maestra de la universidad. Yo estaba iniciando mi carrera de lenguas extranjeras y ustedes saben que, bueno, como les contaba anteriormente, yo era una joven tímida. Entonces pasó que a mí me daba pena participar, me daba pena, sobre todo porque también uno está aprendiendo otro idioma y no sé por qué uno siempre siente pena cuando está aprendiendo otro idioma. Resulta y acontece que estaba en mi clase y me tocaba exponer. Y de lo tan nerviosa que yo solo estaba como no leyendo, sino que estaba diciendo lo que yo ya me había aprendido. No lo estaba disfrutando, sino que estaba para salir rapidísimo porque me daba pena. Yo solo estaba hablando lo que me había aprendido tan mecánicamente, como robot, digamos, como un robot estaba yo, porque estudié y estudié para aprendérmelo y decir las cosas tal cual como se me había dicho que tenía que decirlo. Y en una de esas partes había algo como que daba, causaba gracia, por decirlo así. Pero yo no me reí porque yo tenía pena, entonces no quería reírme, no quería, yo solamente quería terminar mi participación. Cuando terminé mi participación, mi querida maestra se burló de mí, les cuento, se burló de mí y se empezó a reír con todos mis compañeros. Esa clase la llevaba a las 7 de la mañana, mis hermanos. A las 7 de la mañana, era un sacrificio ir a las 7 de la mañana. Pero después que pasó eso de que mi maestra se burló con todos mis compañeros, yo ya no quería volver a esa clase. No quería volver a esa clase. Y esa vez marcó mi vida, tanto como estudiante de la universidad, porque sentí que eso no fue correcto de la maestra, haberse burlado de mí, porque a partir de esa burla, ya en las otras clases me daba más pena participar, ya no quería poder relacionarme con los demás porque ya me sentía muy cohibida. Entonces creo que esa maestra, ya la perdoné, hermano, ya la perdoné, pero les estoy contando. Esa maestra me marcó de una manera negativa. Y creo que todos en algún momento, gloria a Dios para aquellos que no lo han tenido, pero en algún momento tuvimos un maestro que nos marcó para mal. Y hay que decirlo, para mal, realmente, porque a mí esa maestra, después de que se burló de mí, cuando yo estaba exponiendo al terminar de la exposición, se burló con todos mis compañeros. A mí ya después mis otras clases ya era como que, ah, ya no quiero, no quería participar, no participaba, mejor dicho, y me costaba aún más el poder desenvolverme en cuanto a aprender el idioma por lo mismo, porque ya había algo a mí, en mí, que ya no me dejaba ser libre, ya no me dejaba participar con toda la tranquilidad de poder equivocarme, porque tenía la maestra que si me equivocaba se burlaba. Entonces nosotros, o como aquellos que me están escuchando y ejercen esta profesión, ya sea en la iglesia, ya sea en una escuela privada, en una escuela pública, en la universidad, o donde sea que usted esté ejerciendo el enseñarle a alguien, hágalo con paciencia y con amor, y sobre todo piense en cómo le gustaría a usted que le enseñaran, porque ese es uno de los pensamientos que yo siempre mantengo para poder enseñar de la manera que me gustaría que me enseñaran a mí. Cuénteme usted si ha tenido alguna experiencia con algún maestro, ya sea buena o mala, que pueda compartir conmigo para que podamos conocer esas historias de los diferentes tipos de maestros. Los maestros que son bien estrictos, maestros que son bien mielita, podríamos decir, que son como una miel, o hay maestros que también son chistosos, también hay maestros chistosos, hay maestros que hacen su clase bien divertida, hay maestros que tal vez algunos que son bien aburriditos también, puede existir ese tipo, todo tipo de maestros. Cuénteme usted al 9471-2038 qué tipo de maestro les ha tocado a ustedes. Por acá saludamos la terminación por acá saludaba. Ah, por aquí tengo el mensaje. Aquí está, la terminación 29. Vamos a ver, hermana Bessy. La hermana Bessy también se une a estas felicitaciones para Joelito. Dice, hoy quiero saludar a mi sobrino Joelito, ya que hoy está cumpliendo años. Su tía Bessy lo quiere mucho, Joelito. Y feliz día del maestro para las tres, dice por acá. Y para el maestro infiltrado que desaparece, pero ahí felicidades también. Saludos, Joelito, y saludos a la hermana Bessy, que también se une a estas felicitaciones. La amiguita de la tarde, un saludo a la maestra Melba Andrade, dice por acá, fue una maestra de 118 alumnos, fue maestra unidocente. Que Dios la bendiga y bendiga a todos los maestros de Honduras hoy y siempre, dice por acá la amiguita de la tarde. También el hermano Oscar Sánchez. ¡Ay, qué linda esa fotografía! Nos dice por acá, felicidades al cuerpo docente de la Escuelita de Bendición y también al maestro infiltrado, aunque su cargo haya abandonado. Sí, no, el maestro infiltrado solo como 3 días vino a dar clases. Por ser el día del teacher, dice por acá. Y nos comparte una linda imagen. ¡Ay, qué belleza! La directora, la maestra titular y la maestra interina te hará entender y te enseñaré el camino en que debes andar. Sobre ti fijaré mis ojos. Qué linda fotografía, hermano Oscar. De verdad que sí, felicidades, dice por acá, bendiciones. También por acá la hermana Telmita, ¿qué nos manda la hermana Telmita? Ah, no, le estaban contestando por acá. La terminación 56, muy buenas tardes, hermana, feliz día de las maestras, les deseo lo mejor. Quiero que me complazca con una alabanza de Agustín Amador, nos dice por acá. También el hermano Denis, muy buenas tardes, feliz día del maestro, maestra Francis, y para la maestra Patty Jackie, bendiciones, muchísimas gracias. También por acá, la terminación 30, hermana Francis, que Dios la bendiga, feliz día del maestro. Saludos a la terminación 3930 y muchísimas gracias. Por acá le vamos a poner un corazón. También la terminación 72 nos manda una nota de voz. ¿Qué nos dirá por acá?
3: Buenas tardes, hermano.
2: Ah, la hermana Juanita.
3: Hoy es un día especial porque es el día del maestro.
2: Exacto.
3: Saludo a todos los maestros y maestras del programa, que están en sintonía todos los días en el programa de las melodías de bendición. Me puede complacer con con la alabanza el maestro de Galilea.
2: Uy.
3: Está pasando por aquí.
2: Y dejado que se mueva. Hermana Juanita, fíjese que justamente ese tema es el que tenía por acá. Anda bien usted, anda bien. Saludos y felicidades también para usted, que sé que fue maestra. La terminación 75. Muy buenas tardes, hermana. Soy la mamá de Joelito, dice por acá la hermana Marcia, que dice por acá, me lo felicite porque hoy está cumpliendo años, lo quiero mucho, nos dice por acá la mamá de Joelito. Mire cómo las felicita la hermana Erika, y acá tiene una foto de Joelito cuando tenía 8 años, yo creo. Saludos y feliz cumpleaños, Joelito, de parte de su mami Erika. También el hermano Aníbal está por acá, saludos.
4: Galletitas Pinol y Café.
2: Eso.
4: Galletitas Pinol y Café. Porque estamos presentes con melodía de CRBC. Galletitas Pinol y Café. Bendiciones, bendiciones, bendiciones, hermana Francis, que me la han dejado sola por ahí. Saludos aquí desde Las Marías.
2: Saludos.
4: La Rada Santa Bárbara, aquí estamos. Bendecidos, escuchando la programación de la misionera del aire, la voz evangélica de Honduras, la radio que bendice a todo aquel pueblo de Dios que la sintoniza, ¿verdad? Cada una de las frecuencias.
2: Amén.
4: Les enviamos miles y miles de abrazos a toda la audiencia, ¿verdad? Desde este lugar, ¿verdad? Y quiero escuchar una alabanza por ahí. La alabanza esta, yo no sé si tiene alabanza esta usted, el dúo Líbano, el Cuchumito. La quiero escuchar, ¿verdad? Una alabanza muy bella, muy preciosa, ¿verdad? Así que saludos para el varón de Siguatepeque por ahí, ¿verdad? Abrazos al pastor Wilson, a la hermana Patty, a la hermana Jackie, ¿verdad? Y a todos los que hacen una labor ahí en la radio, ¿verdad? Reciban bendiciones. Así que retornamos los micrófonos a la hermana Francis. Bendiciones y que viva la voz evangélica de Honduras, la misionera del aire. Bendiciones.
2: Bendiciones, hermano Aníbal. Muchísimas gracias por esa nota de voz. Y escuchando esta nota de voz, nos vamos a ir a una pausa. Luego regresamos escuchando más cantos que usted ha solicitado a través del WhatsApp 9471-2038.
1: En HRBC, las 4:05.
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17: El día que dejaron de hablar, nadie se dio cuenta. El día que dejaron de hablar, nadie lo percibió. Seguían viviendo juntos, seguían saliendo juntos, seguían subiendo fotografías, pero algo había cambiado. Ya no conversaban, solo hablaban de las cuentas, de los hijos, del trabajo, de los problemas. Y poco a poco, dos personas que un día soñaron con construir una vida juntos comenzaron a sentirse extraños. ¿Por qué muchos matrimonios no terminan cuando alguien se va de la casa? A veces comienzan a romperse mucho antes. 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Tal vez hoy tu matrimonio necesita algo, más tiempo, más conversación, más comprensión. O quizás simplemente necesitan recordar por qué comenzaron. 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

0: No puedes comenzar a seguir a Jesús sin arrepentimiento. Y no puedes crecer sin seguir haciéndolo. El arrepentimiento es esencial para la vida cristiana. Esto es Pautas para Vivir. Alex, un pastor en Ucrania, cuando informa sobre su ministerio, habla con gozo de personas que se han arrepentido. Comparte fotos de hombres y mujeres arrodillados en oración, rodeados de otros creyentes que oran con ellos. Llegar al arrepentimiento es un paso crucial para seguir a Jesús. Y en la comunidad del pastor Alex, la expectativa es que tu vida demuestre un cambio verdadero. Es cierto que podemos arrepentirnos de lo que hemos hecho mal. Las escrituras dicen, la tristeza que proviene de Dios produce el arrepentimiento que lleva a la salvación, de la cual no hay que arrepentirse. Sin embargo, sin sentir culpa o simplemente admitir un error, no es lo mismo que arrepentirse de verdad. La palabra griega para arrepentimiento, metanoía, significa un cambio profundo de mente. Implica una transformación en nuestra forma de pensar, nuestras actitudes y comportamientos. El arrepentimiento es un giro radical, similar a un comando militar que ordena a las tropas dar media vuelta. Es un cambio de dirección total. Las escrituras nos dicen, demuestren en su forma de vivir que se han arrepentido de sus pecados y han vuelto a Dios. La confesión y la restitución son necesarias, pero el verdadero arrepentimiento es un cambio constante de rumbo hacia Jesús.
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0: en HRBC, las 4:31 minutos.
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0: hablábamos cuando se marcan las 4:39. Ya casi vamos de bajada por acá. Este jueves 17 de septiembre, Día del Maestro. Cómo me alegra a mí ser maestra. De verdad que sí, se lo digo. Cómo me alegra ser maestra a mí, aunque usted diga, hermana Francis, pero es que usted no está ejerciendo. Pero me encanta ser maestra porque yo estoy ejerciendo en el reino. Soy maestra de ustedes y maestra ya con mis niños pequeñitos de la iglesia. Es una de las cosas que uno más disfruta, Carlitos. Más disfruta. Por acá tenemos ya preparándose al equipo de Saetas de Fuego, que continúa después del programa. Así que quédense en sintonía. Saludos por acá a nuestros hermanos que nos escriben al 94712038. Saludamos por acá a la hermana Martita. Maestras, felicidades, dice por acá. Feliz Día del Maestro, saludo desde la Ceiba Atlántida. Muchísimas gracias, hermana Martita. También por acá, el hermano Marvin Contreras. Bendiciones, mi estimada hermana Francis. Es un gusto para mí saludarle nuevamente. Aquí estamos en sintonía del programa Melodías de Bendición. Melodías Cristianas del Ayer es el sábado, mi hermanito lindo. Por favor, me puede complacer con una alabanza que espero que haya disfrutado. Envío un saludo muy especial a mi papá Aquilino Contreras, nos dice por acá, desde San Juan, Belice. También el hermano Elder Díaz desde el North Carolina. Que Dios me la bendiga, mi querida hermana, especialmente a la hermana Francis, a la maestra, deseándole muchos éxitos en este día que es alusivo al Día del Maestro en Honduras. Le envío un fuerte abrazo desde aquí, desde el norte de Carolina, y quiero que, si no es mucha la molestia, me pueda complacer con una alabanza, nos dice por acá. Espero me puedan complacer. Me despido, el hermano Elder Díaz. Saludos, hermano Elder. También por acá está, aquí está la hermana Anita Cristina. Saludos, hermana Francis, dice por acá. Les saludo desde Villanueva. No, es la hermana Ana Cristina Villanueva, es. Saludos, la que hacen acá tamales, dice por acá, qué delicia. Ya viene la temporada de los nacatamales, ya casi viene. Me saluda la hermana Lidia y muchas bendiciones, nos dice por acá. Gracias. La terminación 60, ¿qué nos dice?
1: Buenas tardes, Dios les bendiga, amadas hermanas.
0: Hola.
1: Que Dios les bendiga, les mando este audio de aquí de Delicias. Les estoy escuchando, felicidades para todos los maestros de la voz evangélica allí. La amamos mucho en el nombre de Jesús a todas las hermanas. Amén. Y hermanos que predican en esa hermosa emisora ahí. Bendiciones, quiero que me complazca con una alabanza del agua cristalina.
0: El agua que me diste. Saludos a la terminación 60. Muchísimas gracias a la hermana Odulia. Saludos. También por acá nos escribe la terminación 45. Dios me la bendiga, hermanita. Le estoy escuchando en Cones, Belén, Lempira. Y quiero hacer un saludo muy especial para mi sobrinita Emily Yamilet Benítez, que este 19 de septiembre estará de cumpleaños. Desde ya le deseamos muchas felicidades y me puede complacer una alabanza, nos dice por acá, de cumpleaños. Y muchas bendiciones para usted, sierva del Señor, de parte de la hermana Esmeralda Benítez. Que Dios me la bendiga, hermana Esmeralda. Y también díganos mañana para poder también felicitarle, ya que estamos más cerca del sábado, para poder felicitar a su sobrinita. La terminación 93, la hermana Bessy. ¿Cómo está, hermana Bessy? ¿Está danzando? Espero yo que sí. Ah, ¿cómo? Escuchen. ¿Cómo se llama ese instrumento, hermana Bessy? Yo siempre quise salir en una banda, tocar ese instrumento, pero no me acuerdo cómo se llama. Feliz tarde, bendiciones, mi querida Francis, ¿cómo está usted? Yo aquí ensayando, dice por acá. ¿Y a dónde va a ejecutar ese instrumento? Cuéntenos, hermana Bessy, y cuénteme cómo se llama, que no me acuerdo ese instrumento, pero yo recuerdo que cuando estuve adolescente, cuando estaba en el colegio, no, recuerdo que en la escuela, cuando iba a entrar al colegio, quería tocar ese instrumento, pero mi colegio no desfilaba. Saludos por acá a la terminación 88, bendiciones, saludos para todos los maestros de la radio y a todos los maestros que están escuchando la radio, que tengan una linda tarde llena de bendiciones. Complázcame con una alabanza por acá de Roberto Orellana, nos dice por acá la terminación 38, el hermano Jorge Enrique Figueroa. Saludos, buenas tardes, hermanas, saludos desde la aldea Villavieja. Complázcame por acá con un tema. Saludos, creo que ese tema no entra en el formato, mi hermano. Que el Señor me lo bendiga. Por acá la amiguita dice, yo también pasé por algo parecido con el director de una escuela. Yo me llamaba diferente y mis compañeros me decían como él me dijo. Pero eran mis compañeros cuando el director me llamó con el nombre que no era mi nombre. Yo dije, algún día voy a cambiarme este nombre, dijo. Y Dios me permitió cambiarme el nombre y solo me costó 20 lempiras en los años 80. Yo tenía 24 años, no había sacado la identidad y me fue súper fácil. Me puse este bello nombre de mi mami. Los maestros marcan a los alumnos. Y si usted tiene la oportunidad, márquelos con lindas cosas. Que Dios le bendiga mucho más abundante. Saludos a la directora Jackie y a la maestra Patty, para usted también, Francis. Y al hermano Wilson, me dijo que yo era alborotadora de avispas. No, hay que corregir a ese maestro. Ya lo vamos a llamar, ya le vamos a llamar la atención, amiguita de la tarde. Y sí, y efectivamente, hay maestros que marcan para mal, no seamos de ese tipo de maestros, si nos toca enseñar. También por acá el hermano Edgardo Mejía, ¿cómo está?
2: Hermana Francis, Dios le bendiga, ¿qué tal? Les saludo, Edgardo Mejía, la ciudad de Siguatepec, que siempre aquí activado. Yo lo único que recuerdo de mi maestro es que me daba con el anillo de graduación en la cabeza. Eran cocazos, porque no... Y a veces te puedo gusto. Bueno, Francis, Dios le bendiga. Saludos ahí para hermano Aníbal. Hasta las Marías, a la Santa Bárbara, que la esté pasando bien feliz. Feliz y contenta con el Señor. Tal vez me complace ahí con el himno de aquel himno de profe, ¿cómo se llama? Profe Testigado. Jeremías, profe Testigado. Aquí andamos siempre. Aquí andamos en acción y escuchando la misión de la del aire.
0: Eso, hermano Edgardo, me alegra que ande ahí activado. La terminación 04, felicidades a los maestros de la escuelita de bendición, dice por acá, solo que el maestro infiltrado no aguantó a los alumnos, dice, y mejor se fue. Bueno, yo no quisiera pensar algo malo, pero pero ese maestro infiltrado no me ha durado mucho. Feliz día del maestro, dice por acá la terminación 3504, la hermana Yesenia. La terminación 94, que Dios le bendiga, hermana. Le felicito en este día especialmente porque es del maestro, se les aprecia mucho, nos dice por acá la terminación 94. Muchísimas gracias. La hermana Xiomara Benítez, hermana Francis, lamento. Ella reaccionando a la acción que tuvo aquella maestra que les conté. Lamento lo sucedido con esa maestra, dice por acá. Le bendecimos en el nombre de Jesús y solo Jesucristo restaura nuestros corazones. Es cierto, es cierto. Yo, gracias a Dios, ya la perdoné, mi hermana Xiomara, pero sí me hizo sentir muy mal. Les voy a ser sincera, me hizo sentir muy mal y eso marcó parte de toda mi vida, de toda mi etapa de estudiante en la universidad. Pero gracias a Dios, Dios me ha hecho libre, libre. Así como he tenido profesores, maestras y maestros que han sido...
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0: Eso, hermano Edgardo, me alegra que ande ahí activado. La terminación 04, felicidades a los maestros de la escuelita de bendición, dice por acá, solo que el maestro infiltrado no aguantó a los alumnos, dice, y mejor se fue. Bueno, yo no quisiera pensar algo malo, pero pero ese maestro infiltrado no me ha durado mucho. Feliz día del maestro, dice por acá la terminación 3504, la hermana Yesenia. La terminación 94, que Dios le bendiga, hermana. Le felicito en este día especialmente porque es del maestro, se les aprecia mucho, nos dice por acá la terminación 94. Muchísimas gracias. La hermana Xiomara Benítez, hermana Francis, lamento. Ella reaccionando a la acción que tuvo aquella maestra que les conté. Lamento lo sucedido con esa maestra, dice por acá. Le bendecimos en el nombre de Jesús y solo Jesucristo restaura nuestros corazones. Es cierto, es cierto. Yo, gracias a Dios, ya la perdoné, mi hermana Xiomara, pero sí me hizo sentir muy mal. Les voy a ser sincera, me hizo sentir muy mal y eso marcó parte de toda mi vida, de toda mi etapa de estudiante en la universidad. Pero gracias a Dios, Dios me ha hecho libre, libre. Así como he tenido profesores, maestras.

0: lamento ella reaccionando a la acción que tuvo aquella maestra que les conté. Lamento lo sucedido con esa maestra, dice por acá. Le bendecimos en el nombre de Jesús y solo Jesucristo restaura nuestros corazones. Es cierto, es cierto. Yo, gracias a Dios, ya la perdoné, mi hermana Xiomara, pero sí me hizo sentir muy mal. Les voy a ser sincera, me hizo sentir muy mal y eso marcó parte de toda mi vida, de toda mi etapa de estudiante en la universidad. Pero gracias a Dios, Dios me ha hecho libre, libre. Así como he tenido profesores, maestras y maestros que han sido de calidad, han sido maestras que me han inspirado a ser como ellos. Saludos por acá, dice la hermana de Joelito. Sí, hermana, Joelito tenía 8 añitos en esa fotografía. Vio cómo atiné por ahí, andando bien. Ya sé calcular ahí las edades. Saludos también por acá, la terminación 58. Con mucho gusto vamos a estar orando, confiando en que el Señor tiene el control. Por acá está el hermano Aníbal, el millonazo. ¿Cómo está? Aquí está saludando a los teachers de la familia. Dice por acá, ¿qué nos dice el hermano? Aquí está, aquí empezamos. Hermano Wilson, no está el hermano Wilson. Por acá. Feliz día, querida maestra sonriente. Otro día más quedó faltista el maestro, dice por acá. Sí, como siempre. Quiero felicitar en este día del maestro a mi hermano Brian, dice por acá. Happy Teacher Days. Saludos para Brian, que también es maestro de la clase de inglés. También a mi hermano Neri, dice por acá. Es catedrático en la Universidad José Cecilio del Valle. Bueno, ahí está las felicitaciones, hermano José Aníbal. Y ahí nos va escuchando.
1: Maestros que son.
0: Va en carretera el hermano José Aníbal, que el Señor le guarde. Ay, aquí dice, grábeme el saludo, dice por acá. Aquí vamos otra vez. De parte del hermano José Aníbal y nosotros también aquí en Melodías de Bendición, en la Escuelita de Bendición, nos unimos a celebrar y a felicitar a todos los maestros. Y el hermano José Aníbal felicita por acá a su hermano Brian, que es maestro de la clase de inglés, y también al hermano Neri, que es catedrático en la Universidad José Cecilio del Valle. Que el Señor les bendiga y les siga dando sabiduría, inteligencia para poder guiar a esos muchachos en el camino del bien, tanto aquí en lo terrestre como en lo celestial. Así que nos unimos a esas felicitaciones, hermano Aníbal. También la terminación por acá, la terminación 72. Recibido y gracias. Saludos al hermano Manuel Cantuarero, que nos manda a decir por acá.
2: Hermana, Dios me le bendiga. No sé si están en el programa.
0: Aquí estamos.
2: Saluda al hermano Manuel Cantuarero de Puerto Cortés. Hermana, fíjese que aquí en Puerto Cortés ya llevamos una semana.
0: Ay,
2: sin señal en la radio, no se escucha nada.
0: Ya vamos
2: no
0: a reportar.
2: No hay señal en la radio, transmisor que está aquí, no sé qué pasa. A Dios me les bendiga, por favor.
0: Bendiciones, mi hermano, gracias por ese reporte. Ya vamos a pasar por acá la información. También por acá, ¿quién nos saluda por acá? Será por aquí, si no me equivoco, es la hermana Elvia Rivera. Dios me la bendiga, hermana Francis. Felicidades, hermana. Un placer escucharle. Un placer poder leer su mensaje, hermana Elvia. La hermana María Demetria. Bendiciones para mis amigas, que las extraño mucho, dice por acá. Ya cumplió un mes. Y la hermana Patty, ¿cuándo se presenta? Todavía falta. Saludos. Ya casi estarán por acá. La terminación 85, que Dios me la bendiga siempre, hermana. Un saludo a mi mamá, María Marta Martínez, en la colonia Lomas del Norte. Y le saluda a la hermana Sonia Martínez con mucho cariño. Muchísimas gracias. También la terminación 93 es el hijo de la banda. Es el güiro, así se llama. Es el güiro, iba a decir yo. Y es el güiro. Bueno, mire, la hermana Bessy ya se está preparando. Anda bien la hermana Bessy. Saludos por acá al pastor Wilson, dice la amiguita de la tarde. La terminación 28, también nos manda una nota de voz por acá.
3: Bendito, hermana.
0: Amén.
3: Siempre sonriente, hermana.
0: Claro,
3: así que le gusta nuestro Dios que estemos, hermana. No puede estar triste un corazón que tiene a Cristo, de la Escritura.
0: Ahí está.
3: Hermana, es importante la sonrisa, hermano. La sonrisa hermosa en el rostro, como le mencioné en un proverbio, yo no recuerdo la cita. Pero sí, hermana, como dijo mi pastor, ¿verdad? Ya falleció el problema de enfermedad, salud. Como siempre dijo él, que una persona enojada se ve como papaya, hermano, papaya larga. Y una persona alegre se ve como papaya redonda, hermano. Siga así, hermana Francis, siga así. No vaya a poner la mirada en algo

0: ¿verdad? Más del mundo, pues, de Egipto, porque Lery Lot, hermano, pues, era como una estatua de sal, la esposa de Lot. Sí. Amén, hermana.
1: Amén.
0: Ya está terminando el programa, hermano, pero serían los últimos saludos. Mi nombre es Joel Álvarez, aquí en Silatepec, que le escucho, hermano.
1: Hermano Joelito, usted ha dicho algo tan cierto, y es que nosotros somos hijos de Dios, no podemos andar ahí como cara de papaya, dijo usted, con la cara larga, no podemos andar así, tenemos, o somos hijos, mejor dicho, del dueño de los cielos, de la tierra y de todo lo que hay en este mundo. ¿Cómo vamos a andar tristes? No podemos andar tristes ni amargados, ni con la cara larga, no, y a veces nos las desquitamos con los demás. Así que usted, hermano, hermana que me está escuchando, cambie esa cara y goces en el Señor. Y usted, maestro, maestra, que me esté escuchando, también no se la vaya allá a desquitar con sus alumnos, no. Si Dios le dio el privilegio de poder enseñar, hágalo con amor. Como ya le dije, como a usted le gustaría que le enseñaran. Recuérdese cada día esa frase: voy a enseñar como a mí me gustaría que me enseñaran. Voy a enseñar como a mí me gustaría que me enseñaran. Si usted es maestro de discipulado, si usted es maestro de jóvenes, si es maestro de niños, si es maestro de adultos, enseñe con pasión, con amor, sobre todo reflejando a Cristo en su corazón. Hay muchas personas que van a llegar a los caminos del Señor por el testimonio de uno, no por tanto lo que digamos o que pensemos que quedamos a decir quedando bien, no, sino por nuestro testimonio, por cómo nos presentamos en nuestra accionar delante de las personas. La hermana Carlita, saludos, que Dios me la bendiga grandemente, hermana, y a las otras maestras también. Están de vacaciones, mi hermana, dice, ya no las escucho. ¿Qué se hicieron? Dice. Están de vacaciones, mi hermanita, pero ya pronto estarán aquí de regreso. Así que yo les he estado acompañando, ya casi llevamos un mes aquí que les he estado acompañando. Y el maestro infiltrado, pues, se ha dado sus días libres también, ¿verdad? Porque me ha dejado aquí plantada, diríamos, por acá. Pero no, yo sé que anda haciendo una diligencia. Bueno, llegamos al final del programa de Melodías de Bendición de la Escuelita de Bendición. Gracias a todos ustedes por estar en sintonía de HRBC, la voz evangélica de Honduras. Será hasta mañana, si Dios así lo permite. Y felicidades a todos los maestros por ser hoy el día del maestro hondureño. Siéntase orgulloso, orgullosa de ser maestro, de enseñar, de tener la oportunidad de poner una semillita en cada persona que está a su cargo. Siéntase orgulloso y orgullosa. Hágalo con amor y compasión y sobre todo refleje a Jesús en cada enseñanza. Que el Señor me les bendiga, les amo en el amor de Cristo y les mando un fuerte abrazo y será hasta mañana si Dios así lo permite.

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1: Bueno, levantamos nuestras manos en señal de gratitud, dando a entender que el Dios Todopoderoso, el Supremo, el dueño de todo lo que hay en este universo, y si usted se ha querido dañar lo que no es suyo, le voy a decir que a Dios le pertenece. Usted por misericordia puede tener muchas cosas, por misericordia y por amor de Dios, pero ninguna de nuestras, de todas estas cosas que hay en este mundo son de nosotros. Por muy inteligente, por un gran coeficiente intelectual que puedas tener, lo que sea, si un día no te humillas delante de Dios y no declaras que Él es el Señor, corre riesgos. Te puedes quedar en esta tierra. Y muchos hermanos, cuando el Señor aparezca una nube, muchos se van a levantar y muchos se van a quedar. Y usted va a decir ahí, aquel religioso, aquel que no salía de la iglesia, aquel que andaba allá en las esquinas, que andaba en los hospitales, que andaba predicando, andaba con una Biblia, parecía loco. Dice, ese sí se fue. Y yo teniendo todas las comodidades, teniendo dinero, teniendo una persona empresarial, teniendo, ¿cómo se llama?, negocio, teniendo recursos, teniendo tarjetas de crédito, teniendo todo, me quedé. La Biblia claramente dice en el libro de Romanos, capítulo 10, versículo 9, que si nosotros confesamos con nuestra boca y nuestro corazón, solo hay una cuarta. Mídase en la boca y el corazón cuánto hay, una cuarta, para ir al infierno o para ir al cielo. Solo una cuarta. Y si usted confiesa con su boca, en su corazón, dice la Escritura, usted se va a salvar.
2: Amén.
1: Y no venimos aquí, hermanos, aleluya, que en nombre de Jesús, venimos aquí para recordarles que hay un Dios real, que hay un Dios verdadero, el que hace milagros, sanidades, liberaciones, el que te levanta del polvo, el que te levanta del lodo cenagoso, aleluya. Recordándote a aquellos, aleluya, que se han apartado de Dios, que han querido doblarle el brazo a Dios, hermanos, aleluya, que se arrepientan.
2: Aleluya.
1: Y que vuelvan a Cristo. Porque, hermanos, aleluya, dice la Escritura que Dios no comparte su reino con nadie. No tienes tiempo, te llamó el Señor, aleluya. No tienes tiempo, no tienes espacio, no puedo, aleluya. Pones de excusa tu familia, tus hijos, pones de excusa tu negocio, pones de excusa que estás enferma, si el Señor vino a sanar a los enfermos. Solo una palabra, dice la Escritura. Hablamos del aceite, de la santa unción. Que los ancianos agarren aceite, se unjan sus manos, aleluya. Oren por los enfermos, y los enfermos, dice, van a sanar.
2: Amén.
1: Entonces, aquí podemos estar nosotros las 24 horas hablándote, pero si en tu corazón no hay una determinación, hermanos, aleluya, no van a haber cambios. Y en vez de ir para adelante, vas a ir como el canecho en retroceso.
2: Aleluya.
1: Entonces, pongamos la mirada en aquel que un día puso la mirada en nosotros. Ya deja de historias que no puedo, que un día estuve en la iglesia, que fui ministro de alabanza, fui pastor, fui diácono, hermanos, aleluya, fuiste. Ahora, ¿qué sos? Dime, ¿qué sos ahora? Vuélvete al Señor. Reconcíliate con el Padre y tu vida va a cambiar. Deja el alcoholismo, deja las drogas. Deja el adulterio, deja la fornicación. Aleluya. Deja todas esas cosas, aleluya, que te apartan de Dios. Y las cosas en tu vida tienen que cambiar. Tienes hijos, tienes generaciones por las cuales tú tienes que buscar de Dios, aleluya, en el nombre de Jesús. Aquí no, hermanos, aleluya, no es de estarse quejando, lloriqueando. No, Dios anda buscando hombres y mujeres valientes. Y que las tinieblas, aleluya, tiemblen. Cuando tú abres la boca, sabiendo, hermano, que hay una santidad en tu vida, aún reconociendo que somos pecadores porque somos de carne y hueso, pero reconocemos todos los días delante de Dios que nosotros, aleluya, hemos sido alcanzados por la misericordia de Dios. No sé cuánto tiempo tienes tú de estar en el Evangelio, ¿Y por qué lloras tanto? ¿Por qué te acomodas tanto? ¿Por qué le echas la culpa al hombre? ¿Por qué crees que el pastor es responsable? ¿Por qué crees, hermanos, aleluya, que el líder es responsable? El responsable eres tú. Tú eres el que no quieres nada. Tú, hermanos, aleluya, estás sentado en una silla, no te quieres levantar. Estás acostado en un mueble, tampoco te quieres levantar. Y Dios te está diciendo, aleluya, levántate. Josué 1:9, mira que te mando que te esfuerces y seas valiente. Entonces, todo eso el Señor te lo va a preguntar. ¿Qué pasaba en tu llamado? Y ahí hay cosas literales que están en la Biblia. En el caso de Jonás, en el caso de muchos hombres, aleluya, están en la Biblia. Pero el mejor ejemplo tienes que ser tú. Tú tienes que dar ese paso de fe, tienes que dar ese paso de valentía, tienes que dar ese paso, hermanos, aleluya, que no eres un cobarde. Bien. Sino que eres una persona que ha tomado los retos en su vida, como cuando tú de repente te empecinaste, que querías ser diferente, que necesitabas, aleluya, en el nombre de Jesús, un título, que necesitabas un negocio, que necesitabas una casa, que necesitabas un carro, aleluya. De la misma manera, aleluya, acércate a Dios. Y te acordarás de mí, las cosas son totalmente diferentes. Aleluya. Dios les bendiga a todos aquellos que se han conectado a través del TikTok, a través del Facebook Live. Que Dios bendiga la vida de los que están también conectados a través de la Voz Evangélica de Honduras, de la frecuencia 105.7. Aquí estoy con estas siervas, aleluya, en el nombre de Jesús. Va a decir, pastor, viene hoy, pero no, hermanos, aleluya. Yo vengo determinado siempre, aleluya, en el nombre de Jesús.
2: Amén, apóstol. Y es que así es, la tenemos que hablarlo la realidad, hablar lo que la palabra lo dice, amén. Como dice, no hay que andar con paños tibios, amén, en este último tiempo donde Jesucristo ya está por venir, amén. Solo falta que suene esa trompeta y está listo Jesús para venir a recoger a su iglesia, para venirlo a levantar, y por eso es el propósito de, como dijo el apóstol y como dice su palabra, solo los valientes arrebatan los reinos de los cielos. Significa que no debemos de andar ahí con paños tibios ni todos agüitados. Los líderes de este tiempo, amén, no tenemos que ser de los desechables, tenemos que ser de los que Dios quiere que seamos, amén. Así que es un gusto, es un placer el estar compartiendo con usted esta hora, que no hay que desaprovecharla, porque el tiempo va

0: no estamos sobre la 24 horas, que estamos sobre las 16 horas. O sea, Johan, imagínense cómo el tiempo se ha cortado. Se ha cortado, y ustedes imaginan,
1: según el reloj de Dios.
0: Estamos hablando del reloj de Dios, apóstol. Y esa es la realidad, amén. Así es lo que estamos viviendo en estos últimos tiempos. Los tiempos se han acortado, es porque ya Jesús ya viene. Porque el Hijo de Dios ya está listo para venir a traer su iglesia, amén. Y por lo tanto debemos de vivir en santidad, como la palabra lo misma lo dice. Así que sean bienvenidos a todos los que están ahí conectados a través de HRBC, y también a los que están conectados a través de TikTok, a través de Facebook. Y para nosotros es de mucha bendición el poder compartir en esta tarde una palabra que puede alimentar su alma, su espíritu, porque la palabra, dice, de Dios es la que penetra hasta los huesos, hasta partir el alma, dice la palabra, amén. Que, o sea, que es la palabra, o sea, es el alimento de nosotros. Que esa palabra hoy en esta tarde pueda edificar nuestras vidas, amén. Pueda sanar nuestro corazón y pueda rectificar si hemos estado mal, amén. Porque Dios quiere enderezar nuestros pasos. Y es a través de su palabra, amén. A través de su palabra, como nos decían anoche, ¿va? Jesús nos andaba con paños tibios. Les decía hipócritas. Les decía lo que realmente era lo que había en el ser humano en aquel tiempo. Y hoy igual. Amén. Y no quiere, Jesús no murió por unos cuantos, murió por todo el mundo. Y no quiere que nadie perezca. Amén. Nadie se pierda. Amén. Así que llámenos ahí al 2234-6640. 2234-6648. Envía sus mensajitos al 9833-6068 y también al 9918-5056, al 9727-1143, y estamos listos y preparados para poder recibir sus mensajes y sus llamadas. Ahí está el equipo, amén. Ya listo.
1: Amén.
0: Nuestro hermano Pedro, nuestro hermano Denis, que también nos colabora, y también nuestro hermano Carlito. Estamos listos ya, apóstol.
1: Amén. Así es que, pues gloria a Dios, aleluya, y darle gracias a todos aquellos que se han conectado a través del TikTok, a través del Facebook Live hoy. Pues Dios ha permitido que traigamos una palabra. Hermanos, aleluya, en el nombre de Jesús, somos más que vencedores, aleluya. Dios anda buscando gente valiente, Dios anda buscando gente determinada, Dios anda buscando gente que no mire para atrás.

0: Hoy vamos a contar las bendiciones de Dios. Vamos a darle aquí a la hermana Marina. Dios bendiga su vida, hermana Marina, bienvenida.
1: Amén. Dios les pueda bendecir, ¿verdad? Cada uno aquí en cabina. Dios nos bendiga grandemente en el nombre poderoso de Jesús, porque Dios nos ha regalado, ¿verdad? Este hermoso día de que respiremos el aire, ¿verdad? Ya que antes de que Él venga en su venida, bendito sea el Señor, viene por un pueblo, ¿verdad? Redimido con su sangre preciosa, que ese es el único objetivo de Él, y siempre lo ha sido y siempre lo será, ¿verdad? Así pues que estemos atentos, ¿verdad? Una hermosa palabra que el Señor traiga a través de la voz, ¿verdad? De cada uno de nosotros, pues usted esté atento a la palabra, a lo que Dios quiere hablar hoy en su vida, porque cada vez que hablamos de la palabra del Señor, Dios nos está hablando, Dios nos está, ¿verdad?, motivando. Dios quiere que nos levantemos como hijos de Dios. Bendito sea el Señor, como decía el apóstol, más que vencedores. Esa palabra es demasiado grande, apóstol, donde dice más que vencedores.
0: Amén.
1: Esta palabra no es para cualquiera.
2: Amén.
1: Esta palabra es para gente decisiva. Esta palabra es para gente que si son varones, que se amarren sus pantalones, su cinturón bien puesto. Y si son mujeres líderes, que se amarren bien su falda, que se las pongan bien puestas. Más que vencedores, dice, no es para cualquiera. Bendito sea el Señor. Son para aquellos los cuales Dios están, este tipo de gente apegada con Dios, a diestra.
0: Amén.
1: A siniestra, apegado, ¿verdad?, a la presencia del Señor. Son los que Dios defiende, son los que Dios está a cada momento. Vienen dificultades, vienen cosas a nuestras vidas, enfermedades, viene el luto, viene el dolor, y no lo vamos a omitir. En medio de todo eso, la iglesia tiene que aprender a avanzar en medio del dolor, en medio de la dificultad, en medio de la tribulación, para que podamos ser más que vencedores.
0: Aleluya. Aleluya.
1: La introducción del tema en el nombre poderoso de
0: Gloria
1: Jesús.
0: Gloria a Dios. Márquenos al 2234-6640, 2234-6648 y 9471-2038. Gracias a todos los hermanos que se han venido conectando. Aleluya. Oiga, yo me atrevo a decirle algo que yo he escuchado a muchos siervos, siervas, aleluya, en nombre de Jesús, a muchos predicadores, hermanos, de lo que Dios está hablando. Ya no estamos para andar rogando a nadie en las iglesias. Lo voy a repetir. Ya no estamos para andar rogando a nadie en las iglesias. Los que andan haciendo cuchara, los que andan, hermanos, aleluya, moviendo la boca, aleluya, que no está de acuerdo. Los hermanos, aleluya, que hoy sí, mañana no. Aquellos que toman responsabilidad, que dicen ser líderes, entre comillas, mi amado hermano, aleluya. Y de los que menos dan, aleluya, mi amado, es fruto de ser un liderazgo. En el nombre de Jesús, aleluya, que se resienten, hermanos, aleluya. ¿Se puede imaginar usted un cristiano resentido, aleluya? Porque de repente hay cosas que de repente no hacen, hermanos. Y nosotros, el Señor, más que todo, la palabra dice que somos más que vencedores. Le voy a leer la palabra en el capítulo 8, versículo 28 del libro de Romanos, aleluya. ¿Qué es lo que dice? Aleluya, en nombre de Jesús. Aquí no dice, hermanos, y sabemos que los que aman al pastor, y sabemos que los que aman al líder, y sabemos que los que aman al diaconado, y sabemos que los que aman, aleluya, hermano, no dice, y sabemos que los que aman a Dios, todas las cosas, dice, aleluya, les ayudan a bien. ¿Cuál resentimiento? ¿Cuál tristeza? Ay, pastor, ¿será que usted? Aleluya. No, hermano, aleluya. Hemos creído a la palabra. A eso hemos creído nosotros, a la palabra. Por eso, hermanos, aleluya, más que vencedores significa que somos vencedores, aleluya, pero con la ayuda de Dios. Oiga, amén. Qué tremendo. Y dice que todas las cosas les ayudan a bien. Esto es a los que conforme a su propósito son llamados. Los que tenemos un llamado, los que tienen un llamado, aleluya, hermanos, ¿ustedes qué vacila? ¿Por qué se preocupa? ¿Por qué se detiene, aleluya, que el nombre de Jesús en su llamado? ¿Por qué, hermanos, aleluya, en que el nombre de Jesús, aleluya, usted mira para todos lados, pero no mira dónde está Dios? Usted mira, hermanos, para atrás, aleluya, que el nombre de Jesús, y dicen que ni para agarrar impulso, aleluya, hermanos, aleluya, hay que tirarse para atrás. Hay que honrar a nuestro llamado. Oiga lo que dice, porque a los que antes conoció, también los predestinó para que fuesen hechos conforme a la imagen de su Hijo, para que el que sea el primogénito entre muchos hermanos, aleluya, en el nombre de Jesús. Entonces, Romanos, su palabra es clara. También Romano nos habla a nosotros, aleluya, de

0: repente hoy no vamos a tocar este tema, pero nos habla también Romanos, mi amado hermano, aleluya, en el nombre de Jesús, cuando habla Romanos 1:18, la culpabilidad del hombre. El hombre ha cambiado, mi amado hermano, las cosas de Dios, aleluya, por las cosas de este mundo. No es posible, hermanos, aleluya, que tú sirviéndole a Dios estás con un octavo o con una botella, aleluya, de cerveza en la boca. O andás con la mujer que no es tu esposa. O andás con el hombre que no es tu esposo. ¿Cómo es posible, hermanos, aleluya, que tus pensamientos anden otras cosas, aleluya, en el nombre de Jesús? ¿Tú crees que nadie te está viendo? Claro que te están viendo. La Biblia dice que los ojos de Dios están puestos sobre nosotros. ¿Y usted cree que Dios se equivocó de habernos llamado a nosotros? No, los equivocados somos nosotros.
1: Aleluya.
0: Nosotros somos los equivocados. Entonces es mejor, hermanos, aleluya, que nos ubiquemos y que hagamos las cosas conforme a la voluntad de Dios. El problema es, hermanos, aleluya, que si usted, yo no vengo a criticarte ni a juzgarte, vengo a leerte la palabra, leer las escrituras con mis hermanas que estamos aquí, estamos totalmente en sintonía, la Biblia dice 2 y 3 puestos de acuerdo, aquí está el Señor, aleluya, en el nombre de Jesús. Oiga qué tremendo, cuando usted se determina verdaderamente servirle a nuestro Padre Celestial, Él no se equivocó, la extensión de vida que el Señor te ha dado, de repente el día malo no ha llegado. El problema es que cuando llega el día malo, nosotros no lo podemos soportar solos. Tiene que ser con la ayuda de Dios. Márquenos 2234-6640, 2234-6648 y 9471-2038. Aquí estamos, pues, para darle lectura a tus peticiones. Aleluya, en el nombre de Jesús. Mandamos una saeta de fuego a los barrios, a las colonias, a los mercados, a los hospitales, a los centros penitenciarios, aleluya, en el nombre de Jesús. A los 10 millones de habitantes de nuestro país, a nuestras autoridades, aleluya, en el nombre de Jesús, aleluya. También a aquellos que hacen, mi amado hermano, aleluya, las cosas agradables, a los evangelistas, a los maestros, a los pastores, a los profetas, aleluya, a los apóstoles, en el nombre de Jesús. Que Dios bendiga la vida de ellos, aleluya, y que Dios, aleluya, les dé la fortaleza que tanto necesita, y que Dios añade, aleluya, a la vida, a sus vidas, los que van a ser salvos, aleluya, que Dios añade a las congregaciones también, aleluya, hombres obreros que van a servir, aleluya, en el nombre poderoso de Jesús, aleluya, hombres, hermanos, aleluya, que necesitan, hermano, aleluya, que el nombre de Jesús, esforzarse, aleluya, hermano, esforzarse, como dice la escritura, aleluya, y hermano, y tener esa valentía para no detenerse, aleluya, en el nombre de Jesús. La venida de Cristo está cerca, muchos decir, tengo años de decir esto, sí, pero se está acercando más, aleluya, la tierra se está moviendo, hermanos, aleluya, la tierra, hermanos, aleluya, se la está tragando, mi amado hermano, aleluya, la naturaleza está pidiendo el cauce, la que le corresponde, aleluya, que en nombre de Jesús, nosotros hemos invadido, en nombre de Jesús, aleluya, la naturaleza está pidiendo su espacio, está pidiendo su hábitat, en el nombre de Jesús, muchas cosas que nosotros hemos tomado, que no son de nosotros. Nosotros, aleluya, en el nombre de Jesús. Tenemos algunas peticiones ya, aleluya, en el nombre de Jesús.
2: Sí, hay peticiones, dice Lucía Varela, dice del Carrizal, dice pide oración por su salud, dice Elena, dice Pacheco, dice José también Santos, dice de Mazaguares, por su vista, dice que Dios le sane totalmente, dice, y por matrimonio de un hermano, y Dios dice le y le dé sabiduría, dice, en su matrimonio, en el nombre poderoso de Jesús, saeta, enviamos el saeta de fuego en el nombre poderoso de Jesús, saeta. De Nazaret, dice Ada también de Lloro, pide oración, dice, por sus hijos, dice, mira borroso, dice, enviamos el saeta de fuego en el nombre poderoso de Jesús, sea Dios aclarando su vista ahora por mismo. El poder de la palabra, dice Marta Flores, por Helen, dice Rosario y Jorge José, y por el negocio, dice, de mi hermano, que Dios, verdad, envíe clientes del norte, del sur, del este y del oeste sobre su negocio, y traiga cobertura sobre toda su familia en el nombre poderoso de Jesús. Marta Martínez dice, por trabajo y por una deuda, dice, que me agobia, dice, y por un milagro, dice, en mi familia, reciba el saeta de fuego en el nombre poderoso de Jesús. Edgardo dice, Sánchez también pide oración por la petición, dice, que estoy ahí, dice, que todo, dice, le salga bien, dice, amén. y pueda trabajar, dice, seguir usted dando, dice, y por toda mi familia, que sigamos orando por toda su familia en el nombre poderoso de Jesús. Declaramos, amén, sí, que la cobertura de Dios sobre las familias de Honduras por el poder de la palabra. Catalina dice, por finanzas y clientes, dice, y doy gracias a Dios porque ha quitado, dice, el dolor, dice, en la pierna. Bendito sea el Señor, y la va a seguir cubriendo y la va a seguir sanando, porque Dios es un Dios de poder. Celina dice, por cobertura, salvo que Dios tenga, dice, el control, por gloria, Sagrario, dice, y por su sanidad, enviamos el saeta de fuego de sanidad sobre su vida. Araceli Galea dice, por mi hija está, dice, privada de libertad, que Dios me ayude, enviamos, verdad, el saeta de fuego de fortaleza en el nombre poderoso de Jesús sobre su familia y sobre su hija. Ángel Muñoz dice, de Comayagua, por un reflujo, dice, y Rafael dice, Revelo dice, Flor, una por su estómago. Enviamos el saeta de fuego de sanidad sobre su estómago y sobre ese reflujo en el nombre poderoso de Jesús. Sea sano por el poder de la palabra. Lucía Hernández de San Jerónimo dice, oración por Kevin Emerson, dice, Norman y Juan José, dice, Manuel Hernández, que no lo deporten, dice, y Santos dice, y cobertura, reciban el saeta de fuego de cobertura, están en las manos de Dios por el poder de la palabra. Mario de La Paz dice, Mazaguare, Domitila dice, por vecinos que la de desvelan, dice, y por José, enviamos el saeta de fuego de cobertura sobre su vida, de protección, en el nombre poderoso de Jesús.
0: Síganos marcando al 2234-6640, 2234-6648 y 9471-2038. Gracias a todos los hermanos que se han venido conectando, aleluya, a través del TikTok, en el nombre de Jesús. Gracias, aleluya, a estas hombres y mujeres, aleluya, que en nombre de Jesús, que están conectados aquí en el TikTok, aleluya, que en nombre de Jesús. Gracias también a Lizeth Sauceda, gracias, un saludo también a mi hermana Virginia, Dios bendiga su vida. A nuestra hermana Ivette también, aleluya, en el nombre de Jesús.
2: Reciban el saeta de fuego.
0: Nuestra hermana Leticia Estrada, Dios bendiga
2: reciba
0: su vida.
2: Saeta de
0: nuestra
2: fuego,
0: hermana Iliane, en el nombre, de Jesús. Nuestra hermana Flor también.
2: Bendecimos,
0: aleluya, que en nombre de Jesús. Nuestra hermana Roxana,
2: en
0: el nombre de Jesús.
2: Amén.
0: Nuestra hermana Brenda
2: reciban
0: Gómez también, Dios bendiga su vida.
2: Reciba,
0: aleluya, que en nombre de Jesús. Nuestra hermana Roder Godoy
2: hijos
0: también, aleluya, reciban la
2: saeta
0: de fuego. Nuestra hermana Lizeth Sauceda, aleluya. Elvia Tejada también, en el nombre de Jesús. Nuestra hermana Bertin Reyes, en el nombre de Jesús. Nuestra hermana Ingrid Rodríguez, Dios bendiga su vida, aleluya. Nuestro hermano Jorge Saí, Dios bendiga su vida. Nuestro hermano
2: reciban
0: David Tabora también, en el nombre de
2: fuego,
0: Jesús, aleluya. Ana Díaz, Dios bendiga su vida, aleluya. Nuestro hermano, aleluya, José Hernández, Dios bendiga su vida. Nuestro hermano Justy, también, Dios bendiga su vida. Reciba Joel Salinas también una saeta de fuego en el nombre
1: salud
0: de Jesús, aleluya.
1: Él.
0: Y que Dios ponga el querer como el hacer en su corazón, aleluya. Lo inquiete también, aleluya,
1: ahora,
0: para volver al camino, aleluya,
1: que
0: en nombre de Jesús. A nuestro hermano Catracho también, aleluya. Rosales, Dios bendiga su vida. Alfredito también, nuestra hermana Flor Suárez, aleluya, nuestra hermana Marillona, Dios bendiga su vida. Franklin también, aleluya, en nombre de Jesús.
2: Reciban
0: Rubén Díaz, ya que también Dios bendiga su vida. Mario Rosales también, aleluya, nuestra hermana Lizeth Martínez, Dios bendiga su vida, aleluya, también Giovanni Contreras, Dios bendiga su vida. Nuestra hermana Hilda Espino, un saludo para
2: reciba
0: ella, en el nombre de Jesús,
2: reciba,
0: aleluya,
2: reciba.
0: Dios bendiga su vida. Nuestra hermana Isa también, aleluya,
2: reciba
0: Sheila, aleluya, nuestro saludo
2: a
0: Rosendilio, en nombre de Jesús, aleluya, Santo Rivera, Variedades, ven, Dios bendiga sus vidas también, aleluya. Nuestra hermana Flor también, nuestra hermana, saludes a Borjas, en el nombre de Jesús, aleluya. También mandamos un saludo a nuestro hermano, aleluya, Carolina, en el nombre de Jesús, ahí Murillo, en nombre de Jesús, bendiga su vida. Miriam, también Gelbar Zúñiga, Dios bendiga su vida, aleluya, que en nombre de Rosy también, aleluya, recibe una saeta de fuego, en el nombre de Jesús. María Lizama también, aleluya. Bea Ponce, Dios bendiga su vida. Sonia Torres, Dios bendiga su vida también, aleluya, y gracias, aleluya, y que Dios mande una saeta de fuego y le quite los cólicos, aleluya, en el nombre de Jesús, ahí en su estómago, Dice Sonia, dice, acabo de recibir, dice, el nombre de Jesús, aleluya. En el nombre poderoso, la última generación también, Dios bendiga su vida. En el nombre poderoso de Jesús, aleluya. A nuestra hermana Abigail Reyes también, en el nombre de Jesús. A nuestra hermana Emérita, aleluya. A nuestra hermana Giselda, Dios bendiga su vida. Aleluya, que en el nombre de Jesús. Gracias a todos los hermanos que se están conectando a través del TikTok, a través del Facebook Live. Aleluya, que en el nombre de Jesús. Somos la Iglesia Bomberos para Cristo, programa Saetas de Fuego. Juan Hernández, Dios bendiga su vida. En el nombre de Jesús, aleluya. Y gracias a todos aquellos pues que le están dando un me gusta, le están dando un like. En el nombre de Jesús también, aleluya. Al hermano Javier también, última generación también, en el nombre de Jesús, Dios bendiga su vida, aleluya. Así es que hermanos o hermanas, gracias a todos los hermanos también, a Julie Estrada, Dios bendiga su vida, aleluya, en el nombre de Jesús, y que Dios bendiga, aleluya, y reciba una saeta de fuego en el nombre poderoso de Jesús. También a nuestra hermana Roy, Dios bendiga su vida, también a nuestra hermana Wendy Palacio, Dios bendiga su vida, en el nombre de Jesús, aleluya, Dios poderoso. Alabado sea tu nombre, a nuestra hermana Catrachita, Wendy Palacios también, aleluya, en el nombre de Jesús, aleluya. Dice que oremos por sanidad de neuropatía, diabetes, anemia y poder caminar en el nombre de Jesús, aleluya. Todo esto nosotros lo vamos a poner, aleluya, en un documento y lo llevamos al altar de nuestra iglesia, aleluya. Wendy Palacios, Dios bendiga su vida, aleluya. Dios es maravilloso, aleluya, en el nombre de Jesús. Gracias a todos aquellos hermanos y hermanas, aleluya, que en nombre de Jesús, que se están conectando a través del TikTok, a través del Facebook Live, aleluya. ¿Qué dice el versículo 31, capítulo 8 del libro de Romanos, hermana María, aleluya, que en nombre de Jesús? Capítulo 8, versículo 31, aleluya, venimos dándole lectura hasta el 30, aleluya, ahora vamos al 31, aleluya, en nombre de Jesús. De ahí con la hermana Marina vamos a hablar también acerca de los 32 y 33.
1: Amén, apóstol, dice, ¿qué pues diremos a esto? Si Dios es por nosotros, ¿quién contra nosotros?
0: Amén, amén.
1: Mire qué hermosa es su palabra. Sabemos que los que somos más que vencedores en Cristo Jesús, vamos a pasar por tribulaciones, vamos a pasar por angustias, vamos a pasar, pero mire qué hermoso lo que, ¿qué pues diremos a esto? Si Dios es por nosotros, ¿quién contra nosotros? Mire qué hermoso lo que la palabra nos dice. Pase lo que pase, Dios está con nosotros.
0: Amén.
1: En medio del dolor, en medio de la dificultad, Dios está con nosotros.
0: Aleluya.
1: Pero la palabra desde antes nos dice, los que aman a Dios, los que aman a Dios, no es aquellos los que andan ahí por las orillas, es a los que aman a Dios, todas las cosas les ayudan.
0: Amén.
1: A bien.
0: Amén.
1: Y todo lo dice, ¿qué pues diremos a esto? Si Dios es por nosotros, ¿quién contra nosotros? Pero esto es para los que somos entendidos, para los que amamos a Dios realmente y que sabemos que vamos a pasar todas estas cosas, que van a haber angustias, que va a haber dolor, que van a haber tribulaciones, que va a haber de todo, pero a estos somos llamados, los que somos vencedores, los que no nos agüitamos, lo que pase, tenemos que estar ahí apegados a Dios, porque la palabra lo dijo, lo dice en su palabra. No nos llamó para que vamos a ser felices, que vamos a estar allá, como le dicen, en un paraíso. No, sino que vamos a estar en este mundo y que van a haber de todo, amén. Va a haber enfermedades, va a haber dolor, va a haber persecución, va a haber para todo. Por eso nos dice, más que vencedores, pero amén. ¿En quién? ¿En quién hemos confiado? ¿A quién le hemos confiado? Amén. Si sabemos, amén, que dice que todos los que aman a Dios, todas las cosas nos vendrán a ver, sea el dolor que sea, amén. Y yo me venía a pensar, apóstol, de todo lo que hemos pasado nosotros, de todos los sufrimientos, los dolores, y yo ahora me pongo a pensar, tenía que haber pasado por todo esto para entender y saber de qué estaba hecha María Morales. Porque es bonito predicar la palabra, pero más bonito es vivirla en carne en carne propia. Este hombre, Pablo, lo vivió en carne propia. Lo vivió y por eso lo dice, somos más que vencedores en Cristo Jesús. Amén, apóstol.
0: Dice que el que no escatimó, oiga, por eso es que
1: aleluya.
0: El Señor habla, ¿cómo se llama, hermanos? Aleluya, con mucha seguridad. El que no escatimó, dice el versículo 32, aleluya, en nombre de Jesús. Oiga, ni a su propio hijo.
1: Aleluya.
0: Ni a su propio hijo. sino que lo entregó por todos nosotros. Por eso él dice, hermanos, aleluya, no te acobardes.
1: Santo.
0: Si Dios no se acobardó mandar a su hijo por usted y por mí, ¿y usted de qué se justifica tanto? Dígame usted, ¿por qué razón, aleluya, llora tanto? ¿Por qué se queja tanto? Si no tiene tiempo, no tiene tiempo, hermanos, aleluya. Pero ese tiempo Dios te lo va a pedir, aleluya. Porque el tiempo no es de Dios, el tiempo es tuyo. Tú eres el que necesitas de Dios. Dios no es de nosotros, no necesita nada. Aleluya. Dios, nosotros necesitamos de Dios. Es un tiempo que no es negociable. Es un tiempo que es de nosotros, aleluya. Por eso, hermanos, cuando usted va al templo, cuando va a la iglesia, aleluya, usted va a buscar no al hermano ni a la hermana, no va a buscar novia ni novio, no va a buscar mujer ni hombre tampoco, aleluya. Hermano, usted va a buscar, aleluya, aquel que un día lo llamó de la oscuridad a la luz admirable, aleluya, aleluya, que el nombre de Jesús. Porque si por carne vas, por carne vas a salir, aleluya, aleluya, en el nombre de Jesús. Pero si tú vas a buscar el rostro de Dios en tu vida, aleluya, lo que menos te va a detener, mi amado hermano, es la crítica, el señalamiento, aleluya, el ego, el afán, la arrogancia, la prepotencia. Ninguna de todas esas cosas te va a detener. Tus niveles son otro rollo, tus niveles son otra cosa, aleluya, en el nombre de Jesús. Por eso dice que él no escatimó a su propio hijo para que viniera a esta tierra y a pagar por nosotros, hermano, aleluya, un precio de sangre, muy aleluya, alto. Por eso, hermanos, aleluya, los que aman a Dios, todas las cosas les ayudan para bien. Y por eso nosotros, aleluya, le pedimos a Dios que sane, aleluya, te libere de cualquier petición que tú necesitas, aleluya, la respuesta de Dios, aleluya. Hermana Marina, tenemos más peticiones.
2: Hay peticiones, amén. Dice Mirna, dice, Dios guarde, dice, y cubra, y cada día, dice, Dios les fortalezca y complete la obra de sanidad, dice. Enviamos saeta de fuego bien sobre Mirna en el nombre poderoso de Jesús. Mirna dice, oración, dice, por su familia, Cáceres, y Dios dice, sane y cobertura, dice, a sus hijos en los Estados Unidos. Enviamos, ¿verdad?, saeta de fuego, sea Dios guardando sus vidas en el nombre poderoso de Jesús. Mirna, amén, también pide por sanidad, dice, sea Dios, dice, tomando control de su sueño, dice. Enviamos saeta de fuego de bendición sobre su vida. Fidelina dice, Romero dice, por su vida, dice, espiritual, y por su negocio, Dios envíe clientes en el nombre poderoso, amén, de Jesús. Va a enviar esos clientes por el poder de la palabra. De Carla Alvarado dice, por Nolasco, por Zaira Nolasco, dice, anda con malas amistades y por un, dice, trabajo. Enviamos el saeta de fuego de cobertura, ¿verdad? Que la parte de malas amistades en el nombre poderoso de Jesús de Nazaret. Martina Ortega dice, por Kenia, dice, Cubas está muy mal en el hospital. Enviamos el saeta de fuego de sanidad sobre su vida en el nombre poderoso de Jesús. Un anónimo por Carlos dice, Emmanuel, que Dios le provea un trabajo con su carrera, amén, dice. Enviamos el saeta de fuego de bendición sobre su vida en el nombre poderoso de Jesús.
0: Aleluya, así que síganos marcando. Hay más peticiones, hermana María.
1: Sí, aquí, apóstol. Dice Lucila Varela, dice,
0: gloria a Dios.
1: Lucila Varela dice, San Jerónimo, por Albertina, que la operaron y salió bien, y orar por don Santo Díaz, está mal de salud. Enviamos la saeta de fuego, que Dios lo siga recuperando en el nombre de Jesús. También Ire Sánchez pide cobertura y Dios guarde, dice, en los Estados Unidos, y por sus tres hijos, que bajo sus alas ellos estarán seguros, en el Salmo 91, en el nombre de Jesús. También nos escribe Freddy, se vuelvan a Cristo nuevamente y por su negocio que ha empezado y por su matrimonio. Enviamos ahí la saeta de fuego, que vengan esos clientes en el nombre de Jesús. María Moncada dice, por Dios fortalece espiritual y en su salud, y porque Dios, amén, siempre sigue enviando clientes y a su negocio, y por cobertura, enviamos ahí la saeta de juego. También Maura Mancía pide por sus hijos, le hagan audiencia, ellos, Ale, y Sergio en Estados Unidos y pide por su salud que sea restaurada en el nombre de Jesús. Enviamos ahí la saeta de fuego en el nombre de Jesús. Llámenos, 2234-6640, 2234-6648, y envíenos sus mensajitos al 98-33-60-63 y al 97-27-11-43, apóstol.
0: Amén, así es que márquenos, márquenos, ¿verdad? Aquí estamos nosotros dándole ya lectura a las peticiones. Gracias, aleluya, a nuestro hermano Roy, ¿verdad? Aquí en TikTok ya vamos a darle lectura también, aleluya, a los que están, aleluya, en el nombre de Jesús, aquí los que están en
2: sus vidas, en sus negocios.
0: Óigame, los que están aquí en, ¿cómo se llama? En todos esos hermanos que están conectando, también usted que está en la frecuencia de la Voz Evangélica de Honduras, usted está allá, hermanos, aleluya, en Ocotepeque, en Santa Bárbara, en Choro, está en Gracias a Dios, está, hermanos, aleluya, en Olancho, aleluya, Dios mande una saeta de fuego, aleluya, que el nombre de Jesús sobre su vida, a nuestro hermano también, aleluya, que el nombre de Jesús, Kenzie, también Dios bendiga su vida, y todos aquellos hermanos que nos están escuchando, aleluya, que el nombre de Jesús, Dios bendiga su vida, y reciba una saeta de mucha, pero de mucha bendición para su vida en el nombre de Jesús. ¿Qué dice el capítulo 8, el versículo 32, hermana Marina? Aleluya, que el nombre de Jesús. Hoy estamos pues con este tema, aleluya, que somos más que vencedores.
2: Dice, el que no escatimó, dice, ni a su propio hijo, sino amén, que lo entregó, dice, por todos nosotros, como no nos dará también, dice, con él todas estas cosas. ¿Para quiénes son las promesas del Señor? Para todos aquellos, ¿verdad?, que se acercan a él cada amén, día, amén, bendito sea el Señor. Y es que, amado amigo, amado hermano que nos están escuchando, vale la pena padecer, ¿verdad?, en el camino del Señor. Cuando usted se determina a tomar un liderazgo, créame, usted tiene que tener esa fe y esa convicción que va a pelear por su vida. Es Jehová, Dios de los escuadrones de Israel. Amen. O sea, usted no está solo. Usted, van a venir adversidades, van a venir tantas cosas sobre su vida, pero es necesario, porque Dios lo que quiere es transformar nuestra vida. De que nosotros, mire, nosotros venimos, cuando venimos del mundo, venimos personas naturales. Dios quiere hacer personas espirituales, aleluya, en su nombre, para que cambiemos nuestra manera de ser, porque ya no vamos a ser aquellos niños, ¿verdad?, que éramos antes, que por todo llorábamos, que por todo, amados hermanos, estábamos poniendo quejas. Es necesario que nosotros nos volvamos cada día a Dios, para que Él, de allí, de Él viene nuestra fortaleza. Pablo decía algo, todo lo puedo en Cristo que Él me fortalece. Y no, amén, era, hermano, que si, por ejemplo, me decía el pastor, hermana Marina, predique. No, yo no puedo. No diga, todo lo puedo en Cristo. No, no aplica ahí. Pablo vivía en la cárcel. Estaba, ¿cómo se llama? Engrietado. Y él ahí decía, todo lo puedo en Cristo que me, amén, fortalece.
0: Amén, amén.
1: Aleluya.
2: Pablo estaba aguantando hambre allí. ¿Por qué, amados hermanos? Casi todos sabemos la historia de Pablo. Pablo fue un hombre, un líder nato. Sirvió al Señor a diestra y a siniestra, en persecución, encarcelado. Y podemos ver, ¿verdad?, la vida de él, cómo fue, amados hermanos. Dios quiere que agarremos carácter a través de cada prueba, de cada lucha. Pero si no lo tomamos de esa forma, amado amigo, amado hermano, créame que nunca, nunca vamos a seguir avanzando hacia adelante. Nunca vamos a pasar del lugar de donde estamos, porque Dios nos quiere llevar quizás a otro lugar, a otra dimensión de espiritualidad. Bendito sea el Señor. Las pruebas y las luchas están, vamos a estar en este mundo.
0: Amén.
2: Siempre van a estar rodeándolo. Y por eso no vamos a dejar el trabajo de Dios. Por eso no nos vamos a salir corriendo y vamos a dejar a Cristo. Es necesario que nos agarremos bien del Señor para que podamos avanzar y seguir hacia adelante, y que lleguemos a la meta final y podamos decir, como verdaderos líderes, amén, amén, como, amén, verdaderos, amén, hijos de Dios, soy más que vencedor.
0: Aleluya.
2: En medio de toda prueba, en medio del luto, en medio del dolor, en medio de todo, Apóstol, muchas veces nosotros hemos venido adoloridos a este lugar.
1: ¿Y aquí nos vamos a?
2: Vamos adoloridos, enfermos, con fiebre a la iglesia y no nos hemos detenido.
0: Amén.
2: Vamos allá y sabemos y salimos libres de allá. ¿Por qué? Porque las promesas de Dios son para los hijos que se apegan a Él.
1: Amén.
2: Aquellos que no andan llorando, aquellos que dicen, no, me voy a enfermar más si me voy para la iglesia. Es de correr más y ir y hacer el labor del Señor también.
0: Amén,
2: hacer el trabajo de Dios. Porque si nosotros nos detenemos, ¿quién va a venir a hacer el trabajo del Señor?
1: Aleluya.
2: El mundano no va a venir, el del mundo no va a venir. Al menos que ya el Señor los atraiga y los prepare como Él quiere a través de esta palabra.
0: Amén.
2: Para que podamos decir, y como le decía al inicio, más que vencedores no es para cualquiera, es para aquellos verdaderos hijos de Dios. Para ahí es donde aplica esta palabra.
0: Amén.
2: Bendito sea el Señor. Y tenemos grandes ejemplos en la Biblia, ¿verdad? Como Pablo, un hombre nato en la palabra. Si esos hombres fallaron, sí fallaron, pero se levantaron. Muchas veces, apóstol, con un desánimo y estamos muriéndonos. Estoy desanimado, estoy dándole cabida al desánimo.
0: No le hablan a la gente. No le hablan al hermano.
2: Cabida. Sí, amén. Entonces, no, eso no aplica aquí. Si verdaderamente somos hijos de Dios, ¿quién es el que nos ayuda? ¿Quién es el que está de nuestro lado? No, la iglesia no está sola. No importa qué liderazgo usted tenga dentro de la iglesia. Usted puede en el nombre poderoso de Jesús, porque quien le da la fuerza. Y sabe que otro punto tan importante es cuando los líderes, cuando el Hijo de Dios reconoce que Dios es soberano.
0: Amén.
2: Y usted se somete bajo la soberanía de Dios, usted va a avanzar. Usted no sabe ni cómo va caminando, ni cómo va avanzando, porque la mano poderosa de Dios lo está arrastrando y lo está llevando al lugar donde Él quiere llevarlo.
1: Aleluya.
2: Bendito sea el Señor.
0: Amén, amén. Tenemos más peticiones. Aleluya, en nombre de Jesús. El tiempo está volando, hermanos.
2: Sí, amén.
0: Aleluya.
2: Hilda dice, Dios guarda, dice, en su negocio y su familia. Y guarde, dice, en su trabajo. Dios les pueda bendecir grandemente. Enviamos el saeta de fuego sobre la familia. En el nombre poderoso de Jesús. Mirna dice, por su comprendimiento, dice, Dios enviando, dice, clientes, dice. Enviamos, ¿verdad?, esa saeta de fuego, ¿verdad? Y que clientes lleguen a su negocio en el mayoritario, en el nombre poderoso de Jesús. Nancy dice, por cobertura y crecimiento espiritual, y pide Dios, dice, y envíe clientes a su negocio. Enviamos esa saeta de fuego, de bendición sobre su vida, en el nombre poderoso
1: de Jesús.
2: Dice Johnny, dice Espino, dice, pide oración por su salud para que tenga,
0: reciba,
2: dice, un encuentro en el Señor y por cobertura. Enviamos el saeta de fuego y el plan de salvación sobre las familias en el nombre poderoso de Jesús. Dayana dice, se vuelve a Cristo, sea sana su corazón y Dios,
0: aleluya,
2: dice, cubra y guarde, dice, su vida y sus estudios y con sus amistades. La cubrimos a Dayana en el nombre poderoso de Jesús, con la sangre del Cordero que tiene poder. Bendito sea el Señor. Marina dice, por Miriam, por cobertura, dice, de ángeles, y Dios guarde, dice, sus negocios de todo peligro, y Dios, dice, proteja su familia y vuelvan a la iglesia. Enviamos, declaramos el plan de salvación sobre la familia en el nombre poderoso de Jesús. Elizabeth dice, Mejía, por cobertura de la familia.
0: Gloria,
2: Mejía Alvarado, por Eri Mejía, y por la madre, dice, María, por mi vida, dice, sean salvos las finanzas y un buen trabajo.
1: Enviamos
2: a esta de fuego en el nombre poderoso de Jesús. Petrona dice, Godoy, por mi vida espiritual y por malas.
0: Aleluya, en nombre de Jesús.
2: Dice, y me persiguen, dice, malas amistades serán o personas. Dice que las persiguen y por mi familia enviamos el saeta de

0: unos exámenes, tengo que ver, dice toda, dice mes, que todo le salga bien, dice, por ser salvo y por sus hijos y por su protección y cobertura. En el nombre poderoso de Jesús, esta petición está en las manos de Dios. Amén, enviamos amén, esa saeta de fuego, de sanidad y el plan de salvación sobre su familia por el poder de la palabra.
1: Aleluya, gloria a Dios. Márquenos 2234-6640, 2234-6648 y 9471-2038. Oiga, qué tremendo esto, hermano. Mire, hay gente que no quiere nada con Dios. Yo le voy a decir en la palabra. Oiga, si usted no le quiere nada con Dios, hermanos, aleluya, usted está en riesgo. Oiga lo que dice en la epístola del apóstol San Pablo a los romanos en el capítulo 1. Oiga, y dice, y cambiaron la gloria del Dios incorruptible en semejanza de imagen de hombre corruptible, de aves y de cuadrúpedos y de reptiles. Oiga, qué tremendo. Y oiga lo que dice esta palabra, por lo cual también Dios los entregó. ¿Quién los entregó?
2: Dios.
1: Como no quieren nada con Dios, quieren andar haciendo cosas incorrectas, quieren andar, hermanos, aleluya, jugando al gato y al ratón, aleluya, no creen que Dios no existe, que no es real, que no es verdadero. Y oiga lo que dice, por lo cual también Dios los entregó a la inmundicia, en las concupiscencias de sus corazones, de modo que deshonraron entre sí sus propios cuerpos. Oiga, hermanos, después vamos a hablar de los tatuajes. Pastor solamente de no, vamos a hablar de los tatuajes después. Hoy no. Pero ustedes, hermanos, aleluya, deshonraron, dice, entre sí sus propios cuerpos. Cambiaron la verdad de Dios por la mentira, honrando y dando culto a las criaturas antes que al Creador, el cual es bendito por los siglos. Nosotros aquí estamos, hermano, compartiendo con ustedes. Nosotros andamos igual o peor que ustedes. Y hoy Dios nos dio a nosotros la oportunidad, nos dio el privilegio a nosotros, aleluya, de poder venir a dar testimonio de tu vida. Mírate el testimonio que te voy a dar lectura. Dice la hermana Guadalupe, da testimonio, dice, se sanó. Oiga, Dios la curó del nervio ciático. Ella llamó al programa con fe. Oiga, y está sana.
0: Poderoso.
2: Gloria a Dios, aleluya.
1: Bendito llamó Dios, con fe.
2: Santo y poderoso es Dios.
1: Oiga lo que dice el capítulo 1, versículo 16. También de la epístola de San Pablo. Porque no me avergüenzo del evangelio, porque es poder de Dios, aleluya, para salvación a todo aquel que cree, al judío primeramente y también al griego. Y oiga lo que dice el 17, porque en el evangelio la justicia de Dios se revela por fe y para fe, como está escrito, mas el justo por la fe vivirá. Estas no son emociones, estos no son de acomodamientos, este no es de quien llora más, este no es del que se queja más, este no es, hermanos, aleluya, el que se congrega más, este no es del que lee más la Biblia, aleluya, esto no es, hermano, el que más ayuna. Todas esas cosas, aleluya, son fortalecimiento para la vida espiritual de uno, aleluya, en el nombre de Jesús. Pero dice, mas el justo por la fe vivirá. La fe te lleva a todas esas cosas de acuerdo a tu necesidad. Predicar en la esquina, predicar en el parque, predicar en el bus, predicar en la iglesia, predicar, hermano, al vecino, predicar en la colonia, en el barrio, predicar en las cárceles, en los hospitales, aleluya. Esa es tu fe, te lleva a toda esa necesidad, porque esto es necesidad que nosotros tenemos. Estamos aquí en esta cabina por necesidad, aleluya, amén, amén. Y por un cumplimiento que el Señor nos dio a nosotros, aleluya, amén. En el nombre de Jesús, que nosotros, hermanos, como obreros, prediquemos su palabra, que llevemos el mensaje, que te demos una palabra de vida, aleluya, que en nombre de Jesús. Nosotros no venimos a hablarte del infierno, venimos a hablarte de Jesucristo, el Salvador.
2: Aleluya.
1: A Él es que nosotros honramos. Es, Él fue amén. El que pagó un precio en la cruz del Calvario, un precio de sangre, por ti y por mí. A ese Jesús, aleluya, es que nosotros estamos agradecidos. Hoy disfruto a mis hijos, hoy disfruto a mi nieto, hoy disfruto a la congregación, hoy disfruto a mi hermano, aleluya, vecinos, aleluya, porque Dios, aleluya, me dio una extensión de vida. Diga conmigo, extensión de vida.
2: Extensión de vida.
1: Dios nos dio una extensión de vida. Amén. Si no, nosotros ya no estuviéramos, aleluya, aleluya, en el nombre de Jesús. Por eso dice que los que aman a Dios, todas las cosas les ayudan para bien, aleluya. Hermano, el Dios que tenemos es un Dios de vida, aleluya, no un Dios de muerte, aleluya, que el nombre de Jesús.

0: Hermano, aleluya, la concupiscencia es lo que muchas veces a nosotros nos aparta de Dios, pero tenemos que acercarnos a Dios. Hermanos, aleluya, diciéndole a Dios todos los días: Señor, me reconcilio contigo, perdona mi falta, perdona mi pecado, perdona, Señor, aleluya, así la es, forma sí. que pienso, la forma que hablo, hasta aún la forma, aleluya, hacia dónde camino. De repente no va a ser el camino, aleluya, que el nombre de Jesús. Tú escoges, hermanos, aleluya, en tus emociones y en tu vida espiritual. Y de repente en ese mismo momento, Dios, aleluya, está el culto, aleluya, pero tiene que ir a visitar, hermanos, aleluya, de repente alguien, aleluya, en un parque, en un mall, aleluya, y te decidiste, aleluya, en la parte emocional, irte para el mall o por el, no a la iglesia, aleluya. Esas son las diferencias, aleluya, de un buen cristiano, hermanos, aleluya, en el nombre de Jesús, que te deja todas las cosas poderoso. Por seguir a Cristo, aleluya, que el nombre de Jesús, aleluya.
1: Apóstoles, aquí hay una palabra también en Romanos 8. Ahora pues ninguna condenación hay para los que están en Cristo Jesús.
0: Amén.
1: Mire qué bonito esto. Los que no andan conforme a la carne, sino conforme al Espíritu. Hay condiciones, amén, hay requisitos, amén, para poder ser más que vencedores. Por eso dice la palabra, tiene un peso enorme.
2: Poderoso.
1: No conforme a la carne, sino conforme al Espíritu, amén, Santo. Amén. Cuando estamos en el Espíritu, hermano, andamos liviancito.
0: Amén.
1: Andamos, como se llama, cara a cara con Jesús, porque no tenemos de qué avergonzarnos. Amén.
2: Santo.
1: Sabemos que si hemos fallado, sí hemos fallado, pero también procuremos andar en santidad ya. Porque si Jesús ya viene y nos halla también en la carne, que andemos conforme al Espíritu Santo, nos dice su palabra, apóstol.
0: Amén. Así es que damos gracias, aleluya, en el nombre de Jesús. A nuestros hermanos que están conectados a través del Facebook Live, a nuestro hermano Miguel Vázquez, aleluya, dice, gracias a Dios por darme la bendición de otro jueves, dice, bendiciones para todos los del programa Saetas de Fuego, aleluya, en el nombre de Jesús. Hermano Miguel, lo invitamos, aleluya, que él nos visite, aleluya, que en nombre de Jesús, sin compromiso más, aleluya, que poner la mirada en el Señor, aleluya. Nuestro hermano Melvin Hernández dice, bendiciones, hermanos bomberos para Cristo, aleluya. Dios bendiga su vida, reciba las Saetas de Fuego hasta Estados Unidos, a nuestra hermana María Pastora. Bendiciones
1: reciba,
0: a todos, dice, aleluya,
1: reciba,
0: en el nombre de Jesús,
1: Dios,
0: aleluya. Así es que nuestra hermana Montserrat también, aleluya, Dios bendiga, dice, aleluya. Carlos Isaac, dice, María Morales, Gladys, aleluya, en nombre de Jesús. También todos hermanos, aleluya, en nombre de Jesús, que están conectados a través del Facebook Live, aleluya, que el nombre de Jesús reciba, aleluya, esa saeta de bendición, esa saeta,
2: amén,
0: de fuego, aleluya,
2: reciba,
0: en el nombre poderoso de Jesús, aleluya. A nuestros hermanos también, aleluya, que están conectados a través del TikTok, aleluya, en el nombre de Jesús, dice también. Oiga, qué bonito, aleluya, saludos a Vanessa Flores, Dios bendiga su vida, a
1: Dios
0: nuestra
1: bendiga.
0: Hermana María también, a nuestra hermana Maribel Ramírez,
2: reciba,
0: Graviel Hernández, Isabel Solórzano, aleluya, al hermano Negro, dice, aleluya, Xiomara, en el nombre de Jesús, bendiga su vida, a nuestra hermana Hilda también, Dios bendiga su vida, en el nombre de Jesús, aleluya, a nuestra hermana Wendy Palacio, Dios bendiga
2: reciba
0: su vida, aleluya, gracias por
2: el
0: aleluya, el apóstol Leonel, aleluya, en el nombre de Jesús, bendiga su vida, apóstol, aleluya, que en el nombre de Jesús, así es que, hermanos, hermanas, aleluya, aleluya, Wendy Palacios, aleluya,
2: poderoso,
0: en el nombre de Jesús, Dios bendiga su
2: vidas,
0: vida, nuestra hermana Kenneth Bustamante,
2: salud,
0: aleluya, que
2: en
0: nombre de Jesús, Dios bendiga también la vida, aleluya, de todos aquellos hermanos que se están conectando, aleluya, a nuestro hermano Yafé Mejía, aleluya, que en nombre de Jesús, se llama Miguel Molina, que Dios le
2: reciban
0: cambia la mentalidad a nuestro hermano pastor, dice, aleluya, en el nombre poderoso de Jesús, aleluya, a nuestro hermano, dice, me ayuda en oración por un pastor que se metió, aleluya, con una menor de mi iglesia, aleluya, en el nombre de Jesús, Dios bendiga su vida, aleluya, y que Dios ponga el querer como el hacer en sus corazones,
1: aleluya,
0: en el nombre de Jesús, aleluya, así
2: vida,
0: que Dios bendiga su vida, aleluya, nuestra hermana Wendy Roy, aleluya, Dios bendiga su vida,
2: en
0: el nombre
2: vida,
0: de Jesús, aleluya, también,
2: Jesús,
0: aleluya, Dios poderoso, Dios, reciba,
2: reciba,
0: en el nombre de Jesús, a nuestro hermano Orlin Cortés, aleluya, en el nombre de Jesús, aleluya, a nuestro hermano, hermana, aleluya, en el nombre de Jesús, aleluya, esto está tremendo, hermanos, aleluya,
2: poderoso,
0: como decía el hermano Melvin, aleluya, que en el nombre de Jesús, el cual, aleluya, de esta hermana Linda Delgado, Dios bendiga, saludes en el nombre de Jesús, nuestro hermano David también, nuestra Linda Delgado también, Dios bendiga su vida, Nardi Mesa, Dios bendiga su vida, aleluya, en el nombre poderoso de Jesús, aleluya, a nuestra hermana María, nuestra hermana Vanessa, aleluya, a nuestra hermana Maribel también, en el nombre de Jesús, nuestra hermana Gabriela, aleluya, en el nombre poderoso de Jesús, aleluya, y todos los hermanos que se han venido conectando, aleluya, en el nombre poderoso de Jesús, aleluya, Dios es bueno, Dios es maravilloso, aleluya, en el nombre nombre poderoso de Jesús. Usted que está ahí, hermanos, aleluya. Usted es más que vencedor, aleluya. El ser valiente no es andar, hermanos, aleluya, armado materialmente, aleluya, físicamente, sino armado con la palabra, aleluya. En el nombre de Jesús, aleluya. Hermanos, aleluya. Ese ser valiente, aleluya. Hermano, dejar todo del mundo, aleluya, por venirse al Señor, aleluya. Que en el nombre de Jesús, aleluya. En el Señor somos más que vencedores, aleluya. En el nombre poderoso de Jesús, usted que está ahí.
1: Aleluya. Ni la muerte.
0: Amén, aleluya.
1: Nada nos podrá separar del amor de Dios.
0: Amén, amén, aleluya. Usted que está ahí, levante su mano derecha y diga conmigo: Señor Jesús, en esta preciosa tarde te digo gracias, aleluya. Porque hoy, Señor, me declaro, aleluya, ser un más que vencedor, aleluya. En el nombre poderoso de Jesús, Señor. No son mis fuerzas, diga conmigo, aleluya. Es con tus fuerzas, aleluya. En el nombre de Jesús. Pero hoy me declaro, aleluya, en mi corazón, aleluya, que tú eres el Señor de mi vida, aleluya, que en nombre de Jesús, aleluya, que contigo voy a ser más que vencedor, aleluya, que en nombre de Jesús. Señor, yo te pido que mi nombre, diga conmigo, que mi nombre, aleluya, diga el nombre, aleluya, Miguel, aleluya, Mario, diga su nombre, aleluya, diga que esté inscrito en el libro de la vida para salvación, aleluya, en el nombre de Jesús, aleluya. Tú has declarado que el Señor, aleluya, es el Salvador de tu vida, aleluya, en el nombre de Jesús. La Biblia es clara cuando dice que Él es el camino, la verdad y la vida, y nadie va al Padre sino por Él, aleluya, en el nombre de Jesús. Declara, hermanos, aleluya, que Jesús, aleluya, es tu Señor, tu Jesús es tu Salvador, aleluya, Jesús es tu Sanador, Jesús es tu Libertador, Jesús es tu Restaurador, aleluya. Ese es el Jesús que nosotros conocemos, aleluya, en el nombre poderoso de Jesús, aleluya. Hermano o hermana, aleluya, que el nombre de Jesús, Dios bendiga su vida, Dios bendiga su vida, aleluya, a los hermanos que se están conectando, aleluya, en el nombre poderoso de Jesús, a nuestro hermano Manuel Gustavo, Dios bendiga su vida, a nuestra hermana Flor, también Dios bendiga su vida, aleluya, en el nombre poderoso de Jesús, aleluya. Nosotros estamos en Tegucigalpa, Honduras, Centroamérica. Síganos a través de las redes sociales, aleluya. Mañana tenemos nuestro culto de sanidad y milagro, 6:00 p.m. Estamos transmitiendo a través del TikTok, Facebook Live y también de Instagram, aleluya, en el nombre de Jesús, aleluya. Sigue también las peticiones, aleluya, ahí, hermanos, en las redes te damos el número telefónico donde te puedes exponer. Puedes poner, aleluya, tu petición en el nombre de Jesús. Nosotros somos el Ministerio Internacional Bomberos para Cristo, en su programa Saeta de Fuego. Dios te bendiga, Dios te bendiga. Dios bendiga también a los niños, aleluya, que hace poco pasaron, aleluya, mi amado hermano, celebrando este aniversario, aleluya, en el nombre de Jesús, aleluya. Nosotros el domingo tenemos la celebración de nuestros niños, aleluya, en el nombre de Jesús. Dios bendiga a los niños, aleluya. La Biblia es clara, dice que de tal es el reino de los cielos, aleluya, en el nombre poderoso de Jesús. Y la Biblia dice que nos comportemos como niños para heredar el reino de los cielos, aleluya, en el nombre de Jesús. Dios te bendiga, aleluya. Hay una respuesta para tu vida. Está pendiente de buenas noticias en el nombre de Jesús.
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0: 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Las 6:02.
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